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0: que hace Dios.
1: Sí, Señor.
0: Es tan lindo lo que hace Dios en nuestras vidas, y tan solamente por su voluntad, porque Él quiere.
1: Sí, Señor.
0: Y esto es lo maravilloso, que hoy día estamos aquí en este programa Conectados a Jesús, en este programa que viene directo del corazón de Dios, para decirte de que lo roto puede volver a tener una forma. Lo que está quebrado se puede volver a reconstruir. Pero lo único que lo puede hacer es Él, que le dijo leproso y lo limpió. Mi hermano, lo invito a que pueda estar orando usted para poder dar comienzo a este programa radial y que sea Dios hablando a través de nuestros labios.
1: Amén. Padre nuestro que estás en los cielos, amado Dios, estamos delante de tu presencia en esta hora, Señor, aquí en esta radio, saliendo al aire, Señor, a todas las ondas, como si

0: también, Señor, a través del internet, Dios amado, las personas, hijos tuyos que nos están viendo, Señor. Amén. Declaramos tu cobertura, Señor, tu bendición, Señor. Te damos gracias porque tú tienes el control y eres un Dios soberano, Señor. Ponemos este programa, Señor, en tus manos, que todo lo que se realice en esta hora, Señor, salte para bendición a cada familia, a cada hogar y en cada rincón, Señor. El más apartado que tiene la radio prendida en esta hora, Señor, pueda sentir de que tú estás con él y de que tú le amas, Señor. Así y es. Siempre tu palabra se va a permanecer fiel y ella nos, que nos habla. No importa la condición, Señor, de vida en la cual estemos, es importante que podamos escucharte y solamente tú tienes palabra de vida eterna, Señor. Te damos gracias, Señor, y este programa, Dios mío, encomendamos este servicio en tus manos, en el nombre poderoso de Jesús. Amén.
1: Amén. Y así damos inicio a este programa Conectados a Jesús en este día martes 1 de septiembre del 2026. Y vamos con la primera alabanza, el primer corte musical que tiene por título En tu

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1: Amén. Que escuchábamos recién en tu luz. Y vamos ya con este segmento de este programa Conectados a Jesús, que es el conversatorio. Es poder dialogar un poquito de ciertas cosas, ¿cierto?, que Dios ha hecho. Como cada martes tenemos un espacio en donde la conversación quizás es un poco más extensa, un poco más dinámica, ¿cierto? Y podemos hablar de algo hermoso también que Dios ha hecho. Y hoy día este tema dice que lo roto vuelve a tener forma. De repente se cae un frasco, se cae algún florero, ¿cierto? Y se rompen muchos pedazos. Y uno intenta pegarlo, ¿cierto? Y muchas veces funciona. Muchas veces funciona, pero se ve el lugar en donde fue quebrado. ¿Qué pasa con nuestra vida, mi hermano Juan, cuando pasamos por lo mismo? ¿Podemos tener forma de nuevo cuando nos caemos, cuando nos rompemos, cuando la vida del hombre se rompe?
2: Amén, hermano. Justamente meditando en esta conversación, conversatorio, la cual hoy día vamos a tener acá, teníamos que remontarlo sobre lo que le habla Jeremías, en el capítulo 18, y que le dice, palabra de Jehová, dice que vino a Jeremías diciendo, levántate y vete a la casa del alfarero y allí te hablaré y oirás mis palabras. Y descendí a la casa de la fe, que él trabajaba ese sobre una rueda y la vasija de barro que él hacía se echó a perder en su mano. Muchas veces decimos, bueno, se le rompió o se destruyó, y la vasija, lo que estaba construyendo este alfarero, que era un artesano, y la palabra lo asemeja muchas veces a la vida de nosotros, que nosotros estamos igual en manos del Señor. Y muchas veces nuestra vida, decimos, bueno, nuestra vida se quebrantó, se rompió, pero Jesús siempre va a volver a reconstruir nuestra vida. Es el único que tiene el control para restaurar nuestras vidas. Ahora, la pregunta de Mesías es, ¿podrá ser igual? Yo creo que sí. Pero siempre van a quedar las cicatrices. Usted hizo una referencia, yo si tomo

0: un vaso o un jarrón de greja es más fácil.
1: Claro.
0: Lo puedo pegar con pegamento y todo eso, pero van a quedar todas las estrías.
1: Claro.
0: Pero va a ser útil. No, quizás no va a tener el mismo servicio o podría tener el mismo uso. Pero no va a filtrar nada, pero va a quedar su marca que un día fue reconstruido por alguien.
1: Amén.
0: Y lo que ha hecho el Señor, que Él está construyendo, ha construido nuestras vidas, y muchas veces quedan marcas, huellas en la vida, podemos decir, bueno, yo era un vaso que estaba roto, quebrantado, que estaba botado, pero más el Señor me restauró, me tuvo en sus manos y Él me formó de nuevo. Y miraba yo igual, lo vemos nosotros en el libro de Corintios, 2 Corintios en el capítulo 4, que igual podíamos tomar allí más o menos esta palabra, 2 Corintios capítulo 4, está nombrando del versículo 1 en adelante, para que podamos nosotros entender más o menos lo que es la palabra del Señor, lo que Dios hace con nosotros. ¿Lo encontró, mi hermano Esteban? ¿No?
1: Amén. 2 Corintios.
0: Sí, capítulo 4.
1: Sí.
0: Sí.
1: Versículo.
0: Acá lo tengo.
1: Ahí lo tiene, ya.
0: Sí. Viviendo por la fe. Y dice que, pero tenemos este tesoro en vaso de barro, para que la excelencia del poder sea, dice Dios, sea de Dios y no de nosotros. ¿Qué está hablando la vida? Que nosotros es un tesoro que Dios va a tener, un vaso de barro. ¿Y quién es el que nos amolda? ¿Quién es el que nos da la figura? ¿Quién es el que nos ordena? Es el Señor. Siendo un vaso de barro, todos decimos siendo de barro, porque también tenemos que entender que en el capítulo 2, en el libro de Génesis, dice que del polvo fuimos tomados. Se da cuenta, hace un lodo y luego da un soplo, un aliento de vida. Dios nos formó, y el que nos formó a nosotros, tal como el alfarero trabaja en su trabajo artesanal, él tiene el dominio, él tiene el control, él es el que toma la masa, él es el que le da la figura, le da el molde, luego tiene que lisarlo, y muchas veces eso es lo que hace Dios, trabaja en nuestras vidas, y una vida destruida Dios la hace nueva.
1: Amén.
0: Un hogar destruido, Dios lo transforma en un hogar cambiado, y eso es lo que hace el Señor. Por eso trabaja como un alfarero en nuestras vidas, que lo va sacando todas esas asperezas y nos va dando la figura. Luego también es un proceso bien amplio que hace el alfarero, y decimos, ¿y por qué después que está hecho lo deja que se seque? Después que está seco, recién está apto como para poder ser colocado en un horno de fuego en altas temperaturas, la cual se le da el temple y la dureza y la firmeza. Luego, después de eso, vienen los adornos. ¿Y quién adorna nuestras vidas? ¿Quién nos hace mejores personas? El Señor.
1: Amén.
0: Dios restaura la vida que está destruida. Una persona, si te dice, yo ya no doy más, ya no sirvo para nada, estoy destruido, estoy tirado, nadie da nada por mí. Hay uno que sí lo da todo, que es Jesucristo el Señor, y Él quiere trabajar en esa vida, construir una vida nueva, como lo hizo un día conmigo, con muchos de nosotros lo ha hecho el Señor. Nos ha restaurado y Él nos ha dado la figura, también Él nos ha dado los adornos, porque decimos, oh, qué bonita esta jarra, qué bonita las flores, qué bonita la figura, yo este me la llevo, no la dejo. Pero eso es lo que hace Dios con nosotros.
1: Así es.
0: Trabaja, y ese trabajo no es fácil.
1: Amén.
0: Para nosotros. Pero al Señor todo es fácil, pero para nosotros a veces es complicado cuando nos empieza a sacar las asperezas. No nos gusta la palabra, no nos gusta que lo aconsejen, queremos vivir a nuestra manera. Y Dios no es que no quiera que vivamos como nosotros queramos, sino que Dios quiere que nosotros ordenemos nuestra vida al transitar, caminar, ser como hijos de luz. O sea, que usted no puede tener una luz si ve una ampolleta que es una luz, y si la ve usted que está con un poquito de mugre, ¿qué hace? Usted va y la limpia para que brille. Eso es lo que hace el Señor, limpiarla. Y si está mala, la saca y la compre, pero siempre tiene una buena luz.
1: Así
0: es lo que hace el Señor.
1: Lindas referencias que usted decía, hermano, al pensar en primero de que para poder volver a dar forma a algo, en este caso, cierto, como usted decía, un algo de barro tiene que haber sido roto antes.
0: Amén.
1: Y en ese proceso de haber sido roto es donde Dios se manifiesta a nuestras vidas para darnos segundas, terceras, cuartas, quintas oportunidades. Y esto es lo asombroso de esa lectura que usted hacía, mi hermano, porque realmente, como decía usted, quien tiene el control de todos los procesos y de cada una de las cosas las cuales nosotros podamos vivir, siempre va a ser aquel que hizo todo. Amén. Y ese es Dios. Lamentablemente nosotros como seres humanos tenemos que pasar por aquellas situaciones para que nuestras vidas puedan ser parchadas. No todos llegamos, y podría decir que quizás nadie llega a los caminos de Dios sin ninguna mancha, sin ninguna herida, sin ninguna marca en su vida, como una jarra que se puede caer. Pero cuando llegamos de esa manera, sabemos que hay alguien que puede curar tan bien aquel espacio, puede sellar tan bien aquella abertura que había, de que si en algún momento en esa jarra se le echó agua, no se va a pasar, porque aquel que la curó tiene una garantía de que es perfecto. Amén. Que él no deja las cosas a la mitad, y él cuando da una oportunidad él las da. Sí, nuevamente sí. Dice la palabra que él hace nueva todas las cosas. Amén. Y eso es lo maravilloso, porque aun cuando en nuestras vidas, querido que estás escuchando, muchas veces has sentido que estás roto por dentro y no tienes fuerzas para poder venir donde Dios y decirle: Señor, me equivoqué, Señor, te fallé, Señor, pequé, Señor, necesito una nueva oportunidad, necesito que tú me hables a mi corazón. Aun cuando tú estés en eso, déjame decirte que aún allí Dios tiene todo bajo control, porque va a llegar el momento donde tú no te puedas resistir. Estás roto en tu vida, estás quebrado, pasa algo en tu corazón. El que te formó en el principio te va a volver a reconstruir, sea si tú lo necesitas. Y esto es lo maravilloso, lo asombroso, porque tenemos a un Dios que no deja nada, no deja a nadie. Y no hay casualidades en sus propósitos. No hay casualidad en lo que él hace. No hay un tropiezo o un me equivoqué de parte de Dios contigo, porque él lo hace todo perfecto. Amén. Si tú te sientes así hoy día, querido, en este primero de septiembre, levantemos la mirada juntos, y aun cuando muchas veces no entendamos lo que está pasando, simplemente creamos, porque seguramente, y así es, Dios tiene algo mejor para ti como también para nosotros, y eso es una verdad.
0: Amén.
1: ¿Cómo podemos enfrentar nosotros, hermano, la vida cuando está quebrada? ¿Cómo la ha enfrentado usted?
0: Bueno, en primer lugar, volvimos al proceso del alfarero. Yo creo que si el alfarero se le desfiguró, se le quebró lo que estaba construyendo, lo que hace él, lo vuelve a juntar de nuevo.
1: Amén.
0: Lo vuelve a juntar todo de nuevo y le vuelve a hacer el mismo proceso. Y aquí la única solución, o sea, la única esperanza que nosotros tenemos, que como usted decía, no importa cuántas veces caigamos, lo importante es cuántas veces somos capaces de ponernos de pie. Yo creo que si uno mira al alfarero, él no desperdiciaba su material que tenía. Él lo volvió a reutilizar. Y el Señor hace lo mismo, si Él nos levanta, nos reforma, cada vez nos está dando. Ahora es importante que nosotros nos dejemos amoldar, que nos dejemos trabajar por el Señor, y para eso yo me tengo que entregar al Señor, rendir mi vida al Señor, rendir mi ego. Yo ya no puedo ser yo, sino tiene que ser el Señor en mí. Por eso dice el Señor, incluso Jesús mismo dijo: Padre, que no sea como yo quiero, sino que sea como tú quieres. Él podía haber dicho: bueno, yo no voy a aceptar de ir a la cruz, pero él dijo: Padre, que no sea como yo, sino como tú quieres. Lo importante es eso, cuántas veces caigamos no importa, pero lo importante es cuántas veces Dios nos está recogiendo, y Dios nos está dando una oportunidad todos los días que abrimos nuestros ojos. Dios nos da una oportunidad que miremos al cielo y miremos hacia arriba, reconozcamos que Dios es el creador y es el único que tiene el control de todas las cosas. No importa la condición de vida, no importa cuántas fracturas tenga, cuánto estés destruido en su corazón, no importa qué haya en qué esté pasando por su mente. Muchas veces las personas se encuentran en un estado tan crítico que piensan que ya no son nada, que ya no sirven para nada, que no es necesario seguir viviendo. Ese es un plan, muchas veces un espíritu negativo, pero el plan de Dios es que dice que vino a construir lo que ya uno mismo había destruido. Y es el mejor alfarero que tenemos nosotros. Como dice la alabanza, yo siempre la comento, digo, es linda, uno ve la letra, dice, Señor, quisiera ser como el barro en las manos del alfarero, toma mi vida y hazla de nuevo. Yo he tenido la oportunidad de ir y de pasar por estos lugares donde se trabaja la grea y poder ver un hombre, un alfarero ahí sentado con una, uno ve una pelota de barro, pero cómo toma un pedacito y comienza a trabajarlo y dar vuelta a la rueca y empieza a darle una figura, y muchas veces no le gustó como que lo vuelva a muñar de vuelta y hace el mismo proceso. Y eso es lo que muchas veces no somos capaces a veces de tolerar o resistir cuando Dios nos está moldando a través de la predicación, a través de la palabra, porque la palabra nos conforta, porque ella dice que es lámpara, pues lumbrera, y ella nos ve, nos revela lo que nosotros somos, y eso es lo que necesitamos. Estar en las manos del alfarero que es el Señor. ¿Por qué Dios le habla al profeta Jeremías para que tenga una visión del trabajo que hacía el alfarero? Y aquí dice que trabajaba en la rueca y trabajaba, luego se le desfiguró lo que él estaba haciendo, pero la tomó y la hizo de nuevo. O sea, eso es lo que Dios hace, nueva nuestras vidas. Él cambia nuestra vida radical. Quizás quedarán huellas, pero Dios lo deja, lo hace útil, pues porque somos un vaso en la mano del Señor. Somos un vaso de honra, un vaso tomado, comprado a precio de sangre. Y eso es lo que siempre está la oportunidad, siempre. No importa que estés pasando una situación, diga yo ya estoy destruido, no. Está justo para que Dios comience a trabajar en tu vida y hacerte de nuevo.
1: Amén, así es. Y con este tema, este conversatorio, vamos a un segundo corte musical que tiene por título ¿En qué momento?

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1: Amén. Estamos conectados a Jesús, siendo las 20:36. Seguimos conectados a Jesús en este día, martes 1 de septiembre del 2026. Uh-huh. Y hablábamos sobre que lo roto vuelve a tener forma cuando Dios lo toma en sus manos, como el alfarero, ¿cierto? Cuando hace aquello con el barro y vuelve a reconstruir algo que no le gustó, algo que no salió bien. Y hablábamos de este tema junto a mi hermano Juan, sobre lo importante que es dejar que Dios pueda moldar nuestra vida. Amén. Pero hay algo importante, lo cual quería dejar para este momento, era que a través de la reconstrucción, a través de que Dios hace nuevas las cosas, como un alfarero al barro, ¿cierto? Pasa algo importante en nuestras vidas. Y lo importante que pasa cuando Dios, con lo quebrado que estamos, nos vuelve a reconstruir, es que nos permite sanar. Nos permite sanar aquellas heridas que teníamos del pasado. Nos permite sanar aquellas heridas que causaron agentes externos de nuestras vidas. Por esas situaciones que pasaron en las infancias, por esas situaciones que pasan en los matrimonios, por esas situaciones que pasaron con nuestros padres cuando nosotros éramos niños. Cuando Dios toma el control y empieza a formar nuevo aquel odre, aquel frasco, ¿cierto?, que es tu vida, pasa aquello. Pasa que podemos ser sanos para continuar. Nos sanamos emocionalmente, nos sanamos del corazón, nos sanamos del alma. Cuando Dios interviene y Él mete su manito allí, ¿cierto?, y empieza a reconstruir todo nuevo. Por eso es importante que en medio de todos estos tiempos puedas entender que hay alguien, hay uno que puede transformar lo que tú pasaste, lo que tú viviste, al dejar que Él amolde tu vida, al dejar de que Él tome lo que tú eres, y si está roto, Él empiece a hacer algo nuevo en tu corazón.
2: Amén.
1: Y ahí te vas a dar cuenta que a través de aquello que Dios puede hacer, vas a empezar a sanar. Y vas a empezar a sanar, y cuando tú sanes completamente, ni siquiera te vas a dar cuenta cuando ya aquello que te dolía, ya no te duela más. Por eso es importante, y en esta hora, junto a mis hermanos aquí presentes, te podemos decir una vez más que la razón y el nombre de este programa tiene como único objetivo el que tú te puedas conectar a Jesús.
2: Amén.
1: Porque a través de tu conexión con Jesucristo, tu vida va a empezar a sanar, tu vida va a ser distinta. ¿Qué es lo que pasa cuando yo desenchufo mi teléfono de la corriente? Se me apaga. No hay vida en el artefacto eléctrico cuando yo lo desenchufo. Pero al contrario, cuando yo enchufo el artefacto eléctrico a aquello que le da vida, tiene batería para mucho rato.
2: Así es.
1: Es así mismo con nuestras vidas. Cuando nosotros nos hemos desenchufado, nos hemos desconectado de Jesús y nos encontramos rotos, necesitamos esa fuente la cual nos da vida. La palabra dice de que Él es que nos da vida y vida eterna.
2: Amén.
1: Él es nuestro sustento, Él es aquella agua viva, aquella agua que nosotros necesitamos y no vamos a tener sed jamás, dice la palabra, solamente en Él. Por eso que en esta tarde te volvemos a entregar aquello que desde un principio, desde hace años atrás, te venimos diciendo de que es momento, es hora que tú te puedas conectar a Jesús, porque no hay problema al cual pueda ser más grande que este Cristo que murió en la cruz por tu vida. No hay problema que sea gigante el cual Dios no lo pueda resolver.
2: Así es, Señor.
1: Y eso, aunque suene loco, aunque suene difícil, son aquellos momentos de dificultad en los cuales a ti te demuestran y tú puedes ver con tus ojos que hay un Dios peleando cuando tú crees, que hay un Dios que está allí presente cuando tú piensas que estás solo. Así que, querido, el estar roto duele, duele mucho. El estar trizado duele, duele demasiado, pero aquello te da la oportunidad para tú poder sanar,
2: sí.
1: Pero sanar en los brazos de Dios. Y esto es lo maravilloso, esto es lo que Dios hace a través de aquellas trizaduras que nosotros tenemos. La palabra dice de que tú vengas a Él tal cual como tú estás.
2: Amén.
1: Porque Él puede llevar lo que tú tienes si tú se lo entregas. Dios es un caballero, como muchas así veces es. Lo hemos dicho, y es un caballero el cual él no te va a forzar a que tú hagas algo, más bien él está esperando a que tú vengas ante su presencia y le digas: ya no puedo más, por favor toma el control y te entrego todo lo que está aquí en mi vida. Quizás hoy día estás solo en tu habitación, no lo sabemos, quizás hoy día estás solo en tu casa, quizás llegaste del trabajo y te encuentras angustiado, quizás hay algo que te ha robado la paz o te la está robando, no lo sé. Lo que sí sé es que en medio de todo aquello que tú y yo podamos pensar, hay alguien que se mueve. Se mueve cuando tú le crees, se mueve porque él es Dios. Y él va a estar allí contigo siempre. Vamos a pasar a lo importante en esta tarde. Y querido, yo te invito a que después de esta alabanza que viene a continuación, puedas tomar atención y puedas tomar tu parte en esta tarde, porque Dios te quiere hablar a ti y Dios quiere hacer maravillas en tu vida. Sí, esta alabanza tiene por título Solo en Ti.

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1: Amén. Vamos a pasar a esta porción del mensaje de la palabra de Dios en este día martes 1 de septiembre, aquí en tu programa favorito Conectados a Jesús. Vamos a escuchar la voz de Dios a través de la palabra que mi hermano Juan hoy día nos trae. Mi hermano, que Dios lo bendiga.
2: Amén, hermano. Gracias, mi hermano. Usted hizo siempre una oportunidad de poder compartir la palabra del Señor para todos los que están escuchando, están conectados. Vamos a leer el libro de San Marcos en el capítulo 11, versículo 46. Amén. En adelante, la palabra del Señor. Tiene un título arriba que es muy conocido, lo hemos escuchado muchas veces, y bueno, los que predicamos muchas veces tomamos este pasaje para hablar de la palabra del Señor. Y damos lectura en la bendición del Padre, del Hijo y del Espíritu Santo del Señor.
1: Amén.
2: Dice: entonces vinieron a Jericó, y al salir de Jericó, él y sus discípulos y una gran multitud, Bartimeo el ciego, hijo de Timeo, estaba sentado junto al camino, mendigando. Y oyendo que era Jesús Nazareno, comenzó a dar voces y a decir: Jesús, hijo de David, ten misericordia de mí.
1: Amén.
2: Y muchos le reprendían para que callase, pero él clamaba mucho más: Hijo de David, ten misericordia de mí. Entonces Jesús, deteniéndose, mandó a llamarle, y llamaron al ciego diciendo: ten confianza,

Atta, el escritor, escribe esta palabra de un acontecimiento que podríamos decir ocurrió hace ya más de 2000 años, cuando Jesús andaba en la tierra junto a sus discípulos, no solamente discipulándolos, sino que también haciendo diversos tipos de milagros en la necesidad que había en aquellos tiempos. Si nosotros lo traemos a estos tiempos en los cuales estamos viviendo, las necesidades siguen siendo las mismas. El problema es que aquí la gente dice que, y oyendo que era Jesús, esta es una persona que era, tenía un problema, que era ciego, pero quizás su vista no tenía para poder verificar e identificar a Jesús físicamente. Hoy día nosotros también físicamente no lo hemos podido ver, ni lo identificamos, pero por fe creemos, sí, que Él es el Dios Todopoderoso, de que Él vino y anduvo en la tierra, y por fe también creemos que Él fue llevado a la cruz del Calvario, y por fe creemos que a Él lo crucificaron como un malhechor, pero en Él no había culpabilidad, sino que todo el pecado de nosotros lo cargó y lo llevó a la cruz del Calvario. Y por su llaga y por su sangre fuimos lavados y comprados y curados también. Y por fe creemos que fue sepultado, pero también creemos por fe que al tercer día resucitó, pues la tumba está vacía. Pero Él dejó, luego después de haber resucitado, dejó esta gran comisión a los apóstoles para que siguieran predicando la palabra del Señor, en la cual hoy día nosotros tenemos, por la misericordia de Dios y la gracia del Señor, ha llegado la palabra del Señor a nuestras vidas. Y en primer lugar, que abrió nuestros ojos, que estábamos cegados también, no entendíamos ni veíamos nada. Esta persona que estaba, dice, junto al camino, qué importante estar en un lugar tan justo, tan preciso. Yo creo que en esta hora es el lugar justo también y preciso de que cada persona que está escuchando esta palabra, Dios tiene una revelación para su vida. Dios tiene un mensaje para su corazón. Dice que oyendo que era Jesús Nazareno, Él comenzó a dar voces y a decir: Jesús, Hijo de David, ten misericordia de mí. Y qué importante es, a veces, en la condición de vida en la cual nos encontramos, lo importante es que nosotros podamos sobreponernos a la situación en la que estamos, no conformarnos con lo que estamos viviendo, porque esta persona ciega, él podía haber seguido, bueno, nací así, voy a morir así, y seguiré viviendo así, tengo gente que me ayuda y van a estar siempre a mi lado. Pero él escucha algo maravilloso, que pasaba el maestro por aquel lugar, que pasaba Jesús, porque no era cualquier persona, sino que era el creador del cielo, el que tiene el control, el dominio de todas las cosas, que pasaba por aquel lugar. Y él había llegado a su oído que Jesús era hijo de David. Jesús dice: Hijo de David, ten misericordia de mí. Pero la gente, a veces el conformismo de las demás personas, se acostumbran o están habituados a ver una persona que vive en una condición de vida, nunca entienden de que Dios puede cambiar la vida. El que cambia la persona se llama Jesucristo. Puede llegar al corazón de un hombre quizás que está botado en el camino, está desechado por la sociedad, quizás mal mirado por la sociedad, pero está el Señor que le ama tal como Él es, tal como nos amó a nosotros, con todas nuestras falencias, con nuestras faltas. Él nos amó, Él se entregó por nuestras vidas, y muchos le reprendían para que callase. Qué importante veces que la gente decir: podríamos ayudar a este hombre, pero dice que le reprendían para que callase. Pero él, lo importante es que él nunca se decayó su fe, él nunca perdió la esperanza de que Jesús lo iba a escuchar, porque él no lo veía, no sabía. Si una persona ciega, cuando puede sentir los pasos de una persona, sabe que es una persona. Muchos usan un bastón para poder caminar. Uno lo ha visto que ha salido, usted muchas veces también lo ha visto. Su bastón, su guía, sabe si hay un salto, si hay un bajo. Pero él quizás podía haber perdido, de que Jesús ya se había alejado tanto de él. Él siguió clamando y alzando su voz. Por eso la palabra del Señor también nos indica ella misma, nos dice que todo aquel que pide y busca y pide y llama, recibe. Y muchos le reprendían para que callase, pero él clamaba mucho más y decía: Hijo de David, ten misericordia de mí. Qué importante la perseverancia, no quedarme con lo que me dijeron. Muchas veces esto pasa.

0: en las personas, que muchas veces, voy a hablar esto, muchas veces va al hospital y recibe un diagnóstico negativo, que una enfermedad ya terminal. Y quizás esa persona se va a su casa, otro día dice, bueno, se me cayó el cielo encima, quedó bloqueada su mente, quedó bloqueado sus pensamientos, y viene la angustia y la desesperación, porque recibió una noticia que nunca pensó que la podía recibir. Y quizás en ese momento siente la soledad, se siente sola, como esta persona, imagínese usted, ser no vidente, cuando lo que más anhelamos nosotros es abrir nuestros ojos y ver todo lo que nos ve el entorno, apreciar las cosas. No sabía él apreciar lo que había delante, pero él había escuchado algo que es muy valioso, que es escuchar el nombre de Jesucristo. Amén. Escuchar este nombre que es sobre todo nombre, y este nombre que nosotros anunciamos hoy día a través de la radio, lo anunciamos por fe. Creemos que Él está en nuestros medios. Amén. Creemos que Él perdonó nuestros pecados. Creemos que Él ha transformado nuestras vidas. Amén. Creemos que Él sigue trabajando como el alfarero, amoldándoles. Tenemos falencias, claro que las tenemos, no somos perfectos. El único perfecto es el Señor. Y Él es el que nos perfecciona cada día. Él es el que nos restaura. Y esta persona no se cayó cuando le dijeron, ¿por qué no te callas? Deja tranquilo al maestro. Sino que mucho más, dice Él. Seguía gritando en alta voz, oyendo que era Jesús el Nazareno, comenzó a dar voces y a decir, Jesús, hijo de David, ten misericordia de mí. Y muchos le reprendían para que callase, pero él clamaba mucho más, hijo de David, ten misericordia de mí. Y esta es la perseverancia, la constancia, la cual en estos tiempos difíciles, la cual nosotros debemos seguir en esta senda, no bajar, como decimos muchas veces, no bajar la cabeza, no doblegarlos ante nada, ante la dificultad, ante las situaciones, ante el problema, las dificultades que vengan, no importa cuál sea el problema que esté pasando, pero lo importante es que no los dobleguemos, aunque le digan, bueno, es una lástima, te quedaste así, me puedo quedar con alguna dificultad físicamente, quizás perder, no sé, amputarme un dedo, una mano, puede ocurrir eso, pero lo más valioso es el corazón, el alma, porque eso es lo que vino a buscar el Señor. Esta persona siguió clamando hasta que ocurre algo tan maravilloso. Entonces Jesús, deteniéndose, le mandó a llamar, y le llamaron diciendo, las personas somos voláticas, cambiamos de idea o de pensamiento, cambiamos tan rápidamente. Las mismas personas que le decían, cállate, deja al maestro tranquilo, diciendo, ten confianza ahora. Amén. Ten confianza. ¿Qué podemos decir nosotros hoy día, amigo o vecina? Señora, usted, tenga confianza en el Señor. Amén. Él no ha perdido nunca una batalla, nunca ha sido un problema para él. Si una persona tiene una dificultad física, él puede restaurar, él puede sanar, como sanó a este ciego. Lo importante es que tengamos confianza. Amén. Porque la palabra de Dios dice que todo aquel que pide, recibe, el que busca, halla, y el que llama, se le abrirá. Tener confianza en el Señor, esta persona lo único que quería en su vida era poder recobrar su visión. Amén. Poder ver. Respondiendo Jesús dijo, ¿qué quieres que te haga? Y el ciego dijo, maestro, que recobre la vista. Y Jesús le dijo, vete, tu fe te ha salvado. Y enseguida recobró la vista y siguió a Jesús en el camino. Qué importante, cuando estábamos ciegos, ciegos en delitos y pecados, Él nos abrió los ojos y nos dimos cuenta de que teníamos una vida mejor. ¿Con dificultades? ¿Con problemas? Sí, pero tenemos en quién confiar, en quién pedirle que nos ayude. La misma palabra del Señor en Mateo 11, 28 dice que Él nos invita a descansar en Él. Amén. Que echemos las cargas sobre Él, echar vuestras cargas sobre mí, que yo te ayudaré. ¿Cómo no va a ser bonito que esta persona ciega, Él no recibió ayuda de sus amigos o de los discípulos, las personas que iban ahí? Amén. Él lo único que recibió fue rechazo. A él lo hicieron callar, pero sin embargo él pudo doblegar aquel obstáculo. Ahí lo demuestra que la fe mueve montañas. Él siguió clamando: Jesús, Hijo de David, ten misericordia de mí. Y me lleva esta palabra: qué importante el nombre de Jesús, proclamar el nombre de Jesús. En el libro de los Hechos, cuando nosotros leímos este párrafo de la palabra del Señor, cuando Pedro y Juan subían junto al templo de la hermosa a la hora novena, dice que ahí era llevada una persona paralítica que estaba en aquel lugar para que recibiese limosna de lo que entraban en el templo a orar. Pero Pedro y Juan, fijándole, dice, mirándole, le dijo: míranos. Y él estuvo atento a recibir una ayuda económica, quizás una limosna de ellos. Pero Pedro le lanza la palabra, la cual hoy día también nosotros lo hacemos. Pedro le dijo: míranos. Y él estuvo muy atento: no tengo plata ni tengo oro, pero lo que tengo te doy, en el nombre de Jesucristo, levántate, anda y camina. Qué importante, esta persona escuchó que Jesucristo estaba pasando por ese lugar. Amén. Él no lo veía, pero clamó y pidió de que Jesús pudiera, hasta que clamó, gritó o siguió hablando, hasta que Jesús se detuvo y le mandó a buscar. Y cuando él le pregunta al Señor: ¿qué quieres que te haga, Señor, que recobre la vista? Yo no sé cuál es su necesidad en esta hora. ¿Qué es lo que usted quiere que Dios pueda hacer en su vida? Lo que sea, pedid y se os dará. Mateo 7:7 dice: pedid y se os dará. Buscar y hallaréis. Llamar. Qué importante cuando uno pide al Señor. Seguir pidiendo con fe y confianza. No importa la situación, la condición, pero creemos que Dios es el único que tiene el control para bendecir su vida. Y eso es lo que hoy día nosotros estamos aquí en este lugar, a través de esta radio, predicando esta palabra del Señor, que más bien decir: no importa tu situación. Lo importante, quizás estás justamente al lado del camino donde está pasando el Señor en esta hora. Dios está pasando por diferentes hogares, está pasando por tu vida, y Él está ahí para atender tu necesidad. ¿Cuál es tu necesidad? Yo no la conozco, pero sí, no importa cuál sea, lo importante es que entienda que el único que puede suplir tu necesidad es el Señor. Amén. El único que puede llevar restauración a tu vida se llama Jesucristo. Porque no hay otro nombre bajo el cielo en la cual nosotros podamos ser salvos, sino que a través de Jesucristo. No te quedes con esta historia de este ciego que estaba junto al camino y Jesús pasaba por aquel lugar y oyendo que era Jesús, él comenzó a dar voces. Hoy día el Señor también está pasando por tu vida y Amén. Tú puedes clamar: este Jesús es el que yo quiero que entre a mi vida y restaure mi vida. Entrego todos mis problemas, entrego toda mi enfermedad, se la entrego al Señor. Sé que Él es el único que puede restaurar tu vida. Amén. Es importante que entiendas que Jesucristo está sobre todas las cosas y para Él nada es difícil, nada es complicado. Muchos le reprendían a esta persona. No recibió elogios ni felicitaciones, sino que le reprendían. Yo no sé quizás cuántas veces te está pasando lo mismo. Quizás no recibes elogios o felicitaciones, recibes reprensión o insulto, no lo sé. Pero Jesucristo te ama tal como estás. Amén. Ven a Él tal como estás y Él está ahí atento para ayudarte, para que tú restaures tu vida y puedas abrirte los ojos al Señor y puedas ver la gloria de Dios que se mueve en medio nuestro. Amén. En los momentos más difíciles Dios va a estar ahí presente siempre. Él no te dejará ni te desamparará nunca, porque Él es un Dios fiel. Él jamás ha fallado ni jamás va a fallar, porque Él permanece fiel y Él no se puede negar a sí mismo. Esta es la palabra en la cual el Señor ha puesto en mi corazón para llevar esta hora para su vida, esperando que Dios, a través de esta palabra, entienda usted. Si tiene problemas, Jesús está pasando por su lado. Comience a clamar, a buscarle a Jesús. Si tuviste misericordia de Bartimeo, también la puede tener de ti. Que Jesús se puede tener, y cuando Él te llame, no endurezcáis tu corazón, sino que acepta al Señor y recíbelo como el único Salvador de su vida. Amén. Amén, mi hermano.
1: Amén. Que Dios lo bendiga, mi hermano Juan, por esta palabra que hoy día nos ha traído de parte de Dios. Maravilloso mensaje. Así que, querido que nos escuchas en la casita, en el trabajo, no te quedes a una orilla del camino. sino métete en el camino que es Jesucristo. Vamos con un corte musical que tiene por título En Pedazos.

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1: Amén. Así seguimos con este programa, tu programa favorito, Conectados a Jesús, por la 96.5, por la 104.9, por la 97.1, por allá bien lejitos. Contado igual a igual. Les saludamos a todos, también a aquellos que nos escuchan de un poco lejos de acá de Futaleufú, pero también se conectan a Jesús en esta tarde. Hermosa palabra, hermoso conversatorio, hermosas las alabanzas, mis hermanos, que en este día se han podido entonar, se han podido escuchar. Y queda invitar a nuestros servicios de la Iglesia del Señor aquí en Futaleufú, se encuentra en la calle Sargento Aldea 130. Y los días de servicio, mi hermano Juan, ¿cuáles son?
2: Bueno, partimos del día domingo.
1: Amén.
2: El día martes, bueno, el domingo a las 11 de la mañana, así que todos invitados, estamos ahí en la iglesia temperadita, esperando a los hermanos y vecinos.
1: Amén.
2: Para que puedan llegar también a escuchar palabra del Señor. El día martes hay estudios bíblicos en los comedores atrás en la iglesia. Amén. Unas salas maravillosas que hay ahí, y un buen espacio también temperadito, importante porque se está estudiando el libro de Apocalipsis, así que
1: así es.
2: Hermanos, los que puedan llegar, acérquese, porque es bueno cada día aprender del Señor. Día jueves, culto de iglesia en la tarde, a las 7 de la tarde, los cultos todos los jueves estamos ahí, así que le invitamos también. Usted no puede llegar el domingo, pero sí puede llegar el jueves, acérquese a escuchar palabra del Señor.
1: Amén.
2: Día viernes hay culto de júbilo.
1: Amén.
2: Está la juventud de la iglesia del Señor ahí. Alguno se quiere acercar ahí, los jóvenes y adultos también, porque si bien es cierto, uno se envejece físicamente, pero el alma se renueva cada día en el Señor. Así que eso es los días viernes a las
1: 19 horas.
2: 19 horas. Ahí están abiertas las puertas temperaditas de la iglesia, a esperar a los jóvenes para gozarse.
1: Amén.
2: Con los que se gozan. Día viernes también, escuelas bíblicas.
1: Amén, así es, las escuelas bíblicas desde las 16 a las 17:30, las escuelas bíblicas el día viernes. Y también el día lunes está la sociedad femenina.
2: El día lunes, la sociedad femenina, qué importante es la sociedad femenina para las hermanas, acérquense ahí para estar orando, no solamente orando, sino que también tienen hermosos servicios y visitas a hogares cuando hay necesidades, o a hogares que tienen necesidades. Allí llegan mis hermanas con una guitarra y cánticos y la palabra del Señor.
1: Amén.
2: Así que es una iglesia que está muy trabajando con todos los cuerpos activos, digamos. Importante la escuela bíblica para los papitos, que puedan llevar a sus hijitos, sus hijitas, a aprender de la palabra del Señor. Aprovechen, es una bendición. Hay excelentes manipuladoras, ¿se dice así o no?
3: Profesoras.
2: Sí, profesora. Para que estén guiando a los niños a la comprensión de la palabra del Señor.
1: Amén, así es. Así que dejamos a todos invitados, a sus alrededores, a la iglesia, a poder congregarse, a poder escuchar palabra, a poder venir a conectarse con este Dios precioso, este Dios el cual nos da una nueva oportunidad cada día, al cual despertamos. Y si tú te encuentras en Gualeguay, ¿cierto? Allá en Contao también, te invitamos. Hay una iglesia del Señor en la localidad de Contao, que también sus puertas están abiertas para que usted pueda asistir allá, ¿cierto? Y pueda conocer de este Dios tan grande, el cual un día nos miró con pura gracia y amor hacia nuestras vidas. Y si no está la iglesia del Señor, acércase a una iglesia cristiana que sea cristocéntrica, a cualquier iglesia cristiana evangélica que su centro, su núcleo sea Jesucristo, y todo va a estar bien. No se olvide que lo principal es que usted pueda conocer a Jesús, porque fue Él quien murió en la cruz por su vida y por la nuestra.
2: Amén.
1: Así que esto es lo maravilloso.
2: Sí.
1: También saludamos a nuestros hermanos que hoy día no han podido venir, a mi hermana Aurelia, a mi hermana Ari, que están en la casita también, hoy día no pudieron llegar a la radio. Les extrañamos también en estos en estos canales, ¿cierto? Pero ya estarán junto a nosotros.
2: Ya nos vamos. Nos despojamos, ya nos despojamos.
3: Hermano Juan, la nueva contratación.
2: Un nuevo animador. Mi hermano Aurelio, Dios le bendiga junto a mi hermana.
1: Amén.
2: Saludar igual a nuestros pastores, pues que el Señor les guarde, les bendiga, y ya pronto los vamos a tener de vuelta por casita. A nuestro obispo, que está un poquito engripado, que el Señor les sea bendiciendo. A cada uno de mis hermanos, que diferentes sectores, igual de la comuna de Futalefú, les saludamos en el amor del Señor y les deseamos que tengan un lindo fin de semana, que la gracia de Dios le acompañe en todas sus áreas de su vida siempre.
1: Amén.
2: Saludo a mi esposa igual.
1: Amén. Importante.
2: Sí, para tener cena.
1: Amén, así es. Y bueno, vamos con este último corte musical, ya para después estar orando y poder estar entregando lo que ha sido este programa Conectados a Jesús de este día martes 1 de septiembre. Y dice: Dios poderoso.

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1: Bueno, mejor.
2: Amén. Ya llegamos al final de este programa, este día martes 1 de septiembre, empezando el mes como Dios manda, al servicio del Señor. Amén. Así que ya vamos a estar orando en esta tarde ya para despedir, ¿cierto? Y si usted tiene algo allí en su vida, en su corazón, lo cual no ha podido soltar, le invito también que en esta tarde usted pueda entregárselo a Dios y sé que Dios va a ser. Porque Él es fiel, porque Él así lo ha prometido, lo ha escrito aquí en su palabra, de que Él no desampara a aquellos que tienen un corazón contrito y humillado. Amén. Él dice su palabra que los escucha desde sus moradas, sí, y los atiende. Tiene cuidado de sus hijos, tiene cuidado de aquellos que claman a Él, que si uno va y toca su puerta, Él va a abrir. Y eso lo dice la Escritura. Por ende, es algo que sí es de verdad, porque fue inspirado por el Espíritu Santo de Dios a aquellos hombres que la escribieron. Así que con esta fe vamos a orar, vamos a pedirle a Dios que Él sea bendiciendo esta tarde, su vida. Y como le digo, si usted tiene algo en su corazoncito, lo cual lo aqueja, lo cual no ha podido entregar para poder avanzar, yo le invito a que en esta hora usted con fe, donde usted esté, solamente siga esta oración y entreguese a Dios si así usted lo requiere. En el nombre del Señor. Padre, gracias a Dios te damos, Señor, en esta hora, en el nombre de Jesús. Gracias te damos, Dios mío, por este programa, sí, maravilloso, Señor, Dios, que viene desde tu corazón, Señor. Gracias, Dios mío, porque cada martes podemos estar hablando de ti, Señor.
1: Sí, Señor.
2: Poder estar predicando tu palabra, Señor, amén, por estas ondas radiales, Señor, sí, hasta Señor, donde llegue, Señor, sí, Señor, la radio, tu Padre. Bendición. Hoy te damos gracias, Señor, sí, por Señor, tu palabra, Señor.
1: Señor,
2: te damos gracias por estas alabanzas, Dios sí, mío. Señor. Te damos gracias por lo que hemos conversado en esta tarde, sí, Dios. Y solo te pedimos, Señor, que aquellos, Dios mío, que han escuchado tu palabra,
1: sí,
2: que quizás no se manifiestan, Dios mío, sí, Señor, por Facebook, Señor, sí, pero están allí en su cuarto, en su, sí, recámara, Dios mío, Señor, sentados en la orilla de su cama, Padre, sí, quizás pensando en que ya no hay más posibilidades, ya no hay, sí, más oportunidades, Dios mío,
1: sí,
2: pero la verdad es que tú, Señor, nos tomas, Señor,
1: sí,
2: y
1: Señor,
2: haces nuevas todas las cosas cuando, amén, nos entregamos a ti, Señor.
1: Sí, Señor.
2: Hoy clamamos, Señor, y te pido por aquellas almas que hoy día, sí, se encuentran, sí, destruidas, Señor,
1: amén,
2: por aquellas almas, Dios, que no tienen esperanza,
1: sí, sí,
2: por aquellas almas, Dios mío, Señor, que la prueba, la aflicción, Señor, les está ganando, Dios,
1: amén,
2: mío, Padre,
1: sí,
2: te pido, Dios, por favor, que tú hables a sus vidas, Señor,
1: amén,
2: que tú reconfortes sus, sí, corazones, Señor, Dios mío, Padre, pero con tu palabra, Dios mío,
1: sí,
2: con,
1: sí,
2: tu presencia, Señor.
1: Sí, Señor.
2: No hay nada, Dios mío, Señor, que el mundo nos pueda ofrecer, Señor.
1: Sí, Señor.
2: No hay nada, absolutamente nada que se, sí, pueda, Señor, comparar, Dios mío, lo que tú haces en nuestras vidas, Señor.
1: Amén.
2: Es por eso que te agradecemos, Dios mío, y cada martes, Señor, imploramos, Dios mío, ante tu presencia, Señor,
1: sí,
2: que tú tengas misericordia, Señor.
1: Amén.
2: Padre, bendice a los jóvenes, Dios mío,
1: sí,
2: de,
1: Señor,
2: nuestra comuna, Señor.
1: Amén.
2: A los ancianitos, Dios mío,
1: sí,
2: Padre, Señor. A los niños, Señor,
1: sí, Señor,
2: que están en estos contornos preciosos, Señor. Que tú los libres de toda maldad de hombre, Señor.
1: Sí, Señor.
2: Que tú seas sobre sus corazones, Dios mío,
1: amén,
2: Padre. Y aquellos que están sin esperanza, Dios, tú,
1: sí,
2: pongas, Dios mío, Señor, de tu espíritu sobre,
1: amén,
2: sus vidas. Y le des esa esperanza, Dios mío,
1: sí,
2: Padre. Esperanza que no avergüenza, Dios mío, Señor.
1: Amén.
2: Te damos gracias, Señor, como hemos comenzado en tu nombre,
1: sí,
2: este programa conectado,
1: sí, sí,
2: Señor.
1: Sí, sí,
2: los,
1: sí,
2: entregamos también en tu nombre, Padre,
1: amén,
2: en el nombre poderoso de Jesús. Amén y amén.
1: Amén, Señor.
2: Que Dios les bendiga. Nos vemos este próximo martes, si Dios lo permite.
1: Amén.
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0: 21 horas, 25 minutos.
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1: 21 horas, 28 minutos.
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Soy Rodrigo Riaño del Castillo y permítame contarle esta hermosa fábula, la fábula de las dos hormigas, un escrito de Pren Rawat. Dice este cuento que una hormiga vivía plácidamente en una montaña de azúcar. Otra hormiga vivía cerca de allí, pero en un montículo de sal. La hormiga que vivía en la montaña de azúcar vivía feliz porque disfrutaba de un alimento muy dulce, mientras que la hormiga que vivía en la montaña de sal siempre tenía una terrible sed después de comer. Un día, la hormiga de la montaña de azúcar se acercó a la montaña de sal y le dijo: «Hola, amiga». «Hola», contestó extrañada la hormiga del montículo de sal. «Qué bueno ver otra hormiga por aquí. Comenzaba ya a sentirme muy sola». «Pues vivo muy cerca de aquí, en una montaña de azúcar», le respondió la otra hormiga. «¿Azúcar? ¿Y eso qué es?», preguntó extrañada la hormiga del montículo de sal. «¿Nunca probaste el azúcar? ¡Te va a encantar! Si quieres, ven mañana a verme y te dejaré probar el azúcar». «¡Uy, me parece una idea fantástica!», contestó un tanto intrigada la hormiga de la montaña de sal. Al día siguiente, la hormiga del montículo de sal decidió aceptar la invitación de su vecina, pero antes de partir, pensó en llevar en la boca un poco de sal por si acaso el azúcar no le gustaba. Así, tendría algo que comer. Y después de andar un poco, descubrió la brillante montaña de azúcar. En lo más alto estaba su vecina, a lo que ella desde allí le responde: «¡Qué bueno que viniste, amiga! Sube, que quiero que pruebes el sabor del azúcar». «De acuerdo», contestó la hormiga de la sal. Una vez arriba, la hormiga vecina le ofreció un poco de azúcar, pero como ella tenía sal en la boca, el azúcar le supo a sal. A lo que dice: «Vaya qué curioso, resulta que tu azúcar sabe igual que mi sal. Debe ser lo mismo, tú la llamas azúcar y yo la llamo sal». «No puede ser», dijo extrañada a la otra hormiga. «Yo he probado la sal y no se parece nada. A ver, abre la boca». Entonces la hormiga se dio cuenta que tenía guardada sal en la boca y le dice: «Claro, ahora lo entiendo. Anda, escupe la sal y prueba de nuevo». La hormiga obedeció y esta vez sí el azúcar al fin le supo a azúcar. «¡Mmm, qué deliciosa! ¡Es una maravilla!», dijo la hormiga entusiasmada. Y se quedó a vivir con su nueva amiga, disfrutando del maravilloso y dulce sabor del azúcar. Una fábula, un cuento, del cual podríamos sacar muchísimas enseñanzas. Pero permítame sacar una en particular. Aclaro de antemano, antes de recibir algunos comentarios, que aquí no estamos hablando si la azúcar o la sal es buena o mala. No estamos hablando de eso. A lo que quiero centrarme el día de hoy, a lo que quiero enfocarme, es en una enseñanza particular. Y es que para disfrutar lo nuevo, es necesario deshacernos de ciertas cosas que nos esclavizan. Cosas que podrían ser buenas, que podrían ser cómodas, pero que no nos dejan mejorar. Esta fábula, mi amiga y mi amigo, nos está hablando de la importancia de los cambios. Y sabe que muchas veces, por no atrevernos a hacer ciertos cambios, perdemos lo mejor que Dios tiene para nosotros. Nos pasa igual que la hormiga que vivía en la montaña de sal. No sabía que había otro alimento mejor. Ella se dedicó a vivir tranquila en su zona de comodidad, en su montaña de sal, a pesar que no era feliz porque ese alimento le proporcionaba mucha sed. Pero no se atrevía a salir a investigar por miedo a perder el poquito de sal que tenía. Mire, hay ciertas cosas en nuestra vida que necesitamos cambiar porque nos atan. Porque no nos deja alcanzar lo mejor de Dios, porque no nos permite llevar una vida plena, una vida feliz. Hay ciertas comodidades de nuestra vida que necesitamos quitar para mejorar en otros aspectos. Si usted y yo queremos lo mejor, entonces debemos hacer ciertos cambios, iniciar así sea con pequeños cambios. Así sea iniciar con cosas pequeñas, pero hay que iniciar. Pequeños cambios que marcan grandes diferencias. Escuche lo que dice la Biblia al respecto
en Efesios capítulo 4, verso 22 al verso 24. Allí en esos tres versículos hay unas frases muy contundentes con las cuales quiero llamar la atención en este devocional. Y escuche estas frases. Uno, dice este pasaje bíblico que nos despojemos del viejo hombre y nos da la razón por la cual debemos despojarnos de ciertas cosas viejas y dañinas que tenemos dentro de nosotros. Y la razón es porque ese viejo hombre está viciado conforme a los deseos engañosos. ¿Sabe? En días anteriores, a mi computador le cayó un virus muy fuerte. Lo llevé al técnico y la respuesta del técnico fue: Rodrigo, el virus dañó muchísimos archivos. Vamos a tratar de rescatar lo que más podamos, que no va a ser mucho. Eso me dijo el técnico. Después de eso, vamos a borrar todo y vamos a meter de nuevo los programas. Es lo que los técnicos llaman formatear. ¿Qué fue lo que le pasó al computador? Al disco duro le cayó un virus muy dañino. Pues algo así es lo que dice Pablo respecto a nuestra vieja naturaleza, respecto a nuestro viejo hombre. Dice que ese viejo hombre está viciado, está con virus, y ese viejo hombre hay que formatearlo, hay que renovarlo en el espíritu de nuestra mente. En otras palabras, mi amiga y mi amigo, hay un viejo hombre con ciertas costumbres, con ciertos hábitos, del cual necesitamos despojarnos, alejarnos. Y escucha lo que dice Pablo. Dice: vistámonos ahora de un nuevo hombre creado según Dios. ¿De qué nos está hablando allí Pablo? Nos está hablando de cambios. Un viejo hombre que está con virus, que está viciado, que está dañado, que tiene costumbres, que tiene hábitos que no nos ayudan para nada. Y de ese viejo hombre tenemos que despojarnos, alejarnos. Pero hay un nuevo hombre creado según Dios. Y Pablo nos dice: del viejo despójese y del nuevo vístase. Nuevo hombre creado según Dios. Repito, mi amiga y mi amigo, todo lo que la Biblia está hablando allí en Efesios 4, 22 y 24 es de la importancia de hacer cambios. Repito, inicie con cosas pequeñas, pero hay que iniciar esos cambios. Recuerde, pequeños cambios marcan grandes diferencias. Le invito para que empiece por lo menos con uno el día de hoy. Permítame darle dos ejemplos. Si usted hasta hoy ha sido rencoroso, ¿qué tal si dice: me voy a vestir de un nuevo hombre y voy a dar ese cambio al perdón, del rencor al perdón? Y empieza a tener actitudes diferentes. No como una persona rencorosa, sino como una persona que perdona, que concilia, que busca las buenas relaciones. Le voy a dar otro ejemplo. Si usted ha sido de los que por todo se está quejando, ¿qué tal si empieza hoy con ese pequeño cambio y toma la decisión de ser agradecido con Dios en todo, a pesar de? Empiece, mi amigo y mi amiga, esos pequeños cambios. Vístase de un nuevo hombre según Dios, a pesar de lo que sienta o lo que le digan sus emociones. Recuerde, pequeños cambios marcan las grandes diferencias. Le invito para que juntos hagamos una oración a Dios. Señor, te doy muchas gracias por cada persona que se une en este tiempo de oración. Gracias, Dios, porque tú has puesto delante de nosotros un nuevo vestido, un vestido conforme a lo que tú quieres, creado según Dios. Señor, hoy decidimos despojarnos del viejo hombre y vestirnos de uno nuevo que tú tienes para nosotros, y vestirnos conforme a tu voluntad. Ayúdanos a ser mejores en todas las áreas de nuestra vida. Señor, mira cada persona que con esta palabra tuya hoy ha decidido hacer un cambio en su vida. Yo pido, Dios, que le fortalezcas, que le ayudes. Cada uno de ellos se sostengan en esa decisión. Sabemos que tú tienes lo mejor para nuestra vida, que hay bendiciones que nos están esperando, pero necesitamos hacer ciertos cambios. Ayúdanos, Dios. Y le invito, mi amiga y mi amigo, para que hoy haga esta oración conmigo. Dígale al Señor: Señor, hoy abro mi corazón ante ti. Hoy reconozco
entregaste tu vida en la cruz para perdonarme. Hoy reconozco mi pecado, pero también recibo tu perdón. Gracias por reconciliarme con el Padre en la cruz. Escribe mi nombre en el libro de la vida. Y gracias porque a través de tu resurrección tengo contigo una nueva vida y una nueva esperanza.

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1: Veintiuna horas, 52 minutos.
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1: Son las 22 horas.
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Jesucristo, antes de que Él partiese, antes de que finalizase todo, la única recomendación que hace a sus discípulos es: tengan mucho cuidado porque van a intentar engañarlos. Ahora, ¿por qué razón dijo? Lo dijo porque en el contexto del engaño solamente tenemos a un solo personaje que tiene la habilidad y tiene la capacidad de engañar. ¿Quién es ese? Satanás, la serpiente, Luzbel, Lucifer, como tú quieras llamarlo. La habilidad de Lucifer y la habilidad de Satanás es definitivamente engañar. El engaño es una de las profesiones que él tiene y la capacidad que tiene para hacerlo. Hizo con Eva en el huerto de Edén, lo hizo con Adán y Eva en el huerto de Edén. Y ha continuado durante siglos engañando, engañando, engañando y engañando y engañando. ¿Hasta qué llegó Jesucristo? ¿Hasta qué llegó la verdad? Y esa verdad nos hizo libres. Dice la palabra: y conoceréis la verdad, que la verdad es Cristo nuestro Señor. Y conoceréis esa verdad, y esa verdad los hará libres. Y es lo que desde el día del Calvario, desde el sacrificio de Cristo en la cruz, Satanás ha sido puesto al descubierto. El enemigo ya no tiene poder más para engañar. Por eso que hoy por hoy existe en el mundo dos grupos de personas: quienes están engañados por el Dios de este siglo y quienes han sido llevados a la verdad por el conocimiento de Jesucristo, a todo lo que ha estado oculto o escondido por el enemigo, por el maligno, hoy ha sido sacado a la luz. Y también existe una realidad, que entre quienes están engañados y quienes estamos conociendo la verdad que es Cristo, su palabra veraz, existe una lucha perenne en todo conocimiento. Por lo tanto, no hay que asustarse o tener temor o vergüenza cuando somos vituperados o somos criticados porque decimos una verdad que para ellos le parece obsoleta, retrógrada o le parece una mentira. Porque nunca te olvides que una mentira repetida varias veces se convierte en una verdad. Y no es que sea verdad, sino convirtieron en verdad. Y eso es el conocimiento que hoy nosotros tenemos como el intelecto que hoy se menciona. Por lo tanto, dejemos que la Escritura en esta mañana nos alumbre al respecto. Hoy vamos a hablar específicamente del tema que ha quedado para último al respecto del planeta Tierra. ¿El planeta Tierra es la Tierra plana o es un globo como nos enseñaron? Ahora, había mencionado la semana anterior de que hay un dicho que dice que en la boca del mentiroso aún las verdades se convierten en mentira, porque no hay confianza. Durante todos estos dos domingos anteriores he confrontado con argumentos sólidos escriturales al respecto de la verdadera intención de esta descendencia de la serpiente con la humanidad, llevar a la humanidad a la adoración a Satanás, quien está escondido detrás de ese astro rey llamado Sol, y que no lo digo yo, sino la Escritura lo dice. Y el segundo domingo expliqué a la iglesia acerca de las falacias y engaños en cuanto a todo el tema heliocéntrico y doctrina como tal, que se ha enseñado al respecto de que la Tierra gira en su propio eje, en un movimiento de rotación y también en un movimiento de traslación de una forma brutal, y que las galaxias se mueven y que todo se mueve y que todo circula y todo el sistema solar circula alrededor del Sol, y que el Sol es la fuente de energía de todos los planetas. En otras palabras, si el Sol deja de existir, los planetas dejan de existir también. Pero hemos observado a la luz de la palabra la semana anterior que todo eso es falso y es incorrecto por dos razones: una bíblica y la otra por el sentido común, y que lo que tus ojos puedes ver y lo que tú puedes sentir también. Pero más que eso, porque la ciencia no ha logrado comprobar lo que mencionan. Todo ese movimiento y todo eso no han logrado comprobar hasta el día de hoy. Solamente son hipótesis o filosofías no comprobadas.
No existe evidencia alguna al respecto de que la Tierra es redonda, no existe evidencias algunas. No hay fotografías reales, todas son fotografías creadas mediante tecnología, pero no existe, eso todos lo saben. Ok, ahora vamos nosotros a revisar la última parte. Hablamos todo aquello acerca de la construcción de los cielos, acerca de los cimientos, acerca de las bases y todo eso la semana anterior. Y quienes están escuchando este mensaje hoy por primera vez, le invitamos a que vean la parte 1 y la parte 2. Pregunto, ¿podrías creer lo que dice alguien que ya te ha mentido en varias ocasiones? Esa es la pregunta con la cual quiero abrir este momento. ¿Creerías en alguna persona que ya te ha engañado y te ha mentido en varias ocasiones? Te mintió en una, te mintió en otra, te mintió acá y te mintió allá, y ahora viene a decirte, pero no, esta sí es verdad. ¿Creerías? Por supuesto que no. La ciencia ha mentido al respecto en varias ocasiones y lo hemos notado nosotros en estos días. Por lo tanto, es demasiado volver a repetir una vez más el engaño, porque ya ustedes lo conocen. La Biblia sí menciona exactamente, la Biblia menciona expresamente que la tierra es plana, y hoy vamos a revisarlo, en el contexto de toda la creación, y la misma Biblia lo advierte, que los sabios de este mundo, dice la palabra, que negarán la existencia de ella. Dios, el eterno creador, de antemano ya anticipó de que va a haber seres humanos que van a negar la existencia de la creación y de su forma como fue creado. Entonces, al respecto de la creación de Dios, el ser humano por orgullo y vanidad han decidido voluntariamente negar la existencia de Dios y por ende la creación y su forma, y aprobar la suya propia como Dios y haciéndose pasar por Dios. Quiero que vayan conmigo a la Escritura, vamos a textualizar esto. Romanos capítulo 1, verso 18. Romanos el capítulo 1, el versículo 18. Dice la palabra, hoy también vamos a ver muchos textos. La semana anterior recibí algunos mensajes, pastor, muy rápido los textos. Se lo advertí, porque hay demasiada información. Y hoy estén listos para que vayan anotando, por favor. Habrán textos que lo vayamos a leer juntos y otros que lo leeré solamente yo, pero quedará grabado para que ustedes lo puedan revisar. Bien, dice la palabra del Señor de la siguiente manera, verso 18: porque la ira de Dios se revela desde el cielo contra toda impiedad e injusticia de los hombres que detienen con injusticia la verdad. Presta atención, es interesante este texto. La ira de Dios se revela desde el cielo, se hace visible la furia y la ira de Dios sobre todos aquellos hombres que con injusticia detienen la verdad. No hacen pública la verdad, sino que esconden la verdad. Y Dios está indignado y molesto. Continuemos, verso 19. Porque lo que de Dios se conoce le es manifiesto, pues Dios se lo manifestó. Porque las cosas invisibles de Él, ejemplo, su eterno poder y deidad, se hacen claramente visibles ¿desde cuándo? Desde la creación del mundo. Así que desde allá vamos a mirar nosotros esta verdad. Si la tierra es plana o es redonda, siendo entendidas por medio de las cosas hechas. De modo que no tienen excusa, no hay forma de esconderse, no hay forma de argumentar nada, porque no hay excusa. Verso 21. Pues habiendo conocido a Dios, no le glorificaron como a Dios ni le dieron gracias, sino que se envanecieron en sus razonamientos. Y su necio o terco corazón fue, ¿qué cosa? Entenebrecido. Esta palabra entenebrecido significa fue apagada la luz para que no puedan ver, sino solamente puedan imaginarse. Fueron entenebrecidos. Ahora mira los resultados por eso. Versículo 22. Profesando ser ciencia o sabios, se hicieron
necios. Palabras más vulgares para entender, brutos o tontos. Eso significa la palabra necio. Se hicieron tontos y brutos, se hicieron necios. ¿Por qué? Y cambiaron, versículo 23, y cambiaron la gloria de Dios incorruptible en semejanza de imagen de hombre corruptible, de aves, de cuadrúpedos y de reptiles. El ser humano, dice la palabra, el eterno Dios dice, este es el meollo del asunto. El ser humano desde el huerto de Edén, escuchando el consejo de la serpiente, jugando a ser Dios, ha rechazado el conocimiento de Dios, ha rechazado lo que Dios ha hecho, la creación en su forma y en su manera como lo hizo, sino que creyendo ser sabios se hicieron necios y ahora su corazón y su mente ha sido entenebrecido. Entonces, ciegos guiando a ciegos, todos juntos vivirán engañados. Creyendo ser sabios, se hicieron necios. Creyendo ser ciencia, creyendo ser NASA, se hicieron necios. Engaño absoluto. Cambiaron la gloria de Dios por la gloria del hombre. La revelación de Dios, dicen, eso no es así. Lo que el hombre dice, lo que Copérnico dice, eso sí es así. Lo que Galileo Galilei dice, eso sí es así. Lo que la ciencia dice, eso sí es verdad. Pero lo que Dios dice, eso no es verdad. Así que no hay que asombrarse, porque la ira de Dios se revela desde el cielo contra toda impiedad e injusticia de los hombres que retienen con injusticia la verdad. Porque no quieren decir la verdad. ¿Por qué? Porque al decir la verdad tienen que reconocer que existe un Dios, existe un Creador. Y la competencia con Dios es inmensa. Porque el hombre quiere ser Dios. Y por eso trata de minimizar la creación de Dios y su forma y su manera. Y buscaron hacerlo de mil formas y mil maneras. Que Satanás sea adorado y sea glorificado. Y el mundo entero está bajo el maligno. Lee ahora el versículo 28 del mismo capítulo. Y como ellos, ¿qué dice? No aprobaron tener en cuenta a Dios. Dios los entregó a una mente reprobada. ¿Se dan cuenta? Y como no aprobaron tener en cuenta a Dios. La ciencia dice, no hay Dios. Los físicos matemáticos dicen, no hay Dios. Todos dicen, no hay, todos los intelectuales, Dios no existe, es un ateísmo formal. No hay Dios, no hay Dios. Y como ellos, dice, no aprobaron tener en cuenta a Dios en todo, sino que dijeron ellos, nosotros somos dioses y nosotros sabemos la verdad. La Biblia es una mentira y una falacia. Los libros de ciencia, lo que dicen los filósofos y pensadores y matemáticos, eso es verdad. Y como no aprobaron tener en cuenta a Dios, mira esto. Dios mismo los entregó a una mente reprobada. ¿Qué significa una mente reprobada? ¿Qué significa reprobada? Dice el alumno Roberto Cordero ha reprobado el examen. ¿Qué significa eso? ¿Ah? ¿Qué significa eso? Todas las preguntas que tú has contestado no tiene lógica, ni razón, ni conocimiento. No has estudiado la verdad. Porque ahí decían 2 más 2 es igual a 4 es la respuesta correcta, pero tú has colocado a 7. ¿Y por qué? Porque el compañerito de al lado dice eso. Por lo tanto, reprobado tú y tu compañero. Eso significa una mente reprobada. Por eso es que ahora repiten y repiten y repiten. Por eso es que ahora quienes defienden que la Tierra es redonda y es un globo, lo primero que hacen es tratar de burlarse de la persona que dice que la Tierra es plana, porque no tienen argumentos, porque no tienen solidez en su respuesta, porque ni la misma ciencia tiene solidez para responder tal cosa, porque nada es comprobado. Pregúntale a cualquiera, la velocidad de la Tierra, 1600 kilómetros por hora en su movimiento de rotación, ¿es comprobado? No es comprobado, solamente es un cálculo matemático nada más.
No hay nada comprobado. Pero lo que nosotros afirmamos por la Escritura, eso sí es confirmado. Y cualquier persona de manera empírica lo puede comprobar. Porque no aprobaron tener en cuenta a Dios en todo el conocimiento. Dios los entregó a una mente reprobada. Y lo que dice a continuación, ya cierra con todo. Para hacer cosas que no convienen. Para hacer cosas que no convienen. Por ejemplo, inventarse la teoría de la gravedad. Inventarse teorías que no pueden comprobar, que solamente son hipótesis nada más. Voy a contestar una pregunta que varios me han hecho. Pastor, ¿y eso qué tiene que ver con el Evangelio? ¿Qué tiene que ver? Dijo alguien por allí, perdió el tiempo, pastor, enseñando esto. No, no he perdido el tiempo, he ganado el tiempo. ¿Por qué? Porque te estoy presentando al Dios de la creación y cómo lo hizo y de qué manera lo hizo, versus el mundo y sus secuaces y Satanás tratando de desvirtuar el modelo que Dios creó para que tú y yo habitemos. Y de esa manera llevarse ellos la gloria y no dar la gloria al que se merece. Recuerda, creyendo ser sabios, hicieron necios, cambiando la gloria de Dios por la gloria del hombre. Y tú y yo adoramos a Dios y no al hombre. Ok. El versículo 32, lee del mismo capítulo. Quienes, habiendo entendido el juicio de Dios, que los que practican tales cosas son dignos de muerte, no solo las hacen, sino que también se complace con los que practican. Ok. Dios da testimonio a la ciencia. Dios da testimonio hasta de los filósofos y de los entendidos, entre comillas. Dios da testimonio de qué es lo que va a pasar en los últimos tiempos al respecto de darle a Dios como se merece en cuanto a lo que nuestros ojos pueden ver y nuestras manos pueden tocar. Ahora quiero que vayas conmigo a otro texto, Primera de Timoteo, capítulo 6, verso 20. Primera de Timoteo, capítulo 6, verso 20. Dice la palabra del Señor de la siguiente manera. Es un texto que necesitamos leerlo todos juntos. Dice la palabra: oh Timoteo, Pablo escribiendo a su hijo Timoteo. Dice: oh Timoteo, guarda lo que se te ha encomendado. Evita las profanas pláticas sobre cosas vanas y los argumentos, ¿qué dice? De la falsa llamada, ¿qué? Ciencia. ¿Se dan cuenta? El Espíritu te aconseja a Timoteo y ahora nos aconseja a nosotros. Y nos dice que seamos cautos, prudentes, inteligentes, que no perdamos tiempo discutiendo vanidad. Si la Biblia dice que la tierra es plana, en todo su contexto, no discutir con quien dice que es redonda. Deja a esa persona que en su necedad siga viviendo. Ok. Oh Timoteo, guarda lo que se te ha encomendado, evita las profanas pláticas o conversaciones sobre cosas vanas, vanidad, ya que no quieres entender, pues ni modo, y los argumentos de la falsamente llamada ciencia. Más claro de eso no creo que puedas encontrar. El Espíritu Santo menciona que va a haber una ciencia falsa y que la realidad y la verdad de todo esto es otra. Bien, dice lo siguiente, 21, la cual profesando, ¿de qué está hablando? ¿Cuál es esa cual? La ciencia, la cual profesando algunos se desviaron de la fe. La gracia sea contigo. Si le prestas atención a lo que dice la ciencia, dice que tu fe va a ser desviada. Si prestas atención lo que dice el filósofo Copérnico, Galileo Galilei, Newton y todos los personajes que ustedes conocen, si prestas atención a sus filosofías, vas a terminar apartándote de la verdadera fe. ¿Fe de qué? Fe de lo que dice la palabra en cuanto a la creación. Ok.
Ahora que ya le dejo claro en cuanto a la ciencia, que de hecho está siendo dominada por la NASA, que ustedes conocen, que por acá le tengo aún todavía para que ustedes no vayan a olvidarse, ¿sí? Aquí está la NASA, ¿no es cierto que sí? Esta figura todos conocemos y parece inofensiva, pero cuando le miramos como en lo que realidad es, entonces ahora sí empezamos a pensarlo una y otra vez. Y Jesucristo mencionó que no debemos dejarnos engañar por la lengua de la serpiente que envuelve a todo el conocimiento al respecto del espacio. Los antiguos hebreos tenían como vecinos a los egipcios. Vamos a entrar en materia de la tierra plana ahora. A los egipcios en el suroeste y a los babilonios al noroeste. Ojo, y ambas civilizaciones tenían como cosmología de una tierra plana. Los hebreos estaban aún rodeados de babilonios y de egipcios, y tanto babilonios como egipcios, ellos creían en una tierra plana. ¿Y por qué razón? Por esa razón que en la escritura, todo el contexto de la escritura hace referencia a una tierra plana. Los babilonios consideraban a la tierra plana con una masa continental rodeada por el océano. Ellos miraban la bóveda del cielo, que era un objeto físico donde descansaban, y sobre ella descansaban las aguas de un océano que existía arriba. Eso ya lo expliqué la semana anterior. Los egipcios también consideraban la tierra plana, pero rectangular, y después dijeron que era circular. Los egipcios se imaginaban a la diosa Nud, que estaba inclinada con sus pies y sus manos sosteniendo a ellos, le llamaba el cielo o la cúpula que rodea de protección. Así creían ellos en ese entonces. Y como esas culturas alrededor tenían ese conocimiento desde mucho más antes, recuerda que los ángeles caídos, ellos conocían exactamente bien todo. Ellos sabían muy bien cómo funcionaba y cómo pasó, todo sabían, y ellos compartieron ese conocimiento. Pero a medida que fueron avanzando, el engaño fue creciendo y fueron cambiando todo. Ahora vamos a la escritura para mirar la creación. Génesis capítulo 1 y verso 1. Vayan conmigo, por favor. Génesis el capítulo 1, versículo 1. Dice la palabra, ahora vamos a leer con mucha atención y con mucha calma. Aquí encontramos nosotros la primera evidencia de esto. En el principio creó Dios los cielos y la tierra. Noten esto, mis amados hermanos. Hay una diferencia entre los cielos y hay una diferencia entre la tierra. Los cielos son una creación y la tierra es otra creación, muy distinta y diferente, separado lo uno de lo otro. Y ahora, la escritura menciona de que existen cielos. ¿Qué dice la ciencia? No hay cielos, que los cielos es el espacio sideral, el espacio que se sigue expandiéndose. En otras palabras, de aquí hacia arriba no existe nada que estorbe, se van hasta cuando ya el combustible se termina. Y luego van al espacio y en el espacio se quedan. Eso no tiene fin, en otras palabras. Pero la Biblia, la semana anterior ya al respecto, la Biblia dice que sí tiene una base el cielo. Y que la base es la cobertura de un océano que está sobre los cielos, sobre el cielo, ¿no es cierto? Eso ya lo miramos. Ahora, por lo tanto, de manera inmediata, nosotros hemos, obsérvenme acá ahora, estén pendientes allá, por favor. Observen ahora esta creación y esta creación. Miramos, dice esto, en el principio creó Dios, oído, los cielos, aquí dice que no hay cielos. El cielo es todo eso de allí, o sea, más bien dicho, no está identificado el cielo. En el principio creó Dios los cielos, acá no hay. Y la tierra, acá sí hay la tierra, pero no hay cielos. Ahora observa aquí. En el principio creó Dios los cielos, que sí hay acá, y también la tierra. Y también la tierra. Aquí en este modelo sí existe cielos y también existe tierra. En este modelo no. Sigamos leyendo. Dice lo siguiente, y la tierra estaba desordenada y vacía.
y la tierra estaba desordenada y vacía. Observa aquí, nuevamente. Estén pendientes allá, por favor, para que alumbren aquí. Y la tierra estaba desordenada y vacía. Mira esto acá. En este globo aquí, ¿podemos entender nosotros desorden en un globo? ¿Un globo desordenado? Bueno, digamos que sí. Tratemos de encajar eso que sí hay en un globo, desorden en un globo. Ok, pero aquí, y la tierra estaba desordenada. Y la tierra estaba desordenada. Una cima desordenada o un plano desordenado. En un plano existe desorden. En una cima puede haber desorden, pero no se puede ver el desorden. En esto sí, sigamos leyendo. Dice esto, y las tinieblas estaban sobre la faz del abismo. Volvamos nuevamente aquí. Y las tinieblas estaban, ¿qué dice? Hay una palabra que quiero que noten allí. Dígalo fuerte. Hay una palabra, sobre. Sobre. Cuando usted dice sobre, ¿dónde está? Aquí, acá, acá o acá. Entonces, en este modelo, las tinieblas estaban sobre, dice, la faz del abismo. Existía un abismo. Ahora, ¿dónde está el abismo? ¿Aquí hay abismo? No hay. ¿Dónde está el abismo? El abismo está en lo más profundo de la mar. Allá está el abismo. En lo más profundo de las aguas. Allá está el abismo. Oído, ahora, las aguas, el agua no se curva. Eso cualquiera, con cualquier persona, hasta el día de hoy, nadie ni la ciencia ha podido demostrar que el agua se curva. El agua no se curva, el agua es plana. Por eso se utilizan, el maestro albañil utiliza para tomar nivel, para evitar estar tomando con topografía y todo eso, utiliza una manguera con agua. Y la manguera con agua puede estar en una subida, en una bajada, puede estar torcida por abajo, puede estar lo que sea, pero el nivel se mantiene, porque el agua es plana, el agua no es redonda. Dice que las tinieblas estaban sobre la faz del abismo. En este modelo de aquí no tiene sentido. Sobre la faz del abismo, bueno, vamos a pensar que el abismo sea todo este espacio de acá. Vamos a pensar eso. Sobre la faz del abismo, la tierra está hundida completamente en el abismo. Bien, pero en este de acá dice, y las tinieblas estaban sobre la faz del abismo. Agarra sentido. Ahora, ¿qué es faz? ¿Qué es faz? La faz es la cara, ¿no es cierto? También significa cara o la superficie, eso significa faz. Aquí hay faz hacia arriba, podríamos decir, pero costados y hacia abajo y con una tierra que está girando a una velocidad, a la hora de la verdad no se sabe cuál es la cara de la tierra, porque cara es lo que se ve. Sigamos avanzando, esto es apenas estoy mostrándole el inicio de la creación. Mira esto, y el Espíritu de Dios se movía sobre la faz de las aguas, otra vez nuevamente, sobre la faz de las aguas. Ahora tenemos nosotros con claridad un mar plano completamente y el Espíritu de Dios está sobre ese plano que es las aguas y no hay lugar a duda ni científicamente ni empíricamente decir que las aguas son redondas, no puede el agua curvarse, el agua no se curva, el agua es plana, es el más grande testimonio de lo que Dios ha hecho en su creación. Y el Espíritu de Dios se movía sobre la faz de las aguas. En este de aquí no hay lógica, pero en este de aquí sí. Y podemos comprobarlo, lo estamos mirando. Déjame leerte en otra traducción el mismo versículo. Dice esto. En el comienzo de todo, Dios creó el cielo y la tierra. La tierra no tenía entonces ninguna forma. Todo era un mar profundo. Ese es el abismo. Todo era un mar profundo, plano. De hecho, plano, no hay mares redondos, o globos, o un mar hecho bola, no hay. De oscuridad y el Espíritu de Dios se movía sobre el agua, sobre la planicie del agua se movía el Espíritu de Dios. Bien,
Ahora vamos a mirar un detalle muy curioso que nos va a dar una respuesta muy clara. Génesis, el capítulo 2. Vamos avanzando. Ahora ya tenemos con la claridad la creación. Y aquí nosotros tenemos una tierra plana, un cielo con claridad que menciona la palabra. La semana anterior le explicamos con detalles esto. Y ahora tenemos aquí una bola que gira, que no tiene cielos, que no tiene norte, que no tiene ni cara, porque no podemos decir, esta es la cara, no es la cara acá arriba, ni abajo, ni en un costado, porque esta tierra está girando en un movimiento de rotación y también en un movimiento de traslación, y eso es una licuadora total. Por lo tanto, no tiene cara, no tiene faz. En este de acá sí, una tierra que no se mueve, que es estática, conforme dice la palabra. Bien, Génesis 2:4. Estos son los orígenes de los cielos y de la tierra. Una vez más, la historia. Existe cielos, existe tierra. La NASA dice que no hay cielos. Y los cielos es un espacio infinito. Sigamos leyendo. ¿Cuándo fueron creados el día que Jehová Dios hizo la tierra y los cielos? Por separado. Dos elementos que fueron creados por separado. Verso 5. Y toda planta del campo antes que fuese en la tierra, y toda la tierra, hierba, perdón, del campo antes que naciese, porque Jehová Dios aún no había hecho llover, ¿qué dice? Sobre la tierra. Una vez más esta palabra, sobre la tierra. Sigamos. Ni había hombre para que labrase la tierra, sino que subía de la tierra un vapor, el cual regaba toda la cara de la tierra. Toda la cara de la tierra. Volviendo aquí a este modelo, ¿dónde está la cara aquí? ¿Dónde está la faz en este globo que se mueve? Pero aquí sí hay una cara. ¿Y cuál es la cara? La superficie, la faz de la tierra. Dice que regaba, antes no llovía, regaba. Bien, entonces ahora hay un acontecimiento que el mundo entero lo sabe y la ciencia también lo conoce, que ha sido confirmado y que se hace mención en la historia de los estudiosos de la arqueología moderna, de que existió una inundación en el mundo entero. Eso es de conocimiento público. Hubo una inundación. Hasta los ateos dicen eso es verdad, porque no hay manera, por los grandes cráteres, por las grandes deformaciones de la tierra, existió una inundación. Esta palabra inundación es importante también. Esta pelota o este globo podrá inundarse. Inundar, la palabra inundar significa anegar, cubrirse. Cuando hay una inundación es el agua cubre, totalmente cubre, y el agua no se curva. Eso nunca, ustedes están pensando, dice, pero aquí la gravedad le sostiene al agua. No es comprobado. La ley de la gravedad es un timo, es un engaño, una mentira. No hay confirmación ni empírica ni mediante pruebas acerca de la ley de la gravedad. Entonces, la inundación solamente puede ocurrir ¿en qué? En algo plano, porque no puede inundarse una bola. Usted haga la prueba, si gusta, tome una pelota, coloque agua arriba, a ver si se inunda. Y si usted dice, pero yo le coloco en un recipiente, le lleno de agua, claro que se inunda. Pero escucha, va a haber una base plana. Vas a tener una base plana para que se inunde. Bien, sobre la tierra, el diluvio. Se llama el diluvio, esa inundación se llama el diluvio. Génesis 6:7. Ahora vamos a mirar esa inundación con detalles y vamos nosotros a entender un detalle muy impresionante. Dice así: y dijo Jehová, raeré de sobre, una vez más, de sobre la faz de la tierra a los hombres que he creado, desde el hombre hasta la bestia y hasta el reptil y las aves del cielo, pues me arrepiento de haberlos hecho. Pero Noé halló gracia ante los ojos de Dios. Mira un momento a este lado de acá. Y dijo Jehová, raeré de sobre la faz. Hermanos,
Para nosotros hablar esto no hace falta ser demasiados intelectuales para entender. Dice, de sobre la faz de la tierra voy a quitar a todo hombre. Ahora mira acá, por favor, a esta pelota aquí. Mira esto, de sobre la faz. Escucha ahora, de sobre la faz. De sobre la faz. Observa esto, de sobre la faz. ¿Tiene sentido esto? ¿O tiene sentido para ti? Voy a borrar de sobre la faz. Voy a borrar de sobre la faz. Dice, tu misma mente está ahorita luchando contigo. Dice, voy a borrar sobre acá arriba, pues. ¿No es cierto que sí? Voy a borrar de sobre la faz a todo hombre que he creado. En cambio acá, no hace falta ni siquiera imaginarme. Voy a borrar de sobre la faz a todo hombre que yo he creado. Voy a mandar una inundación. Voy a encerrar, como los cielos están cerrados. Ahora en la inundación ocurrió, vamos a leerlo ahorita. Los cielos se abrieron y agua de arriba del océano que hay arriba bajó. Del abismo salió agua y se llenó en esta tina, en esta pecera, se llenó en esta pecera de agua. Y se inundó la tierra. ¿Entiendes eso? Hay sentido. Pero acá, ¿cómo podemos nosotros decir que hubo una inundación? El único argumento es la gravedad, cosa que no existe gravedad. Por lo tanto, queda completamente anulado ese argumento. Ahora, es que la Biblia menciona eso. No. La ciencia mismo lo ha admitido de que existe una inundación. Hubo una inundación hace muchos años atrás. Lee conmigo ahora, versículo 12 del mismo capítulo. Y miró Dios la tierra, y he aquí que la tierra estaba corrompida, porque toda carne había corrompido su camino sobre la tierra. Una vez más, verso 17. He aquí yo traigo un diluvio de agua. He aquí yo traigo un diluvio de agua sobre la tierra. Nuevamente, sobre la tierra. Vamos a continuar. Para destruir toda carne en que haya espíritu de vida debajo del cielo, todo lo que hay en la tierra morirá. Mediante la inundación. Mediante la inundación. Esta pecera, a poner un ejemplo como pecera, se va a inundar y todos van a morir. Los montes más altos van a ser cubiertos con la inundación y todo ser vivo va a morir. Génesis 7, 4, por favor. Síganme con mucho cuidado allí. Génesis 7, 4. Aquí vamos a ver la inundación. Dice, porque pasado aún 7 días, obviamente ya hubo la inundación y luego de la inundación las cosas, mira cómo se desarrolla. Dice, porque pasado aún 7 días, yo haré llover otra vez sobre la tierra 40 días y 40 noches, y raeré de sobre la faz de la tierra a todo ser viviente que hice, e hizo Noé conforme a todo lo que le mandó Jehová. Era Noé de 600 años cuando el diluvio de las aguas vino sobre la tierra. Una vez más, sobre la tierra. Y por causa de las aguas del diluvio entró Noé al arca, y con él sus hijos, su mujer y las mujeres de sus hijos, de los animales limpios y de los animales que no eran limpios, y de las aves y de todo lo que se arrastra sobre la tierra. De dos en dos entraron con Noé en el arca, macho y hembra, como mandó Dios a Noé. Y sucedió que al séptimo día las aguas del diluvio vinieron sobre la tierra. No es casualidad esta palabra sobre, no, es que esa ahí la traducción está mal ahí diciendo que sobre la tierra, pero en otra, no, se repite una y otra vez. Verso 11, el año 600 de la vida de Noé, en el mes segundo, a los 17 días del mes, aquel día fueron rotas todas las fuentes del grande abismo. ¿Dónde está el abismo? ¿Hacia dónde se encuentra? Hacia abajo. En una tierra plana hay sentido. En una tierra con globo, no. Entonces,
Dice, versículo 12, y hubo, perdón, ¿dónde estábamos? Y dice, rotas todas las fuentes del grande abismo y las cataratas de los cielos. La NASA dice que no hay arriba nada, pero la Biblia dice que hay arriba cataratas y hay agua. Eso lo miramos la semana anterior. De los cielos fueron abiertas. Y hubo lluvia otra vez sobre la tierra, 40 días y 40 noches. En este mismo día entraron Noé y Sem, Ham y Jafet, y Noé su mujer al arca, verso 14. Ellos y todos los animales silvestres según sus especies, y todos los animales domesticados según sus especies, y todo reptil que se arrastra sobre la tierra según su especie, versículo 17. Y fue el diluvio 40 días sobre la tierra. No dice alrededor de la tierra, alrededor del globo. No, sobre la tierra. Fue entonces el diluvio 40 días sobre la tierra. Escucha esto. Y las aguas crecieron y alzaron el arca. No hace falta ni siquiera imaginar en una bola que el agua va a crecer. Fíjate para este lado. No, es que la ley de la gravedad. Hermanos, queridos, amados, presten atención aquí. Hasta el día de hoy, ni la ciencia ha comprobado de la ley de la gravedad, ni de manera empírica, de que la ley de la gravedad es una realidad. Solamente es una teoría nada más. Por lo tanto, quítale a la ley de gravedad y se acaba este modelo. Lo que sostiene a este modelo es esa supuesta ley de gravedad que no existe, que no es comprobado. Quitas esa ley de gravedad y de hecho no hay, nadie ha podido ahora argumentar con datos sólidos acerca de la ley de gravedad. Quítale la ley de gravedad, todo esto se derrumba. Todos los continentes se caen, todas las personas que están aquí, por ejemplo, a nuestros hermanos de Brasil, de Argentina, por ejemplo. Nuestros hermanos de Argentina, como dije, creo que fue una de las enseñanzas hacia acá, ellos están pegados como murciélagos hacia arriba. Y la ley de gravedad les sostiene aquí. Nuestros hermanos de Argentina, ya ellos, quítale la ley de gravedad, ellos al abismo profundo o al espacio sideral. Y así sucesivamente. Y todas las aguas, sin la ley de gravedad, queda este globo pelado, totalmente sin agua, sin seres humanos. Y ahora tú dices, gracias a Dios, yo estoy aquí en la línea, acá está Ecuador, dice, aquí estoy, acá estamos, dice, acá está Ecuador, gracias a Dios estamos nosotros aquí, por lo menos estamos pegados así al costado. O sea, no bueno fuera pegados de pecho, de espalda o de lado, no, de pie estamos así. Estamos así de pie, o sea, ¿cómo te puedo explicar? Para que me entiendas, estás parado pero así, y de lado, y eso no es nada. El problema es que está girando. Y sin la ley de gravedad, ¿a dónde vas a parar? Mi suegra, ¿a dónde iría a parar? ¿Te das cuenta? A una velocidad impresionante. No, es impresionante. Quítale la ley de gravedad y el heliocentrismo se fulmina. Y tú mismo investígalo, mi querido hermano. No hay tal ley de gravedad. No hay. Es una teoría nada más, no es nada comprobado. Entonces, sobre la faz de la tierra, sobre la tierra, sobre la tierra, sobre la tierra, sobre la tierra, sobre la tierra, sobre la tierra, no cuadra, ni por lógica, ni por sentido común. Pero aquí, sobre la tierra, por supuesto que sí. Y la Biblia está mostrando con claridad, el diluvio ocurrió de esa manera. Sigamos leyendo. Los cielos fueron abiertos, versículo 12, y hubo lluvia sobre la tierra, 40 días y 40 noches, versículo 14. Ellos y todos los animales silvestres, sus especies y todos los animales domesticados según sus especies y todo reptil que se arrastra sobre la tierra según su especie. Versículo 17, y fue el diluvio 40 días sobre la tierra. Y las aguas crecieron y alzaron el arca. Observa ahora acá. Y las aguas, mira esto aquí. Y las aguas crecieron y se alzaron el arca. Esto no es alzarse. ¿Cómo sería? ¿Cómo tendría que decirse?
¿Y las aguas crecieron? ¿Ah? ¿Y se ancharon? Y se ensancharon el arca. Y ahora aquí abajo, ¿y las aguas crecieron? ¿Sí? Y las aguas crecieron y se cayó el barco. ¿Te das cuenta? No hay sentido ni lógica. Recuerda que la ciencia tiene que ser lógica también. No te olvides, el sentido común tiene que aprobar la ciencia. Pero aquí, en cambio, dice, y las aguas crecieron. ¿Crecer para dónde es crecer? Hacia arriba, ¿cierto? Claro que algunos crecemos para los costados. En la cuarentena crecimos para los costados, ¿sí? O hacia allá. Entonces, dice, y las aguas crecieron, es hacia arriba. ¿Y qué pasó con el barco? Y el barco se alzó. Lógica elemental, dice esto, sigamos. ¿Dónde estamos acá? Estamos aquí. Ok, y alzaron el arca, mira esto, y se elevó sobre la tierra. Yo no sé si tú vas entendiendo esto tan sencillo. Y se elevó. Ahora observo aquí. Hay sentido. Y se elevó. Y se elevó. Y se elevó. Ahora no va a caber con esta palabra. Escucha esto. Y se elevó. ¿Por dónde se elevó? ¿Entiendes esto? ¿Por dónde se elevó? Y se le elevaron las aguas. ¿A dónde se elevó? Es impresionante el engaño y la mentira. Y bueno, nosotros creímos, pero en cambio aquí dice, y las aguas vinieron y crecieron y la barca se alzó y se elevaron las aguas y todo monte se cubrió. Observa esto. Dice, versículo 18, y subieron las aguas, otra vez, mira esto, y subieron, observa aquí. Y subieron,

manera, clarito, sobre la tierra. Y flotaba el arca sobre la superficie de las aguas, sobre la planicie de las aguas, flotaba el arca. Sobre la superficie, sobre la planicie, porque la palabra superficie es planicie de las aguas. Aquí no cabe, aquí sí. Sigamos leyendo. Ese es el diluvio que la ciencia mismo dice que es verdad que ocurrió. Bien. Dice, ¿dónde estamos? Superficie de las aguas. Verso 19. Y las aguas subieron mucho sobre la tierra y todos los montes altos que había debajo de los cielos. Mira esto, debajo de los cielos, los montes altos. ¿De dónde está? Y las aguas subieron sobre la tierra y todos los montes altos que habían debajo de todos los cielos fueron cubiertos. ¿Cómo fueron? 15 codos más altos subieron las aguas después que fueron cubiertos los montes. Y murió toda carne que se mueve sobre la tierra. Así de aves como de ganado y de bestias y de todo reptil que se arrastra sobre la tierra. Versículo 23. Así fue destruido todo ser que vivía sobre la faz de la tierra. Desde el hombre hasta la bestia, los reptiles y las aves del cielo fueron raídos de la tierra, borrados. Versículo 24. Prevalecieron las aguas sobre la tierra 150 días. Génesis 8:1. Verás, Génesis 8, ya el diluvio está allí, la inundación está allí. Y se acordó Dios de Noé y de todos los animales y de todas las bestias que estaban en el arca, e hizo pasar Dios un viento sobre la tierra. Y disminuyeron las aguas y se cerraron las fuentes del abismo. Acá agarra sentido fuentes del abismo, y las cataratas de los cielos y la lluvia de los cielos fue detenida. En este modelo heliocéntrico no hay sentido. Pero no, es que la Biblia es un libro que es engañoso. No, conociendo a Dios, no le glorifican como a Dios, sino que su terco corazón ha sido entenebrecido. Bien, versículo 3. Y las aguas, ahora lo contrario, ¿y las aguas qué? Decrecían. En el diluvio las aguas ¿qué? Crecían. Y ahora las aguas ¿qué? Bajaban. Presta atención acá. Las aguas bajan. Bajan. No. Es que no hace falta ni siquiera dibujar. No, es que dijo alguien, yo quiero que me muestre un versículo que diga que la tierra es plana. Cuando no tienen argumentos, buscan eso. Es lo mismo que dice, a ver, pastor, muéstreme un versículo que diga que no hay que tomar cerveza Corona. Muéstreme un versículo, pastor. Si me muestra un versículo, dejo de tomar cerveza, porque no tomo cerveza Pilsen, tomo Corona. O muéstreme un versículo que diga específicamente prohibido tomar cerveza o fumarse un cigarrillo. A ver, dígame, pastor, no hay. Pero todo el contexto de la Escritura te enseña a que tienes que tener una diferencia entre el mundo y el reino de los cielos. ¿Te das cuenta? Entonces, vamos allí. Dice que, ¿dónde estábamos? Ah, versículo 3. Dice, y las aguas decrecían gradualmente de sobre la tierra. Empezaron a decrecer. Versículo 4. Y reposó el arca en el mes séptimo a los 17 días del mes sobre los montes de Ararat. No dice al costado del monte, clarito, sobre, hasta el monte que tiene esta forma, dice sobre, es arriba, no es a un costado, sobre los montes. Sigamos leyendo, versículo 5. Y las aguas fueron decreciendo hasta el mes décimo, en el décimo del primer mes, se descubrieron las cimas de los montes. El agua va descendiendo y fueron descubiertos en los montes. Capítulo 9, verso 16 del mismo libro. Mira esto, estará el arco en las nubes, ya hace un pacto ahora, y lo veré, y me acordaré del pacto perpetuo entre Dios y todo ser viviente con toda carne que hay sobre la tierra. Y dijo pues Dios a Noé, esta es la señal del pacto que he establecido entre mí y toda carne que está sobre la tierra.

Mira esto, he puesto un pacto sobre la tierra. Cuando vean mi arco, ¿ustedes han visto el arco iris, cierto? ¿Ha visto el arco? ¿Por qué razón es un arco? Porque está pegado al cielo. El cielo es un domo, es un arco. El arco iris es la más grande de las evidencias que existe arriba un domo. El domo, debajo del domo viene el pacto, el arco que Dios dio para que nosotros podamos conocer su creación y saber el del diluvio, que hubo un diluvio. ¿Y el arco cómo se ve el arco? Nace en un costado y se va al otro costado, ¿cierto? Bien, esa es la creación, ese es el diluvio. ¿Cómo la tierra primitiva recién creada, cómo fue cubierta y de qué manera fue cubierta? Ahora, ¿es un globo o es una tierra plana? Bueno, no hace falta darle tantas vueltas a esto. La inundación es una realidad, y vuelvo a repetir, segunda de Pedro 3:5 menciona acerca de la inundación. Dice que fue ahogado el mundo antiguo en agua, que fue hundido en agua, hubo inundación, dice ese texto con claridad, y que el agua es la clave de todo, y que todo proviene del agua, y que el agua da testimonio de la creación, y del agua todo, el agua es todo, eso dice segunda de Pedro. Por lo tanto, el agua plana es la evidencia más grande de la creación, es la materia prima donde Dios hizo los cielos y la tierra. La tierra sale del agua y los cielos salen del agua, y todo subsiste por el agua. La tierra sigue inundada de agua para subsistir, y los cielos también están inundados de agua para subsistir. Hay agua arriba, hay agua aquí abajo. Eso ya lo enseñé también. Ok, ahora vamos a ver la creación, cómo Dios hizo, de otra óptica. Proverbios 8:22. Proverbios 8:22. Este aire no está enfriando. Ok, Proverbios 8:22. Aquí está hablando la sabiduría, y dice lo siguiente: Jehová me poseía en el principio, ya desde antiguo, antes de sus obras, o sea, antes de los cielos y la tierra, antes de que haya todo eso. Eternamente tuve el principado, desde el principio, antes de la tierra, antes de los abismos fui engendrada, antes que fuesen las fuentes de las muchas aguas, que acabamos de leer hace un momento, antes que los montes fuesen formados, antes de los collados, ya había sido yo engendrada. Verso 26, no había hecho aún la tierra, ni los campos, ni el principio del polvo del mundo. Cuando formaba los cielos, prestarás atención, cuando formaban los cielos, allí estaba yo, cuando le daba forma. Miren acá un momento, ¿y cómo le dio forma? ¿Se acuerdan? ¿Se acuerdan cómo le dio forma? La semana anterior le expliqué. Le dio forma, ¿cómo? Expandiendo, hizo una expansión en medio de las aguas. Todo era agua, y dice que hizo una expansión, y a esa expansión llamó cielo. ¿Se acuerdan? Ok, vean en la segunda parte de esta enseñanza. Dice, cuando formaba los cielos, allí estaba yo. Presta atención a esto. Cuando trazaba el círculo sobre la faz del abismo. Cuando trazaba el círculo sobre la faz del abismo. Sigamos leyendo. Cuando afirmaba los cielos arriba. Aquí hace referencia cuando trazaba el círculo sobre la faz del abismo. ¿Qué era lo que estaba sobre la faz del abismo? Y la tierra estaba desordenada y vacía, y reposaba sobre la faz del abismo. Y dice, cuando trazaba el círculo. Ahora, este es el texto en cuestión. Dice, círculo, ahí dice círculo, que el círculo es redondo. Sí, el círculo es redondo, pero no es bola. No es bola, no es, es una circunferencia. Por eso se llama circo, vamos al circo. El circo es una pelota. El circo, mire, el circo es una evidencia, se me ocurrió en este momento, tan clara del planeta Tierra. Vamos al circo, el circo es una carpa.
que alberga personas allí para mirar el evento. Ese es un circo. Dice, el círculo de la tierra. El círculo de la tierra trazaba el círculo sobre el abismo. ¿Estaba haciendo qué cosa? Creando la tierra. No dice, estaba haciendo la bola o la pelota sobre la faz de la tierra. No, círculo. Y círculo no es globo. Círculo no es pelota, bola. No, círculo es redondo, plano. Eso es un círculo. Ya lo vamos a mirar lo que dice el diccionario. Sigamos leyendo. Entonces, cuando afirmaba los cielos arriba, dice los cielos arriba, cuando afirmaba la fuente del abismo, cuando ponía al mar su estatuto, al mar cuando colocaban el estatuto para que no se salga, la Antártida a un costado, la arena en otro lado, y Dios le dijo al mar, y aquí nosotros observamos, para que no inunde la tierra, arena a la orilla del mar, y para que no se vaya para allá el agua, no se vaya para otro lado, la Antártida, el muro de hielo, que ustedes pueden observar con claridad aquí en esta maqueta. ¿Sí? Ayúdenme, por favor, estén pendientes acá arriba. Que la maqueta, ahí está, enfócala ahí mientras yo sigo hablando. Escuchen eso. Y cuando ponía el mar su estatuto para que las aguas no traspasasen su mandamiento, cuando establecía los fundamentos de la tierra, eso yo también lo expliqué, con él estaba yo ordenándolo todo y era su delicia. Libro de Job, capítulo 26, verso 10. Dice la palabra, Job 26, 10, ha trazado un círculo sobre la superficie de las aguas. Ha trazado un círculo sobre la superficie de las aguas. Mira esto, aquí donde va a caber ese texto. Ha trazado un círculo sobre la superficie de las aguas. No hay manera. No hay forma de entender en esto. Y aquí, ¿sabes por qué? Porque creyendo ser sabios se hicieron necios y cambiaron la gloria de Dios por la gloria del hombre. Por lo que dice Copérnico, por lo que dicen los filósofos y todo eso. Pero la palabra de Dios es real. Ha trazado el círculo sobre las aguas. Ok, Isaías 40, 22. Isaías 40, 22, dice la palabra. Ese es el texto que todos citan. Aquí dice la Biblia que la tierra es un globo, la tierra es redonda, una pelota. No, aquí no dice la Biblia eso. No dice la Escritura eso. Mira esto. Isaías 40, 22, Él está sentado sobre el círculo de la tierra, cuyos moradores son como langostas. Él extiende los cielos como una cortina, los despliega como una tienda para morar. Este texto aquí intenta hacer que funcione aquí ese texto. No funciona en este modelo la palabra de Dios, pero en este modelo sí funciona la palabra de Dios. ¿Por qué razón no funciona acá? Porque la ciencia se ha rebelado contra Dios, porque conociendo a Dios se rebelaron contra Dios y creyendo ser sabios se hicieron necios y así sucesivamente enseñaron a todo mundo. Entonces observa, dice que Dios está sentado sobre el círculo de la tierra. Ahora aquí, no dice sobre la bola de la tierra. No dice sobre la esfera de la tierra, dice sobre el círculo de la tierra. El círculo es este círculo y Él está sentado ¿dónde? Acá arriba, acá en el cielo tiene su trono y de aquí mira a los habitantes de la tierra ¿como qué? Como langostas. Ahora Él está acá, mira a los habitantes de la tierra ¿como qué? Aquí bueno como langostas, acá ¿como qué? Como salamancas. Como salamancas pegadas así, y abajo como qué, como murciélagos. ¿Entiendes eso? Y no solamente eso, sino a una velocidad impresionante. ¿Cómo serían? Salamancas con peligro de extinción. Murciélagos, todos mareados, hermano. Suena chistoso, pero para que te des cuenta, los argumentos de la falsamente llamada ciencia, la Escritura derrumba completamente. Y conoceréis la verdad, y la verdad te hará libre. Sea Dios veraz y todo hombre mentiroso. Ok, ahora, vamos a continuar. Dice Isaías 40, 22, Job 22, 13. Job 22, 13. Y dirás tú, ¿qué sabe Dios? ¿Cómo juzgará a través de la oscuridad? Porque Dios no ve en la oscuridad, verso 14.
Las nubes le rodearon y no ve. Y por el circuito del cielo se pasea. Por el circuito del cielo se pasea. ¿Cuál es el circuito? ¿Qué es un circuito? ¿No es cierto que sí? Que va y se va, el positivo y el negativo y se encuentran. Entonces, el circuito de los cielos, una vez más, círculo es esto, no es esto. No, esto es esto no es círculo, sino que esto es globo o pelota o bola. O esfera también. Pero círculo, el círculo es plano. Veamos lo que dice ahora el diccionario. Mira esto. Mira lo que dice el diccionario. Para quienes refutan diciendo que el círculo es igual a un globo, la misma escritura lo aclara cuando hace muy clara la diferencia entre bola y círculo. Vamos a ver. ¿Qué es un círculo? Círculo es la figura plana comprendida en el interior de una circunferencia. Eso es círculo. ¿Qué es un círculo? En geometría, un círculo es el área o superficie contenida dentro de una circunferencia. La palabra procede del latín circulus, diminutivo de la palabra latina circus, que significa cerco. De un modo genérico, también se suele utilizar la palabra círculo cuando varios elementos se sitúan formando un espacio circular en forma de un corro. Ejemplo, los jugadores hicieron un círculo para conversar. ¿Se acuerdan los jugadores? Se abrazan todos, dicen, a conversar, hablar. Y luego, ra, ra, ra, mi equipo ganará. Eso es un círculo. Los jugadores hicieron un círculo, hicieron una pelota para conversar. No. ¿Se dan cuenta? Hay una diferencia. Así que no me vengan con este. El versículo de Isaías, capítulo 40, verso 22, dice que la tierra es un globo, es redonda. No, no, señoras y señores, no. La Biblia no dice que es redonda. Es más, no, es una bola, no. En la Biblia nunca vas a encontrar referencia a una tierra esférica. Pero vas a encontrar referencias a una tierra plana en toda la Escritura. En toda la Escritura. Como te acabé de mostrar nada más en el diluvio. Por lo tanto, vamos ahí. Vamos a hacerle un ejemplo aquí. Primera de Reyes 7:24. Dejemos que la Biblia nos aclare este tema, ¿ya? Primera de Reyes, capítulo 7, verso 24. Hizo fundir. Ahora Salomón está haciendo su palacio y adornando el palacio real. Y mira lo que hace aquí. Hizo fundir a sí mismo un, ¿qué dice? Un mar de 10 codos de un lado al otro. Perfectamente, ¿qué? Redondo. Estamos en Primera de Reyes 7:24. Perfectamente redondo. Dice que hizo fundir un mar redondo. Su altura era de 5 codos de alto. Y lo ceñía alrededor de ese mar un cordón de 30 codos. Lo que Salomón aquí hizo, la maqueta de la tierra. Eso fue lo que hizo Salomón aquí, de los océanos. Verso 24, y rodeaba aquel mar por debajo de su borde, alrededor, ¿qué dice allí? ¿Qué dice allí? Unas bolas, clarito, la Biblia identifica claro las bolas. Bola no es lo mismo que redondo o circular. Ahí mismo hace la diferencia. Y dice, y rodeaba aquel mar por debajo de su borde, alrededor unas bolas como calabazas, 10 en cada codo que ceñían al mar alrededor en dos filas, las cuales habían sido fundidas cuando el mar fue fundido. Y descansaba sobre 12 bueyes, 3 miraban al norte y 3 miraban al occidente, 3 miraban al sur y 3 miraban al oriente. Sobre esto se apoyaba el mar y las ancas de ellos estaban hacia la parte de adentro. Presta atención aquí. El grueso del mar era de un palmo menor y el borde era labrado como el borde de un cáliz o de flor de lis y cabían en él 2,000 batos de agua. No dice agua, pero eso se mide. Batos es para medir el agua.
O sea, ¿qué hizo Salomón? Hizo un mar con un borde, y ese borde y ese mar descansaba sobre tres bueyes, y el grosor de ese era de un palmo, la medida de un palmo. Así fue como él hizo. Esto es la, y aquí tenemos la claridad. Lo redondo de circunferencia y una bola con claridad. Diferencia entre una bola y entre un círculo redondo, que es plano. Bien. Isaías 22, 18. Para que veas que no es lo mismo círculo con bola. Dice Isaías 22, 18: te echará a rodar con ímpetu como a bola por tierra extensa. Aquí tenemos con claridad: te echarán a rodar con ímpetu como a bola por tierra. Primera de Reyes 7, 23. Ya no leamos. Ahí, Primera de Reyes 7:23, lo que miramos hace un momento, en otra versión, dice esto: asimismo hizo el mar de metal fundido en forma circular, lo que mencionaba hace un instante. Por lo tanto, hemos notado la diferencia entre círculo y entre bola, o entre esfera, entre pelota. Hay una diferencia. Por lo tanto, en la Biblia no dice que la tierra es redonda, esférica. La Biblia dice que la tierra es circular y plana, con claridad. Ahora, Dios, dice la palabra, que gobierna sobre la faz de la tierra. Eso menciona. Ahora, ¿cómo vamos a mirar el orden aquí? Ezequiel capítulo 1, versículo 22. Mira esto. Ezequiel está mirando una visión, y esa visión que Ezequiel está observando, él observa el reino de los cielos y observa la creación. Y de esta manera, Ezequiel 1, 22 al 28 dice: y sobre las cabezas de los seres vivientes aparecía una expansión a manera de cristal. Recuerda que esa expansión, cielo, una expansión a manera de cristal, maravilloso, extendido encima sobre sus cabezas. Y debajo de la expansión, las alas de ellos estaban derechas y extendiéndose la una hacia la otra. Y cada uno tenía dos alas que cubrían su cuerpo. Y oí el sonido de sus alas cuando andaban, como sonido de muchas aguas, como la voz del Omnipotente, como ruido de muchedumbre, como el ruido de ejército cuando se paraban, bajaban sus alas. Ahora, con atención, el verso 25. Cuando se paraban y bajaban sus alas, se oía una voz de arriba de la expansión. De arriba de la expansión. En otras palabras, de arriba en los cielos. De la expansión. Mira esto. Dice: se escuchaba una palabra de arriba de la expansión, una voz que había sobre sus cabezas. Y sobre la expansión que había sobre sus cabezas se veía la figura de un trono que parecía de piedra de zafiro. Y sobre la figura del trono había una semejanza que parecía de hombre sentado sobre él. Versículo 28. Bueno, allí miramos la apariencia como de bronce refulgente, dice el verso 27. Como apariencia de fuego, estaba mirando a Jehová, Dios de los ejércitos. Verso 28. Como parece el arco iris que está en las nubes del día que llueve, así era el parecer del resplandor alrededor. Esta fue la visión de la semejanza de la gloria de Jehová. Mira acá la maqueta un momento. Observa. Aquí no hay manera de decir esta palabra, no hay forma. Porque dice que acá hay una expansión, y sobre la expansión está sentado uno que es semejanza de hombre, y que de arriba, y los seres vivientes están debajo de la expansión, están volando con sus alas. Aquí no hay, porque la ciencia dice que no hay cielos, que eso es un espacio infinito. Pero acá sí, aquí sí. Aquí está el trono de Dios, aquí sobre la expansión, y debajo de la expansión están los seres vivientes con sus alas volando y todo eso. Y una voz que de acá arriba menciona, y la gloria de Jehová, y el arco iris aparece, testificando el modelo en la forma como es el trono de Dios. Pero veamos un poco más al respecto. Hechos capítulo 7, verso 49. Vamos a sacarnos esto porque ahora sí ardió demasiado aquí. Hechos capítulo 7, verso 49.
El cielo es mi trono, dice el Eterno Dios. El cielo es mi trono y la tierra el estrado de mis pies. Ahora observa aquí, el cielo es mi trono, no hay trono. ¿Sabes por qué razón es la ciencia dice que no hay cielos? Porque no quieren aceptar el trono de Dios. Porque no hay Dios para ellos, por eso no hay cielo y no hay trono, no hay Dios, no hay nada. Ellos son los dioses. El modelo heliocéntrico es adoración a Satanás, al Dios Sol. Aquí no hay, y la tierra es del estrado de mis pies, y esa tierra le hacen girar para que no agarre sentido, pero aquí sí. ¿Están aquí? Escucha, el cielo es mi trono, tal y cual como lo hemos venido observando, y la tierra es el estrado de mis pies, dice el Eterno Dios. En esta tierra plana sí existe un Dios soberano, en esta de aquí no. La ciencia, la NASA, la serpiente es el Dios soberano. Bien. Continuemos ahora. Vamos allí. Job 33:13. Desde los cielos miró Jehová, desde acá arriba miró Jehová, y vio a todos los hijos de los hombres desde el lugar de donde él vive. Desde el lugar de su morada miró sobre todos los moradores de la tierra. En este modelo no hay esa forma. Aquí sí, aquí sí. Miró desde los cielos sobre la faz de la tierra. Amós 9:6. Él edificó en el cielo su habitación. Él edificó en el cielo su cámaras, su habitación. Y ha establecido su expansión sobre la tierra. Miren esto, qué impresionante. Observa esto acá un momento, mira acá. Dice lo siguiente: Él edificó en el cielo su morada. En el cielo edificó su cámara. En el cielo edificó su cámara, acá arriba, ahí es el trono de él, sobre esto, y gobierna sobre la tierra. Y sus ojos recorren toda la tierra, y sus ojos observan, tiene el control de todo, todo. Y dice, en el cielo edificó su morada, y ha establecido su expansión, este cielo, su expansión, sobre la tierra, él llama las aguas del mar, y sobre la faz de la tierra las derrama Jehová, es su nombre. ¿Cómo exactamente calza la palabra del Señor en este modelo de tierra y no en este modelo de tierra? El versículo 8 del mismo capítulo. He aquí los ojos de Jehová el Señor están contra el reino pecador y yo lo asolaré de la faz de la tierra, mas no destruiré del todo la casa de Jacob, dice Jehová. Acá no, la Biblia para este modelo, la Biblia no sirve. La Biblia no vale para este modelo. Conociendo a Dios, rechazan su palabra con este modelo. Pero con este modelo, el hombre glorifica a Dios y reconoce la gloria de Dios. Mira esto, Salmo 104, verso 30. Dice la palabra, envías tu espíritu, son creados y renuevas la faz de la tierra. Renuevas la faz de la tierra. Significado de faz, la cara de una persona o superficie de un lugar. Acá no existe eso y allí. La faz de la tierra, el significado de la palabra faz de la tierra, significa lo siguiente. Faz de la tierra hace mención del plano de la tierra. Eso dice el diccionario. La faz de la tierra hace referencia y mención del plano de la tierra, es decir, de la superficie que cubre a todos los seres humanos, animales y plantas y otros de la atmósfera. Cuando se hace mención de esta frase, en general se sobreentiende que debe ser utilizado o realizado sobre la superficie más plana que presente el territorio. No podemos llamar faz en una bola, pero sí en lo plano. Ok, ahora hay un texto impresionante. Este texto lo leí, fue el último texto que lo añadí porque lo escuché de un predicador y me gustó este texto. Job 38:12. Mira esto, Job 38:12 dice esto. Aquí menciona la figura de la tierra, pero le menciona con una claridad impresionante la figura de la tierra. Dice, ¿has mandado tú a la mañana en tus días? ¿Has mostrado el alba su lugar? Le está confrontando a Job el Eterno Dios. Le está diciendo, ¿quién eres tú? Y luego verso 13, para que ocupe los fines de la tierra, los bordes de la tierra, para que tú ocupes eso, y para que sean sacudidos de ella los impíos. Ahora el verso 14,
ella muda, está hablando de la tierra, ella muda o cambia de aspecto. ¿De qué manera? Como barro bajo sello, y viene a estar como con vestidura. Dice que ella muda su aspecto como barro bajo sello. ¿Qué significa eso? En el tiempo de antes, cuando enviaban una carta, colocaban el barro en el pergamino, en el mensaje cerrado, colocaban el barro caliente y ahí colocaban un sello. ¿Y cómo quedaba ese barro? Redondo, globo, como pelota, como barro bajo sello. Ahí le colocan allí, ahora ponen el sello, ¡boom! ¿Y cómo queda? Plano. Este texto es, pero demasiado. Ella muda y ella queda como barro bajo sello. Demasiado claro, hermano. Más evidencia de esto. No, pastor, yo quiero que diga, la tierra es plana. No, ¿cómo se te va a hacer entender si dice una persona necia es necia? ¿Y qué dice la palabra? No discutas con el necio. ¿Qué dice? No lo han leído, ¿verdad? Entonces aprenda. No discutan con el necio, porque necio te harás. Déjale al necio con su necedad, porque aún sigue sordo, ciego y mudo. La serpiente le ha engañado y seguirán engañados. Bien, Job 28, 24. Porque él mira hasta los confines de la tierra y ve cuánto hay bajo los cielos. Él tiene el control de arriba hacia abajo. Apocalipsis 29. Miremos en la tierra. Y subieron sobre la anchura de la tierra. Anchura no hay en un globo. Anchura significa que tiene límites para que sea ancho. Dice, subieron sobre la anchura de la tierra y rodearon el campamento de los santos. La palabra anchura en griego es platos, que tiene su raíz en la palabra platus, que significa extensión sobre un plano o planicie, sobre la planicie de la tierra. Eso es anchura. Isaías 44, 24. Así dice Jehová tu Redentor, que te formó desde el vientre. Yo Jehová, que lo hago todo. Escucha esto, que extiendo solo los cielos, que extiendo la tierra por mí mismo. Oye, ¿sabes qué significa extender? Obsérvame un momento. ¿Sabes qué significa extender? Oye, este globo se puede extender. Significa dilatar. Extender es, vamos a, dice, mi hijo, vaya a tender la ropa. Y la ropa sale de la lavadora, hecho un churo, dice Roberto, hecho una pelota sale de la lavadora ahí. ¿Y qué significa vaya tender la ropa o extender la ropa? Tienes que llegar a la ropa y le haces así, y luego que le haces así, ahora sí, ¿no es cierto? Eso se llama extender. Ahora, una bola, ¿cómo extiendes? ¿Cómo le vas a extender una bola? Mi hijo, dame extendiendo la bola sobre el cordel. Es una locura, definitivamente, esta teoría heliocéntrica. Una locura total. Bien, otro texto más. Job 38, 38, 18. ¿Has considerado tú las anchuras de la tierra? La tierra es ancha, es dilatada, es extendida, tiene límites. Job 38, 4. ¿Dónde estabas tú cuando yo fundaba la tierra? Házmelo saber. Si tienes inteligencia, ¿quién ordenó sus medidas? Si lo sabes, ahora dicen que la tierra ni sé cuántos kilómetros tiene, que han medido la tierra. Es impresionante, es bien impresionante. Entonces dice, ¿quién puede haber medido, si lo sabes? ¿O quién extendió sobre ella cordel? ¿O sobre qué están fundadas sus bases? ¿O quién puso su piedra angular? Ese es otro tema, hermano. La tierra tiene una piedra angular. Y esa piedra angular es Cristo Jesús, la piedra angular que desecharon, dice la piedra que desecharon los edificadores, esos masones de la NASA, Illuminatis, de la élite, descendientes de la serpiente, que desecharon ellos a esa piedra, vino a ser la cabeza del ángulo. Esa es otra enseñanza, pero ahora no quiero entrar allí. Bien, listo. Así que la tierra fue extendida. Y una bola no se puede extender, pero algo plano sí. Dios tiene el control de todo. Deuteronomio 13:6. Deuteronomio 13:6. Mira esto.
Dice lo siguiente: si te incitare tu hermano, hijo de tu madre, o hijo, o tu hijo, tu hija, tu mujer, o tu amigo íntimo, diciendo en secreto, vamos y sirvamos a dioses ajenos que ni tú ni tus padres conociste, de los dioses de los pueblos que están en vuestros alrededores, cerca de ti o lejos de ti. Escucha esto: desde un extremo de la tierra hasta el otro extremo de ella. Aquí hay extremos. ¿Aquí hay extremos, hermanos? ¿En este globo hay extremos? No. ¿Aquí hay extremos? Claro que sí. No hace falta ni siquiera utilizar cálculo matemático. No, aquí hay extremos. ¿A quién le voy a creer? ¿A la palabra de Dios o a Copérnico? O a Copérnico, perdón. ¿A quién le voy a creer? A la palabra. ¿Por qué? Porque los dice que no prestes atención a la falsamente, a los argumentos de la falsamente llamada ciencia, porque están más perdidos que un piojo en una peluca. Muy recontra que perdidos. Bien. Daniel 4:7 son textos que han utilizado varios predicadores para mostrar este tema. Quiero también utilizarlo yo. Aquí el sueño de Daniel, de Nabucodonosor. Sí, esto es un sueño, en realidad es un sueño, pero también hace referencia a una tierra plana. Dice, estaba contemplando en mi lecho las visiones de mi mente, cuando de pronto vi un árbol de enorme altura en el centro de la tierra. En el centro de la tierra. El árbol creció y se hizo fuerte, su copa llegaba hasta el cielo y se veía desde los confines de la tierra. Mira esto acá, un árbol creció aquí. Aquí, en el centro de la tierra. Aquí, en el centro de la tierra. Ahora dice, la mitad del mundo es acá. Ok, creció aquí. Y dice que de aquí se miraba desde todos los confines de la tierra. ¿Cómo van a ver un árbol aquí en una bola de este lado? Los de acá no pueden ver. Pero aquí creció en el centro de la tierra. Y de todos los confines de la tierra podían ver ese árbol. Tiene sentido. Hasta el sueño de Nabucodonosor tiene sentido. En ese contexto de una tierra plana, Mateo 4:8, Jesús fue llevado a un monte muy alto y dice que Satanás le mostró todos los reinos del mundo y la gloria de ellos y le dijo, todo esto te daré si postrado me adorares. Le llevó a un monte muy alto, pongamos que el monte muy alto está aquí y acá le llevó, o está acá abajo, o pongámosle acá arriba, ya digámosle que el monte está aquí. Y le mostró todos los reinos del mundo. Le mostró de acá, de acá, de acá y de abajo. Y dijo, todo eso te daré si postrado me adorares. ¿Te das cuenta? No agarra sentido. Pero si llevas acá un monte muy alto, arriba. Y le mostró todos los reinos del mundo. Hermano, la tierra plana en la Escritura encontramos por todo lugar. Apocalipsis 1:7. He aquí que viene con las nubes el Cristo de la gloria y todo ojo lo verá. Y dice, y todos los linajes de la tierra harán lamentación por él. Mira, Jesucristo viene a la tierra, viene a la tierra, viene a esta tierra que está girando a una velocidad impresionante. Llega aquí y todo ojo le va a ver. Muchos predicadores dicen, lo va a ver a través de Facebook, a través de YouTube, a través de Instagram, a través de las redes sociales. Por eso es que van a ver todos, los que están acá abajo, los que están por acá, por allá, por todo lado. Lo van a ver cuando él venga. Pero ¿sabían ustedes que las redes sociales y todo mañana nos van a quitar todo lo que se hable de Dios y su palabra? Van a ser censurados y van a transmitir la venida de Cristo. Piénsalo. ¿Cómo van a transmitir la venida de Jesucristo si ellos son la descendencia y la simiente de la serpiente? ¿Van a transmitir la venida de Cristo? No. Entonces, ¿cómo va a suceder que todo ojo le va a ver? Hermanos, aquí viene, los cielos se abren, aparece el Hijo de Dios y todo ojo lo va a ver. Tierra plana por todo lado, por todo lugar. Es imposible que una esfera como la que ustedes ven ahí, todo ojo le vaya a ver. Bien, entonces, hay más textos que puedo seguir compartiendo al respecto de la tierra plana en el contexto, pero pastor, yo quédeme uno que diga que es plana. Ya te he dado varios, ya no molestes, ya. Por favor, entiende, abre los ojos, comprende. La serpiente te tiene engañado. ¿Por qué? Porque la serpiente no le conviene que tú creas en lo que Dios ha hecho en la creación y la gloria sea solamente de él, sino que él quiere usurpar la gloria, porque desde el origen dice, subirá al cielo y yo también seré adorado y también seré alabado y también seré glorificado.
Pero conoceréis la verdad y la verdad nos ha hecho libres. Ya no hay tiempo para hablar acerca de la Antártida, acerca del sur y acerca de todo eso. Ahora quiero mostrarte, para cerrar este tema, el sistema solar. Cerremos con esto, el sistema solar. ¿Qué es el sistema solar? Se dice que el sistema solar, aquí está el sol, el astro rey dominante, el dios sol está aquí, y todos los planetas, incluido la Tierra, y de hecho que la Tierra es una pelotita diminuta porque es 300 veces más pequeña que el sol. El sol es 300 veces más grande que la Tierra. Y la Biblia dice que no, que la Tierra es más grande que el sol. El sol es una lámpara que está alumbrando debajo del domo a la Tierra. Ok, ahora el sistema solar. ¿Qué es el sistema solar? Aquí está el sol. Y todos los planetas circulan alrededor del sol, ¿sí o no? Así, una danza grotesca de adoración y alabanza a ese Dios. Y la Tierra también. Y tú dentro de la Tierra, también danzando alrededor del sol. También danzando alrededor del sol. Ok, ese es el sistema solar. ¿Y cuáles son los planetas del sistema solar? Déjame mostrarte a ti rápidamente. Véate a la Biblia para que veas cuáles son esos planetas. A la palabra de Dios. Deuteronomio capítulo 4, verso 19. Deuteronomio capítulo 4, verso 19. Esta parte va a quedar un poquito más larga en la grabación, pero déjame finiquitar ahora. Está hablando Dios a su pueblo Israel diciendo que deben tener mucho cuidado con los dioses ajenos, porque Dios afirma que existen más dioses que no son dioses que sean bajo el dominio y la semejanza de Dios, sino Dios es el Dios de esos dioses. Y dice esto: no seas que alces tus ojos al cielo y viendo el sol y la luna y las estrellas y todo el ejército del cielo, seas impulsado y te inclines a ellos y les sirvas. Escucha con atención esto, porque Jehová tu Dios los ha concedido a todos los pueblos debajo de todos los cielos. Dios le ha entregado todos los pueblos para esos dioses, pero a vosotros Jehová os tomó y os ha sacado del horno de hierro. Voy a leer en una traducción de la nueva traducción del viviente, la NBI, perdón, este mismo texto. Escucharás con atención. Dice lo siguiente: de lo contrario, cuando levanten los ojos y vean todo el ejército del cielo, es decir, el sol, la luna, las estrellas, pueden sentirse tentados a postrarse ante ellos y adorarlos. Esos astros los ha designado el Señor, el Dios de ustedes, como dioses de todas las naciones que están debajo del cielo. Los ángeles caídos querían ser adorados. Cuando Adán y Eva pecaron, ellos tomaron poder. Entonces ahora ellos son los dioses de Adán y Eva. Recuerda, Caín mató a Abel. Caín fue desterrado. Luego Dios le dio otro hijo llamado Sed, y dice que desde entonces los hombres empezaron a invocar el nombre de Jehová. Pero durante todo el tiempo, dice, a todos los pueblos de la tierra le he concedido que sean ellos gobernados por esos dioses, porque ellos tomaron en Adán y Eva la autoridad de gobernar, el dominio. Pero a ustedes, yo les he tomado hacia acá para que ustedes no estén adorando ni venerando a esos dioses de todas las naciones. Ustedes me van a adorar a mí y conoceréis la verdad, y la verdad los va a hacer libres de toda esa mentira, de adorar al sol, la luna, las estrellas, a todo el ejército del cielo. Y ahora, ¿cuál es ese ejército del cielo? El sol como dominante. Y ahí tenemos nosotros a ese sistema solar, el planeta Mercurio, el planeta más pequeño del sistema solar, el más cercano al sol, el mimado de Lucifer, representa en la mitología romana al dios del comercio, de los viajeros y de los ladrones. Es hijo de Júpiter y en la mitología griega se le conoce como Hermes. Ese es Mercurio, ese planeta que está ahí, Mercurio.
Okay, es un Dios que gobierna. Por eso ese sistema solar es el culto a los dioses, mi amado hermano. Y la teoría heliocéntrica es la doctrina de los dioses. Pero tú y yo adoramos al Dios de la Biblia. Y el Dios de la Biblia dice lo contrario. Y no puede haber cristianos que hasta el día de hoy estén creyendo todavía en que viven un globo y que ese globo corre alrededor del sol adorando y que todo el mundo se postra ante eso. No, recuerda, ustedes están en el mundo, pero no son del mundo. Venus, el planeta comúnmente conocido como Lucero del Alba, el más brillante de todos, para muchos el más hermoso, representa en la mitología romana a la diosa de la belleza, a la fertilidad. Es amante de Marte, el dios de la guerra, y se le suele llamar por su nombre griego Afrodita. Ese es Venus. Afrodita, ese es Venus, es planeta Venus. Planeta Tierra, ahí está Tierra, ese planeta Tierra de allí, no ese de acá. Este de aquí, este de acá no. Tierra, es una gran bola de roca un poco achatada en los polos que da una vuelta al sol en 365 días. Ese es el hogar nuestro. Y la tierra, según la mitología romana, es la diosa que personifica la tierra. En la mitología griega lleva el nombre de Gea, la diosa de los rumores y la fama. Esa es esta bola que está detrás del sol. Porque esta es la tierra que Dios creó. Esta es la bola que Satanás se inventó. Ok. Marte, conocido como el planeta rojo, el planeta de los volcanes, el agua congelada. Marte es conocido como el dios de la guerra en la mitología romana. Es otro hijo de Júpiter y su equivalente griego es Ares, Marte. Lo que ahora están conquistando Marte, el dios de la guerra. Porque mañana va a venir esto, va a haber una guerra impresionante en los cielos y en la tierra. El final de todo se acerca. Por eso es que está esto, vamos a Marte, no es otra cosa más. Hermano, nadie ha salido de aquí. Nadie ha salido de aquí. Y los que dicen que han salido, es una vil mentira, mi amado hermano. Ya le expliqué la semana anterior que la Biblia dice que nadie ha salido y solamente hay uno que entró y volvió a salir. ¿Y cuál es ese? El mismo que volverá. Y nadie más. Ok. Júpiter, el más grande de todos los planetas del sistema solar, es también el dios principal del Olimpo, padre de dioses y hombres. Es hijo de Saturno y padre de Mercurio, Marte y Neptuno. Su nombre más famoso es sin duda en griego Zeus, dios del cielo y el del trueno. Ahí tenemos al sistema solar, se los presento. Saturno, el planeta famoso por ese grande anillo que le rodea, representa al dios de la agricultura y la cosecha. Es hijo de Urano y su equivalente griego es el famoso titán Cronos. ¿Te das cuenta? Ahora Urano, el planeta inclinado es en la mitología romana un titán que personifica el cielo. De ahí este titán, esposo de Gea, de la tierra, tenga un nombre tan similar al cielo en la mitología griega, se llama Caelus, ese es el nombre. Dioses también. ¿Quiénes son ellos? Los ángeles caídos. Neptuno, el planeta más azul, es uno de los personajes más famosos de la mitología, el dios de los mares. Lo mismo que Marte y Mercurio, es también hijo de Júpiter. Y tal vez sea más conocido su nombre en griego, Poseidón. Ese es más solar. Plutón, ese es el dios de todos los borrachos. Aunque Plutón no es un planeta, sino un planeta enano, planetoide, no podía faltar en esta sección por ser un personaje imprescindible en la mitología, el dios del inframundo. Igual que Júpiter es hijo de Saturno, su equivalente griego es Hades. Ese es el gran sistema solar que nos enseñaron en la escuela y hasta el día de hoy todavía algunos siguen defendiendo al sistema solar. Entonces, sistema solar no hay. Entonces, ¿qué hay? Dioses del Olimpo. Que están arriba en el cielo, ahí arriba en su trono, ahí están ellos gobernando sobre la humanidad, llevando la mentira con el engaño a la cabeza, a la NASA, los medios de comunicación, los centros educativos, como ustedes conocen, ahí nos enseñaron, ahí aprendimos. Hermanos, los días de la semana son nombres de dioses todos los días de la semana, porque en la Biblia no se conoce como tal. En la Biblia es día 1, día 2, día 3, día 4, día 5, día 6, día 7. Esos son los días en la Biblia.
Sí, y los días lunes, día de la luna, martes de Marte, y así sucesivamente, mis amados hermanos. Quiero cerrar mencionando estas palabras. Se terminó, se acabó el tiempo también, y también terminé con este tema. ¿Por qué razón me vi en la obligación de enseñar a la congregación? Por una sencilla razón. Si no conocemos al Dios de la Biblia, podemos ser engañados mañana con cualquier fenómeno. Ahora dice que China está haciendo un sol paralelo y que ese sol va a colocar allí. Cuando ese sol falle, él ya tiene su propio sol. El ser humano jugando a ser Dios, el ser humano rebelándose contra Dios. El mundo está hundido en la miseria, el mundo está hundido en la maldad, en la corrupción total. No hay manera, no hay forma de regresar, no hay forma de regresar. Por eso es que Cristo se llama el Salvador del mundo. Por eso que Cristo se llama el Salvador del mundo. Ni santos, ni vírgenes, ni nada te puede librar de lo que va a venir. Esos dioses, la luna va a caer, el cielo, las estrellas van a caer, el sol va a acabar su esplendor. Los dioses, todos los dioses van a quedar en la deriva total. El único que va a venir a regir con vara de hierro se llama Jesucristo nuestro Señor. Es importante la iglesia del Señor. ¿Qué tiene que ver con nosotros los cristianos? Dice la palabra: mi pueblo perece y termina adorando a otros dioses por falta de conocimiento. Ahora que le he compartido a ustedes, le he explicado este modelo heliocéntrico llamado Tierra hecho un globo, no es otra cosa más que la simbología innata del nazismo, la simbología innata del comunismo, la simbología innata de todo lo perverso, de todo el gobierno que desde las sombras engaña a la humanidad. Este modelo de aquí, pero este modelo de aquí, mi amado hermano, es lo que Dios ha creado, es lo que Dios ha hecho. ¿Y sabes cuándo lo vamos a confirmar? Bien sencillo, dice la palabra que al final de los tiempos Dios va a crear cielo nuevo y tierra nueva, y esa creación nosotros vamos a ser testigos. Y cuando ustedes vean allí, van a confirmar lo que la Biblia menciona. Oído, en la Escritura no encontramos un solo detalle ni un solo versículo que diga que la tierra es este modelo. No encontramos. Pero en la Biblia sí encontramos alusiones y características y versículos que mencionan que la tierra es un plano circular. Eso sí encontramos. Por lo tanto, no hay argumentos para derrotar y derribar lo que la Escritura menciona. La necedad en el corazón del ser humano jugando a ser Dios. Ellos quieren salirse con la suya, pero es tu decisión, creer a Dios o creer a los hombres. Dijo Pedro: ustedes juzguen ustedes mismos, ¿a quién debo obedecer? ¿Obedecer a Dios o obedecer a los hombres? Si obedeciera a los hombres no sería siervo de Cristo, pero debo obedecer a Dios, aunque el mundo se burle y se mofe diciendo que nosotros somos chapados a la antigua o no entendemos. Fíjate nada más, el mundo celebra y aplaude el matrimonio entre dos hombres. La Escritura condena tal cosa. Y ahora, quien menciona esa verdad escritural, dicen que somos retrógrados, que somos fascistas, que somos estorbo de la sociedad. Diga lo que diga, nada cambiará la verdad escritural. Y digan lo que digan, nada cambiará este modelo, porque existe un desafío. Porque sabes una cosa, que las personas que creen en esta verdad van aumentando de una manera impresionante en el mundo, porque la verdad tiene que salir a la luz, porque dice la palabra que nada quedará oculto y todo será revelado.

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1: 23 horas, 46 minutos. 23 horas, 46 minutos.
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0: 23 horas, 54 minutos.
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0: está Arica, una temperatura máxima de 20, una mínima de 19. A esta hora está nublado, se espera que continúe así por lo menos las primeras horas de esta nueva jornada de día miércoles. Si avanzamos un poco más hacia el sur, en Antofagasta se espera también una máxima de 20 grados, pero una mínima de 14 grados allí en Antofagasta. También es lo que señalan los termómetros. Donde sube la temperatura es en Copiapó. Allí 27 grados la máxima, una mínima de 10, y va a estar bastante soleado. Avanzamos muchísimo más hacia la zona centro de nuestro país, específicamente en Rancagua, una máxima de 20, una mínima de 9, va a estar nublado, eso sí, según lo que arroja la dirección meteorológica. En la región de la Araucanía, en Temuco, en una máxima de 15 grados, una mínima de 8, pero va a haber chubascos débiles. De hecho, a esta hora está con esos chubascos y también bastante nublado la capital de la región de la Araucanía. Y cerramos en Puerto Montt. Allí está a esta hora con un cielo cubierto y lluvia débil, pero se espera también que durante la tarde haya una tormenta eléctrica, probablemente tormenta eléctrica, con una máxima de 11 grados, una mínima de 6, según lo que repasa a esta hora la Dirección Meteorológica de Chile. Habiendo ya repasado el tiempo, vamos paso a las noticias.
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0: El Ministerio Público ha confirmado una investigación contra el clan del Indio Juan, que planificaba un eventual atentado en contra del alcalde de San Bernardo. El gobierno redobló el resguardo policial para la autoridad. Todos los detalles con Matías Castillo.
2: Meses que se mantuvo prófugo luego de haberse fugado desde la expenitenciaría de Santiago junto a otro reo. Tiempo en que se cree que Juan Abdón Flores buscaba convertirse en el capo de San Bernardo, atentando en contra del alcalde Christopher White. Un plan que se habría descubierto mediante escuchas telefónicas para dar con la recaptura del apodado Indio Juan, en el que el sujeto daba las indicaciones del plan que tenía como fecha límite antes del 17 de septiembre. Sin embargo, Abdón Flores logró ser detenido y puesto a disposición del séptimo juzgado de garantía para controlar su detención, y es que durante la audiencia no se entregaron antecedentes de las amenazas contra el alcalde, pero sí se confirmó una investigación penal por parte del fiscal Marcos Pastén, jefe de la Fiscalía Metropolitana Occidente, quien lamentó la filtración de la información. El abogado Nicolás Arévalo, de la Defensoría Penal Pública, reconoció que el tema fue conversado con el Indio Juan.
3: Hay una investigación en curso desde el momento mismo que tomamos conocimiento de los antecedentes, que ya han sido profusamente conocidos, digamos, y difundidos. Lamento que haya sido conocida de la forma que fue conocida, porque eso de alguna forma vulnera la reserva que nosotros necesitamos para poder realizar diligencia.
4: Pude conversar con él, lo que yo conversé con él es materia de reserva por secreto profesional. Obviamente un hecho notorio público que ha salido en las noticias y estaba en conocimiento de la misma.
5: ¿Y eso no fue parte de la audiencia?
4: No fue parte de la audiencia del día de hoy.
2: La eventual planificación de un atentado contra el alcalde fue condenada de manera transversal. En el gobierno, el ministro de Seguridad, Martín Arrau, confirmó el refuerzo de resguardo policial y reveló parte de la conversación que tuvo con White, mientras que el gobernador de la región metropolitana, Claudio Rego, exigió al ejecutivo tomarse en serio las amenazas.
6: Ya contaba con protección policial, eso se va a incrementar, ya se incrementó de hecho, y yo con él le recomendé que ciertamente hay que tomar resguardos cuando suceden estas cosas, las personas que tenemos algún grado de exposición.
7: Yo creo que el llamado no es a que el alcalde White se proteja y se oculte y se quede en su casa. Aquí todas las autoridades democráticas tenemos que salir a terreno, así que yo le hago un llamado y le exijo al gobierno y al Estado que desbarate a este grupo. Es primera vez en nuestra historia republicana que hay un atentado organizado en contra de una autoridad.
2: Tras su recaptura, el Indio Juan Abdón volverá a la expenitenciaría, mismo recinto desde donde se fugó. En tanto, al paradero de su clan delictual se desconoce de su paradero. Matías Castillo, ADN.
1: Son las 0:10, ADN.
0: Pasamos a materia económica porque la moneda no descarta recortes en las proyecciones de crecimiento económico tras el negativo IMASEC de julio. Analistas coinciden en que el pesimismo al inicio del gobierno pudo influir en el desempeño de la economía local y aseguran que el dato de julio pone en jaque la teoría del punto de inflexión que había planteado Hacienda. Todos los detalles con Benjamín Quinteros.
5: Climasec de julio volvió a poner a prueba las expectativas de recuperación de la economía chilena. La actividad cayó 1,5% en 12 meses, en un resultado que estuvo muy por debajo de lo esperado por el mercado y que se convierte en el peor registro desde marzo de 2023. Hacienda mantiene por ahora una proyección de crecimiento de 1,8%, pero el propio ministro Jorge Quirós reconoció que este resultado podría llevar a revisar las estimaciones.
8: La proyección de crecimiento para el año completo, hay que tomar en cuenta este número y hay que ajustarla. El próximo informe de finanzas públicas va a tomar cuenta de ello. Ahora, lo que no ha cambiado en absoluto es nuestra perspectiva de lo que viene hacia adelante. Nosotros lo que estamos viendo son puras noticias positivas hacia adelante. Estamos viendo un incremento muy fuerte de las expectativas empresariales.
5: Con esto el ministro no necesariamente está anticipando una corrección, pero sí reconoce que el resultado de julio es una información que debe incorporarse en las nuevas proyecciones. Hay quienes aseguran que el concepto inflexión no significa necesariamente que todos los meses siguientes vayan a mostrar cifras positivas. Pero justamente ahí está el debate, porque si efectivamente junio fue el comienzo de una recuperación, debería comenzar a verse en los próximos meses una mayor consistencia en la actividad, según afirman desde el mercado. Y por otro lado, hay quienes sostienen que el tono particularmente pesimista utilizado a comienzos de este gobierno pudo haber afectado las expectativas. El exministro de Economía, Álvaro García, cuestionó tanto la forma en la que se presentó la situación económica como la tesis de que junio haya marcado un verdadero cambio de tendencia.
9: Espero que con esto el Ejecutivo entienda que analizar la evolución de la economía a partir de las cifras de un mes es siempre un error. Y ese fue el error que cometió el ministro Quirós al creer que bastaba con los datos de junio. Fue un grave error hablar de crisis cuando no la había. Se echaron a perder las expectativas económicas por lo que tú señalas del discurso catastrofista del gobierno.
5: Con el resultado de julio, 6 de los 7 IMASEC conocidos este año han sido negativos, con junio como única excepción, una trayectoria que ahora vuelve a poner presión sobre las proyecciones oficiales de crecimiento para este 2026. Benjamín Quinteros, ADN.
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0: Darío Osorio fue anunciado oficialmente como nuevo jugador del Crystal Palace, equipo londinense de la Premier League. Además, se conocieron dos castigos. El que le dio el tribunal de la ANFP al delantero de Colo-Colo, Javier Correa, por sus gestos tras el Superclásico. Y uno ejemplar para el rugbista uruguayo que tacleó y lesionó al chileno Emilio Shea. Los detalles con Diego Sáez.
10: El Tribunal de Disciplina de la NFP le dio dos partidos de castigo al delantero de Colo-Colo, Javier Correa, por los gestos que realizó tras el Superclásico en la cancha del Estadio Nacional y que fueron denunciados por Universidad de Chile. Así, el cordobés se perderá los juegos contra Huachipato y Deportes Concepción para reaparecer ante Coquimbo Unido. La reacción vino de inmediato en una transmisión vía YouTube de Arturo Vidal, quien tuvo como invitado precisamente a Correa. Ahí, el goleador realizó sus descargos.
11: Te da rabia, sí, porque vos no sos libre de expresarte en ningún momento, no sos libre de hacer nada. Nuestra reacción fue a los camarones.
12: A los camarones, yo lo dije acá
11: en el Seba y al otro loco que teníamos adelante. Y en ningún momento vi a la gente, si yo no tengo nada contra ellos. Obviamente que no me van a querer porque juegan Colo-Colo, pero no pasa nada, es fútbol, es folclore. En el barrio, vos jugás un partido en el barrio y iba a hacer la denuncia si perdías.
10: Tal como adelantó ADN Deportes, Darío Osorio ya es jugador del Crystal Palace, operación que se concretó contra el tiempo y justo antes que en Europa se cerrara el mercado de pases. El volante formado en la U deja el Midtjylland danés, al que defendió en las últimas 3 temporadas, y da el gran salto de toda su carrera para jugar en la Premier League. Osorio llega a préstamo por una temporada con opción de compra. El ex azul se suma a una 20 de chilenos que jugaron en la Premier League. Uno de ellos, Carlos Villanueva, quien se refirió en ADN a este nuevo paso a la Liga Británica.
13: Bueno, en la Premier League se va a encontrar con un fútbol mucho más físico. Vemos que los jugadores están mucho mejor preparados físicamente en términos de fuerza, velocidad, potencia, más defensas que son muy físicos. Eso lo va a hacer un poquito más complejo para Osorio, pero obviamente con 22 años le va a hacer muy bien, se va a adaptar rápido. Le tengo mucha fe que se va a adaptar muy rápido por las condiciones que tiene.
10: Y en el polideportivo, el rugbista uruguayo Joaquín Michka recibió un severo castigo tras protagonizar una violenta jugada, un tackle muy tardío que le provocó una dura lesión de rodilla al chileno Emilio Shea, quien por esto estará un año fuera de las canchas. Esto en el marco del partido que disputaron Chile 15 y Uruguay 15 por la Americas Rugby Championship. Los organizadores de este torneo continental y World Rugby iniciaron una investigación y entregaron su veredicto con una sanción de 13 partidos internacionales para el charrúa. Hubo más castigados por la pelea posterior a la violenta jugada. 3 partidos de suspensión para Clemente Saavedra y Lucas Bianchi, respectivos capitanes de Chile y Uruguay, y 2 juegos de sanción para Ignacio Dotti del equipo oriental. Diego Sáez, ADN Deportes.
0: 10 minutos ya de este miércoles 2 de septiembre. Nosotros dejamos hasta acá este repaso informativo de la medianoche, como es habitual acá en ADN. Por supuesto, toda la información disponible en nuestro portal web adn.cl y además en todas nuestras redes sociales. Continúe nuestra sintonía, ya llega ADN, te acompaña de madrugada junto a Álvaro Lara. Muy buen día.
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1: 22 minutos han pasado desde la medianoche. Somos ADN saludando a la patria en septiembre, como lo haremos cada uno de los días de este mes, con música chilena, no necesariamente folclórica, como fue el caso en el día de hoy. Pero música creada por autores nacionales, eso sí, es lo que vale, es lo que corresponde, es lo que se testimonia. ADN siempre reconocida por la difusión que hace de la música chilena, de autores nacionales, y eso durante muchos años hemos sido radio fundamental en esa tarea. Así es que seguimos compartiéndola, no escapamos a ninguna de nuestras líneas habituales por lo demás, pero lo hacemos con mucho cariño, con mucho orgullo también. Seguimos adelante, ya estamos viviendo el miércoles 2, ya es mañana, miércoles 2 de septiembre.

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1: Me toca brindar una información triste y desgarradora para todo un país que guardaba la esperanza. Estoy consciente de que nos ven familiares y amigos de las víctimas. A ellos, un solo consuelo. Los 21 pasajeros del CASA murieron instantáneamente apenas impactaron el mar. La dispersión de los restos del fuselaje, el grado de destrucción de la aeronave y lo muy dispersos que están los fragmentos indican que el golpe fue brutal.
2: Así lo informaba Televisión Nacional. El desenlace fatal de los 21 integrantes de la tripulación del avión CASA que cayó en Juan Fernández el día 2 de septiembre, se recuerda, en esta jornada de miércoles, en este caso, fue a las 17 horas 48 minutos cuando se produjo el accidente del día viernes, aquel 2 de septiembre del 2011, 15 años ya. El CASA C-212-300, Aviocar de la Fuerza Aérea de Chile, con pasajeros y tripulación militar a bordo, impactó contra la superficie del mar, como decía la información, al aproximarse a la isla Robinson Crusoe. Solo fue la noche del 3 de septiembre, el día siguiente, cuando las autoridades aeronáuticas declararon oficialmente que los 18 pasajeros y los 3 tripulantes fallecieron producto de la violencia del impacto. Ya está absolutamente sobredicho que el revuelo mediático se generó fundamentalmente por haber estado involucrado un equipo de Televisión Nacional de Chile que incluía a Felipe Camiroaga, al periodista Roberto Bruce, quienes iban a grabar una nota para el programa Buenos Días a Todos. Otro pasajero conocido era Felipe Cubillos, empresario, filántropo, líder de la organización Desafío Levantemos Chile, creada para la reconstrucción del país tras el terremoto del año anterior. Bueno, la causa del accidente ya no, en este momento no viene al caso, solo el recuerdo de los nombres de quienes fueron tripulantes y pasajeros de la Fuerza Aérea de Chile: la teniente Carolina Fernández Quinteros, el teniente Juan Pablo Mallea Lagos, el sargento primero Eduardo John San Martín, el cabo primero Eduardo Estrada Muñoz, los cabos segundos Flavio Oliva Pino y Erwin Núñez Rebolledo, el comandante Rodrigo Fernández Apablaza y José Cifuentes Juica. Del Consejo Nacional de la Cultura y las Artes, Galia Díaz Rifo, Romina Irarrázaval Fagliani. De Televisión Nacional de Chile, Felipe Camiroaga, Roberto Bruce, Silvia Slier Muñoz, Carolina Gatica Aburto, Rodrigo Cabezón de Amesti. Y por el Desafío Levantemos Chile, Felipe Cubillo Sigal, Sebastián Correa Murillo, Catalina Vera Montero, Catalina Vela Montero, Joel Lizama Nahuel Gual, Jorge Palma Calvo y Joaquín Arnold Reyes. Nombres que están inscritos en la memoria del colectivo nacional. El recuerdo para ellos al iniciarse este 2 de septiembre de el 2026 con lo ocurrido con el fin de sus vidas hace 15 años.

0: Colo Colo.
1: He dicho, caso cerrado.
2: Claro. Dos fechas de castigo le aplicó el Tribunal de Disciplina del fútbol chileno a Javier Correa, el centro delantero de Colo-Colo, máximo goleador del equipo albo, por los gestos que hizo tras el clásico, cuando ganaron a la Universidad de Chile hace un par de semanas en el Estadio Nacional, a la hora de los festejos, tras el partido. Hizo algunos gestos que fueron considerados inapropiados, al punto de aplicársele dos fechas de castigo para el delantero, lo que deberá cumplir en los partidos venideros del equipo de Colo-Colo, a contar del próximo fin de semana. No hubo declaraciones del jugador al término de la reunión que tuvo en la sede del fútbol en Quilín, donde sesionó el tribunal de manera presencial. Y sí, después habló, ¿sabe con quién? Con su compañero de equipo, pues, con Arturo Vidal, que tiene un canal de YouTube donde hace programas de tanto en tanto, e invitó a su compañero y Correa le dijo, bueno, ya, lo que no le he dicho a ningún otro medio. Y, a ver, escuchemos lo primero que dijeron en diálogo Vidal y Correa.
3: ¿Tanto nos van a querer bajar o no? ¿Por qué tanto? ¿Tanto odio? ¿No les gusta ir a Colo-Colo bien?
4: No sé, boludo, yo tendríamos que averiguar de qué hinchas son los que dan el veredicto.
3: La otra vez lo pensaba, le dije ahí a la gente de Colo-Colo, ¿por qué si uno va a hablar con un par de personas que no sabemos de qué equipo son, por qué no lo colocan en vivo para que la gente vea?
4: Claro, para mí tendría que ser en vivo y que la gente vea cómo son sus reacciones, sus caras y sus cosas, porque por ahí estás... Está regalado ahí, no te contesta, no te dice nada. Yo siento que no es parcial, pero bueno, sí.
3: Yo también pienso lo mismo, la otra vez yo también di tantas explicaciones.
4: Capaz
3: final...
4: por decir esto te perjudica más, pero sí, la verdad, no estoy mintiendo, no estoy diciendo nombre ni nada, pero para mí no es parcial. Esto es... Castiguemos porque es Colo-Colo, claro. Siento que es así.
2: Agregó de todas maneras Javier Correa fundamentalmente... Disculpas, ¿sabe a quién? A la gente, porque nunca quise ofender, dijo, a ver.
3: Disculpa. Pero bueno, Torito.
4: Obviamente que confío en mi compañero, confío en lo que venimos haciendo, confío en lo que trabajamos, pero te da rabia, sí, porque vos no sos libre de expresarte en ningún momento, no sos libre de hacer nada, porque estábamos los dos al lado y nuestra reacción fue a los camarones.
3: A los camarones, yo lo dije acá
4: al
3: en
4: Seba y al otro loco que teníamos ahí adelante. Y en ningún momento vi a la gente. Si yo a la gente, ¿qué le puedo decir? Si no tengo nada contra ellos. Obviamente que no me van a querer porque juegan Colo-Colo, pero después no pasa nada. Es fútbol, es folclore. Como en el barrio, vos vas a jugar un partido en el barrio y iba a hacer la denuncia si perdía.
2: A ver, ¿qué más dijeron? Arturo, esto en el canal de YouTube de Arturo Vidal, hoy, hace un ratito nomás, en diálogo con su compañero Javier Correa. ¿Qué más dijeron? Reymazo. Sí. Vamos con más declaraciones de Arturo Vidal y de Javier Correa. Arturo Vidal, ¿eh? Que ahora además él está en entredicho con Blanco y Negro por la renovación de su contrato. Quiere asegurarse, ¿verdad? Un añito más, ganando una buena plata, jugando por su Colo-Colo, evidentemente, más todavía que van a tener Copa Libertadores en la fase de grupos, por lo menos, y él no quiere perdérselo eso. ¿Ah? ¿Y es posible seguir escuchando a Correa y a Vidal? Ya, lo dejamos hasta ahí entonces.

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1: 17 minutos faltan para la una de la madrugada. Ah, a propósito de la hora. Hoy día la Torrentel no estaba el reloj. ¿Se acuerda que ayer le decíamos que estaba adelantado 3 minutos? Hoy día no funcionó, mostraba ni más que unos dibujos, qué sé yo. Sirve el relojito, sí, así que ojalá lo puedan arreglar. El sábado hay que adelantar la hora, a la medianoche. De las 12 vamos a pasar inmediatamente a la 1 de la madrugada. Y se comienza a vivir el horario de verano. Iba a quedar a la par todo Chile, todo el territorio continental, con la misma hora. Por ahora, de Arica a Parinacota hasta Los Lagos, 17 minutos para la 1. En Aysén y Magallanes, 17 minutos para las 2 de la madrugada. Se mantendrá la diferencia de 2 horas con Rapa Nui. Y una buena noticia porque American Airlines reanudará el vuelo diario entre Miami y Caracas. Esta ruta volverá a utilizarse a contar de mañana jueves hacia el aeropuerto Simón Bolívar, luego que Maiquetía retomó la actividad comercial con áreas temporales tras casi 10 semanas de cierre por los terremotos que hubo en Venezuela. Así se anuncia de parte de la aerolínea. Informando que volverá a operar la ruta entre el aeropuerto de Miami y el Simón Bolívar de Maiquetía, principal terminal aérea de ese país, exactamente. La reapertura del aeropuerto que sirve a Caracas se produce casi 10 semanas después de los sismos de magnitud 7.2 y 7.5 que causaron daño en las pistas, en la torre de control, en las áreas de embarque y desembarque de pasajeros y carga. Buena noticia por todos lados, porque quiere decir que se mantiene, va mejorando la cosa para el bien de Venezuela, por lo menos con la bendición de Estados Unidos, que eso ya otro cuento, a un costo de casi 65 mil millones de barriles, no sé qué negociado hicieron ahí. Un cuarto para la una.

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0: En ABN te indicamos la temperatura.
1: ¡Ah! La cancioncita. 10 grados en Valdivia. Viña y Valparaíso, cielo despejado, 14 grados. En Arica está nublado con 19 grados a esta hora. En Santiago, 13 grados 6 décimas. La máxima en la capital, ayer martes, fue de 23 grados 3 décimas, 20 para las 3 de la tarde. En Antofagasta, la máxima fue a las 12.25, 21 grados 8 décimas. En Punta Arenas, la temperatura más alta fue a las 3 en punto de la tarde, hora de allá, de 7 grados 4 décimas. En Punta Arenas, la máxima va a andar por donde los mismos 7 grados con algo de viento y lluvia en horas de la tarde y también de la noche. En Coyhaique va a haber cielo parcial durante el día con una máxima de 7 grados también. Valdivia, que lo citábamos, con chubascos débiles, dice la información de meteorología, 12 grados de temperatura máxima. En Temuco, ¿qué será? 15 grados y lluvia, chubascos en realidad, pero va a estar cayendo agua prácticamente todo el día. Concepción, máxima 15 grados también. En Chillán uno más, 16, lo mismo que en Talca, 18 grados, con cielo nublado. Rancagua, nublado, 20 grados. En Santiago, algo de sol va a haber asomado, 22 grados. Valparaíso, máxima 19, La Serena y Coquimbo, 21. En Copiapó, 27 grados. No fue tanto como hoy día, que eran 31, o ayer. Antofagasta, 20 grados. Prácticamente no se advierte lluvia en ninguna parte del territorio. En la Antártica, a ver, cubierto y ventisca, variando cubierto y chubasco. Chubasco de nieve, no, un poco más. Viento de hasta 80 kilómetros por hora en el territorio antártico. Con una máxima... una máxima de 10 grados bajo cero. La mínima 12 grados bajo cero.
2: Muy frío, parecito. Pero no habíamos visto un frío tanto este año como este año tanto frío.
1: Pero en la Antártica, Vanilla, ¿qué le hace? ¿Qué le pasó ahí, Chenzo? Ya,

0: Esos aplausos para todos ustedes a lo largo de todo el país que se acompañan de ADN en la madrugada ya del día miércoles 2. Invitados a continuar en nuestra sintonía. Tenemos fragmentos de nuestra programación, tenemos música, tenemos entretención, tenemos información, por supuesto, y tenemos todo lo que usted quiere para acompañarse en el desvelo, en el turno, a lo mejor va manejando, en lo que corresponda. Estamos con usted en Parral, ¿sabía? En el 89.3. Hola, Parral, buenos días. Vincenzo Rojas en la coordinación técnica, en la descoordinada, en la puesta en el aire. Parece que se quiere ir, como usted puede advertir. Y le... Sigamos todos juntos. ¿La escalera al cielo? ¿La subimos? Ya.
1: Buenas, manso tema que te sacaste.

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2: ¿Los chistes se demoraban cuántos minutos?
3: Como 6 minutos en contarse.
2: Claro. 6 minutos en contarse, claro.
4: Pero si otra Fernando época. Alarcón era capaz de tenerte 7, 8 minutos escuchando un chiste.
3: ¿Tiene el chiste de 6x6?
4: 6x6, 36.
3: Era muy sí, muy, un chiste que duraba 6 minutos y era eso nomás.
2: No.
3: Sí, un explorador italiano que subía a montaña y lo andaba persiguiendo un gallo y todo el cuento hasta que finalmente lo encuentra en la cumbre del Everest. Y le pregunta, ¿6x6? 36, le responde. Ese era el chiste. Seis minutos en ese chiste.
4: Porque creo que se llamaba Persei. Persei, yo estoy buscando
2: sí.
4: Persei.
2: Persei. Claro, Persei.
4: Finalmente lo encuentra.
5: Seis Persei.
4: Y el otro le dice 36.
3: Gran chiste.
4: Es como el chiste en el
5: sur. Época nos reímos por cosas más simples.
2: Sí. Hoy día todo es rápido. Hoy día tiene que ser rápido. No hay tiempo.
4: En mi época había un chiste. Salvo el chiste Salak. Plop. ¿Te acuerdas del chiste Plop?
2: No, chiste Plop.
4: Era muy malo.
3: No, el chiste Plop, ¿no?
4: No, era un tipo que lo mandaba a buscar un montón de cosas y le decía, sube la escalera, abre la puerta, sube la escalera, abre la puerta, sube. Tenía 20 minutos al tipo esperando y después el tipo le traía una pelota ping-pong. Después iba a buscar una paleta ping-pong. Y después al final era un plop.
3: Sí, ¿no? Bueno, estamos hablando de otras épocas.
4: Lo entendí. Por eso la infancia chintera, por eso los que vivimos la infancia en esa época estamos tan dañados.
3: Estamos así.
2: Por eso hoy día los chistes los hacen los bots.
3: Primero de septiembre. ¿Qué es lo más jodido para ti de las fiestas patrias, Ana Luz?
2: Nada, me encanta todo, me encanta la empanada, difícil. Me encanta el asado, me encanta que empieza la primavera, el sol, los días feriados.
3: ¿Soy buena para el trompo o no?
2: Más o menos, soy mejor para el emboque. Ay, ese tiene su técnica también. Tiene su técnica, sí, el trompo sí. No es lo mío, el emboque.
3: Esa cosa de ponerse el trompo acá en la palma de la mano
2: no,
3: superó mis capacidades.
2: Superó tus capacidades.
4: Como pelea con su moro chintero.
5: Sí, está aguantando, yo sé.
2: Y además justo le pregunta a la más entusiasta.
4: Cuando estuvimos hablando de Dolly Parton, yo le escribía, decía, ¿cuánto chiste no puedes soltarles?
3: Es que ese es otro programa.
2: Trata de controlarse.
3: Uno tiene chip, determinado chip.
4: Exacto.
3: Pero aquí
2: pone el chip de inteligencia.
3: Carga algo del 18, ¿no? ¿Te gusta?
4: Veníamos hablando antes de entrar al aire con Ana Luz, que...
2: Llegamos a una conclusión.
4: Ella estaba muy contenta porque empieza septiembre.
3: Sí, y el viento. A mí lo que más me gusta es el viento, septiembre.
4: Yo estoy aliviado de que se haya terminado esta mugre de invierno. Entonces tenemos dos perspectivas de la misma
3: época. ¿Por qué no te gustó este invierno?
5: Fue un buen invierno.
3: Sí, llovió moderadamente.
5: Lo hablé ayer con mi señora esposa.
4: Porque
5: fue un buen invierno.
4: Claro, porque
5: fue un buen invierno.
3: Te sentaste con tu señora y dijiste, este fue un buen invierno. Qué gran conversación.
4: Porque como todos santiaguinos...
5: Tenemos una edad mental de pareja de 90 años.
3: ¿Ya?
4: ¿Sí? Como todos santiaguinos tienen esa nostalgia por los inviernos que los
5: lluvioso.
4: Que uno, ¿sí? Sí, pero es que uno en su limpios. Infancia... hasta la tusa con los inviernos de este tipo en el sur. Entonces, la verdad es que yo todavía no evoco esos inviernos de 2 semanas.
2: Pero el punto es la perspectiva, porque él estaba feliz de terminar el horrible invierno y yo estaba feliz de empezar la maravillosa primavera.
6: Ahí te demuestra la perspectiva.
3: Pero yo estoy con Pablo y su señora, creo que estaban de acuerdo en eso.
5: Estamos de acuerdo, sí.
3: Porque fue un invierno de cielo, o sea, sin smog y sin esa cosa que...
5: Despejado la montaña, ¿sí? Se ve increíble la cordillera, fue impresionante este invierno. Yo varios días me asombré con la cordillera que... Ayer está espectacular y en verdad no tenemos la posibilidad de verla tan clara.
4: Aldo reclamando por el
2: terrorismo. Aldo, ¿y si hacemos un curso de trompo?
6: ¿Por qué no van y aprenden?
3: Mira, debe ser sexto año consecutivo, Ana Luz, que planteo la misma idea, ¿ya?
2: Y
3: que ha tenido poca recepción, pero no voy a cejar en aquello.
2: Ya.
3: Yo creo que tienen en el parque Alberto Hurtado, que me queda al lado de la casa, ya con menos urgencia porque mis hijos crecieron y todo ese cuento, debería ponerse un gallo a elevar volantines. Y tú llegáis y contratáis el volantín elevado.
4: ¿Verdad?
5: No es mala idea.
4: Eso,
6: pero no lo han escuchado, lleva como... Yo te he escuchado ya 3 años.
4: Yo te encuentro toda la razón. Es decir, a mí, yo creo que el único progreso en mi infancia fue aprender a levantar el volantín.
2: Ya, anda y te pagan.
3: Me costaba mucho yo.
4: Pero eso te digo que a mí me tomó...
2: Anda y te pagan, entonces.
4: Temporada.
3: Yo nunca he estado más cerca de la muerte que levando volantines.
4: Pero es que en Santiago había poco lugar para hacerlo.
5: Y lo curado no era tan difícil. Además.
3: Sí, pero igual es...
5: Realmente.
3: Igual elevar un volantín con hilo curado también tiene otra complejidad, porque tenés que tener cierto
6: manejo.
3: No,
6: peligrosísimo, peligrosísimo.
4: Yo hace
6: no lo hagan.
4: Sí, hace un par de años traté de llevar a mi hija allá a Talcahuano, y los lugares donde yo iba a comprar volantines ya están llenos de poblaciones, ¿ya? Cables, por supuesto, ya no se puede. Oh. Cada vez que hay menos lugares donde uno puede tranquilamente...
3: Yo me imagino esa escena de llegar al parque y que hay una fila de 5 o 6 señores, papás...
4: Con el...
3: Ya papás con el cabrón. Sí, y un tipo que te va pasando el volantín que ya está arriba. Fácil.
4: Sí. Pero ¿y qué haces con el hermano chico? Porque el hermano chico, para lo único que te servía era para que fuera al para fondo a levantarte el volantín.
3: Sí, pero el hermano chico queda chato tanto levantar el volantín, ¿no?
4: ¿Y a quién le importa si los hermanos chicos no?
6: Para eso son.
4: Son para, claro, son para ser objeto de los antojos del hermano mayor.
6: Hermano
3: Pablo,
6: mayor,
3: ¿te pusiste alguna
6: hermano...
3: vez una espuela o no?
5: Jamás. Jamás.
4: No, yo no.
3: Tampoco.
4: Ana Luz reconoce. Estaban prohibidas en mi época.
3: La espuela no pasa nada. Que además son crueles.
6: No, ríe.
4: Por eso, po. En nuestra época ya no se veían bien eso.
3: ¿No?
4: No.
3: Pero el guaso, cuando el
6: siguen usando.
3: El guaso futre siempre usa.
4: Sí, pero como
3: traje
4: que
3: se, con
4: no, porque usando. ya estaba como la conciencia de que con eso le pegaba al caballo.
3: ¿Sí?
4: Igual que había una pieza que se ponía en la boca de los caballos, que antes tenía como una saliente hacia adentro que se supone que le daba en el paladar a los
6: sí,
4: animales.
6: También.
4: Que también estaba prohibida después, ¿no?
5: ¿Y para qué era eso? Para que no
4: te da más control caerse. Para
6: más
4: que el
6: control
4: caballo
6: cuando claro, tú lo mueves o lo diriges, digamos.
4: Porque al final es el paladar que le duele, entonces al caballo le conviene
5: va
4: quedarse
5: parejito.
6: Hace caso, por así
4: sí,
6: decirlo.
4: Sí.
2: Uy, qué pena.
6: Sí. ¿Viste? Partimos hablando del 18 tan felices y mira cómo terminamos, gracias a
3: al rodeo.
4: Pero esa es la fiesta que celebra.
6: ¡Oh! Pero habíamos partido también. ¡Pucha! ¿Qué pasó?
4: Yo siempre, bueno, siempre en las charlas les cuento la historia de la China, porque hay una versión bien terrible de la China.
2: ¡Ay, pero por qué!
4: Claro, es importante preguntarse por qué se le llama la China. Y una de las versiones, yo la creo bastante, es que la China, todos la conocemos, le llaman China y además tiene siempre ese vestido floreado.
6: Sí, sí.
4: Y una de las versiones, una de las teorías que hay es que se trata de las niñas que eran secuestradas en las avanzadas hacia la zona del Gualmapu y que se las traían para servir en las casas y que la ropa que tenían era la ropa que sobraba de las cortinas y de los manteles. Por lo tanto, tiene una cuestión racista, hasta esclavista, bien cruel, y es bien fuerte que ese sea el símbolo que se ocupa para evocar las fiestas patrias.
6: ¡Ay!
4: ¡Felices!
3: ¡Ah, seguro chamullando! No, todo no, eso es chamullo. ¿Te has puesto que los guasos quincheros tienen otra versión para China?
4: Tal cual, yo he encontrado registros de la China.
5: Sí.
4: No, no te puedo decir que es la única tesis, pero yo sí he encontrado registros que hacen creíble esa tesis.
6: Bueno, quienes nos están escuchando y conocen esa historia, cuéntenos.
4: Claro.
6: Uno nunca sabe, nos pueden estar escuchando personas que saben mucho de historia. Oye, en todo caso, me escribe alguien muy cercano a este programa que me dice que en Santiago este invierno tuvimos 2 alertas ambientales y 4 preemergencias. Para ti, Alex.
3: Nada con respecto a las 48 que había antes, digamos.
6: Voy a revisar los datos del año pasado. Voy a revisar los datos del año pasado.
3: De hecho, me sorprendí este año porque yo tenía restricción vehicular y me enteré cuando ya se había acabado.
4: ¿Por qué?
6: Porque salió sin saber que tenía restricción.
4: ¿Pero por qué tuviste restricción?
5: Porque tiene un auto antiguo.
3: Hay ciertos autos nuevos que en determinadas circunstancias tienen restricción.
4: Sí,
3: no quiero hacer más escándalo porque nos pueden pasar un parte retroactivo.
6: Te pueden, a ti, no nos, a ti. Nos pueden pasar un parte.
3: No puedo preguntar 2 cosas simultáneamente a la inteligencia artificial porque ya lo estoy preguntando por qué se llaman China las mujeres del folclore chileno.
6: Mientras tanto, de una vez, voy a proceder a presentar a quienes nos acompañan hoy día aquí en este panel tan cultural. Estamos con Pablo Carbacho, abogado, máster en Derecho de la Universidad de Stanford y PhD de la Universidad de Edimburgo, con Ana Luz Durán, doctora en Derecho y Ciencia Política, directora ejecutiva de Asuntos Internacionales de la Universidad San Sebastián y consejera del Consejo Nacional de Educación, y con Rodrigo Sandoval, abogado experto en Derecho Migrante y Gestión Pública, académico de la Universidad de Chile. ¿Encontraste la información?
3: Sí, pero que contradice totalmente a Rodrigo, por lo tanto, no sé si...
4: Por eso digo que... No, dale, si yo conozco según, las otras tesis.
3: Según la inteligencia artificial de este computador, que compartimos muchos conductores de esta radio y de distintas tendencias e intereses, es debido a una antigua palabra en idioma quechua.
4: Sí, también
3: que es china, que significa muchacha, mujer joven o servidora, sin tener ninguna relación con el país asiático.
4: Sí, pero no son muchas las palabras, yo he escuchado esa tesis, no son muchas las palabras que he hecho que fueron adoptadas por la cultura chilena naciente. Entonces, por eso, no, por eso digo, yo lo que sí te puedo decir es que la tesis que estoy comentando es una tesis que es creíble porque yo he encontrado algunos registros que la reafirman, pero no estoy en condiciones de decir que es la explicación. Muy ahora, no sería la primera institución de esa orden que nosotros replicamos. Sí, digamos, no.
5: Tampoco.
4: Laura Vicuña, si sí. Ustedes ven las imágenes de Laura Vicuña que se veneran, son completamente distintos a los registros fotográficos que existen de Laura Vicuña. Es decir, esta necesidad de escapar de lo... De la...
3: Pero el padre Hurtado se parece un poco a...
4: Pero porque es más Hurtado. Reciente y porque había mucho más registro fotográfico. No había mucha forma de evitarlo.
3: Bueno, sí.
6: Te voy a decir algo, solo para cerrar. El año pasado, la Superintendencia de Medio Ambiente destacó que en Santiago, el 2025, tuvimos 3 preemergencias y 20 alertas ambientales. Es todo lo que te voy a decir.
3: Partamos con un tema de total y absoluta contingencia.
6: Tuvimos más preemergencias este año, listo. Bye.
3: Acaba de aparecer el IMASEC y esto es emergencia total, porque cayó 1,5 en julio y es como la profecía autocumplida. Tan en emergencia estábamos que terminamos estando en emergencia y las cifras no remontan y esta es la peor caída en más de 3 años del índice que mide el movimiento de la economía chilena, Pablo. Aparentemente en esto de tirar el tejo pasado y todo el cuento y plantear un país que estaba francamente en emergencia, terminamos convirtiéndonos en un país en emergencia, ¿no?
5: Es que cuando uno... Lo hemos hablado tantas veces acá, pero cuando uno diagnostica...
3: No me digas eso, porque cada programa es distinto acá, es un programa nuevo.
5: En distintas formas lo hemos hablado. Pero,
6: sí.
3: Muy bien.
5: Cuando uno hace un diagnóstico tan exagerado, tan equivocado, como se está haciendo para, como se hizo para la economía, como se está haciendo para la seguridad y así para tantos otros temas, las medidas son equivocadas. Y esto es así de simple. Entonces, a mí no me extraña nada que un gobierno... Que parte de un mal diagnóstico, eso no significa que haya no significa que estaba todo bien, no significa que no había que hacer nada, pero el diagnóstico estaba malo. Cuando los diagnósticos están malos, las medidas son malas. Y el indicador más claro para mí es un gobierno que cree que en medio de una guerra partir con un aumento transparentar realmente el costo de la bencina en Chile era una buena medida, no puede terminar bien eso. No hay ninguna forma que eso termine bien porque un país que venía estresado económicamente le pone una presión doblemente mayor. Yo creo que acá parte del error de este gobierno es creer que la economía y muchas cosas se mejoran desde arriba nomás. O sea, mientras yo haga que los grandes capitales estén bien, estén tranquilos, estén contentos, paguen menos impuestos, la cosa va a mejorar. Esa lógica como un chorreo 2.0 de la economía, obviamente se demuestra que no es así, que la economía actualmente es mucho más compleja y que eso, que la economía también pasa por las empresas medianas, por la pequeña empresa, por la actividad de los emprendedores individuales, por una serie de otras cosas que este gobierno simplemente no ha mirado porque creía que esta cuestión se trataba de que el gran capital tuviese un escenario cómodo para poder generar empleo. Ese dogmatismo económico obviamente se traduce en malos resultados, porque obviamente, por un lado, las medidas son malas, son doctrinarias, son dogmáticas y no conversan con la realidad que estaba teniendo Chile. Entonces, para mí, esto no me llama realmente tanto la atención y creo que con un gobierno como se ha desplegado... En términos económicos, este era el resultado más que previsible.
6: ¿Tú compartes ese diagnóstico, Rodrigo Sandoval?
4: Es que en general yo creo que los incentivos no están para soluciones sostenibles como las que reclama Pablo. Creo que tienes razón, pero no hay nada hoy día que te lleve a que los actores que están tomando estas decisiones tengan, vuelvo a decir, los incentivos como para poder tener decisiones que trasciendan el ciclo electoral. Si cuando todos sabemos que este gobierno... Las personas que están actuando aquí se van a medir su éxito o fracaso por la capacidad que tengan de entregarle el poder a alguien del mismo signo político, incluso más que el mismo signo político, de la misma tienda política, ojalá. lo que lleva a este gobierno a actuar de tal o cual forma, más que resolver las cuestiones con una lógica sostenible, es crear las condiciones para que, en este caso, las emociones que los llevaron a ellos al gobierno se mantengan. Y este gobierno, mientras haya problemas económicos, mientras haya problemas de seguridad, mientras haya una serie de circunstancias de las cuales puedan atribuir a lo que venía de la época anterior y además a que quienes vienen del gobierno anterior y que hoy día están en el Congreso supuestamente no dejan avanzar, va a tener el espacio político para poder mantener ese relato que es el que le llevó a la presidencia. Y si mientras no exista la capacidad crítica en la opinión pública y mientras no exista una oposición de verdad que sea capaz de dar de controvertir con sustento, pero también con sentido, y no solamente argumentando porque ellos dicen que lo hicieron bien la vez anterior. Mientras no haya una posición de verdad, ellos van a estar hablando solos y van a ser quienes llevan la agenda. Y hoy día quien lleva la agenda, más que quien resuelva los temas, es la persona que está en condiciones de conducir todo.
7: Ana Luz Durán.
2: Mira, yo creo que este es un punto de inflexión bien complejo, porque el periodo anterior habíamos tenido un alza, y es bien complejo porque el tema económico fue uno de los temas centrales de la propuesta del gobierno, ¿no? Así como seguridad, podríamos decir que eran como los dos pilares fundamentales. Por lo tanto, yo creo que vamos a tener que sortear lo que ha planteado aquí Rodrigo, que es efectivamente tener una mirada un poco más de largo plazo, porque hay temas acá, o sea, uno, los temas que aparecen como relevantes son la incidencia de la minería, la incidencia del comercio. Por lo tanto, esos ámbitos son centrales para nuestro desarrollo. Así que yo creo que rápidamente el gobierno va a tener que tomar ciertas medidas ahí, porque es central. O sea, hay otros temas, salud, educación, vivienda, pero el tema económico incide mucho en lo que tiene que ver con la confianza en el gobierno. Siempre hay una relación entre la, yo sé que no hay que nadie gobierna por la encuesta, eso lo hemos escuchado, pero existe una relación muy cercana entre la confianza en el gobierno, la sensación de, podríamos decir, de estar mejor económicamente al futuro, es decir, la expectativa que uno tiene, y el desempeño económico. Entonces, eso es central que se aborde si es que efectivamente el gobierno quiere proyectarse más allá de estos 4 años de gobierno.
5: Solo un par de ejemplos de la lógica en que funciona este gobierno. Codelco, llegaron a dinamitar Codelco, decir que no estaba funcionando, que estaba todo mal, que acá habían cálculos truchos, hicieron acusaciones graves, y se dieron el lujo de hacer eso con la principal fuente de ingresos de un país. O sea, más allá de que, incluso si fuera cierto, uno lo maneja por el bien de este país de otra manera. Otro ejemplo, el anuncio de la reducción del IVA o la eliminación del IVA para la construcción. Uf. Dejó la embarrada la construcción, porque de un día para otro todos los compradores dijeron, oye, ayer te iba a comprar con IVA, ahora lo quiero sin IVA. Se paró la compra. Detuvo.
4: Es lo mismo que se criticó a Boric cuando habló de la condonación del crédito universitario y generó, exacto, un incentivo para que no,
7: para
4: se pagara,
7: que no se pagara.
4: El anuncio del IVA lo que hizo fue generar un desincentivo. Ahora después bajó un poco ese desincentivo porque se generó la posibilidad de hacerlo retroactivo, por lo tanto hoy día en todos los contratos se está incluyendo una cláusula que permite invocar esa retroactividad si es que se alcanza
5: a... ¿Pero de qué habla esto, yo creo? Habla de medidas dogmáticas que por más que dogmáticas, que son, digámoslo, inconsultas. O sea, no se sentaron las medidas se tienen que conversar con voluntaristas, ¿no? Claro. No se sientan a conversar con nadie, simplemente creen que están con la verdad por delante y por lo tanto tienen que hacerlo. Pero las cosas no funcionan así, incluso con sus socios no funcionan así. Hay que sentarse a conversar, hay que ver los factores, y eso es una cuestión mínima de implementación de la política pública. No tiene que ver con ni siquiera estoy hablando de deliberación democrática. Estoy diciendo, para hacer las cosas bien, pregúntale a los que saben, pregúntale a los que están involucrados, veamos cómo se hacen, cómo se implementa una medida como anunciar de un día para otro la eliminación del IVA. Entonces yo creo que ha habido mucho de esto, de mucho de atolondramiento, de ir por delante con una verdad revelada que ellos manejan, que este gobierno dice manejar, y que ha generado muchos efectos nocivos para la economía, donde se supone que son más o menos expertos.
4: Porque se propone para las emociones y no para las soluciones. Y aquí es eso lo que estás atendiendo, no estás atendiendo a resolver las cosas.
2: Y yo creo que hay un tema que se olvidó hace bastantes años en el proceso de formulación de políticas públicas, que tenía que ver con lo que se llaman los análisis prospectivos. Porque aquí las políticas públicas están concadenadas. O sea, lo que uno hace en un área, en vivienda, afecta en economía, en educación, afecta también incluso en salud. O sea, hay una articulación entre los distintos componentes de la política pública. Por lo tanto, hace años atrás, que se ha dejado hacer, lamentablemente, cuando tú formulabas una política pública, uno de los elementos importantes era el análisis prospectivo, que podía tener error, estamos de acuerdo, pero por lo menos te sentabas a visualizar cómo una determinada medida iba a impactar el área, pero también cómo iba a impactar, por ejemplo, no sé, en el área de educación, el incentivo a la sala cuna. Fíjate que el incentivo a la sala cuna no necesariamente incide en la inserción laboral de las mujeres, o sí incide en la inserción laboral de las mujeres. Como que tú empezabas a ver, claro, cómo una política pública podía beneficiar o, claro, perjudicar en otra dimensión de la política pública. Y eso yo creo que lo hemos perdido y es algo que tenemos que recuperar.
4: Hace poco Andrés Velasco, en una exposición que entiendo que estaba Boric presente, le hizo presente aquello, que hay medidas que individualmente son muy virtuosas, pero que en su conjunto son un problema. Piénsate en Colombia. En Colombia el aumento del sueldo mínimo y el tema del cambio en la jornada laboral significó que todos los call centers de Colombia hoy día se están yendo o a Perú o a Paraguay. ¿Eso es lo que buscabas?
3: Ahora Luz Durán, Pablo Carbacho, Rodrigo Sandoval hacen con nosotros esta mañana País ADN con el IMASEC, que ha sido la noticia predominante en las últimas, en los últimos minutos, diría yo, solo rivalizando con la detención de un ciudadano, Martín Carlos Adrián Lemurión, que dijo ser, andaba con patente en su auto
2: diplomática
3: de la República Errante de Menda, pero portaba una cédula de identidad de la República de Lemuria. Este que lo pasamos.
2: Era lemuriano.
3: Lemuriano, sí.
2: Lemuriano, sí.
3: Digamos que
6: lemuriano, Lemuria, pero lo más divertido, perdón, es que en la tarjeta dice Ambassador of Peace in his own right. O sea, es como por su propio, por derecho propio, una cosa rarísima.
4: Una especie de honoraria.
6: Claro, una cosa honoraria, como embajador de paz.
2: Ay, si
6: por derecho propio.
2: Princesa, ponte tú también.
6: Claro, por derecho propio.
3: ¿Tuviste diario de una princesa? ¿Te crees de Genovia ahora?
2: Yo quiero ser princesa.
6: ¿Por qué sabes ese dato? Es muy millennial. Eso es mío. ¿Te crees de Genovia? Te dijo. Muy bien. Muy bien.
3: Porque venía escuchando gente. Gente de Genovia.
4: No, eso tiene una explicación. Sí. Eso tiene una explicación conyugal.
3: Sí, sí. ¿Qué? Podría sacar Zamunde, podría sacar un montón de naciones ficticias que han dado. Pero te quiero decir que Lemuria es un continente que está documentado. Que para un científico inglés que
2: encontró, o sea, no era tan inventado
3: eso de lemures en India y en África. Entonces,
4: ¿pero es por los lemures o los lemures tienen su nombre de dónde, de esto?
3: No, los lemures le dieron,
4: le dieron el nombre
3: al continente de Lemuria, que es un continente más que una nación.
4: Sí, el lemur es un animal muy simpático.
3: Lo vi el domingo, sí, en el zoológico. Al que no vi fue al hipopótamo, que lo tenían guardado. En fin.
6: ¿Dejamos algún tema pauteado?
3: No, pero yo quiero proponer una Macedonia, un tutti frutti a propósito del 18 con tres temas que de alguna manera se juntan.
6: ¿Ya? ¿Ya?
3: Porque seguimos la discusión de la reforma constitucional en torno a la seguridad.
6: Sí.
3: Pero al mismo tiempo estamos a punto de recibir la visita del Foro de Madrid, básicamente. Bueno. Y al margen de eso estamos discutiendo en torno a una cuestión que también tuvo cierta relevancia en algún momento, que fueron las granjas de bots, que de alguna manera han complicado al gobierno en su explicación, Ana Luz, ¿no?
2: Sí, oye, ¿ustedes saben lo que son las granjas de bots?
6: Sí, pero, como que no.
3: Pero tengo una idea porque he visto películas al respecto.
6: Y lo conversamos la semana pasada.
3: Tiene una larga fila de muebles grandes que tienen lucecitas, que se prenden y se apagan.
2: Yo me puse a buscarlo a propósito de... Y son servidores tecnológicos. ¿Ya? Esas son las granjas de bots, porque yo me imaginaba así como casi que una granjita, así como... No, son servidores tecnológicos que manejan muchas cuentas de manera centralizada e incide. Entonces, eso es una cosa importante. Lo segundo, una pregunta al sentido común. ¿Cuántos de nosotros no hemos terminado peleando y cabreados con una inteligencia artificial cuando queremos hacer algún trámite o estamos preguntando algo? O alguno que termina enojado con un bot que está discutiendo en alguna de las plataformas de X o de lo que sea, ¿Ya? Entonces, también a veces somos poco conscientes de a quién o a qué le estamos hablando. Yo traje algunos datos que me parecen interesantes. Por ejemplo, hay una empresa que se llama HelpNet Security que hizo el año 2024, tomó todo el tráfico automatizado. ¿Y saben ustedes cuánto fue el tráfico automático de bots? Fue de un 51%. Es decir, había más bots hablando que humanos. ¿Ah? Entonces, estos son como datos para que empecemos a tomar conciencia de no creernos todo, de saber y darnos cuenta. Es como cuando a uno ya ahora lo llaman para hacer una estafa, que está más atento. Entonces, primero tomemos un poquito de conciencia. Después hay otra plataforma así como X, que es mucho más chiquitita, que se llama Mastodon. A lo mejor usted alguno la conoce. Le pidió a sus usuarios que distinguieran, como parte de una investigación que se hizo con la Universidad de Notre Dame, que distinguieran qué era un bot y qué era real. Y lo más relevante es que un 58% de las personas que participaron en el estudio se equivocaron y pensaron que estaban hablando con personas reales y era inteligencia artificial. Entonces, sí. ¿Por qué esto? Yo creo que es peligroso porque se inserta esto como gente normal, como parte de una conversación, y nosotros no nos damos cuenta. Yo creo que ahí hay un peligro importante. Y esto supera un poco lo que yo he escuchado y probablemente escuchamos como en las conversaciones diarias de que, ay, que las redes sociales son un depósito de opiniones, en que se acosa, se agrede, o que se dan me gusta o se amplifican. Entonces, creo que hay que ponerle un poquito más de profundidad al análisis de esto, que tiene que ver primero con tomar conciencia que muchas veces el que está al otro lado no es real. Y yo creo que hay tres cosas que nosotros deberíamos plantearnos como país. Primero, educación. Yo creo que eso es fundamental. Y no la educación del sistema escolar, sino que la educación de nosotros como usuarios. Segundo, una legislación que regule estos procesos. Y políticas de validación de información más restrictivas. Yo creo que esos tres elementos son fundamentales como para poder avanzar, porque la inteligencia artificial está aquí, los bots están. Entonces, no sigamos en la discusión liviana, decir, ay, no, es que agreden, es que amplifican, no sé qué. Y se contratan, o sea, hoy día las empresas e incluso las personas contratan, yo estoy pensando contratar porque tengo, no sé, en Instagram sigo como a 3.000 personas y me siguen como 500, así que por favor síganme porque estoy un poco apenada de mis bajos seguidores. Entonces estoy pensando contratar.
3: ¿Por eso tus datos?
6: No, es broma.
2: Es broma, pero soy Anita Luz Durán Báez, por si acaso me quieren seguir. Bueno, pero
5: ¿dónde?
2: En Instagram. Oye, pero pero hay gente que contrata.
6: Compra
2: para tener sí. más seguidores. Entonces, algo que a uno no se le ocurre existe. Entonces, entendamos que esto llegó para quedarse y tiene ciertos peligros. Y esos peligros son abordables, pero no pensemos que vamos a prohibir la inteligencia artificial. O sea, olvídense y olvidémonos de eso. Esto tiene que ser como cuando hoy día nos llaman, que igual caemos a una estafa telefónica.
3: Yo pensé honestamente que el tema entre Casi y Abel y Matías estaba superado, dijo ayer el propio presidente de la República. O sea,
5: imposible. No. ¿Cómo?
3: Pero la campaña estuvo muy, muy marcada por eso, como han sido casi todas las campañas de los iliberales, Pablo,
5: que,
3: ¿no?
5: Es que fue, bueno, ese hecho, particularmente cómo maltrataron a Evelyn Matthei, fue particularmente bajo, éticamente. O sea, yo nunca había visto un nivel de como de inmoralidad, como aprovechar el estado actual de su marido, su enfermedad, vincularla a ella. O sea, fue una maldad que pocas veces ha visto, y yo creo que es difícil de superarlo, porque yo creo que los vínculos de Cast con este, ¿cómo se llama? Con Cerceo.
6: Cerimedo.
5: Son innegables. O sea, todos saben que vinculado, como tú bien dices, que acá se juntan muchos temas con el Foro de Madrid. Esta es la táctica digital, la llevan en este mundo de gobiernos o de posiciones de extrema derecha que representa el Foro de Madrid. Lo llevan Cerimedos, gente que hace negocio con la mentira, con la difamación, con el uso de las tecnologías y las plataformas para denostar a las personas, a candidatos. Si bien dicen, han dicho que el impacto, ha sido como la defensa, que el impacto de esta estrategia en las elecciones no es tan grande como se cree, de todas maneras logran ensuciar y crear un ambiente político muy polarizado que le hace mucho daño a la democracia. Y cuando uno junta un Cerimedo con un... Estaba viendo, no sé si leyeron la entrevista de Jorge Frías Martínez o Jorge Martínez Frías, el eurodiputado de Vox, que viene, que es como una especie de líder del Foro de Madrid. La entrevista era insólita. O sea,
6: lo que dice, digamos.
5: Lo que dice la periodista o el periodista que le preguntaba, no recuerdo quién era, le decía, bueno, pero no veo un riesgo liberal. Y su respuesta a todo eso fue, no hay separación de poderes. No tiene una constitución Chile. Era la respuesta de manual que uno espera de alguien de extrema derecha. Porque lo que sabemos y lo que dice toda la literatura es que las democracias mueren lentamente en el marco de las reglas formales procedimentales y muere porque sustantivamente deja de ser una democracia. Y para que eso ocurra tiene que... ocurrir dos cosas, dicen. Uno, crear un enemigo interno. Y eso está creado en Chile. Ya claramente el crimen organizado, los migrantes, hay varios enemigos internos. El comunismo, los zurdos, como dicen más coloquialmente en ese mundo. Y lo segundo es abusar de los mecanismos de la democracia. El uso de los decretos, creer que porque hay una mayoría parlamentaria entonces es válido y es democrático. Y lo que estamos viendo en Chile es, o sea, es abusar de los mecanismos de la democracia para establecer mecanismos poco democráticos. Es tan absurdo esto que ayer ¿quién era? No sé si Agustín Romero o lo vi en Intolerancia Cero, decía si este mismo proyecto lo presentaba el Partido Comunista, yo lo voto en contra. Y le decía, ¿pero por qué? No, porque viene el Partido Comunista, pero en el fondo diciendo como, yo lo voy a hacer bien, yo no voy a abusar de esto, yo lo voy a hacer para el bien común. Pero si lo presentara alguien de izquierda, esto es un...
6: Cristian Vial, el senador del Partido Cristian Republicano, Cristian
5: pero
6: Vial.
5: Pero una escasez de racionamiento que en verdad es alarmante.
4: Más todavía cuando ese tipo estuvo a cargo de nuestras armas, digamos.
5: No, o sea, él viene de las Fuerzas Armadas. Sí, entonces, es muy preocupante lo que estamos viviendo.
4: Estamos hablando del mismo, ¿no?
5: Sí. El almirante...
4: El que le puso cara a Boric cuando...
5: Ese mismo. Entonces, yo creo que estamos lentamente dando pequeños pasos para ir destruyendo lo que tenemos como democracia, y la defensa de este gobierno, decir, bueno, se está discutiendo, solo habla de que Chile sigue siendo un país democrático. No habla de nada más que de eso. Pero dice poco de la actitud de este gobierno para ir destruyendo lo que hemos construido y que ha costado bastante.
4: Los incentivos para manipular a las masas y llevarlas en el sentido de que ciertos líderes perversos las quieren llevar es una cosa, una constante en la historia. Yo creo que han cambiado los instrumentos y han cambiado también las capacidades que tienen quienes no son parte de esas masas o las élites alternativas, la disposición y la capacidad que tienen para controvertir ese entusiasmo y el uso de esas tecnologías. Yo lo que creo que tenemos hoy día, más que una novedad respecto a ese ímpetu y al uso de esas tecnologías para ese fin perverso, es la ausencia de quien hace contraparte a eso. Por un lado, tenemos que las élites alternativas, es decir, quienes en este caso podrían ser, por ejemplo, o la oposición o la intelectualidad, es lo que quieran, no están actuando o no están mirando estas cosas con la gravedad que tienen, ni tampoco con la sostenibilidad que tienen, porque también están muy arrinconadas. Pero por otro lado, que también las masas han perdido toda capacidad de análisis crítico de la información que reciben. Entonces, hace mucho rato que nosotros estamos hablando de cambios importantes que se tienen que venir en materia de educación, y todo lo que estamos hablando es cuánta herramienta tecnológica le damos a los estudiantes, pero no la capacidad crítica que estos deben formar respecto a cuestionar la información que les llegan, de dónde la obtienen, para qué la usan. Y a mí eso es, sinceramente, lo que más me asusta de esto. Porque hay una frase que por ahí alguien dijo, que esto, los tiempos terribles son cuando los malos pierden el miedo y cuando los buenos pierden la esperanza. Y yo veo en la gente que ocupa estos votos, en la gente que hoy día está en el gobierno haciendo ciertas cosas, veo gente limitada que ha perdido el miedo de mostrarse limitada y que no tiene temor en decir una idiotez y que no tiene temor en plantear una tontera como política pública, precisamente porque no tiene una capacidad ciudadana para cuestionar esa política y porque no tiene una posición que esté en condiciones de criticarla en lugar de subirse a la ola del oportunismo que está ocupando en la emocionalidad esa política. Entonces, cuando hablamos de los temas de seguridad, es que, como ya se ha discutido bastante, no es un tema de cuánto tiempo van a poder intervenirte las comunicaciones. Es que es inaceptable que la autoridad ejecutiva sin control judicial en algún momento por un minuto te pueda intervenir las comunicaciones. Pero como no tenemos esa capacidad...
5: No a ti, a un barrio.
4: Y a un barrio. Y además focalizar. Es que a lo que sea. Es que aunque sea a mí, aunque sea a uno. Es decir, son cuestiones que son inaceptables. Pero ¿quién levanta la alerta de que esto es inaceptable? Es lo que yo veo ausente. Y quien reacciona a esa alerta también no lo veo funcionando. Entonces, mi temor es que no veo condiciones para que esta tendencia a la manipulación colectiva se pueda revertir, porque no tenemos ni una masa crítica que sepa reaccionar, ni tampoco tenemos el coraje de la oposición o de quien sea que se pueda levantar, incluida la academia, para poder entregar herramientas para poder tener esa mirada crítica.
2: Estos días, quiero decir dos cosas a propósito de lo que se ha planteado acá. Estos días, a propósito de la reforma que se está planteando en los temas de seguridad, se instaló en la discusión pública un concepto que es iliberalidad, ¿no? Y es bien interesante, y quiero detenerme ahí un momento, porque hay una cosa que a veces pasa desapercibida, ¿no? Que se mantiene, ¿qué quiere decir esto? Que se mantiene muchas veces lo que son las elecciones periódicas, la capacidad de elegir democráticamente, pero se van restringiendo o se van cercenando ciertos mecanismos de control del poder político al interior del Estado. Y eso yo creo que es importante, de que estemos atentos a eso, a estas medidas, como estaban comentando acá Pablo y Rodrigo. Entonces, eso yo creo que es una primera alerta al sistema. Y lo segundo, efectivamente, hace años atrás, yo que soy del ámbito de las políticas públicas, yo siempre decía que una de las cosas importantes para las campañas de cualquier tipo era el famoso programa de gobierno. Y muchas veces me dijeron, es que el programa de gobierno puede ser a nivel local, municipal, lo que sea, no le importa a nadie. Tú soy la única que andáis transmitiendo eso. Pero es verdad, es que a nadie le importa. Entonces, hoy día yo quiero, y lo he dicho siempre, es que el programa sí importa. Y eso tiene que ver con una capacidad, con una conciencia de escuchar y de procesar, de críticamente procesar lo que un candidato o una candidata está proponiendo. Porque

0: necesita, ni porque, oye, todos votan por, sino que efectivamente hacer uso de este derecho que tenemos nosotros de elegir. No perdamos eso, porque eso es el fundamento de la democracia.
1: El tema es dónde se genera esa capacidad crítica, porque no se compra en el supermercado. Entonces, y es más, aun cuando se vendiera en el supermercado...
0: En programas como este, pues, Rodrigo.
1: Sí, pero es que el problema es que programas como este, que son particularmente aquellos que hacen la conexión entre las personas que comúnmente no escuchan estos temas y que gracias a otras dinámicas de la radio tienen la oportunidad de conversarlo, es una oportunidad escasa en el circuito radial, porque en el circuito radial o te atontas o te pones tonto grave, po. Entonces, lo que uno se pregunta es, más allá de la gente que puede escuchar radio, pero veamos la oferta televisiva, es decir, de quienes ven televisión, de las personas que a esta misma hora están informándose a través de los matinales de lo que sucede o no, llevan 2 horas hablando de el famoso diplomático de Lemuria, que es una cuestión está bien anecdótica, pero las cuestiones de fondo no se están debatiendo. Entonces, la pregunta es, ¿qué es lo que se puede hacer? Y esta es una pregunta abierta, no sé cómo resolverla.
2: Rodrigo levanta un punto súper clave, que es que ¿quién tiene la posición, la legitimación para poder decir, a ver, basta, paremos con esto, esto está bien, esto está mal, esto no es aceptable? Y yo creo que ahí el rol que han tenido el mundo intelectual, porque no quiero decir académico, porque lamentablemente la academia está...
1: En lo suyo.
2: Está en lo suyo, que está en un pequeño mercado de producción de papers, pero los intelectuales, que generalmente no son académicos, yo creo que ahí tienen una posición importante, y creo que lo que ha hecho Carlos Peña con el párele que le hizo a una radio amiga o no amiga.
3: No tan amiga,
2: fue muy importante, porque estábamos varios, yo con mucha gente veníamos diciendo, oye, el nivel de condescendencia de ese espacio, que es muy de élite, que llevan a los ministros cuando quieren, al presidente cuando quieren, y no hay ninguna capacidad crítica. Me parece que fue clave que Carlos Peña dijera, oye, ustedes tienen que jugar un rol.
1: Uno participa en varios medios.
2: Entonces, el rol, en primer lugar, del mundo intelectual, que está algo más validado que el mundo político.
3: Pero muy cuestionado por estos días.
2: ¿Ah?
3: Muy cuestionado por estos días, y sobre todo el Ministerio de Ciencia y...
2: Pero es que es el mundo, por eso hago la distinción entre el mundo intelectual del académico. Yo creo que hay una distinción importante ahí. Y creo que es central la prensa y los medios de comunicación. O sea, si los medios de comunicación no empiezan a tener una mirada crítica respecto a lo que está pasando, pues yo sé que hay mucha de condescendencia, porque se empiezan a conocer. Entonces, yo no voy a tratar tan mal al ministro porque quiero que vuelva cuando le pida. Entonces, bueno, yo creo que es clave que esos dos mundos, el mundo de la intelectualidad junto con los medios de comunicación, empiecen a ponerle el nombre y las etiquetas que corresponden a cuestiones que son francamente inaceptables,
1: La misma crítica que uno le hace a los políticos, que en lugar de marcar una posición siguen la música del que está hablando tontera, muchos medios de comunicación también la tienen. Es decir, en algún momento se discutió, ¿te acuerdas? Esta idea de los cercos sanitarios respecto a ideas que no son tolerables en el debate público. Es decir, tú no puedes permitir que un tipo como este senador diga una tontera como esa en un panel de gente informada como Tolerancia Cero, en donde no se le desnude inmediatamente y no se le plantee lo absurdo de lo que está planteando. Hay ocasiones en las cuales yo he visto esa clase de debates, pero muchas otras en las cuales definitivamente el periodismo es pusilánime respecto a ese tipo de posiciones. Entonces, si no se plantean esas cosas, a mí me ha tocado ver otros lugares en donde he vivido y en donde efectivamente se plantea éticamente un medio de comunicación y dice, a este sector político yo no lo voy a recibir porque yo soy responsable de lo que se emite por acá y no voy a permitir que alguien hable. Tú mencionabas algo respecto de cómo se destruyen las democracias y Moisés Naim hace una construcción, le habla a las 3 P, si no me equivoco. Es populismo, posverdad y polarización, que son los 3 elementos que fomentan a estas personas. Los medios de comunicación pueden ser instrumentos de ese tipo de destrucción de la democracia cuando no tienen un control de parte de los periodistas. Entonces, si el periodismo no controvierte inmediatamente una tontera, está siendo cómplice.
2: Totalmente.
3: ¿Vamos?
0: Estamos.
3: Tuvieron un fantástico video, muchachos, los felicito. Pablo Carvacho.
2: Rodrigo estuvo muy claro. Rodrigo estuvo especialmente...
3: ¿Captaron la ironía o no? Condescendiente al tiro. Rodrigo Sandoval.
4: Parece que yo sí.
1: Oye, un gran saludo a los auditores que hoy día estuvieron muy bien. Muchas gracias por los aportes sobre dónde comprar volantín en Quilicura. A Paula Perales, que por primera vez nos ve en vivo. Espero no haber...

0: ha decepcionado tanto por la visualidad. Y alguien más, y gracias por el aporte de alguien que hablaba de Andalucía, el origen de la expresión china, que me va a servir para investigar más.
1: Muchas gracias. Muy bien. Sí, participaron mucho nuestros auditores a través del chat que tenemos en la transmisión en vivo que hacemos por YouTube, así que muchísimas gracias, siempre los estamos leyendo.
0: Los leemos y los queremos.
2: Ya viene un contrasentido total en el siguiente bloque porque un emprendimiento de origen peruano ganó a la mejor empanada en Chile.
0: Me encanta Perú. Yo soy, no sé si le he dicho, yo soy comendador.
3: Bueno, por algo son de las mejores cocinas del mundo.
2: Exactamente.
0: Sí, y una de las culturas más ricas.
2: Ya nos pusimos condescendientes de nuevo. No, pero Pablo Rodrigo Analuz, muchas gracias.
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2: Bueno, ahora sí voy a presentar nuevamente a Tere Paneke, astrónoma, gran divulgadora científica, además autora de esta saga, El Universo según Carlota. Miren qué hermoso. Este es el último libro.
3: Esa es la edición especial del 1 y el 2, pero mira la diferencia. Yo aquí tengo el 1 y el 2 por separado.
2: Ya.
3: Este libro, bueno, el 1 salió el 2021, el 2 salió el 2022. Y la gran diferencia es que, bueno, es la misma historia, pero acá las imágenes, que son ilustraciones preciosas de Juanca Cortés, están en blanco y negro.
2: Y acá en están la edición en colores. Especial,
3: todo a color, sí. Tanto a color, tapa dura. Y aparte, como son dos libros, también se ve como más gordito, ¿no? Que a mí me encanta son los libros, como...
2: Oye, está hermoso, mira,
3: sí,
2: esto.
3: Sí.
2: Tere, qué bueno tenerte en Tecnociencia, el podcast. También ustedes, muy bienvenido a este capítulo con Tere Paneke. Tere, tú, a tu corta edad, tú tienes...
3: 28.
2: 28 años, has logrado muchas cosas. O sea, te has ganado becas, has hecho tu carrera fuera de Chile, ahora estás viviendo en Michigan, estuviste en Alemania, además entraste a estudiar desde muy chica, a los 16 años. ¿Qué sientes de haber logrado tantas cosas a los 28 años?
3: Bueno... Es cómico, ¿no? Porque siempre, desde que estoy en redes sociales, sobre todo, la gente destaca o dice, bueno, eres tan joven, eres tan chiquita. Y yo me pregunto cuándo eso va a terminar, como en el tiempo, porque yo empecé en esto, claro, como hace 6 años, donde tenía 22 años. En verdad era muy chiquita. Y estaba ahí, también era una protocientífica, estaba terminando mi magíster, luego me fui a hacer el doctorado el 2020. Pero en la ciencia, la edad no importa mucho. Como que, y yo creo que eso es algo que yo también... como que transfiero a mi trabajo de divulgación científica. Yo no me fijo mucho en la edad que tengo. Entré a la universidad a los 16 años, no porque fuese mucho más inteligente que mis compañeros, sino simplemente porque mi cumpleaños cae en noviembre, a final de año, soy más chica dentro del año, y además, como había vivido fuera de Chile, estaba un poco desfasada con los años académicos y me salté un semestre, pero hice todos los cursos del colegio. Entonces fue una coincidencia geográfica, básicamente, que yo entrara con los 16 años a la universidad. Y creo que tuve la suerte de tener un entorno que me apoyó mucho y eso me permitió ir siguiendo este camino de la astronomía y también flexibilizándolo para hacer estas otras cosas que me apasionan, como la comunicación de las ciencias. Creo que hay muchas de las situaciones que he tenido el privilegio y el honor de poder hacer que han sido como oportunidades que aparecen. Y es como, por ejemplo, los libros de Carlota. Sí. Me llega un correo de una editora un día, me dice, me gusta mucho tu contenido en redes, has pensado en escribir un libro. Y yo en ese entonces podría haber dicho, no, no estoy preparada, no estoy segura. O podría haber hecho lo que hice, que fue decir, yo soy una persona muy lectora, el sueño de mi vida es escribir un libro, no tengo idea de cómo empezar, pero lo quiero intentar y quiero hacer algo que a mí me hubiese gustado mucho leer cuando yo era joven o niña. Entonces... las oportunidades yo creo que a veces nos llegan independiente de la edad, y claro, yo tengo 28 porque he ido una cosa detrás de la otra, pero no quiero que nadie se sienta como que debería haber hecho estas cosas a los 28. Hay muchas otras cosas más que me gustaría poder hacer.
2: ¿Qué cosa te gustaría hacer?
3: Volver a Chile es mi meta en este momento. Quiero mucho poder hacer ciencia desde mi país. Me encuentro postulando a cargos académicos para poder volver a alguna universidad chilena, ojalá, hacer astronomía y también seguir con la divulgación científica. Y si llega a no pasar, que pueda volver como académica, porque por supuesto que es un área súper competitiva. Chile es el mejor país del mundo para hacer astronomía, entonces no me cabe duda que hay mucha gente, chilenos y extranjeros, que también quieren volver o quieren venirse a Chile a hacer ciencia. Bueno, seguir haciendo divulgación. La divulgación es lo que le da sentido a mi ciencia de todas maneras. Pero lo que sí tengo mi norte claro es que mi meta, cuando me preguntan como qué es la siguiente meta, es volver a Chile, es poder estar acá.
2: ¿Cuándo piensas eso?
3: Hoy, bueno, yo tengo financiamiento hasta el 2029 en Estados Unidos, entonces... hipotéticamente yo podría quedarme hasta el 2029 y tener un salario y tener un empleo. mis esperanzas están puestas en ojalá poder volver el próximo año, el 2027, a Chile. Pero eso depende de tener un trabajo. Entonces, es algo que está ahí, que estoy esforzándome y como intencionando activamente y postulando, pero tendremos que ver qué es lo que pasa. Hay situaciones, y yo creo que este también es un aprendizaje que hablo mucho cuando voy a hablar con escolares, por ejemplo, y creo que hay que tener muy claro, y es un aprendizaje muy fundamental de la ciencia, que hay situaciones que aunque tú te prepares mucho y hagas todo el trabajo, el outcome, como el resultado final, no depende de ti. Yo puedo haber preparado un currículum o haber preparado una faceta mía para poder venir a ser académica, pero que la universidad esté buscando a alguien que haga otra cosa. Yo hago formación de planetas, quizás están más interesados en contratar a alguien que haga cosmología. Y eso no tiene que ver personalmente conmigo, sino que tiene que ver con el contexto. Y eso es algo que la ciencia me ha enseñado mucho, sobre todo alguien que es ansiosa como yo, a soltar a veces, a decir, hay veces en que incluso aunque tengas todo para eso, no depende de ti el hecho de que te elijan o no te elijan. Y creo que eso es algo que me ha ayudado igual a mi ansiedad y a saber que si las cosas no salen como las tengo programadas, si resulta ser que el 2027 no tengo un trabajo y no puedo volver a Chile, será en otro momento y será de otra forma, pero no quiere decir que he fracasado porque este era mi plan. Y por eso tampoco me da susto decirlo. Viste que hay gente que es como no puedo contarlo hasta que ocurra. Sí.
2: ¿Y por qué echas tanto de menos Chile?
3: En mi país, yo soy una niña migrante. Yo llegué a Chile a los 9 años. Mi papá es de Cuba, mi mamá es de Chile. Estoy casada con un argentino. Estamos unificando ahí Latinoamérica en mi familia. Y yo, mis papás también son científicos. Yo nací durante, mientras ellos estaban haciendo su doctorado en Madrid, en España. Y después nos mudamos a Escocia, al Reino Unido, durante sus postdoctorados, en áreas que no tienen que ver con astronomía, en bioquímica y química farmacia. Y luego mi papá consigue un empleo en la Universidad de Chile y nos venimos a Santiago a vivir, que es donde estaba mi familia materna. Mi familia paterna sigue viviendo en la isla. Y estuve acá a los 9, sintiéndome absolutamente como un pez fuera del agua. Yo no entendía este país, no entendía la escuela, sentía que era todo súper extraño, súper distinto, no me sentía cómoda. Y con el paso de los años, empecé a sentirme más cómoda, empecé a sentirme mejor. Empecé por fin, yo creo que es una experiencia muy común de quienes hemos emigrado, sobre todo de niños, a sentir que por fin este era mi lugar. Porque yo no sentía que España era mi lugar, era donde yo había nacido, pero mi familia era latina, no me sentía a gusto ahí. Luego a los 5 me mudé a Escocia, no sabíamos el idioma, tuve que aprender a hablar inglés, y cuando me estaba sintiendo cómoda, nos tuvimos que mudar de nuevo. Pero también en Escocia no tenía mi familia, yo vengo de una familia grande, 6 tías, 14 primos, ellos no estaban ahí. Entonces en Chile sí estaban, pero no teníamos la misma experiencia. Entonces fue bastante difícil mi adolescencia en ese sentido de no encontrar que perteneciera, hasta que de repente hizo clic. Y yo creo que esa sensación de pertenencia, incluso aunque yo después a los 22 me fui, y si contamos años he estado más de mi vida fuera de Chile, esa pertenencia nunca se ha ido. Y cada vez que vengo a Chile y veo la cordillera, voy al sur, veo los bosques, veo el desierto en el norte, este es mi país, es mi cultura, es mi comida, es mi gente, y yo lo que quiero es estar en Chile. Yo entiendo perfectamente a la gente que a veces dice que se quiere ir, que quiere buscar otras opciones. Es muy válido. En mi caso, yo lo que más quería era sentir pertenencia. Chile es el lugar donde lo siento y veo las cosas que podrían, comillas, ser mejor o ser distintas fuera de Chile. Hablando de ciencia, el financiamiento en ciencia es una basal que en otros países es el quíntuple o incluso el 10 veces más de lo que es acá. Pero creo que eso lo veo como una oportunidad para aportar y empujarlo en esa dirección.
2: Bueno, y en eso mismo, o sea, ¿tú quieres volver en un momento donde hay una crisis en la ciencia en Chile?
3: Sí.
2: Cuando hay una crisis en el financiamiento y donde además se han hecho cuestionamientos en los cambios, por ejemplo, el Fondo de en Postdoctorado, en las becas Chile. ¿Por qué quieres volver ahora?
3: Bueno, en Estados Unidos también la situación es bastante parecida. De hecho, en Estados Unidos el porcentaje de personas que están postulando para venir desde el extranjero al país en puestos de doctorantes o postdoctorados ha disminuido cerca de un 40%. Había una baja radical debido a las políticas que de recortes al financiamiento de las ciencias y también que han sido muy restrictivas en cuanto a cómo se pueden gastar los dineros fiscales de Estados Unidos. Por ejemplo, restringiendo la colaboración con personas de otros países, en particular de China. Así que creo que yo no diría que donde yo estoy la situación es mucho mejor que quizás la situación a la que voy a venir para acá, con la excepción de, por supuesto, los montos que hay disponibles para el financiamiento. Y creo que mi cariño por Chile no depende del gobierno de turno. Y uno siempre va a estar desde la ciencia, por supuesto, disponible para empujar y remar y avanzar y tener esas conversaciones. En este caso, yo creo que ha sido bastante chocante ver cómo se han tomado ciertas decisiones a espaldas de la comunidad directamente. Yo soy Tere Paneque, soy una persona individual, nadie tiene por qué hablarme a mí, pero sí me impacta muchísimo cuando veo que salen todas las sociedades científicas, el comité asesor del Ministerio de Ciencias, Tecnologías e Innovación, el CRUCH, o sea, cuando no hay ninguna sociedad o agrupación de los científicos que diga, sí, yo estuve involucrado en esa conversación y estas son las razones por las cuales se tomaron las decisiones, creo que es complejo. Pero ahí es donde creo que frente a quizás un objetivo que es el desgaste, lo que tenemos que hacer es articularnos y hablar, y que hayan individuos como yo que ocupen sus plataformas para avisar de esto. Yo siempre digo, yo mis plataformas de Tere Paneque las pongo de cierta manera al servicio de poder amplificar los mensajes que están diciendo las mismas sociedades científicas, no para que me hablen a mí, sino para poder hacer eco de esos mensajes, y ojalá decir que no vamos a dejar botada la ciencia chilena. No porque se tomen decisiones con las que estamos desacuerdo voy a restarme de ser parte y tomarme esos espacios, porque un gobierno dura 4 años y la ciencia chilena va a durar décadas y queremos que siga creciendo más allá del gobierno de turno.
2: Tere, tú has sido siempre crítica, opinante frente a la ciencia y la tecnología. ¿No te da miedo?
3: No, no me da susto, porque creo que dentro del mundo de la ciencia, al menos de la astronomía, que debo decirlo porque yo sé que en algunos otros sectores puede ser más distinto, pero yo siento que a mí no se me juzga, nunca he pensado que voy a tener algún tipo de represalia por mi opinión política. Creo que son espacios donde, contrario a lo que la gente piensa, de que muchas veces hay personas que me critican y dicen, pero la ciencia no es política, y es como casi como una cúpula alejada del resto. Las cosas que nosotros decidimos estudiar, los modelos que nosotros creamos, o sea, la astronomía, por no ir más lejos, el hecho de que antes se pensara que la Tierra era el centro del universo, era un modelo que respondía a una situación geopolítica muy enfocada en la religión en ese entonces, de que teníamos que ser los elegidos, por ende teníamos que estar al centro del universo. Y luego, cuando uno se da cuenta de que no, hay una crisis también en la política. Entonces, la manera en que vemos al mundo es muy política, y en particular desde la astronomía yo creo que entendemos muy bien la importancia de hacer ciencia colaborativamente, y eso es una posición política. Es decir, yo necesito trabajar con personas de China, de Asia en general, de Europa, de Australia, de África, de Norteamérica, de Latinoamérica. Sabemos que necesitamos a todos los países para construir los grandes telescopios del norte, para asociarnos y resolver problemas complejos. Entonces, frente a políticas restrictivas que restringen la migración, que restringen el uso de los fondos para hacer eso, por supuesto que vamos a tener una opinión. Entonces, yo creo que nunca he sentido susto que afecte a mi carrera científica, porque yo sé que hago buena ciencia, me esfuerzo por hacer buena ciencia, y eso no me quita la parte ciudadana. Y yo creo que la política no debiese verse como algo donde vamos a tener algún tipo de represalia, sino que estamos ejerciendo un derecho ciudadano, un derecho humano básico de dar nuestra opinión. Y yo siempre he dado mi opinión desde el respeto. Entonces, si en algún momento eso llega a convertirse en una consecuencia negativa para mi carrera, por ejemplo, sería siempre desde un lugar donde yo no querría estar. Yo no quiero estar en un entorno donde no acepten que yo voy a tener una opinión, porque creo que es algo natural, que todos deberíamos tener el derecho a hacer, independiente del área en la cual nos desempeñemos.
2: Pero tú tienes cerca de 1 millón de seguidores en las redes sociales. Sí. ¿Cómo haces frente a esa presión, a esa responsabilidad, frente a tanta gente que te ve, que te admira, que te quiere, pero también hay gente que es hater? ¿Cómo, sí, ¿cómo lidias con esta no responsabilidad con tu audiencia?
3: Bueno, quiero aprovechar igual de mandarle un saludo gigantesco a toda mi audiencia, porque en verdad yo creo que tengo una comunidad maravillosa.
2: Sí.
3: Mi comunidad es súper inquieta, es súper curiosa, son súper preocupados de mí. O sea, a mí me sorprende cuando yo ahora hago eventos y llegan cientos de personas y me traen regalitos, me traen un bordado, una cartita.
2: O sea, esos aritos que tienes de
3: estos
2: tu libro.
3: Estos aros me los regalaron, me los regaló la directora de la biblioteca en Los Lagos, en Puerto Montt, la Biblioteca Regional de Los Lagos. Y de hecho me regaló estos que son de la edición especial. Yo grité y al día siguiente llegó con uno de cada libro. Tengo ahora aros para cada día de la semana casi. Entonces hay mucho cariño. Y por supuesto que hay, como en todos los espacios de las redes sociales, gente que envalentonada por el anonimato o derechamente cuentas falsas, bots, llegan y tiran ciertos comentarios, sobre todo cuando hablo de política. Pero ¿sabes qué pasa, Andrea? Que en la vida real nunca nadie ha tenido un gesto violento o de rechazo o negativo hacia mí. Es algo que espero que nunca pase, que creo que sería bastante terrible para, de nuevo, una dinámica humana donde yo espero que la sociedad progrese hacia poder conversar, poder entendernos. Yo me doy el tiempo de hablar cuando puedo pillar los mensajes con gente que opina distinto a mí y siempre les invito a que se queden, porque mi cuenta por supuesto que habla de ciencia, pero hay que entender que, de nuevo, la política es parte del quehacer científico y yo me pronuncio porque creo que tener una comunidad tan grande de más de 1 millón de personas a través de las distintas redes exige una responsabilidad social de que voy a hablar sobre cosas que me parecen preocupantes. Soy una mujer científica, una persona que hace 50 años atrás no habría podido estudiar quizás. Soy hija de inmigrantes. Creo que es natural que yo me pronuncie sobre ciertas cosas y, de nuevo, siempre es desde el respeto, desde la amabilidad, desde el querer dialogar. Y si las personas reaccionan con violencia, simplemente restrinjo. Aprovecho de decirle a toda la gente, restringir es mejor que bloquear. Tú bloqueas a alguien, se amurra, se crea otra cuenta. Lo restringes, no se dan cuenta de que nadie puede ver sus comentarios.
2: Oye, buen dato.
3: Y siguen peleando solos. Y en verdad me siento muy acompañada. Creo que mi comunidad es muy bonita. Creo que el trabajo que estamos haciendo también, sobre todo cuando uno sale de las redes y va en persona, que es lo que más me gusta, me llena de energía, porque me doy cuenta que uno no está sola. Uno a veces se siente sola en redes sociales, porque las redes sociales empujan la violencia, el odio, todo lo malo. Y uno dice, ¿estaré yo aquí haciendo el loco? Hablando sobre estas cosas que me parecen importantes, sobre pensamiento crítico, educación, comunidad, empatía, trabajo en equipo. Pero no, porque luego voy y tengo a 300 personas en una sala que quieren hablar de eso, que se sienten representadas con ese mensaje y que quieren activamente trabajar por una mejor sociedad.
2: O sea, entonces, lo real te lleva a valorar y darle más tiempo a lo virtual. Finalmente es un
3: no es una comunidad fake. No. O sea, yo espero que nunca lleguen 1 millón de personas a una actividad, porque sería una locura. Pero estamos hablando de que cada actividad que yo he hecho en los últimos años se ha llenado. El lanzamiento de la edición especial tuvimos a más de 500 personas en el SEINA. Ahora vengo llegando de unas visitas a las bibliotecas regionales en Los Lagos. Estuvimos en Puerto Montt, en Osorno, con más de 350 personas en cada uno, lunes y martes por la tarde. Y hay mucha gente que no pudo ir. Entonces yo digo, hay una sed de ciencia, de educación, de pensamiento crítico y de reunirnos fuera de la virtualidad. Yo agradezco mucho a las redes sociales y a todos quienes me siguen, pero es cuando salimos de ahí, cuando nos vamos en la realidad, donde siento que mi espíritu se nutre mucho. Y es otra razón para querer volver a Chile.
2: Ahora encuentro que hay como un boom de divulgadores científicos, como que, sobre todo jóvenes, como que le están dando el valor a la comunicación de la ciencia. Las universidades también están no creyendo en esto. Bueno, más allá de que los fondos financiados por la Agencia Nacional de Investigación y Desarrollo te obligan como requerimiento ¿no? a hacer productos. Pero, ¿cómo lo ves tú? ¿Crees que estamos en una era donde la comunicación de la ciencia es realmente importante, que deberían todos los científicos sumarse a esto o no todos están capacitados?
3: Hoy tengo muchas opiniones. Yo creo que definitivamente es importante para responder esa pregunta en corto. Y creo que todo instituto, centro de investigación, universidad, debiese activamente hacer comunicación científica. Pero no creo que todos los científicos debiesen tener un perfil de Instagram para hacer comunicación científica. Primero porque a los científicos les exigimos muchísimo. A los científicos nos entrenan. Yo, astrónoma, tuve clases de matemáticas, de física, de programación. Por ahí una loca de química. Listo. Algún electivo humanista. Nadie me enseñó a comunicar. Para eso hay especialistas como tú, que se forman en comunicaciones, en periodismo. Puede ser que haya gente yo creo que soy una persona que siempre me ha gustado mucho hablar, siempre me ha gustado mucho explicar. Creo que si hablamos de vocación, mi vocación es la pedagogía. Me encanta pararme frente a una pizarra y me gusta. Pero hay otras personas que querían hacer ciencia por hacer ciencia y que además de hacer ciencia se les exige hacer clases, liderar equipos, postular a fondos y también les vamos a pedir que estén en la tele o en el Instagram todo el día hablando de lo que hacen. Para eso tenemos que construir este ecosistema científico y dentro de ese ecosistema científico la divulgación tiene que ser prioritaria, pero de la mano de o científicos que luego hagan especializaciones en comunicación o comunicadores que luego hagan especializaciones en comunicación científica.
2: O trabajo juntos.
3: Por supuesto, pero creo que la divulgación no puede ser una responsabilidad individual, más sí es una necesidad de la sociedad y debe ser una prioridad dentro de los institutos de investigación. Y no, o sea, y no solamente como sacando notas para el diario y publicaciones, sino que activamente haciendo muestras interactivas, llevando, porque finalmente la ciencia, yo creo que la divulgación es una parte natural de la ciencia, porque lo que nosotros hacemos, cuando yo explico lo que es ser científica, yo digo, nosotros nos paramos en la frontera del conocimiento y la empujamos un poco para ampliarla, para generar conocimiento para la humanidad. La humanidad es más de las otras 100 personas que hacen lo mismo que yo. Que suena mucho, pero son 100 personas en todo el mundo. Yo te puedo nombrar a la gente que le interesa que lee mi artículo cuando sale mi artículo científico. Pero la gente que ve mi video, la gente que lee mi libro, la gente que se inspira en lo que yo estoy aprendiendo, no necesariamente para ser astrónomos o astrónomas, pero para cuidar el planeta, para dedicarse a otras áreas del conocimiento, para desarrollar tecnología, esos son millones. Entonces creo que es fundamental, pero no creo que sea una responsabilidad individual. Sí creo que debiésemos valorar a los individuos que lo hacen. Creo que igual que publicar un artículo científico tiene un impacto, también hacer divulgación a gran escala e impactar a 100, 200, 1000 personas es un impacto que debiésemos valorar en quienes hacen ciencia. Y eso es algo que se habla mucho en la comunidad de... Eso es algo que se habla mucho en la comunidad de Wendy y Eric Schmidt, ¿no? De sí. Los galardonados, que hay muchos científicos que desde otras áreas o desde otros países no sienten esa valoración. Yo he tenido la suerte que, de nuevo, la astronomía y en Chile somos un país, yo diría, bastante avanzado en divulgación científica que lo valora, ve la importancia. Y por eso siempre digo que Chile es un país profundamente científico.
2: De todas maneras, bueno, de hecho tenemos la Asociación Chilena de Periodistas y Profesionales para la Comunicación de la Ciencia, la CIPEC. 50 años cumplió este año. Ahora sí. Se creó también otra red que es Olivino. Bueno, sí. Y así yo encuentro que estamos súper avanzados en Chile en comparación con otros países en esto. Tere, ¿qué es lo que la gente no sabe de ti y que te gustaría que supiera?
3: Yo soy una persona súper normal. Creo que la gente a veces como que eleva la figura de Tere Panique y piensan, por ejemplo, que yo hablo de astronomía todo el día. Yo en mi vida privada jamás hablo de astronomía. Me gusta mucho cocinar, me gusta mucho la repostería. Me encanta ver los realities de Netflix, de cualquier no le vamos a hacer publicidad a uno en particular, sino de cualquier lado. Me encanta ver realities, me encanta apagar el cerebro, me gusta mucho jugar juegos de mesa. Y creo que digo esas cosas porque una de mis luchas activas es bajar a la tierra esta imagen de quienes hacemos ciencia. Yo no era la persona más inteligente en mi generación de la universidad. Yo era una persona que sufrió muchísimo de inseguridad justamente pensando en que tenía que ser cierto tipo de persona para ser científica.
2: ¿De qué sufriste bullying?
3: No, para nada. Era síndrome del impostor. Yo creo, de hecho, que la gente a mi alrededor siempre me apoyó mucho. Tuve la fortuna de estar rodeada siempre, tanto familiarmente como en amistades, de gente que, o sea, yo, la tribu y la red de contención que yo tengo a mi alrededor es lo que me ha permitido estar donde yo estoy. Pero sobre todo porque lo que a mí me pasaba era que yo sentía que no era lo suficientemente buena, porque tenía esta idea de que quienes hacen ciencia son solamente las personas que son brillantes. Y yo creo que la ciencia se trata mucho más, sobre todo en esta época, de curiosidad, de trabajo en equipo, de saber aceptar las cosas que no sabemos y de ser creativos para inventar nuevas soluciones.
2: ¿Y cómo superaste ese síndrome del impostor que tenemos mayoritariamente las mujeres?
3: Sí, bueno, lo primero fue darle un nombre. Porque yo creo que hay mucha gente, yo me acuerdo de hecho una conversación con mi mamá que tuve hace un tiempo donde yo le describía esto y ella dijo, hoy yo también me siento así a veces. Y yo le dije, eso es síndrome del impostor, madre, deberíamos hablarlo. Y el síndrome del impostor es una voz interna que te dice como, estás aquí por suerte, porque le caíste bien a alguien, no por tu mérito como académico, sino que es porque justo las cosas se dieron y no sé, o si te fue bien en una prueba es porque justo preguntaron lo que habías estudiado, si te hubieran preguntado otra cosa te hubiera ido horrible. Y esta sensación además que va creciendo de que en cualquier momento se van a dar cuenta. O sea, en cualquier momento alguien va a mirar y va a decir, ¿qué está haciendo esta acá que no se la puede? Y tú vas a decir, es verdad, no me la puedo, por favor sáquenme de aquí. Yo estuve a punto de no seguir en la carrera académica cuando yo terminó la licenciatura y hacía el magíster porque yo lloraba, porque estaba completamente convencida de que si yo postulaba se iban a reír de mí en la cara, como ¿por qué piensa ella que puede hacer un magíster? Y esto viene de alguien. Yo me eché un solo ramo en la universidad. Yo estaba al día con todos mis cursos. O sea, para cualquier métrica a mí me estaba yendo bien. ¿Se entiende? Como que no había ninguna razón de peso para que yo pensara eso más allá de lo que yo me iba diciendo a mí en la cabeza. Y lo que me ayudó mucho, y que yo creo que era finalmente la razón de por qué me sentía así, fue empezar a trabajar con mujeres. Laura Pérez, que yo siempre la menciono, mi astrónoma favorita, amiga, colega hoy en día, que fue mi guía del magíster, una profe joven que acababa de llegar a la Universidad de Chile. No solamente ella, sino que también la profesora Miriam Benisti, también una profesora joven francesa que estaba haciendo una pasantía en Chile, que hoy en día es directora del Instituto Max Planck. Empecé a trabajar con ellas y me di cuenta que las mujeres científicas eran reales. Me di cuenta de que yo no era un bicho raro o alguien que tenía que como superar todas estas pruebas para ser una mujer en ciencia, sino que estas profesoras que yo encontraba secas y maravillosas y súper inteligentes y que admiraba y sigo admirando profundamente, también eran personas que a veces decían, uy, me equivoqué, y listo, y empezaban de nuevo. Y no era el fin del mundo, y ellas se podían equivocar. ¿Y por qué entonces yo no me podía equivocar?
2: Y eso es lo que tú tratas también de enseñarle a las niñas y es parte también de lo que sí está acá en el universo según Carlota. Sí. O sea, ¿Carlota es Tere Paneke?
3: Mira, Carlota no es Tere Paneke, pero justo el libro que tú tienes en las manos, en la edición especial, cuando lo hacen y juntan el libro 1 y 2, que como dije, salió el 2021 y el 2022, o sea, hace bastante tiempo, yo los volví a leer para revisar, porque bueno, la cantidad de exoplanetas ha cambiado, hay ciertos números que cambian, y los quería revisar y arreglarlo. Y me emocionó mucho porque yo creo que no me di cuenta cuando la estaba escribiendo, porque siempre digo, Carlota no soy yo, Carlota es artista, yo y el arte no, a mí siempre me gustó la ciencia. Carlota inicia hablando sobre que a ella no le gusta la ciencia. Uh-huh. Pero en esos dos libros sobre todo, Carlota no solamente es que ella piense que la ciencia no es para ella, sino que también, al igual que yo, sentía una vergüenza de fallar. Y sentía que era algo que quizás ella quería mucho, pero quizás no era lo suficientemente buena. De hecho, no voy a hacer ningún spoiler, pero al final del segundo libro, ella se le da la oportunidad de tener como que tomar un liderazgo y tener que ir a hablar de ciencia en cierta situación, que no quiero decir, pero si no se han leído el libro, vayan a leérselo. Y le da esta angustia y habla con su mamá, quienes sí son muy importantes para Carlota, son personas que han sido muy importantes para mí, como mis padres, mis amistades. Y ella habla con su mamá. Y su mamá le dice como, tranquila, como tú puedes, como vamos a estar ahí apoyándote. Y si sale mal, no pasa nada. Entonces a mí me enterneció mucho volver a leer como completamente estos dos libros, porque efectivamente después en los siguientes libros Carlota va ganando más confianza, hablamos de otros temas, hay otras cosas que ocurren, pero siento que esos dos libros, si fueron inconscientemente un camino similar al mío en ir ganando confianza y que Carlota se diera cuenta de que incluso ella, siendo una niña, podía tener un lugar en el conocimiento. Y es de nuevo como reformular la equivocación, que yo creo que ha sido, por suerte, yo he tenido una estancia bastante privilegiada en la ciencia en el sentido de que nadie me ha dicho directamente que no puedo por ser mujer o que, no sé, me han cerrado puertas por ser latinoamericana, que son cosas que sí le han pasado a otros colegas. Y mi lucha personal ha sido siempre contra esta angustia, esta ansiedad y esta inseguridad interna, que he ido trabajando y que he ido mejorando con el apoyo, bueno, de terapia, pero también de la gente a mi alrededor que se ha convertido en mentoras, en amigas y también en mujeres que yo admiro. Y yo creo que es muy importante visibilizar a las mujeres en ciencia en todas sus etapas de formación, porque es a través de esa visibilización que otras jóvenes, otras niñas como yo pueden decir, ok, si ella pudo, yo puedo. Porque no es solamente Marie Curie, no es solamente la persona del hemisferio norte, Henrietta Swan Leavitt, que hace 100 años hizo un descubrimiento trascendental para la ciencia. Es también mi vecina, que es estudiante, es también la persona con la que me encuentro, no sé, en las compras, que está recién iniciando su carrera académica, es gente normal. Las científicas somos personas normales y cualquier persona que sea curiosa puede ser parte de ese ecosistema científico. Incluso aunque no sea científica, ¿no? Puede aprender de ciencia haciendo algo nada que ver, porque el conocimiento es humano y está al alcance de todos.
2: Qué potente tu mensaje, Tere. Bueno, por algo también has ganado todo este terreno de ser tú súper auténtica y llevar este mensaje, ¿no?, a las niñas, a las adolescentes, a las mujeres, contigo misma, ¿no? Cuando a veces uno tiene que enfrentar sus propios demonios, que son los más difíciles, incluso. Y también te quiero preguntar sobre tu investigación. Tú investigas formación de planetas, estás ahora en Estados Unidos. ¿Qué quieres descubrir?
3: Uy, mira, yo en verdad lo que yo hago, claro, como tú dices, es formación planetaria, específicamente, no súper específicamente, pero así más en detalle, estudio la astroquímica en los entornos de formación planetaria. Entonces veo cuáles son las moléculas, cuáles son las abundancias químicas que hay disponibles para formar planetas. Siempre me preguntan, ¿hay agua? Hay muchísima agua. Agua hay en todas partes del universo. En verdad es una molécula súper común. Yo creo que ese es como el dato freak que nadie, todos asociamos agua con vida, pero en verdad el agua H2O, dos átomos de hidrógeno, que es lo que más hay, uno oxígeno, bastante común dentro de lo que hay en el universo, es súper fácil formar agua. Entonces, bueno, yo veo estas abundancias y ocupo el radio observatorio ALMA, que tenemos en el norte de Chile, el mejor telescopio del mundo, lo ocupo para intentar observar y ver el detalle de este material, cómo se mueve, qué tipo de procesos dinámicos están ocurriendo en esos entornos. Yo no diría que tengo un objetivo en particular. Yo disfruto mucho de hacer mi ciencia y la verdad es que disfruto mucho de ser como una hormiga obrera, como de ser una persona más que está ahí tirando. Pero sí tengo muchas ganas en este plan de venirme a Chile de poder aportar fuertemente a la astroquímica en Chile. Tenemos a gente maravillosa haciendo astroquímica en Chile, Viviana Guzmán desde la Universidad Católica, Natalie Nostrosa también, que ha hecho mucho trabajo en astroquímica, mujeres además.
2: Sí.
3: Pero yo creo que podemos articularnos mejor. Me gustaría mucho poder hacer trabajos de laboratorio de astroquímica en Chile, aliarme con químicos y químicas de verdad, porque yo hago astro y he aprendido un poco de química en el camino, pero hay gente que puede hacer cosas maravillosas de estudiar estas abundancias interestelares. Y en particular lo que yo estoy trabajando ahora es un poquito algo llamado turbulencia en discos, donde un disco protoplanetario y la formación de planetas, rápidamente para que nos hagamos una idea, cuando se forma una estrella, el material colapsa para formar la estrella. Pero esto es como cuando yo lleno, no sé, lavaplatos de agua y le saco el tapón. No se va de inmediato todo, sino que queda ahí y a medida que va cayendo por la cañería va girando. Y de la misma manera este material que cae hacia la estrella va girando y genera un disco de polvo y gas. Si no ocurriese nada, ese disco, igual que el agua que cae por la cañería, eventualmente giraría y caería hacia la estrella y colapsaría para formar la estrella completa, pero se forman planetas en este disco. Y esos planetas van generando ciertos movimientos en el material. Y yo lo que intento es estudiar turbulencia, que son pequeñas variaciones de velocidad que pensamos que pueden estar asociadas con los fenómenos que están ocurriendo. ¿Por qué el material no está girando liso y en algunos lugares se está moviendo turbulentamente? ¡Como en el avión!
2: Oye, pero qué manera de explicar bien. Mucho talento, Tere. Porque, no. O sea, esto es como tan complejo para ir listo. Hace una analogía y ya entendimos todos.
3: Pero bueno, yo pienso en esto en el avión porque a mí me dan un poco de susto las turbulencias del avión. Y digo como, bueno, soy un planeta. Me estoy ahí. Pero bueno, tratamos en el fondo de detectar estas micro fluctuaciones de velocidades, que son las turbulencias, para poder decir, quizás ahí está ocurriendo algo. Puede ser que se esté formando un planeta, o puede ser que esté ocurriendo alguna otra inestabilidad, pero es caracterizar como el entorno físico. Y la turbulencia a mí me fascina, fue algo que por casualidad quedé en esa área, porque no solamente es importante la turbulencia para los entornos de formación de planetas, sino que pensamos que la turbulencia también ayuda a mover el material. En el sistema solar hay cometas que cuando se acercan al Sol vemos que tienen material que se tendría que haber formado muy cerca del Sol inicialmente y de alguna manera terminó al fondo del sistema solar. Pero las observaciones de discos protoplanetarios hasta ahora no han encontrado mucha turbulencia. Es como una especie de santo grial, yo digo, porque es algo que debería estar ahí. El material debería estarse moviendo de maneras extrañas porque deberían haber planetas, deberían haber inestabilidades, deberían estar ocurriendo muchos procesos que harían que el material no siga una órbita estable kepleriana, sino que se mueva de maneras extrañas, pero la gente no ha sido capaz de detectarlo. Entonces yo he estado los últimos años desarrollando métodos nuevos para poder hacer uso de la astroquímica y de ciertos trazadores específicos para poder quizás detectar algunos movimientos.
2: Qué entretenido, qué interesante. Y me encima, bueno, venirte a Chile, ¿te gustaría trabajar directamente ahí en ALMA?
3: Me gustaría que ALMA me diera datos.
2: Bueno, alguna universidad.
3: Sí. Hablando de cosas que no salen muy bien. ALMA es un telescopio, como es el mejor radiotelescopio del mundo. No lo digo yo, lo dice la ciencia. Está súper, hay una demanda muy fuerte por ALMA. Entonces, todos los años se piden como casi 10 veces más tiempo del que hay disponible.
2: Ya, y pero eso, los chilenos tienen 10%.
3: Bueno, esa es otra razón para venir a Chile. ¿Viste? Porque, claro, la competencia fuera de Chile es súper, súper dura. La cantidad de gente que hay para la cantidad de tiempo que hay es un poco menor, aunque Chile, la comunidad astronómica está creciendo, así que igual está aumentando la presión, pero sigue siendo levemente menos. Y eso, yo siempre digo, Chile es el mejor lugar del mundo para hacer astronomía. Tenemos datos, los estudiantes tienen datos. Y claro, ALMA es, el sueño es poder volver y poder ganarme tiempo de ALMA y poder hacer estas investigaciones. Pero uno igual puede hacerlo aunque no se gane tiempo, porque en astronomía todo se comparte. Cuando alguien propone para que el telescopio observe ciertas cosas, tienen un año donde esos datos son privados, son solo de esa persona, pero luego al año esos datos son liberados en un repositorio público. Y eso ayuda. Desafortunadamente, claro, cada persona tiene como su configuración específica y si no son tus datos nunca van a ser exactamente como tú los querías tomar, pero es un avance y se puede hacer un poquito de ciencia. Y por mientras hay modelos, hay uno se puede poner creativo con cómo hacer ciencia aunque no tenga datos, pero también una razón importante para volver a Chile es poder tirar de esas líneas de investigación con datos.
2: ¿Sí? Y ¿qué se viene ahora? Ya para ir cerrando, ya tenemos.
3: Sí, si no, entonces, nos quedamos hablando horas.
2: Bueno, yo me quedaría contigo todo el día hablando porque hay demasiadas cosas que te quiero preguntar, pero no alcanzo. Ya, tenemos entonces esta edición especial, tenemos el último libro. Sí. Y ya, cuéntanos qué es lo que se viene para Carlota, para la Tere, en este año.
3: Bueno, Carlota ya tiene 5 libros, solo traje 4 porque no tenía el otro, pero el otro que es el último, de hecho,
2: vamos
3: de unos gatitos.
2: Ahí a la cámara.
3: El primero, el 1 y el 2, que son los que están en tu edición especial, este es de asteroides y estrellas fugaces como sistema solar, tenemos agujeros negros y explosiones estelares, tenemos vida extraterrestre, este es uno de mis favoritos porque además hablamos un poquito ahí de química, y exoplanetas, y me encanta porque hay como un personaje conspiranoico, que es el abuelo de Marga. Marga es la mejor amiga de Carlota, Nicasio, que tiene el nombre de uno de mis bisabuelos de Cuba. Y tenemos Galaxias Lejanas y Materia Oscura, que habla de mujeres científicas, de Vera Rubin también.
2: Tremendo tema, Materia
3: Oscura. Bonito. Y el último libro, que se lo pueden imaginar, es amarillo, tiene gatitos, ese ha causado mucho furor por los gatitos, y ese habla del inicio y el final del cosmos. Y también hay por ahí, todos estos libros tienen una historia, que entonces la de los gatitos es que, bueno, encuentran una gata y también hablamos un poquito ahí del tema de los animales y el cuidado de los animales. Las ediciones especiales, además de ser hermosas, han sido un éxito enorme, pero unen 2 libros. Entonces, para el próximo año vamos a tener edición especial del tercero y el cuarto.
2: Tapa dura. Con planeta.
3: Sí, vamos a tener edición especial del tercero y cuarto. Y queremos completar la colección, así que va a haber también el próximo año un lanzamiento de Carlota 6. Va a haber un sexto libro de Carlota que yo empecé a escribir. Y el tema, no voy a adelantarlo por completo, pero también se va a basar en la experiencia que tuve, que no alcanzamos a hablar, vamos a tener que dejarlo para otro capítulo.
2: De Artemis
3: 2.
2: Sí, pues.
3: Así que vamos a hablar de la exploración espacial.
2: Que estuviste a punto de no ir, al final fuiste. Y eso fue espectacular de que
3: fue muy emocionante. Y yo creo que, claro, los jóvenes de hoy en día viven en una época de exploración espacial, así que vamos a hablar un poquito de eso, vamos a hablar de las distancias del espacio, vamos a hablar también, poner, por supuesto, en tema constelaciones satelitales, algunos proyectos por ahí un poco controversiales y horribles, en mi opinión, de poner espejos en el cielo. Pero para todo eso van a tener que leer Carlota 6 o en algún momento seguiremos hablando en otro capítulo.
2: O venir el segundo capítulo de Tecnociencia, el podcast, para que sigamos hablando la parte 2 que no alcanzamos a hablar hoy día.
3: Gracias
2: por estar hoy día con nosotros acá, de verdad, una invitada estelar.
3: Muchas gracias, Andrea. Y nos seguiremos viendo, porque sí, además nosotras nos vemos, vamos a ver más a menudo.
2: Sí, porque vamos a estar ahí en Washington, ahí en la ceremonia de los Wendy, de Eric and Wendy Schmidt Awards.
3: Y ojalá se unan muchos más chilenos y chilenas a la comunidad, que eso siempre es bonito.
2: Que postulen a este premio es muy importante, que premian en distintas categorías la divulgación de la ciencia. Como tú decías, Tere, tú te lo ganaste en la categoría científica, yo la periodista, así que de verdad es muy importante para darle valor.
3: Internacional.
2: Tere, nos vemos pronto, felicitaciones por todo lo logrado aquí, ya saben, este hermoso El Universo Según Carlota, este libro de tapa dura, edición especial, y todos los que tienen la Tere, el último, están todos disponibles
3: 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Si pueden apoyar a sus librerías locales, siempre recomendado. Si están fuera de Chile, Buscalibre también se los lleva a la puerta de la casa.
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2: La alegría por el crecimiento de junio apenas duró un suspiro, porque el Banco Central informó que el IMASEC de julio cayó.
3: ¡No!
4: ¡Digamos tan bien!
2: 1,5%.
5: ¿Y eso es bueno o malo?
2: Una cifra negativa, registrando el peor desplome económico en 3 años. Claramente el optimismo del gobierno y los resultados de sus planes quedaron en la UCI. La culpa de este descalabro la tiene, para variar, nuestro sector estrella, la minería, que cayó un 9,3%. Al cobre le afectaron menores leyes, mantenciones y el mal clima, demostrando que la gran viga maestra del país se resfría con cualquier llovizna. Los servicios y la industria cooperaron para que el barco se hundiera parejo, restando dinamismo. El IMASEC no minero retrocedió un 0,3% anual, mientras que la serie desestacionalizada general se contrajo un 1,7% respecto del mes anterior. Así que todo un esfuerzo coordinado de enfriamiento económico. El único consuelo fue que llovió, elevando el resto de los bienes un 3,4% gracias a la hidroelectricidad. Por ese lado, digamos que puede ser un poquito reconfortante saber que la sofisticada estrategia económica nacional depende de acumular suficiente agua para maquillar la parálisis de los yacimientos del cobre. Eso, si es que revisamos con lupa lo que nos dice este IMASEC.
6: Lo vuelvo a repetir, Chile se fue por el despeñadero.
2: Sí. En abril del 2027 se acaba la ilusión de elegir los multifondos.
5: ¿Eh? ¿Cómo? Perdón.
2: Las autoridades decretaron ya que cada afiliado, según su corte de edad, va a tener un fondo para siempre, reduciendo el riesgo según envejezca. ¡Qué alivio! En este caso, que decían de forma automática cuando debíamos volvernos aburridos financieramente. Claro, dejar de jugar ahí con los fondos o elegir cuál será la mejor alternativa. Las AFP están sufriendo por nosotros, advierten que el plan para mayores de 50 años es demasiado conservador. Les aterra que cerca de 2 millones de afiliados sean movidos a una menor rentabilidad, bajando sus pensiones.
7: ¿A qué afiliados se lo están afiliando?
2: Prefieren mantenernos en el emocionante sub y baja del mercado hasta la jubilación. Esta es la subsecretaria de Previsión Social, María Elisa Cabezón.
8: Ahora va a haber un cambio, vamos a pasar a los fondos generacionales. Cada afiliado, según su cohorte de edad, va a estar en un fondo y va a estar en ese fondo para siempre. Y ese fondo, a medida que las personas que pertenecen a ese fondo van envejeciendo, el portafolio de ese fondo va pasando de activo de más riesgo a activo de menor riesgo. Y esa persona ya no va a poder elegir en qué multifondo está, sino que se mantiene en ese fondo para toda la vida, y ese fondo, su riesgo se va ajustando a medida que esa cohorte va envejeciendo.
2: Además, no menos importante, desde este 1 de septiembre, más de 500.000 personas entre 75 a 81 años van a disfrutar de una PGU de 250.000 pesos, con un incremento de 19 lucas.
9: Que no tenemos nada, pero lo pasamos bien.
2: ¿Qué más tienes que saber? La oposición reunió firmas para una comisión investigadora en el caso Cerimedo y los bots.
10: ¿Quién es?
2: En el gobierno admiten que conocen al consultor argentino, pero descartan vínculos con él.
11: No tengo la
2: En ADN hablamos sobre la investigación con el fiscal nacional Ángel Valencia.
12: Decidimos su antecedente, los vamos a remitir durante el día de hoy a la Fiscalía Regional Metropolitana Centro Norte, para que la Fiscalía Regional Metropolitana Centro Norte, en el marco de sus atribuciones, decida, en principio, si esos hechos no son de plano, su simple lectura, no constitutivos de delito, o si procede a abrir una investigación. Recordar que en el caso de la señora Matei, que ustedes recordarán que hizo una denuncia similar, la Fiscalía de Valparaíso ya abrió una investigación, ya hay un precedente.
2: A todo esto quedó la escoba con la entrevista del presidente ayer.
13: ¿Qué pasó, cabrón?
2: Se llenó de bots.
13: Oh,
2: curioso cuando menos. Una golondrina no hace verano, como dicen, menos un bot. O unos cuantos miles en una granja, ponte tú. La ciberseguridad en Chile ganó.
14: ¡Y se lo ganó!
2: Tras un recurso de la Lotería de Concepción, la Subtel ordenó bloquear 42 sitios de apuestas en un plazo récord de 48 horas. Oh. La solución idónea y eficiente es el bloqueo por DNS, una barrera tecnológica que promete resguardar nuestra privacidad mientras el gobierno persigue pacientemente la naturaleza dinámica de nuevos dominios espejo que pueden aparecer. Así que, si apostaste algo en las últimas horas, más te vale retirar las lucas o vas a perder. Condenan a 9 médicos colombianos por fraude con licencias. La justicia aplicó penas de hasta 21 años de cárcel. Habían emitido cerca de 80.000 documentos entre el 2020 y el 2022 con un perjuicio de 31.000 millones de pesos a FONASA. Y una niña de 5 años quedó herida en medio de un violento tiroteo, esto mientras jugaba en una plaza de Cerro Navia. Está internada fuera de riesgo vital. Soy Leo Honores y esta fue una pausa necesaria.
6: No debería ser septiembre. Ahora van a tratar de antipatio. ¿No?
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3: Bien, mis amados hermanos, vamos a abrir la escritura en segunda de Tesalonicenses, capítulo 2, versículo 1. Es allí donde nosotros vamos a revisar en esta mañana. Vamos allí. Segunda de Tesalonicenses, el capítulo 2, el versículo 1. Dice la palabra del Señor de la siguiente manera. El título de esta enseñanza es verdaderamente... ¿La iglesia es la que detiene la manifestación del hombre de pecado? ¿Es la iglesia la que está deteniendo? ¿Es el Espíritu Santo que está deteniendo? ¿Es Roma que está deteniendo? ¿Es el Arcángel Gabriel que está deteniendo? Y bueno, otras enseñanzas más que no son de peso, no son de rigor, que se escucha en nuestros medios acerca de este texto profético que vamos a revisar nosotros en este momento. Vamos a ver quién es el que detiene efectivamente a este hombre de pecado, porque de que hay alguien que detiene, y vamos a mirar quién es hoy. Dejemos que la Escritura nos hable y que nos enseñe en esta mañana. Segunda de Tesalonicenses, capítulo 2, versículo 1 hasta el 10. Dice así: pero con respecto a la venida de nuestro Señor Jesucristo, notarán esto, mis amados hermanos, ustedes ahí con mucha atención. Yo creo que están con sus Biblias, ¿verdad? Este texto es muy importante que ustedes puedan revisarlo con su Biblia en la mano para que usted pueda tener con claridad lo que vamos a aprender hoy. Entonces, pero con respecto a la venida de nuestro Señor Jesucristo y nuestra reunión con Él, os rogamos, hermanos, que no os dejéis mover fácilmente de vuestro modo de pensar, ni os conturbéis ni por espíritu, ni por palabra, ni por carta como si fuera nuestra, en el sentido de que el día del Señor, noten esto, está cerca. Nadie os engañe en ninguna manera, porque no vendrá sin que antes venga la apostasía y se manifieste el hombre de pecado, el hijo de perdición, el cual se opone y se levanta contra todo lo que se llama Dios o es objeto de culto, tanto que se sienta en el templo de Dios como Dios, haciéndose pasar por Dios. Verso 5. ¿No os acordáis que cuando yo estaba todavía con vosotros os decía esto? Y ahora vosotros sabéis lo que lo detiene, a fin de que a su debido tiempo se manifieste, porque ya está en acción el misterio de la iniquidad, solo que hay quien al presente lo detiene hasta que él a su vez sea quitado de en medio. Entonces se manifestará aquel inicuo a quien el Señor matará con el espíritu de su boca y destruirá con el resplandor de su venida. Inicuo, cuyo advenimiento es por obra de Satanás, con gran poder y señales y prodigios mentirosos, y con todo engaño de iniquidad para los que se pierden, por cuanto no recibieron el amor de la verdad para ser salvos. Ok. Una vez que ya hemos leído, son 10 versículos en cuestión que últimamente se ha discutido y se ha hablado y se ha interpretado, y de lo cual ha salido de que este misterioso hombre de pecado mencionado en esta carta de Tesalonicenses, por muchos teólogos o estudiosos de la Biblia, ha sido identificado como el anticristo que se le va a levantar en los tiempos finales después que la iglesia sea levantada. Pablo dice que existe algo que detiene a la manifestación de este hombre de pecado, La interpretación dispensacionalista menciona que el que detiene a este hombre de pecado para que la aparición y la manifestación sea abierta, este anticristo se manifieste abiertamente, lo que está deteniendo ha mencionado que es la presencia de la iglesia en la tierra. Por otro lado, también otro grupo de dispensacionalistas también en su interpretación han aducido de que quien detiene a esta manifestación absoluta del hombre de pecado o conocido como el anticristo es el Espíritu Santo, quien está protegiendo a la iglesia acá en el planeta Tierra. El Espíritu Santo protege a la iglesia y el poder del Espíritu Santo no permite de que este hombre de pecado se manifieste de manera frontal y automática. En este breve estudio que vamos a iniciar hoy, terminar hoy mismo, miraremos quién es realmente que detiene al hombre de pecado, al anticristo, para que aparezca y entre en manifestación. Bien, el Espíritu Santo de Dios nos va a guiar ahora a toda verdad y a toda justicia para nosotros poder entender y comprender todo esto. Bien, ahora sí, vamos allí. Segunda de Tesalonicenses 2:1 menciona lo siguiente. Quiero que ustedes lean conmigo con toda lentitud y con toda pasividad, calmados, lentos, para no confundirnos, porque la lectura es demasiado clara y mientras vamos leyendo, usted se va dando cuenta con claridad. Bien, dice así. Pero con respecto a la venida de nuestro Señor Jesucristo, hablar específicamente a la venida de nuestro Señor Jesucristo y adicional a nuestra reunión con Él, en otras palabras, cuando Jesucristo venga, nos vamos a reunir con Él. Dice, en esta acción de la venida y nuestra reunión con Él, que es una sola, Él viene y nos reunimos con Él, que es una sola. Dice, pero con respecto a la venida de nuestro Señor Jesucristo y nuestra reunión con Él, aquí viene la recomendación. Os rogamos, hermanos, hay un ruego aquí. ¿Por qué ruega y para qué ruega? Vamos a mirar eso. Que no os dejéis mover fácilmente de vuestro modo de pensar, porque ya ustedes tienen un modo de pensar, porque yo antes ya le enseñé a ustedes y ustedes ya tienen una fe, ya tienen una doctrina que ya ha sido enseñada. Por lo tanto, ustedes tengan mucho cuidado cuando alguien venga a decirle acerca de la venida de Jesucristo y nuestra reunión con Él, vayan a hablar cosas que vayan a decir que tienen una revelación de último momento. Tengan mucho cuidado, tengan mucho cuidado. No se vayan a dejar de mover de vuestro modo de pensar, ni os conturbéis, ni tampoco te sientas turbado, porque uno dice una cosa, otro dice otra cosa, uno dice una interpretación, el otro otra interpretación. No se dejen vayan a conturbarse usted, ni por espíritu, es que a mí me reveló un espíritu, yo tuve una revelación mística, ni por espíritu, ni por palabrería, ni por palabra, ni por carta como si fuera nuestra. O sea, alguien viene a interpretar, no es lo que el apóstol Pablo está tratando de decir aquí, es de esta manera. No se dejen mover. ¿En qué? ¿En qué es lo que no debemos dejarnos mover? En el sentido de que el día del Señor está cerca. También esta palabra, está cerca, es interpretado como que ya ha ocurrido. Tengan mucho cuidado, dice que vayan a tratar de decirle de que ya está, que ya ha ocurrido, que ya pasó ya, o sea, que está cerca, que ya pasó. Para entender este texto que vamos a estudiar, es importante mirar el contexto de la carta de Pablo. Por esa razón, el apóstol que está hablando aquí en 2 capítulo 2, versículo adelante, es en el contexto de la carta. Vamos a mirar de la primera y de la segunda carta, pero no vamos a revisar la primera carta de Pablo, de Tesalonicenses, sino vamos a mirar la segunda de Tesalonicenses, capítulo 1. Vamos al capítulo 1 para que vean de qué estaba hablando y por qué escribe el capítulo 2. Vamos a mirar segunda de Tesalonicenses, capítulo 1, versículo 3. Aquí Pablo daría una carta para consolidar, para apoyar, para ayudar, para hacer que el pueblo de Dios, que estaba atravesando momentos difíciles, ellos puedan entender, ellos puedan comprender lo que estaba pasando en ese momento. Había tribulación, había persecución, había dolor, había muerte. Entonces leamos Segunda de Tesalonicenses capítulo 1, no sé si en la pantalla. Okay. Segunda de Tesalonicenses capítulo 1, 3. Leamos allí y vamos a leerlo con mucha cautela y con mucha calma de la misma manera para que poder entender. La única manera de entender la palabra es leerlo despacio, calmado y pidiendo que el Espíritu Santo alumbre nuestro entendimiento. Dice así, Tesalonicenses 3, atrás. Debemos siempre dar gracias a Dios por vosotros, hermanos, como es digno por vuestra fe, por cuanto vuestra fe va creciendo. Aquí está diciendo, la fe de vosotros va creciendo. Y el amor de todos y cada uno de vosotros abunda para con los demás. Es característico, dice, de ustedes, que conforme la fe de ustedes va creciendo, ustedes van empezando a amarse los unos a los otros. Y es la evidencia del amor de Dios y de la fe que va creciendo en vosotros. Bien, versículo 4. Tanto que nosotros mismos nos gloriamos de vosotros en las iglesias. Dice, hasta que a ustedes, como iglesia, donde nosotros vamos a compartir la palabra, que ustedes, mis hermanos de la iglesia de Tesalónica, son un ejemplo a seguir. Ustedes han extendido la palabra y al entender la palabra, ustedes han empezado a cumplir lo que dice la palabra. La fe de ustedes ha ido creciendo y como resultado, ustedes han empezado a amarse los unos a los otros. Bien, ahora, dice a continuación, por vuestra paciencia, dice que nosotros nos gloriamos de vosotros en las iglesias, por vuestra paciencia y fe en todas vuestras persecuciones y tribulaciones que soportáis. Claramente especifica que la iglesia de Tesalónica, ellos estaban atravesando persecuciones y tribulaciones que estaba soportando, por consecuencia de haber abrazado la fe de Cristo. Verso 5. Esto es demostración del justo juicio de Dios, para que seáis tenidos por dignos del reino de Dios, de las tribulaciones, por el cual asimismo padecéis. Hay padecimiento por el reino de Dios. ¿Están entendiendo? Hay por el reino de Dios. Hasta aquí está todo claro. Dice esto, versículo 6. Porque es justo, prestarás atención aquí, porque es justo delante de Dios pagar con tribulación a los que os atribulan. Aquí viene la esperanza. Dice, ahora, Dios, como es justo, la tribulación que ustedes están atravesando, la persecución que ustedes están atravesando por causa del nombre de Cristo, Dios va a pagar, dice, con tribulación a aquellos que les han atribulado a vosotros. Sigamos. Dice esto. ¿Dónde está? Versículo 7. A ellos les va a dar tribulación. Dice, y a vosotros que sois atribulados, daros reposo con nosotros. ¿Cuándo va a ser ese reposo? Cuando se manifieste el Señor Jesús desde el cielo con los ángeles de su poder, date cuenta, en llama de fuego, para dar retribución a los que no conocieron a Dios ni obedecen al evangelio de nuestro Señor Jesucristo, los cuales sufrirán pena de eterna perdición, excluidos de la presencia del Señor y de la gloria de su poder. Verso 10. Cuando venga en aquel día, escucha, aquí existe un día específico para ser glorificado en sus santos y ser admirado en todos los que creyeron, por cuanto nuestro testimonio ha sido creído entre vosotros. Déjenme ahora mostrarle lo que este texto menciona. Recuerda, este es el contexto de lo que vamos a estudiar y por esa razón venimos hasta acá para nosotros saber por qué razón menciona en el capítulo 2, verso 1 lo que menciona. Número 1, aquí. ¿Cuándo los cristianos van a recibir reposo? De acuerdo a lo que leímos acá, ¿cuándo van a recibir los cristianos reposo? Pablo les dice que ellos recibirán reposo de la tribulación y la persecución que ellos estaban experimentando en ese momento. ¿Cuándo? Cuando se manifieste Jesucristo desde el cielo. Eso es lo que menciona allí. Dice esto, versículo 7, y a vosotros que sois atribulados, daros reposo con nosotros. ¿Cuándo? Cuando se manifieste el Señor Jesús desde el cielo. Desde el cielo. Ahora, ¿con quién se manifestará el Señor Jesús? Ahí mismo menciona y dice, con los ángeles de su poder. En otras palabras, ¿cuándo se va a acabar la tribulación? ¿Cuándo se va a acabar la persecución que tenían los hermanos de Tesalónica en ese tiempo, en ese momento presente? Dice Pablo, cuando se manifieste el Señor Jesús de los cielos con sus ángeles en todo su poder. Ese día va a acabarse la tribulación y va a acabarse la persecución. Sigamos. Ahora, ¿cuándo se va y cómo se va a manifestar el Señor Jesús? ¿De qué manera se va a manifestar? Ahí mismo dice el versículo 8, en llama de fuego para dar retribución a los que no conocieron a Dios. ¿Cómo se va a manifestar? Como llamas de fuego para castigar a aquellos que han estado atribulando a la iglesia. Clarito, no hay nada que ocultar aquí. Ok. ¿Para qué será esa llama de fuego? Que con lo que se va a manifestar, ¿para qué será esa llama de fuego? Pablo dice ahí mismo, para dar retribución y para castigar a los que atribulan a la iglesia. Aquí viene castigo con fuego. Y ustedes van ya conectando lo que dice la profecía. Ahora, ¿quiénes son los que atribulan a la iglesia? ¿Quiénes son los que atribulan a la iglesia? Dice esto, los que no conocieron ni obedecen el evangelio de nuestro Señor Jesucristo. Entonces tenemos una claridad en este momento que Pablo está enseñando, que dice que en aquel día, ¿cuál día? En que Cristo sea glorificado y admirado en todos sus santos, con todos sus ángeles allí, ese mismo día, cuando Cristo se manifieste, el mismo día serán liberados de la tribulación, y también ese mismo día los que no creen en el evangelio serán castigados y condenados a sufrir la eterna exclusión y el castigo eterno de fuego. ¿No es cierto que eso es lo que menciona este texto? En otras palabras, dice esto, aquel día, cuando habla en aquel día, cuando venga aquel día, habla de un día especial, habla de un día grande, habla de un día en el que Dios se va a manifestar, en que Jesucristo viene a dar reposo a los suyos y viene a castigar a los que no creyeron. ¿Cuándo? El mismo día. ¿Qué día? El día en que viene. Ese día culmina con todo, ese día acaba con todo. Miramos este texto con claridad, no hace falta volver a repetirlo. ¿A qué se refiere el día? Cuando habla aquí dice, en aquel día, cuando venga en aquel día para ser glorificado, del verso 10, ¿a qué día se refiere? Esto es una referencia claramente al día del juicio y a la condenación de los pecadores al fuego eterno en el gran día del juicio, que habla el libro de Mateo, capítulo 25, capítulo, verso 31, perdón, el libro de Hechos, capítulo 17, versículo 31 también, y Romanos, capítulo 2, como también Apocalipsis, capítulo 20, versículo 9, que eso pueden ustedes revisarlo en casa con calma, luego que revisen la grabación. Entonces, vamos a simplificar más clara. Dice que los cristianos de Tesalónica estaban, en el capítulo 1, estaban atribulados por la persecución que había en contra de ellos por la fe de Jesucristo. Pero Pablo le dice que guarden la calma y esperen con paciencia, porque esa tribulación se le va a convertir en gozo, las lágrimas se le convertirán en gozo y su lamento en baile. ¿Cuándo? Cuando sea la manifestación del Señor Jesucristo desde el cielo con llama de fuego, donde los cristianos reciben un reposo absoluto y los incrédulos reciben juicio eterno. Eso es lo que menciona en el capítulo 1, verso 3 y verso 4 en adelante. Ahí menciona con claridad acerca de lo que estamos nosotros hablando en este momento. Entonces, el gran día del Señor es un suceso donde viene, salva a los suyos, castiga a los impíos y da retribución y pago a cada uno. Tribulación a los que atribulan y a los que son atribulados les da gozo y reposo. Eso dice la Escritura. También podemos observar nosotros este mismo accionar de este día. Encontramos nosotros palabras muy parecidas en la manifestación gloriosa. Dice que está esperando la creación. Váyanse conmigo a Romanos capítulo 8, versículo 18. Es importante mirar este contexto para entender lo demás. que es de manera inmediata. También, Romanos capítulo 8, versículo 18, aquí encontramos, dice, pues tengo por cierto, hablando otra vez nuevamente, Pablo hace referencias, que las aflicciones del tiempo presente, hablando de la tribulación y la persecución, no son comparables con la gloria venidera que en nosotros ha de manifestarse. ¿Y cuándo va a ser eso? Verso 19. Porque el anhelo ardiente de la creación, aquí tenemos a la creación anhelando algo, es el aguardar, está esperando, dice, la manifestación de los hijos de Dios. ¿Cuándo va a ser la manifestación de los hijos de Dios? Versículo 20. Porque la creación fue sujetada a vanidad, explica cómo fue lo que ocurrió, no por su propia voluntad, sino por causa del que la sujetó en esperanza. Porque también la creación misma será libertada de la esclavitud de corrupción a la libertad gloriosa de los hijos de Dios. Pues tengo por cierto que las aflicciones del tiempo presente, vuelve a repetir, no son comparables con la gloria venidera, en el contexto de lo que acabamos de leer en Tesalonicenses, que en nosotros ha de manifestarse. Aquí está la manifestación de los hijos de Dios, verso 19. Porque el anhelo ardiente de la creación es el aguardar la manifestación de los hijos de Dios. De los hijos de Dios. Y ahora lee el verso 21, dice, porque también la creación misma será libertada de la esclavitud de corrupción a la libertad gloriosa de los hijos de Dios. Porque también la creación misma será libertada, dice, la creación misma será libertada de la esclavitud de corrupción a la libertad gloriosa de los hijos de Dios. Es lo que menciona la manifestación, lo que acabamos de leer. Estoy repitiendo lo que acabamos de leer. Dice entonces, porque el anhelo ardiente de la creación es el aguardar la manifestación de los hijos de Dios. ¿Cuándo? Cuando la manifestación de los hijos de Dios sea llevada a cabo, entonces también la creación será libertada. ¿En qué día va a ser libertado? En aquel gran día que acabamos de leer en el contexto. Entonces, tenemos una comparación breve para que podamos nosotros entender. Ahora sí, volvamos a 2 de Tesalonicenses, capítulo 2. Vamos allí. Ahora. Pero con respecto, ahora sí, empecemos ahora. Ya miramos el contexto, recordemos el gran día, en donde va a ocurrir todo lo que va a ocurrir. En un solo día va a ocurrir todo. No después de 1000 años, no después de 7 días, o no después de 1007 años, no, sino en el mismo día ocurre todo. Ya lo revisamos. Ahora sí, vamos volvamos a 2 de Tesalonicenses capítulo 2. Pero con respecto a la venida de nuestro Señor Jesucristo y nuestra reunión con Él, os rogamos, hermanos, que no os dejéis mover fácilmente de vuestro modo de pensar, ni os conturbéis ni por espíritu, ni por palabra, ni por carta, como si fuera nuestra, en el sentido de que el día del Señor está cerca. Aquí vamos nosotros ahora sí a desarrollar. Miremos una orden la orden que existe aquí, paso 1, paso 2 y paso 3. Dice en primer lugar el apóstol Pablo que con respecto a la venida de nuestro Señor Jesucristo, aquí encontramos paso 1, la venida de nuestro Señor Jesucristo. Paso número 2, y nuestra reunión con Él. Dice Pablo que la reunión con Cristo será en su venida. En otras palabras, nosotros nos vamos a reunir con nuestro Señor y Salvador Jesucristo solamente en su venida. Cuando Él venga, nosotros nos reunimos con Él. Esto tiene que quedar bien claro. Entonces, tanto la venida como la reunión es un solo evento. Dice esto, pero con respecto a la venida de nuestro Señor Jesucristo y nuestra reunión con Él, un solo evento, no dos eventos por separado, no, un solo evento, reunión, venida y reunión. Él viene y nos reunimos. Él viene y nos reunimos. La esposa está esperando, viene el esposo y se reúnen y se van a las bodas. Así es como está explicando con claridad. Dice esto, ruego por favor que no se dejen mover fácilmente de vuestro modo de pensar, ni tampoco se vayan a conturbar, ni os conturbéis ni por espíritu, ni por palabra, ni por carta, como si fuera nuestra, en el sentido de que el día del Señor está cerca. Por lo tanto, aquí existen dos eventos importantes que van a ocurrir antes de un evento que está mencionado en este lugar. Pablo está mencionando y dice que el evento número 1, que podemos enumerar como el evento A, que es la venida de Jesucristo, y el evento B, que es la reunión con él. En otras palabras, estos dos eventos, el versículo 2 menciona, dice, el día del Señor. Estos dos se unen y se convierten en el día del Señor. Leamos otra vez verso 2. Que no os dejéis mover fácilmente de vuestro modo de pensar, ni os conturbéis ni por espíritu, ni por palabra, ni por carta, como si fuera de nosotros, en el sentido de que el día del Señor está cerca. Entonces, vamos a dejar claro esto de aquí, que la venida de Jesucristo y nuestra reunión con él, Pablo llama a este evento el día del Señor. Puedes leerlo con claridad allí. Lo llama el día del Señor. Cuando en la Biblia encontramos entonces que habla el día del Señor, ¿a qué se está refiriendo? A la venida y nuestra reunión con él. A eso está llamado en la Escritura el día del Señor. Y Pablo lo menciona con claridad aquí. Voy a leer otra vez nuevamente. Dice, yo ruego, mis amados hermanos, que no os dejéis mover fácilmente vuestro modo de pensar, ni os conturbéis ni por espíritu, ni por palabra, ni por carta, como si fuera de nosotros, en el sentido de que el día del Señor está cerca. ¿A qué se está haciendo referencia a este día del Señor? Lo que dice el verso 1, con respecto a la venida de nuestro Señor Jesucristo y nuestra reunión con Él. Entonces, la venida de nuestro Señor Jesucristo y nuestra reunión con Él, a esto Pablo le llama el día del Señor. Lo que acabamos de leer también en el contexto, en el capítulo 1, dice que en ese día, el día del Señor, el día de la venida del Señor, en ese día Jesucristo viene a pagar a los unos con tribulación y a los otros con gozo eterno. Castigo para unos y gozo para otros y salvación para otros. ¿Estamos claros, verdad? Está demasiado claro allí. Ahora, hay un detalle aquí muy importante. Quienes sostienen la teología dispensacionalista, ellos mencionan que la venida de Jesucristo es una cosa y el día del Señor es otra cosa. Pero lo acabamos de corroborar, que Pablo afirma en el mismo contexto de la venida y la reunión con el día del Señor es un solo evento, no son dos por separado. Bien, entonces ahora, ¿en realidad la iglesia detiene al hombre de pecado? ¿En realidad la iglesia detiene al hombre de pecado? Vamos a leer el versículo 3. Ya lo miramos ahora el verso 1, verso 2. Ahora vamos al verso 3. Nadie os engañe. Aquí hay una advertencia. Nadie os engañe en ninguna manera. Presta atención. Si dice Pablo que tengan cuidado que les vayan a engañar, porque seguro van a venir alguien engañando. Entonces, nadie os engañe en ninguna manera. Presta atención a esto, porque no vendrá. No vendrá. Está claro, dice aquí, no vendrá. Sin que antes venga la apostasía. ¿Quién es el que no va a venir? Sin que antes venga la apostasía y se manifieste el hombre de pecado, el hijo de perdición. ¿Quién es el que no va a venir? Está hablando de Jesucristo en su venida y la reunión con él en el día grande del Señor, en el día del Señor, ese evento del día del Señor no va a venir. Escucha esto, no va a venir. No sin antes aparezca la apostasía y el hombre de pecado. Leamos nuevamente. Dice esto, nadie os engañe en ninguna manera, porque no vendrá. ¿De quién está hablando el versículo 2? Del día del Señor, de la venida del Señor y la reunión con Él, en el día del Señor. Dice este, ese día del Señor no vendrá, no vendrá sin que antes venga la apostasía. Y se manifieste el hombre de pecado, el hijo de perdición, verso 4, el cual se opone y se levanta contra todo lo que se llama Dios o es objeto de culto, tanto que se sienta en el templo de Dios como Dios haciéndose pasar por Dios. Bien, recuerda que en este texto lo que queremos es mirar nosotros si es que en realidad es la iglesia del Señor la que detiene la aparición del hombre de pecado o el anticristo, es lo que vamos nosotros a ver. Pero acabamos de leer con claridad que dice que Jesucristo no va a venir por su iglesia, dice la Jesucristo en su venida y nuestra reunión con él, no viene por su iglesia, no va a venir, primero, sino que antes de que venga Jesucristo tiene que aparecer el hijo de perdición. Eso es lo que acaba de mencionar la palabra. Dice, no vendrá Jesucristo en su venida sin que antes, primeramente, aparezca la apostasía y se manifieste el hombre de pecado, el hijo de perdición. ¿Y cuál es ese? El que se opone y se levanta contra todo lo que se llama Dios y se hace pasar por Dios. Entonces, existe dos cosas que han de llevarse a cabo en primer lugar. En primer lugar, primeramente, para que venga Jesucristo por su iglesia, lo primero que tiene que haber es la manifestación del hombre de pecado, y luego va a venir la venida de Jesucristo y ahí nos reunimos con él. Es lo que dice el texto. Entonces, primero aparece el hombre de pecado, el anticristo, y después Jesucristo viene por su iglesia. Yo no sé si usted está leyendo en su Biblia, pero es demasiado claro allí. Demasiado claro allí. Entonces, la manifestación del hombre de pecado primeramente aparece. Y la iglesia está todavía aquí. Todavía no ha sido levantada. La manifestación del hombre de pecado, el hijo de perdición, primeramente aparece. Y después viene la venida de Cristo y nosotros nos reunimos con él. Muy claramente habla aquí el texto. No tenemos hacia dónde, hacia dónde esconder ni hacia dónde confundirnos con claridad. Por lo tanto, quedamos claros de que la iglesia no será arrebatada a reunirse con Jesucristo sin que primero se haya manifestado el hijo de perdición. Por lo tanto, la iglesia no es la que detiene al anticristo o al hombre de pecado. ¿Cómo se nos han enseñado? ¿Qué ha enseñado los dispensacionalistas? De que primero la iglesia es levantada, y es lo que la mayoría están esperando. Dice, esperando el arrebatamiento de la iglesia. Cuando la iglesia sea levantada, entonces aparece el anticristo con fuerza y ataca y se manifiesta el hombre de pecado. Pero el texto no dice eso. La escritura menciona totalmente al contrario. ¿Por qué razón nos enseñaron? Porque esta interpretación lo llevaron no con la escritura, sino se llevó esta interpretación basado en el sensacionalismo dispensacionalista. Lo puedes leer con calma, con tranquilidad. Menciona con claridad el versículo 3, dice que no vendrá Jesucristo, no va a venir por su iglesia para reunirse con él, no va a venir sin que antes primero venga la apostasía y se manifieste el hombre de pecado. Y ahora vamos a ver, dice, lo que lo detiene. Ahora, tenemos con claridad ahora. Versículo 5. Dice, no os acordáis, aquí está hablando Pablo, que cuando yo estaba todavía con vosotros, os decía esto, y ahora vosotros sabéis lo que lo detiene. Dice Pablo, dice, yo ya estaba con ustedes y hablando de este tema, y ahora vosotros sabéis lo que lo detiene, a fin de que a su debido tiempo se manifieste, porque ya está en acción en ese tiempo el misterio de la iniquidad, solo que hay quien al presente lo detiene hasta que él a su vez sea quitado de en medio. Miramos con claridad que no es la iglesia que le detiene. ¿Por qué? Porque va a aparecer el hombre de pecado primero. Después la iglesia va a ser levantada. ¿Te das cuenta? Que no existe un arrebatamiento de la iglesia antes de la tribulación, sino que en la tribulación va a ser la iglesia levantada. En la tribulación va a ser la iglesia levantada. No sé si me están entendiendo. Entonces, con claridad, dice aquí, hay algo que lo detiene. Ahora vamos a ver qué es lo que lo detiene. Versículo 8. Y entonces, cuando sea quitado esto de en medio, dice el verso 8, y entonces se manifestará, oído, mucha atención, aquel inicuo a quien el Señor matará con el espíritu de su boca y destruirá con el resplandor de su venida. En otras palabras, el hombre de pecado se manifiesta, la iglesia permanece aquí, junto al hombre de pecado, confrontándose con el hombre de pecado, con el anticristo, se mantiene aquí en la tierra. Y de pronto aparece Jesucristo en su venida. Y cuando Jesucristo viene, él se enfrenta a este hombre de pecado y con las palabras de su boca, dice, a quien el Señor matará con el espíritu de su boca, matará con el espíritu de su boca y destruirá con el resplandor de su venida. En otras palabras, el anticristo va a ser de las suyas, estando la iglesia del Señor acá en la tierra aún todavía. Cuando Jesucristo venga en su venida, va a matar al anticristo y va a acabar con todo. Es lo que dice el texto. Es lo que dice el texto. No tratando de forzar a que el texto diga otra cosa. Es lo que dice el texto. Interesantemente, entonces, el hombre de pecado deja de existir justamente cuando Cristo venga. Pues dice que será matado con el espíritu de su boca y destruido con el resplandor de su venida. Que también esta palabra venida significa la conocida palabra que es mencionada, parusia. Entonces, lo que significa es que después de que Jesucristo venga, no queda más hombre de pecado en la tierra. Cuando Jesucristo venga en su venida y nuestra reunión con él, el anticristo queda fulminado con su venida. Eso dice el texto con claridad. Entonces, lo que nos enseñaron a nosotros y nos dijeron que la iglesia va a ser raptada, es la que detiene al anticristo. Cuando la iglesia sea raptada, en el rapto secreto, sea raptada, entonces el anticristo aparece y arranca los 7 años de tribulación. Así nos enseñaron. Y que ese anticristo a la mitad de la semana rompe el pacto con la nación de Israel y se sienta en el templo que se va a construir. Y que cuando termine esos 7 años, dice que Jesucristo viene en su venida, hablando, dice, con la iglesia, regresa acá y a pelear contra el anticristo. Es lo que nos han enseñado. Pero el texto es demasiado claro que es al contrario, totalmente al contrario. ¿Qué es lo que dice el texto? Que la venida de nuestro Señor Jesucristo y nuestra reunión con Él serán en un solo día, en el día del Señor. En ese día que conoce, dice Pablo, el día del Señor será en su venida. Pero esa venida no va a ocurrir sin que antes primero se manifieste la apostasía y el hombre de pecado salga en la escena. Entonces la iglesia del Señor no va a ser levantada. La iglesia del Señor va a estar aquí en la tierra cuando el espíritu de maldad o el anticristo se manifieste. Eso está bien claro. Ahora, presta atención aquí. Dice, ¿y por qué no se manifiesta este hombre de pecado? Porque hay al presente alguien que le detiene. Entonces, no es la iglesia que detiene, porque estando la iglesia aquí se va a manifestar. Y cuando se haya manifestado, empezará una tribulación contra la iglesia del Señor. Entonces el Cristo de la gloria viene en su venida y mata a este individuo y nos reunimos nosotros con él y vivimos para siempre. Y hasta allí, hasta ese día, hasta la venida de Cristo Jesús, el hombre de pecado va a estar haciendo de las suyas. Pero cuando venga, se fulmina y se acaba. Y ahí nos reunimos con él, recién nos reunimos con él, porque eso es lo que dice el texto. Bien. Es lo que dice la palabra del Señor. Voy a explicarle de una manera más clara, más simple. Hoy nosotros tenemos la apostasía, está en vigencia, está en la escena, porque dice Pablo hace 2000 años atrás, ya está en acción el espíritu de la iniquidad, que es la apostasía. ¿Qué es lo que detiene la manifestación del hombre de pecado que está en medio? Es lo que vamos a aprender ahora, pero hay algo que la manifestación del hombre de pecado está allí, no se manifiesta porque hay alguien que le detiene. Cuando el hombre de pecado sea manifestado y eso que detiene sea quitado, entonces ocurrirá lo siguiente a continuación. Ocurrirá el día del Señor, la venida del Señor Jesucristo, nuestra reunión con Él, juicio con fuego del cielo. El hombre de pecado será destruido con la venida del eterno Dios y el resplandor de su venida. Es lo que dice la Escritura. Queda entonces confirmado que no es la iglesia que detiene al hombre de pecado. Por lo tanto, la iglesia del Señor va a estar aquí y tú y yo vamos a mirar a ese hombre de pecado. Vamos a observar a ese hombre de pecado. Vamos a mirar a través de las redes sociales a ese hombre de pecado haciendo de las suyas en contra de la iglesia del Señor. Vamos a mirar al hombre de pecado, cómo el hombre de pecado va a cerrar todas las iglesias. Cómo el hombre de pecado va a pedir adoración a él. Cómo el hombre de pecado va a cambiar las leyes. Cómo el hombre de pecado va a hacer de las suyas. Cómo el hombre de pecado, tú y yo vamos a presenciar. Así que si a ti te enseñaron y tú estás creyendo de que no vas a mirar al anticristo y yo me voy con él, yo no me quedo, me voy con él, te engañaron. Te engañaron. Esta es la realidad. Esta es la verdad. La Biblia dice esto. El texto dice esto. Puedes leerlo con claridad, despacio, en casa, con calma, o repetir la grabación y ir observando cómo el Eterno Dios habla con toda claridad. Lo que pasa es que a nosotros nos enseñaron, y como somos consumistas, consumimos lo que nos dijeron y llegamos a creer lo que nos dijeron, así de sencillo. Y hemos sido, inclusive pastores, repetimos lo que otros dicen, porque nosotros creemos en lo que Él dice, pero no nos vamos a la lectura de la palabra del Señor. Y es demasiado evidente y demasiado claro. Bien, la iglesia no detiene entonces al hombre de pecado. Se ha dicho también que el Espíritu Santo es que detiene al hombre de pecado. Porque, ¿qué dicen los dispensacionalistas? Mencionan, dice esto, ¿qué puede retener el mal en el mundo? ¿Qué puede retener el mal en el mundo? El único que puede retener es al Espíritu Santo. Porque los gobiernos no lo pueden hacer. Porque el Imperio Romano tampoco. Porque nada ni nada puede detener a esa fuerza malvada si no es el Espíritu Santo de Dios. Entonces, ¿será que el Espíritu Santo es el que detiene al hombre de pecado? Dice que cuando sea quitado de en medio, entonces se manifestará este inicuo, el hombre de pecado. Entonces, ¿él es el Espíritu Santo que detiene? Bien. Si la iglesia del Señor, que está confirmado que no detiene, sino que va a estar aquí en medio de toda la tribulación, cuando el hombre de pecado aparezca, y el Espíritu Santo es el consolador, es el paracletos, es el ayudador, es el encargado de cuidar a la iglesia, cuando el hombre de pecado se manifieste, el Espíritu Santo va a estar también aquí. Ahora, en el supuesto caso de que el Espíritu Santo sea quitado, ojo, y la iglesia se quede sola sin el Espíritu Santo aquí en la tierra, y se manifieste el hombre de pecado, porque ya el Espíritu Santo ha sido quitado, porque él es el que detiene supuestamente, entonces, ¿qué ocurriría aquí? En primer lugar, la Escritura menciona, Salmos capítulo 139, versículo 7, dice esto: ¿a dónde me iré de tu espíritu? ¿A dónde me huiré de tu presencia? Si subiera a los cielos, ahí estás. Si vas al Seol, ahí estás. Si hiciere en el estrado allá en lo más profundo, ahí estás tú. Si tomare, dice, las alas del alba y habitar en el extremo del mar, y aún allí me guiará tu mano y ahí me asirá tu diestra. ¿A dónde me voy a huir de tu espíritu? Porque el Espíritu del Eterno Dios llena todo y en todos. Punto uno. Punto dos. Jesucristo mencionó estas palabras: pero yo os digo, dice Juan 16:7, dice, pero yo os digo la verdad, os conviene que yo me vaya, hablando del Espíritu Santo, porque si no me fuere, el Consolador no vendría a vosotros, mas si me fuere, os lo enviaré, y cuando Él venga, convencerá al mundo de pecado, de justicia y de juicio. De pecado por cuanto no creen en mí, de justicia por cuanto voy al Padre y no me veréis más, y de juicio por cuanto el príncipe de este mundo ha sido ya juzgado. ¿Te das cuenta? Está hablando de qué, de que el Espíritu Santo hace todo ese trabajo. Si el Espíritu Santo es quitado de acá y la iglesia se queda aquí aún todavía, ¿quién va a soportar nuestra fe en medio de toda esa tribulación? ¿Quién va a ayudarnos? Porque el Espíritu Santo es nuestro ayudador. Por lo tanto, decir que el Espíritu Santo va a ser quitado para que este hombre de pecado aparezca, él es el que detiene, se cae por su propia cuenta. Otra de las cosas más, dice el dispensacionalismo, que en estos 7 años de tribulación va a haber personas salvas, que van a salvarse, muchas personas van a salvarse, porque no van a negar a Cristo, porque la iglesia, los que se quedan acá, los tibios, supuestamente los que se quedan aquí, en esa tribulación va a haber el mensaje de la palabra, van a aprender la palabra del Señor, y van a arrepentirse, y van a salvarse también. La pregunta es la siguiente: si el Espíritu Santo es quitado, dice que Él convence de pecado y de juicio, ¿quién va a convencer? ¿Quién se va a salvar si no está en la presencia del Espíritu Santo? Otra de las cosas, para cuando Jesucristo venga en su venida, ¿cómo va a haber la resurrección de los muertos? ¿Quién resucitó a Cristo? El Espíritu Santo. ¿Y quién nos va a resucitar a nosotros? El Espíritu Santo. ¿Quién transformó a Cristo en un cuerpo transformado? El Espíritu Santo. Eso dice la Escritura. Dice 2 Corintios capítulo 4, versículo 14. Sabiendo que Él que resucitó al Señor Jesús, a nosotros también nos resucitará con Jesús y nos presentará juntamente con vosotros. Libro de Romanos capítulo 8, versículo 11, menciona y dice lo siguiente: y si el espíritu de aquel que levantó de los muertos a Jesús mora en vosotros, el que levantó de los muertos a Cristo Jesús vivificará también vuestros cuerpos mortales por su espíritu que mora en vosotros. ¿Te das cuenta? El mismo Espíritu Santo que levantó a Jesucristo de la tumba, de la muerte, el mismo Espíritu Santo a nosotros también nos levantará en el día que Cristo venga para reunirnos con Él. Si el Espíritu Santo es quitado de este planeta Tierra, ¿quién va a hacer ese trabajo? Porque se supone, si Él es el que le detiene, cuando el Espíritu Santo sea quitado, y si usted está pensando, dice, cuando Jesucristo venga, el Espíritu Santo también viene. Entonces, si el Espíritu Santo se acerca, el inicuo también desaparece. ¿Te das cuenta? Entonces, no es el Espíritu Santo. Y estos y otros textos más podemos leer al respecto de todo esto. Luego vienen y dicen que también es Roma y también es el arcángel Gabriel. Para ellos no hay ni para qué buscar textos para decir lo contrario, porque no tiene bases fundamentadas en la Escritura, sino solamente en sensacionalismo. Por lo tanto, la Iglesia no detiene ni tampoco el Espíritu Santo detiene. Y ahora entonces, ¿quién detiene? ¿Quién es el que detiene la aparición de este anticristo, de este hombre de pecado? Vamos a mirar entonces, ahora sí, ya miramos en el contexto, ahora vamos a ver quién es el que detiene a este hombre de pecado. Dice el versículo 9, lea el verso 9, aquí está un detalle para nosotros entender quién es el que detiene. El verso 9 dice esto: inicuo, hablando del hombre de pecado, cuyo advenimiento, la palabra advenimiento significa de qué lugar va a venir, o la aparición de él, o cómo va a hacerse presente, eso significa advenimiento. Dice, inicuo, cuyo advenimiento o cuya aparición es por obra nada más y nada menos de Satanás. ¿Quién es el que va a obrar detrás de este hombre inicuo? Satanás. 100% es obra de Satanás. Y este inicuo viene con gran poder y señales y prodigios mentirosos. Detalle de este inicuo, características de este inicuo. Viene con poder, mostrando señales y mostrando prodigios bañados de mentira. Notarás esto muy importante. Viene mostrando poder, señales y prodigios mentirosos. Viene mostrando un poder mentiroso, señales mentirosas y prodigios mentirosos. Este hombre de pecado viene específicamente diseñado por Satanás. Es una obra de Satanás. Es una creación de Satanás. No porque Satanás sea un creador, sino que él es el que va a posesionar a este hombre de pecado. En otras palabras, ¿quién es el amo de este hombre de pecado? Satanás. Entonces, Satanás, el diablo, está detrás de este hombre de pecado. El hombre de pecado aparece por la obra de Satanás. No porque el hombre de pecado tiene poder para hacer todo eso, sino que Satanás le da poder para que pueda hacer lo que hace. Estamos claros aquí, ¿verdad? Es importante entonces entender a este hombre de pecado en el contexto de toda la Escritura. ¿Quién es este hombre de pecado? ¿Dónde aparece este hombre de pecado? En la Biblia encontramos un hombre de pecado simplificado y identificado en Adán, y el hombre justo de justicia simplificado en el postrer Adán. Encontramos a un hombre de pecado en Adán y al hombre de justicia en Cristo Jesús. El primer Adán y el postrer Adán. El Adán de la vieja creación y el Adán de la nueva creación. Ok. Origen de este hombre de pecado. Vamos a mirar el origen de este hombre de pecado. No te olvides que Dios creó a Adán y Eva, y Dios le entregó todo el poder, la autoridad de todo lo que está sobre este planeta Tierra, le entregó a Adán. Le dijo, a ti te entrego el poder y te entrego todo. Tú eres el regente, tienes la autoridad para gobernar y todos se van a sujetar a ti, le dijo a Adán. Y Adán tenía el poder, tenía en su mano el poder, en su mano, que Dios le entregó. Él era el amo y señor de toda la creación, Adán. Ok. Pero ustedes saben que lo que ocurrió, vino Satanás y con engaños a través de Eva logró llegar hasta Adán y le arrebató esa autoridad. Le arrebató autoridad y ahora quedó en las manos de ¿quién? Esa autoridad, ese poder de gobernar este planeta Tierra, ¿llegó en las manos de quién? ¿Llegó a las manos de quién? De Satanás. Ahora él tenía el poder. Ahora le despojó el poder y la autoridad a Adán, y ahora Satanás adquirió ese poder y esa autoridad sobre la Tierra, sobre el planeta Tierra. Por eso se llama el Dios de este siglo. ¿Qué tiene que ver esto con quién detiene? Tranquilo que allá vamos. Entonces, como Satanás era el absoluto dueño de todo, hacía y deshacía como le daba la gana. Él se hacía adorar por diferentes lugares, por diferentes partes, se hacía adorar como le daba la gana. No había ningún problema en lo absoluto. Él se hacía adorar sin necesidad de nada porque él tenía el poder. Y Dios le había entregado, recuerda, Dios le entregó a Adán y Adán se dejó quitar de Satanás. Satanás tenía el poder. Ahora él subyugaba a todos los hombres. Y ustedes ven ahí en el capítulo 6 del libro de Génesis, la maldad del hombre aumentó porque Satanás estaba allí haciendo de las suyas y no había nadie quien le detenga. Solamente Dios podía hacerlo. Bien. Entonces Dios dejó Génesis 3:15, dejó una profecía diciendo que va a salir una simiente. Y ustedes conocen, y dice, a Abraham le dijo en tu simiente, hablando de Cristo, que va a salir. Y Cristo Jesús aparece en la escena como el Salvador del mundo, el Mesías, el ungido, el que viene a destruir las obras del diablo y a tomar la autoridad. Y cuando Cristo aparece en la escena, Satanás se le coloca al frente en el desierto y ocurre esa lucha que pasó allá en el huerto de Edén o ahora en el desierto. Y ustedes conocen la tentación de Cristo en el desierto. Y durante todo ese tiempo, Satanás le persiguió a Jesucristo, tratando de hacer que Jesucristo también fracasara para acabar con ese postrer Adán y él continuar con la autoridad en su mano, para tener la autoridad en su mano. Ahora sí quiero que vayan a leer, por favor, Mateo capítulo 4, versículo 8. Mateo capítulo 4, versículo 8. Ahí dice, otra vez le llevó el diablo a un monte muy alto y le mostró todos los reinos. Le mostró todos los reinos del mundo y la gloria de ellos. Mira, Satanás dice, esto es mío, todo esto es mío. Y le dijo, todo esto te daré, porque yo soy dueño absoluto, se lo quité a Adán. Dice, si postrado me adorares, si tú me adoras postrado como todos me adoran, yo te voy a entregar a ti todos esos reinos, dice, y la gloria de ellos, porque a mí me ha sido entregado. Entonces Jesús le dijo, vete Satanás, porque escrito está, al Señor tu Dios adorarás y a Él solo servirás. Desde el desierto hasta el día en que Jesucristo fue entregado, Satanás le persiguió para quitarle la autoridad, para acabar con él, para matar a Jesucristo, para que él se postrara ante él, para él mantener el poder absoluto, porque él era el dueño y amo y señor de todo lo que había en el planeta Tierra. De todos los seres humanos, él era absoluto dueño, absoluto dueño. Entonces, está claro, ¿verdad? Eso no hay duda, no hay lugar a duda. Satanás era el amo absoluto y señor. Él podía hacer y deshacer lo que él quería. Pero en Lucas capítulo 11, lean conmigo este texto por favor, porque este es muy importante, aquí va a cambiar todo. En Lucas capítulo 11, versículo 21 hasta el 22, Cristo Jesús hace una mención bastante extraña y bastante profética y bastante puntual. Dice esto, verso 21, cuando el hombre fuerte, hablando de Satanás, porque en el contexto habla de Satanás, del diablo, dice, cuando el hombre fuerte armado guarda su palacio, en paz está lo que posee. Dice, él en su palacio, el hombre fuerte, el que nadie le puede vencer, está en su palacio, él está tranquilo porque todo está en paz, porque él está armado y está cuidando toda su propiedad, el planeta Tierra. Pero cuando viene otro más fuerte que él, mira, aquí aparece otro personaje, y le vence, le quita todas sus armas en que confiaba y reparte el botín. Jesucristo acaba de mencionar algo bastante interesante. Dice esto, Satanás era el amo y señor de todos. Él ha querido vencerme a mí, pero no puede. Ahora se enfrenta a otro más fuerte. Yo soy el más fuerte. Y yo soy el más fuerte que he venido y ahora se enfrenta conmigo. Yo soy el postrer Adán, no el primer Adán que se dejó vencer. Ahora yo soy el postrer Adán. Viene otro más fuerte que él y le vence. Yo le vencí a Satanás y le vence. Y una vez que ha vencido, dice, le quita todas sus armas, le desarma a Satanás, en que él confiaba y ahora sí reparte el botín. Reparte la tierra, reparte todo lo que es los seres humanos que están en la tierra bajo posesión de él. Dice, ahora yo soy el nuevo amo y señor de esta tierra, Jesucristo. No sé si me están entendiendo, Jesucristo. Ahora, mi amado hermano, Jesucristo se estaba presentando como el retador del poderoso cazador de Satanás, que gobernaba absolutamente toda la tierra. Y ahora él desafía a Satanás. Satanás viene a enfrentarse. Jesucristo le vence, le quita todas las armas. Y ahora él es el nuevo amo y señor de la tierra. Jesucristo. Lee conmigo Mateo 12, 25, por favor. Mateo 12, 25 al 29 menciona de la siguiente manera. Dice lo siguiente: sabiendo Jesús los pensamientos de ellos, les dijo:

a su reino? Y si yo echo fuera a los demonios por Belcebú, ¿por quién los echan vuestros hijos? Lo está confrontando. Por tanto, ellos serán vuestros jueces. Versículo 28, presta atención. Pero si yo, por el Espíritu de Dios, echo fuera a los demonios, ciertamente ha llegado a vosotros el reino de Dios. Porque ¿cómo puede entrar en la casa del hombre fuerte, recuerda el texto de Lucas, en la casa del hombre fuerte y saquear sus bienes si primero no le ata? Si primero no le ata, entonces podrá saquear su casa. Dice, si primero nadie puede entrar en la casa del hombre fuerte, ¿cuál es este hombre fuerte? Satanás. ¿Y cuál es su casa? Este mundo. Dice, Satanás vino y atrapó a Adán y le quitó ya, él es el amo absoluto, él tiene sus guardias y de seguridad en su palacio y das tranquilo. Pero cuando aparece otro imperio, otro hombre más fuerte que él, viene y lo vence. ¿Y de qué manera lo vence? Dice, una vez que lo ha vencido, le ata. Y una vez que está atado, entonces puede saquear la casa del hombre fuerte y dejar todos sus bienes y repartir sus bienes para todos. Lee lo que dice Marcos capítulo 3, verso 23. Y habiéndolos llamado, les decía en parábolas. Marcos 3, 23 hasta el 27 menciona de la misma manera. Dice esto, y habiéndolos llamado, les decía en parábolas, ¿cómo puede Satanás echar fuera a Satanás? Si un reino está dividido contra sí mismo, tal reino no puede permanecer. Y si una casa está dividida contra sí misma, tal casa no puede permanecer. Y si Satanás se levanta contra sí mismo y se divide, no puede permanecer, sino que ha llegado a su fin. Verso 27, vuelve a repetir, ninguno puede entrar en la casa de un hombre fuerte, nadie puede hacer eso, y saquear sus bienes, si antes no le ata. Y entonces podrá saquear su casa. ¿Qué está diciendo? Está diciendo que, miren esto, ustedes no están logrando entender. Cuando Satanás quitó la autoridad a Adán en el huerto, en el Edén, él es dueño de todos vosotros, dueño hasta el día de hoy. Pero ha venido el Hijo de Dios, el postrer Adán, el hombre más fuerte que Satanás. Ha venido y nos hemos enfrentado y yo lo he vencido y ahora lo he atado. Y como está atado, vayan por todo el mundo y prediquen el evangelio a toda criatura. El que creyere y fuere bautizado, ese será salvo. Porque el enemigo está atado, podemos saquear su casa. ¿Cuál casa? El mundo. ¿Y qué bienes? Las personas. ¿Qué bienes? La gente, lo que Dios creó, la creación de Dios. Vamos a saquear esto de aquí, vamos a quitar esto de aquí, vamos a sacar esto de aquí. Toda mi gente vamos a saquear, todo mi ejército, tú y yo vamos a saquear, y está atado. Es otra de las cosas que debemos entender a la luz de la palabra. No voy a hablar acerca del milenio, acerca de esto, porque después lo hablaré en otra enseñanza. Ahora solamente quiero hacer referencia a estos textos con lo que estamos aprendiendo. Bien, ¿cómo sucedió y cuándo sucedió esta atadura de Satanás, el ángel caído, y de qué manera ocurrió? Vamos a mirar, la Biblia nos menciona tal y cual como pasó. Escuchen esto, lean conmigo antes de ir al texto que vamos a leer, lean conmigo primeramente Apocalipsis 1:8. Me gustaría que pongan en la pantalla, eso sí, porque necesito que aprendan eso. Apocalipsis capítulo 1, versículo 8. Vamos ahí. Apocalipsis 1:8. Jesucristo menciona así, yo soy el alfa y el omega, el principio y fin, dice el Señor. O sea, se presenta, dice, yo soy el alfa y el omega, principio y fin, dice el Señor. Ahora observa esto, el que es presente y que era pasado y el que ha de venir, futuro. Nota esto, no dice pasado, presente y futuro, dice presente, pasado y futuro. Es importante entender eso. Es importante entender eso. Dice, el que es ahora y que era pasado y que ha de venir futuro. Ok. Lee el verso 17 del mismo capítulo. Juan dice esto. Cuando le vi, caí como muerto a sus pies. Y él puso su diestra sobre mí diciéndome, no temas. Yo soy el primero y el último. El que vivo, presente. Y estuve muerto, pasado, mas he aquí que vivo por los siglos de los siglos. Amén. Una vez más se repite esta escena. Presente, pasado,

y futuro. No en el orden que nosotros hablamos, pasado, presente y futuro. No, presente, pasado y futuro. Y luego continúa el versículo 18. El que vivo y estuve muerto, mas he aquí vivo por los siglos de los siglos. Amén. Y tengo las llaves de la muerte y del Hades. Yo tengo el llaverito de la muerte y del Hades. Escribe las cosas, escucha con atención esto. Escribe las cosas que has visto pasado y las que son presente y las que han de ser después de estas. Jesucristo le dice a Juan, dice, lo que yo te voy a explicar y lo que te voy a revelar en este libro del Apocalipsis, por favor, escribe aquí las cosas que ya pasaron, las cosas que están presentes y las cosas que van a suceder después. Entonces, hay una regla hermenéutica en la palabra, que el libro de Apocalipsis no es un libro del futuro. El libro de Apocalipsis son textos que están aquí unidos entre lo que ya pasó, entre lo que estaba pasando allí en ese momento hace 2000 años y entre lo que va a pasar después. ¿Sí me están comprendiendo? Entonces, que quede, este es un patrón, este es algo que debemos entender. Si no entendemos esto, vamos a mezclar todo y vamos a mezclar todo y cambiar las cosas. Dice una vez más, dice, escribe las cosas, verso 19, que has visto, visto que es pasado, y las que son presente y las que han de ser después de estas. Una vez que hayamos entendido que el Apocalipsis está escrito, todos los eventos que están escritos en el libro de Apocalipsis es lo que ya pasó, lo que estaba pasando y lo que va a pasar después, ¿qué fue lo que pasó ayer entonces? ¿Qué fue lo que Juan vio qué ocurrió ayer? Porque de hecho Juan dice en el capítulo 1 mismo, él menciona, dice, yo soy testigo fiel de Jesucristo y del Padre Eterno y de Jesucristo las cosas que ocurrieron. Él es testigo ocular, presente, porque fue discípulo de Jesucristo. Leamos Juan capítulo 12, versículo 30. ¿Qué fue lo que Juan vio y de qué es testigo Juan? Respondiendo Jesús dijo, aquí está Juan contando, no ha venido esta voz por causa mía, sino por causa de vosotros. Versículo 31. Ahora es el juicio de este mundo. Cristo antes de ya en su muerte y su resurrección dice esto. Ahora es el juicio de este mundo. Ahora el príncipe de este mundo, hablando de Satanás, será echado fuera. Y fuera de su casa. El hombre fuerte va a ser sacado fuera de su casa. Ahora hay otro más fuerte. Ese soy yo. Primera de Juan 3:8. Dice, el que practica el pecado es del diablo, porque el diablo peca desde el principio. Para esto apareció el Hijo de Dios, para deshacer las obras del diablo. ¿Quién está dando testimonio? Juan está dando testimonio. Ahí mismo, primera de Juan, no, perdón, mejor vamos a leer otro texto. Hay varios textos, Hebreos 2:14. Así que, aquí viene Hebreos 2:14, dice, así que por cuanto los hijos participaron de carne y sangre, él también participó de lo mismo para destruir, aquí tenemos al hombre fuerte, para destruir por medio de la muerte al que tenía el imperio de la muerte, esto es al diablo. En otras palabras, Jesucristo al morir y al resucitar destruyó, ató y echó fuera al diablo y destruyó al diablo para siempre. Versículo 15. Y librar a todos los que por el temor de la muerte estaban durante toda la vida sujetos a servidumbre. O sea, nos liberó el eterno Cristo de la gloria con su muerte y su resurrección. Liberó de la esclavitud que Satanás tenía sometido a toda la humanidad empezando desde Adán. Entonces llegó, amarró, ató, echó fuera. Y dijo, otro hombre más fuerte vino, ahora te ato, te amarro y te echo fuera. Estás fuera totalmente de este planeta Tierra. No tienes poder sobre él, no tienes para nada. Ahora yo tengo el poder. Ustedes van a preguntar, ¿pero por qué hay cosas malas entonces? Los demonios no han sido atados. Ellos están viviendo todavía en los lugares celestiales, dice la palabra. Ahí están los demonios. Los demonios sí existen acá, pero el diablo y sus ángeles están sometidos y atados hasta el día que vamos a leer en este momento. Ahora, ¿cómo ocurrió esto de la atadura del hombre fuerte?
Recuerda, lee Apocalipsis capítulo 12, versículo 7. No te olvides que al inicio de Apocalipsis, Jesucristo le explica a Juan que lo que vas a escribir aquí son cosas que ya pasaron, son cosas que están pasando y cosas que sucederán después. Apocalipsis 12, 7, 10. Después hubo una gran batalla en el cielo. Miguel y sus ángeles luchaban contra el dragón, y luchaba el dragón y sus ángeles, pero no prevalecieron y se dio ya lugar para ellos en el cielo. Y fue lanzado fuera el gran dragón, la serpiente antigua que se llama Diablo y Satanás. Dice que fue lanzado fuera. En primera de Juan dice que el príncipe de este mundo será echado fuera. Hebreos dice esto para destruir al diablo y así echarlo fuera. Primera de Juan dice esto: apareció el Hijo de Dios para deshacer las obras del diablo. Entonces dice: y fue lanzado el gran dragón, la serpiente antigua que se llama Diablo y Satanás. Escucha esto: el cual engaña al mundo entero. El cual engaña al mundo entero en el tiempo presente, cuando ocurrió, fue arrojado a la tierra y sus ángeles fueron arrojados con él. Y entonces oí una gran voz en el cielo que decía: ahora ha venido la salvación, el poder y el reino de nuestro Dios y la autoridad de su Cristo. Porque ha sido lanzado fuera el acusador de nuestros hermanos, el que los acusaba delante de nuestro Dios día y noche. ¿Cuándo ocurrió esto entonces? ¿Recuerdan ustedes en el libro de Job que Satanás, él llegaba al trono de Dios y conversaba con Dios tranquilamente? Llegaba a los cielos, él cruzaba los cielos, primero, segundo, hasta llegar al tercer cielo, y ahí se presentaba delante de Dios y ahí hablaba con él. Ahí conversaba con él. Pero cuando Jesucristo viene totalmente de los cielos, fue echado completamente a la tierra. Ya no tenía ese acceso que anteriormente tenía, ya no. Cristo vino y puso final a ese acceso de Satanás, llegar hasta los cielos mismos y acusar, así como lo hacía con Job, acusar delante de Dios. Ya no puede. Desde ese entonces ya no puede. Ahora, mira, lee Lucas 10, 17. Lucas 10, 17. Ok, Lucas 10, 17. Jesucristo en su ministerio envió a sus discípulos para que vayan a predicar, para que vayan a predicar el evangelio. Y dice esto: volvieron los 70 con gozo diciendo: Señor, aún los demonios se nos sujetan en tu nombre. Aún los demonios se nos sujetan en tu nombre. Y les dijo, mira lo que les dice: yo veía a Satanás caer del cielo como un rayo. ¿Cuándo ocurrió este desalojo de Satanás desde el cielo? Porque él tenía su trono en el segundo cielo, de ahí gobernaba y subía al tercer cielo y descendía a la tierra, hacía lo que le daba la gana. Pero ¿cuándo ocurrió ese desalojo? Ocurrió ese desalojo cuando Jesucristo vino en su venida, ocurrió el desalojo desde los cielos a la tierra. Satanás vino a reclamar su tierra, su heredad, y ahora estaba aquí en la tierra. En la muerte de Jesucristo, él ata a Satanás y le deja atado por completo, y lo vamos a ver también. Entonces dice: yo veía a Satanás caer del cielo como un rayo. Por esa razón, versículo 19 dice: he aquí os doy potestad de hollar serpientes y escorpiones y sobre toda fuerza del enemigo y nada os dañará. Muy claro y muy conciso la escritura, condensa los textos con todo el contexto lo que ocurrió. No te olvides, para aquellos que de pronto están diciendo: no, pero es que eso es a futuro. Recuerda, lo que ya ocurrió también está escrito en el libro de Apocalipsis. Si ustedes entienden de esta manera, todo va a cuadrar bíblicamente, no sensacionalistamente. Porque ya miramos nosotros que la iglesia no es la que detiene, el Espíritu Santo no es lo que detiene, existe otro personaje quien le detiene. ¿Y cuál es el que le detiene? Apareció ya. Ya sabemos quién es el que le detiene. ¿Cómo lo detiene? Con una cadena. Está encadenado. ¿De qué manera? Ahora mira esto. Y ahora, de los cielos fue arrojado a la tierra. Cuando Jesucristo viene, de los cielos es arrojado a la tierra. Y el dragón viene para acabar con Jesucristo. Y va detrás de Cristo, desde que nació con Herodes.
detrás de Cristo para acabar, para acabar, para acabar, para acabar con Cristo, pero no logra hacerlo. Cuando Cristo inicia su ministerio, Él es el hombre fuerte, se enfrenta con Satanás cara a cara, frente a frente, y vence a Satanás, el hombre más fuerte, vence al hombre fuerte. Y una vez que lo vence, lo amarra. ¿Y cómo lo amarró? Apocalipsis 21. Apocalipsis 21. Aleluya. Espero que estén entendiendo, mis amados hermanos. Es un poco difícil, pero no complicado. No es complicado, pero no difícil, así es. Vi a un ángel que descendía del cielo con la llave del abismo y una cadena en la mano, y prendió al dragón, la serpiente antigua, y aquí hace referencia con claridad a esa serpiente antigua, al diablo, que es el diablo y Satanás, y lo ató por 1000 años. Escucha esto, y lo arrojó al abismo, prestarás atención, y lo encerró, y puso su sello sobre él. ¿Para qué puso su sello? Presta atención. Para que no engañase más a las naciones. Para que ya no siga engañando más a las naciones. Pero tú vas a decir, pero todavía seguimos, hay engaño todavía. Sí, pero no es Satanás. No, por eso es que las puertas del infierno no van a prevalecer contra la iglesia del Señor. ¿Por qué? Porque Satanás está atado. Pero pastor, a mí me han dicho que hay que atar a Satanás. Eso es una historia que no tiene sustento bíblico. Es el sensacionalismo pentecostal o neopentecostal dispensacionalista que se inventó esto de atar al diablo. Y atan al diablo en China, atan al diablo en todas partes del mundo, pero esto continúa, el engaño continúa. Entonces, ¿en realidad están atando al diablo o es que el diablo ya está atado? Y lo que solamente se está es tratando de jugar a esa autoridad que supuestamente dicen tener sobre el diablo. Mi amado hermano y hermana que me está escuchando, Satanás era un ángel, un querú, el gran querú, poderosísimo. Que tenía que venir uno más fuerte que él, que es Cristo Jesús, el único que pudo atar a Satanás, el único, y que lo tiene atado hasta el día de hoy, para que no engañe más a las naciones. Y si todavía no entiendes, ahora vas a entender. Dice, para que no engañase más a las naciones. Escucha esto, hasta que fuesen cumplidos 1000 años. Y después de esto debe ser desatado por un poco de tiempo, un poquito tiempo. Es desatado por un poco de tiempo, un poquito de tiempo nada más. No dice ni días ni años, sino un poco de tiempo. Es desatado por un poco de tiempo. Ahora, mira esto. Dice, es desatado por un poco de tiempo. Ahora, versículo 7 y 8 del mismo capítulo. Cuando los 1000 años se cumplan, vamos a mirar cómo va a ser desatado. Cuando los 1000 años se cumplan, Satanás será suelto de su prisión y saldrá a hacer lo único que ha sabido hacer, engañar a las naciones, que está en los 4 ángulos de la tierra. 4 ángulos de la tierra. Ahora sí, en los 4 ángulos de la tierra. Y ahí menciona a Gog y a Magog a fin de reunirlos para la batalla, el número de los cuales es como la arena del mar. A engañar a la tierra. ¿A qué va a salir a Satanás? A engañar. ¿Por qué lo ataron? Para que no engañase más. ¿Para qué va a ser desatado? Para que engañe. Ahora, segunda de Tesalonicenses 2:9. Verás cómo encaja todo esto. Tan súper que bien. Segunda de Tesalonicenses 2:9. Vamos a poner en la pantalla para que puedan ustedes leerlo con claridad. Segunda de Tesalonicenses 2:9. Dice así. Inicuo, hablando del hombre de pecado, cuyo advenimiento es por obra de Satanás. Aquí aparece Satanás. Dice que ese hombre de pecado, el anticristo, va a venir por una obra realizada por Satanás después del tiempo prolongado de 1000 años, que ya te voy a explicar también esto. Después de este tiempo prolongado de 1000 años, Satanás aparece otra vez y hace su obra maestra. ¿Cuál obra maestra? Lee con atención. Dice, con gran poder
y señales y prodigios mentirosos. Y como cosa curiosa, el verso 10 menciona, y con todo engaño. ¿Por qué le ataron a Satanás? Para que no engañase más a las naciones. ¿Para qué le va a ser suelto Satanás? Para que engañe a las naciones. Y este hombre de pecado va a aparecer por obra de Satanás. ¿Para qué? Para engañar a las naciones. Para engañar a las naciones. Dice, con todo engaño de iniquidad para los que se pierden. Por cuanto no recibieron el amor de la verdad para ser salvos. Por esto, escucha con atención, aquí está la clave. Dios les envía un poder engañoso. ¿Cuál poder engañoso? El que fue atado para que no engañase y luego es puesto en libertad para que vaya a engañar. ¿Y quién es el que lo detuvo? ¿Quién es el que lo detuvo a ese poder engañoso? A esa obra de Satanás. ¿Quién detuvo? Jesucristo ató a Satanás. Y ahora, ¿quién es el que lo está deteniendo? Jesucristo con su poder lo tiene atado a Satanás. Y ahora, ¿quién es el que le va a quitarse de en medio? Le va a dar libertad. Jesucristo le va a dar libertad a Satanás. ¿Para qué? Para que salga a engañar a las naciones. Yo no sé si tú estás entendiendo. Dice esto, con un poder engañoso para que crean la mentira. Para que crean la mentira, características del Eterno Dios. Ya que no quieren creer a mi verdad, entonces tengan una mentira, crean mentira. Ustedes quieren creer la mentira, tomen mentira. Quieren ustedes verdad, tomen verdad. La verdad los hará libre, la mentira los va a condenar. Ustedes elijan, ¿qué quieren hacer entonces? Entonces dice, para que crean la mentira, versículo 12, a fin de que sean condenados todos los que no creyeron a la verdad, sino que se complacieron con la injusticia. Pero pastor, no me cabe en la cabeza todo lo que está diciendo aún todavía. Es importante, mi amado hermano, entender y conocer que no solamente Dios le va a soltar a Satanás de la cadena para que vaya a engañar. No solamente se va a quitar de en medio, sino que también dice la palabra que le va a dar autoridad. Dios le va a dar a Satanás autoridad. ¿Cuál autoridad? Hey, ¿cuál autoridad? La autoridad, escuche con atención, la autoridad que Satanás le quitó a Adán, le va a dar a Satanás esa autoridad, pero por un breve tiempo. Por un breve tiempo nada más. Le va a dar la autoridad. Lee Apocalipsis 13:5. Dice Apocalipsis capítulo 13, versículos 5 al 7. ¿Sí? Menciona de la siguiente manera. Escucha esto. Apocalipsis capítulo 13, versículos 5 al 7. También se le dio boca que hablaba grandes cosas y blasfemias. Hablando del hombre de pecado, del anticristo o de la bestia. Y se le dio autoridad. ¿Quién le dio autoridad? Dios. Para actuar 42 veces. Y abrió su boca en blasfemias contra Dios para blasfemar de su nombre, de su tabernáculo y de los que moran en el cielo. Y se le permitió hacer guerra contra los santos y vencerlos. Y también se le dio autoridad sobre toda tribu, pueblo, lengua y nación. Mira lo que dice Tesalonicenses, este cuyo advenimiento es por obra de Satanás. ¿Quién fue que le ató a Satanás, a ese poder, esa autoridad? ¿Quién fue que le quitó? Cristo. Le ató por 1000 años. Y luego de los 1000 años es desatado. ¿Quién es el que le sostiene? ¿Quién es el que detiene? Entonces, para la aparición de este inicuo, para este hombre de pecado, la aparición, para que pueda aparecer este hombre de pecado, la iglesia no es la que detiene. El Espíritu Santo tampoco detiene. ¿Quién le detiene? Jesucristo. El mismo Dios con su poder, conforme lo estipuló y lo estableció, lo detiene. ¿Cómo? Con una cadena. Amarrado está en el abismo. Y mañana va a ser suelto. Y cuando sea suelto, va a venir a hacer lo que siempre ha hecho: engañar a las naciones. Engañar a las naciones.
a engañar a las naciones. Y la iglesia va a estar presente en este lugar. Y el Espíritu Santo, nuestro ayudador, es ahí donde Él va a ser nuestro ayudador, nuestro soporte. Él va a ser nuestra cobertura. Entonces ocurrirá lo que ocurrió en el tiempo de Faraón. En medio de todas las plagas que traen los sellos, las copas, y en medio de todo lo que traiga todo lo que traiga en lo que menciona el Apocalipsis, nosotros seremos guardados y librados para que los que están observando miren el poder de Dios, porque dice la palabra que Dios nos llevará y nos sacará de este planeta Tierra con poder y gran gloria. Seremos levantados de acá con poder y gran gloria. ¿Cuándo? Cuando vean, todo ojo lo va a ver en Jesucristo en su venida, nuestra reunión con Él en el día grande del Señor, cuando Él viene y acaba con el hombre de pecado y con el resplandor de su venida, con las palabras de su boca, termina todo. Es ahí, de ahí para adelante no existe más hombre de pecado. Eso ya lo miramos ya. Eso ya lo miramos y ya lo observamos. Entonces, queda claramente identificado quién es el que lo detiene a este hombre de pecado, al hijo de perdición. Dios, en su sola soberanía, tiene el control de todo y en todos y por todos, porque Dios es un Dios soberano. Podemos hablar de la soberanía de Dios mucho, pero solamente quiero compartir un texto con ustedes como para ir cerrando ya. Primera de Corintios 29:11. Ya es, perdón, Primera de Crónicas 29:11. Primera de Crónicas 29:11. Tuya es, oh Señor, la grandeza y el poder y la gloria y la victoria y la majestad. En verdad, todo lo que hay en los cielos y en la tierra, tuyo es el dominio, oh Señor, y tú te exaltas como soberano sobre todo. La soberanía de Dios es importante entender. Quien tiene el control de todo, de todo, de todo, se llama nuestro Dios. Entonces, mis amados hermanos, en conclusión, se ha dicho que la iglesia del Señor es la que detiene, y que en el rapto secreto, la iglesia del Señor, cuando sea llevado, entonces aparece el anticristo. Ha quedado descartado por la misma palabra. Se ha dicho que el Espíritu Santo es el que detiene, que cuando el Espíritu Santo sea quitado, aparece el anticristo en la escena. También ha sido quitado por el entendimiento de la palabra, del mismo texto del capítulo 2 del libro de Tesalonicenses, segunda de Tesalonicenses. ¿Quién es el que detiene entonces la venida de este anticristo? El poder de Dios. El poder de Dios. Cuando el poder de Dios suelte a Satanás de donde está atado, él va a venir a hacer lo que este inicuo va a hacer. Y dice que este inicuo va a hacer todo por obra de Satanás. En otras palabras, Satanás envía a su representante. Por eso dice en el libro de Apocalipsis, cuando estudiemos acerca del anticristo, vamos a hablar nosotros ahí. Dice que el dragón le dio el poder a la bestia para que haga lo que le dé la gana. Y ese poder, ¿quién le da? Dios le da el poder. Él tiene el poder y el dominio sobre todo. En otras palabras, Dios sostiene la cadena de la bestia. Y la bestia alcanza y hace hasta donde la cadena le permita. Y aun cuando Dios suelte a la bestia de la cadena, queda libre para hacer, aun allí Dios tiene poder y control sobre la bestia. Por esa razón dice que cuando hablemos acerca de los mil años, vamos a hablar este tema. Dice que el Eterno Dios va a ordenar y dice: vayan y hagan daño a todos los seres humanos, pero no a la vegetación. Y así Dios estipula, Él es el poder absoluto. Entonces, ¿quién sostiene al hombre de pecado? Es Dios mismo. ¿Quién es el que de en medio va a ser quitado? Va a ser quitado esa prisión. En otras palabras, con la llave suelta, ahora sí quedas libre. Él es el que tiene el poder para hacerlo. Por lo tanto, la iglesia estará aquí y mirará con sus ojos el advenimiento del hombre de pecado por obra de Satanás. Porque Dios en su momento dirá: ok, se acabó, suelten a Satanás, cubran a la iglesia, Espíritu Santo, guarda a la iglesia en medio de toda la tribulación. Y el anticristo viene a hacer de las suyas. Y cuando Jesucristo viene en su venida y nuestra reunión con Él,
mata al anticristo, acaba con todo y fin de la historia. Por lo tanto, no puede ocurrir de la manera como nos han enseñado, como nos explicaron. Ahora queda completamente claro de que la iglesia va a presenciar este evento de los días finales. Y estamos pronto a llegar a esos días finales, mis amados hermanos, ya cerrando este tema. Es muy importante entender.

0: de los días finales. Y estamos pronto a llegar a esos días finales, mis amados hermanos, ya cerrando este tema. Es muy importante entender cosas que mañana va a mirar. Mis amados hermanos, para mí fue un gusto, un placer compartir con ustedes este tema, tema corto, pero que es muy importante y vital para tener la sensatez de mantener la seguridad y creer, ya no creer por un sensacionalismo, sino creer lo que la Escritura menciona en todo su contexto. La próxima semana hablaré acerca de el rapto secreto versus el arrebatamiento visible.
1: Son las 4 de la mañana, 27 minutos.
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1: Son las 4 de la mañana, 35 minutos.
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0: Son las 4 de la mañana, 43 minutos.
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0: Son las 4 de la mañana, 53 minutos.
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Bienvenidos a El Amor que Vale. Permítame comenzar diciendo que todas las personas no disfrutan la vida que poseen. Es más, hay una frase que dice que muchos están viviendo vidas silenciosamente desesperadas. Un escéptico escribió: un pedazo de pan, un rincón donde dormir, un minuto para sonreír y una hora para llorar, una taza de gozo y un litro de problemas, y nunca una sonrisa, más doble lamento. Eso puede ser cierto, si es que no conocen a Jesús. Amigo, conocer a Jesús es tener vida eterna. Jesús dijo: yo he venido para que tengan vida y para que la tengan en abundancia. Un hombre rico es pobre sin Jesús. Uno fuerte es débil sin Jesús. Y una persona educada es ignorante hasta que viene al conocimiento del Señor Jesucristo. Mas si usted no le conoce, si no tiene a Cristo, ¿qué esperanza puede tener? Ernesto Hemingway fue brillante, talentoso, mas él se quitó la vida. Escribió cosas concernientes a los que vivimos en este planeta Tierra. Y él dijo que parecíamos una colonia de hormigas viviendo en el extremo de un tronco en llamas. Esa es la tal esperanza que tienen aquellos sin Cristo, que en realidad no es esperanza. Un crítico francés escribió: el universo es indiferente. ¿Quién lo creó? ¿Por qué estamos en este fango insignificante que gira en el espacio infinito? Y luego dice: no tengo ni la menor idea, y estoy seguro que nadie la tiene. Yo sí, porque poseo la palabra de Dios, tengo a Jesucristo, tengo el Espíritu Santo en mí, y usted también los puede tener. Verá, sin Jesús, nada, absolutamente nada tiene sentido.

0: El hombre ignora su pasado y le teme a su futuro. Así que está en medio del misterio y la miseria. Pero si tan solo usted conociera al Señor Jesucristo, usted tendría la comunión más dulce sobre esta tierra, y luego piense en la comunión que llegaremos a tener en el cielo. Primera de Juan capítulo 3, versículo 1. Mirad cuál amor nos ha dado el Padre para que seamos llamados hijos de Dios. Por esto el mundo no nos conoce porque no le conoció a Él. Amados, ahora somos hijos de Dios y aún no se ha manifestado lo que hemos de ser. Pero sabemos que cuando Él se manifieste, seremos semejantes a Él porque le veremos tal como Él es. Y todo aquel que tiene esta esperanza en Él se purifica a sí mismo, así como Él es puro. Amigo, existen tres cosas en las que deseo que pensemos hoy. Quiero que medite acerca de la dignidad cristiana, del destino cristiano y del deber cristiano. Todos estos puntos están en este pasaje para que usted los pueda recordar. Primeramente, permítame compartir acerca de la dignidad cristiana, es decir, lo que somos. Por favor, lea el versículo 1 una vez más. Mirad cuál amor nos ha dado el Padre, para que seamos llamados hijos de Dios. Por esto el mundo no nos conoce, porque no le conoció a Él. ¿Sabe usted el significado de esta palabra, cuál, en el original? Juan dice, ¿cuál amor nos ha dado el Padre? Observe cuidadosamente, ¿cuál amor? ¿Sabe lo que esa palabra significa literalmente? Proviene de una frase griega que significa algo extraordinario. ¿Cuál amor? Significa literalmente un tipo de amor que no pertenece a este mundo. No es de este planeta. Es inexpresable. Una calidad de amor desconocida. Mirad cuál amor. Es algo que procede más allá de este mundo. Mirad cuál amor nos ha dado el Padre para que seamos llamados hijos de Dios. Yo espero que lo que causó que Juan dijera, mirad o considerad, oro que eso pueda penetrar en su corazón. Escucha, amigo, nosotros no solamente somos llamados hijos de Dios, somos hijos e hijas de Dios. ¿Entiende esto? Tal vez no. Pero escuche, si yo soy un hijo de Dios, entonces yo tengo sangre real. Soy un hijo del rey. Yo soy un hijo del rey y usted también lo es. Estaba leyendo en Hebreos capítulo 2. Usted puede buscarlo si lo desea. Este capítulo habla acerca del Señor Jesucristo. Mire, por favor, en el versículo 10. Porque convenía a aquel por cuya causa son todas las cosas y por quien todas las cosas subsisten, que habiendo de llevar muchos hijos a la gloria, esos somos nosotros, muchos hijos, perfeccionase por aflicciones al autor de salvación de ellos, porque el que santifica, y la palabra santifica significa apartado para Dios, porque el que santifica y los que son santificados, de uno son todos. Esto significa sencillamente que Jesús está en mí y yo en Cristo y que somos uno solo. Y ahora note la siguiente expresión, por lo cual, observe cuidadosamente lo que dice, por lo cual no se avergüenza de llamar los hermanos diciendo, anunciaré a mis hermanos tu nombre, en medio de la congregación te alabaré. Amigo, se avergüenza usted de Jesús, Él no se avergüenza de usted. Él no se avergüenza de llamarle hermano, no le da vergüenza llamarle hermana. Y cuando cantamos en la iglesia, Él está allí en medio de nuestra alabanza, en medio de nuestra iglesia. Él está allí y nosotros somos hijos de Dios. Escuche, la Biblia dice, de uno son todos. El segundo punto, y esto va mejorando. Usted no solo puede ver nuestra dignidad en lo que somos, mas puede también notar nuestro destino y lo que llegaremos a hacer. Continuemos leyendo. Amados, ahora somos hijos de Dios, y aún no se ha manifestado lo que hemos de ser, pero sabemos que cuando Él se manifieste, seremos semejantes a Él, porque le veremos tal como Él es. Eso es increíble, ¿no le parece? Juan nos dice que existen cosas que no conocemos. Eso debería alentarle, saber que hay algunas cosas que no debemos saber. Una manera de ser un buen testigo para el Señor Jesucristo es decir solo aquello que usted sabe, y no lo que ignora. A algunos de nosotros nos da miedo testificar, pues nos da temor que alguien nos pregunte algo que no sabemos. No se preocupe por eso. Permítame darle la respuesta perfecta. Diga, no lo sé. ¿No es acaso una buena respuesta? ¿Sabe? Si le dice a las personas que no sabe cuando realmente no sabe, ellas posiblemente le creerán cuando usted les diga algo que sí sabe. ¿Cómo seremos cuando lleguemos al cielo? ¿Cómo luciremos? ¿Qué edad tendremos? ¿Qué comeremos? Usted no lo sabe. Ni siquiera trate de responder a esas preguntas. Amigo, un niño de 4 años hace preguntas que nadie puede responder, sino solo Dios. Así que no trate de explicar todo acerca de cómo seremos en nuestros cuerpos resucitados. Yo no lo sé. Tenemos solo una noción. Hay ciertas cosas en las que no podemos ser dogmáticos, mas existen otras en las que sí. Y es que seremos semejantes a Jesús, y eso es suficiente para mí. Aún no se ha manifestado lo que hemos de ser, pero sabemos que cuando Él se manifieste, seremos semejantes a Él, porque le veremos tal como Él es. Es como una obra teatral de 2 actos. Un acto contiene 5 escenas. La primera escena es el nacimiento en Belén. La segunda escena es el joven nazareno y el predicador de Galilea. La tercera escena, el predicador y el obrador de milagros. Cuarta escena, el Hijo de Dios crucificado. En la quinta escena tenemos la sepultura, resurrección y ascensión de Cristo, y luego baja el telón. Esas son las 5 escenas en el primer acto. Ahora esperamos el comienzo del segundo acto. Cristo está a un lado del escenario, preparándose para salir nuevamente al escenario de la historia humana. Solo que esto no es una obra teatral, es real. Jesús fue a la gloria y Él regresará en gloria. Él descendió la primera vez y regresa visible, real y literalmente. Cristo vendrá otra vez. Él retorna. Téngalo por seguro. Es verdad. Jesús vendrá otra vez. Es algo que no lo podemos negar. Es algo que sabemos. La segunda cosa, sabemos que lo veremos como Él es. Eso es lo que dice este versículo. Amados, ahora somos hijos de Dios y aún no se ha manifestado lo que hemos de ser, pero sabemos que cuando Él se manifieste, observe, no le veremos como fue, sino le veremos como Él es. No como fue antes, cuando en forma de hombre caminaba por las costas de Galilea. Eso fue cuando Él llevó una corona de espinas. Mas en su segunda venida, le veremos en todo el resplandor de su gloria. He mencionado la oración que está en Juan capítulo 17. Jesús dice en Juan 17, versículo 5, ahora pues, Padre, glorifícame tú al lado tuyo, con aquella gloria que tuve contigo antes que el mundo fuese. Antes que Dios pusiera este planeta en órbita, antes que ubicara el sol, la luna y las estrellas, formara los océanos, levantara las montañas, adornara las colinas con flores, y antes que soplara el aliento de vida en el hombre, el Señor Jesús estaba allí, en el seno del Padre, glorificado. Y Él clama ahora, Padre, me estoy preparando para volver a esa gloria. Descendí de los palacios de marfil a este mundo de pesar, mas ahora, Padre, todo se ha consumado. Glorifícame, Padre, con la gloria que tenía antes de la fundación del mundo. Ahora, leamos esto. Juan 17, versículo 24. Esto es lo que Jesús oró por todo creyente. Por Adrián. ¿Por usted? Sí, por usted también. Padre, aquellos que me has dado, quiero que donde yo estoy también ellos estén conmigo para que vean mi gloria que me has dado. Para que vean mi gloria. ¿Sabe? De vez en cuando tenemos a un ser querido que parte hacia el cielo. ¿Y sabe qué es lo que me bendice más que un ser querido se vaya al cielo? No son las calles de oro ni las puertas de perlas. Es que ellos estén viendo la gloria del Señor Jesucristo. ¿Puede imaginarse esto? ¿Puede imaginarlo? Escuche, lo que Juan dice es que nosotros sabemos esto, que Él aparecerá y le veremos tal como Él es. Eso será glorioso para mí. Aquí tenemos una tercera cosa que sabemos. Primero, Él va a aparecer. Número dos, nosotros vamos a verlo. Y tres, vamos a ser como Él es. Versículo 2. Sabemos que cuando Él se manifieste, seremos semejantes a Él, porque le veremos tal como Él es. Y note que enlaza ambas cosas, ser como Él y verle tal como Él es. Sabía que si usted lo viera ahora mismo, se desintegraría. Es decir, usted no podría soportarlo en su cuerpo a menos que fuese transformado. Usted no podría mirarle. Esto significa que nosotros tendremos que ser como Él para poder verlo como Él es. Si no fuésemos hechos como Él, nuestros ojos no podrían resistirlo, pero seremos como Él y vamos a verlo como Él es. Usted podría hacerme muchas preguntas, pero, mi amigo, quiero decirle tres cosas. Y escúcheme cuidadosamente. Jesús va a aparecer. Vamos a verlo. Y vamos a ser como Él es. Esa es la razón por la cual el salmista dijo, estaré satisfecho cuando despierte a tu semejanza. Bien, hemos hablado de nuestra dignidad y de lo que somos, hijos de Dios. Hemos hablado de nuestro destino, que seremos como Él es. Ahora vayamos al grano y hablemos de nuestro deber. ¿Qué deberíamos ser? Versículo 3. Y todo aquel que tiene esta esperanza en Él se purifica a sí mismo, así como Él es puro. Bien, es una cosa hablar de nuestra dignidad y destino. ¿No cree que es hora de hablar un poquito acerca de nuestro deber? ¿No piensa que debemos preguntarnos, ¿qué significa eso para mí? ¿Qué significa eso para usted? Y todo aquel que tiene esta esperanza en Él se purifica a sí mismo, así como Él es puro. Permítame mencionar algunas cosas acerca de la venida del Señor Jesús que deberían ser reales en su vida. Primero, usted debe estar aguardando, esperando su venida. ¿Sabe lo que la palabra esperanza significa? La palabra bíblica esperanza significa certeza absoluta combinada con anticipación. En ocasiones, mi hermano y yo nos peleábamos en el asiento de atrás del coche cuando salíamos a dar una vuelta los domingos. Y mi papá nos decía, al regresar a casa, muchachos, les voy a dar una paliza. Eso era certeza, pero sin anticipación, sin gozosa anticipación. Verá, la venida de Jesús es una certeza divina. Casi no puede esperar que suceda. Y usted y yo debemos estar anhelando su venida. Y no solo debemos anhelar su venida, sino vivir por su venida. Note el versículo 3. Y todo aquel que tiene esta esperanza en Él, se purifica a sí mismo. Regresemos al capítulo 2, versículo 28. Y ahora, hijitos, permaneced en Él, para que cuando se manifieste, tengamos confianza, para que en su venida no nos alejemos de Él avergonzados. Amigo, ¿está usted hoy listo para la venida de Jesús? ¿Verdaderamente está su corazón puro, o este es una sede para el odio? Alimenta la amargura y cuida de su rencor. ¿Existe en su corazón algún hábito vil? ¿Hay en su alacena espiritual algo que no debe estar ahí? ¿Y hay en su alacena material alguna bebida que no debería estar ahí? ¿Hay en su biblioteca algún material asqueroso, pornografía? Piénselo. Si usted supiera con absoluta certeza que Jesucristo regrese esta tarde, ¿haría usted algunos cambios? ¿Tendría que hacer algunos cambios en su vida? Entonces hágalos. Porque usted no sabe cuándo Él vendrá. Y todo aquel que tiene esta esperanza en Él se purifica a sí mismo, así como Él es puro. Debe estar anhelando su venida, viviendo por su venida. En 2 Corintios 7:1 leemos: así que, amados, puesto que tenemos tales promesas, limpiémonos de toda contaminación de carne y de espíritu, perfeccionando la santidad en el temor de Dios. ¿Sabe? Es maravilloso poder orar y decir que no hay nada entre mi alma y el Salvador. Quizás usted dirá: Pastor Rogers, con tal que llegue al cielo estará bien, aunque sea en segunda clase. Con eso estoy satisfecho. Bien, eso no satisfacerá a Dios, ni a usted tampoco. ¿Sabe cómo sé que soy salvo? ¿Usted sabe por qué quiero vivir una vida santa? No porque le tenga miedo a lo que Dios hará conmigo. Y todo aquel que tiene esta esperanza en Él, todo aquel que dice: yo soy hermano de sangre del Señor Jesucristo, toda persona, niño, niña, varón, hombre, mujer, que lo dice sinceramente: pronto y muy pronto voy a ver al Rey. Ellos desean estar puros cuando el Señor Jesús regrese. Nosotros debemos aguardar su venida, debemos estar viviendo por su venida, debemos estar anhelando su venida. Verá, cuando era un jovenzuelo, solía oír a los predicadores predicar acerca de la segunda venida de Jesús y pensaba: oh, qué infortunio, yo ni llegaré a casarme, no me dará tiempo de hacer todas las cosas que quiero hacer, mi vida será cortada. Amigo, escuche, entre más vivo y más veo, más entiendo que lo mejor que podría pasarnos a cualquiera de nosotros y a todos nosotros es que Jesucristo retornara ahora mismo, en este instante. No se preocupe, no se perderá de nada si Jesús viene ahora mismo. Todo es ganancia. Para mí el vivir es Cristo y el morir es ganancia. Si muero ahora o si Jesús regresa ahora, voy en camino a algo mejor. Amigo, anhelo la venida de nuestro Señor y Salvador Jesucristo. Como usted sabe, hemos estado hablando acerca del cielo. Mas nadie puede ir al cielo si no ha recibido a Jesús, quien es el camino, la verdad y la vida. Fue Jesús quien dijo: nadie viene al Padre sino por mí.
1: Son las 5 de la mañana, 18 minutos.
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0: Son las 5 de la mañana, 28 minutos.
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0: Son las 5 de la mañana, 37 minutos.
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0: Son las 5 de la mañana, 45 minutos.
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0: noches, Tijuana, ¿cómo están?
1: Son las 5 de la mañana, 54 minutos.
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0: que anotó el IMASEC en julio. Analistas cuestionan discursos de emergencia y pesimismo al inicio del gobierno.
1: El presidente José Antonio Kast arribó a Magallanes en medio de la expectación de autoridades locales y de legisladores para que Argentina firme el documento que deroga el decreto que establece al estrecho como un territorio compartido.
0: Casas de apuestas online burlan el bloqueo de cuentas ordenado por la Subtel y lanzan nuevos dominios. El gremio de casinos valoró la medida, pero advirtió de la grave contradicción de que las plataformas estén sujetas al pago de impuestos.
1: Michelle Bachelet acordó con el presidente de Brasil, Lula da Silva, mantener su postulación a la Secretaría General de la ONU en medio del difícil escenario que enfrenta por los malos resultados en sondeos informales.
0: El gobierno de Venezuela descartó un acto de subordinación a Estados Unidos tras el histórico acuerdo de traspaso de reservas de petróleo. La cúpula militar venezolana habla de una decisión para la paz.
1: El delantero de Colo-Colo, Javier Correa, recibió dos fechas de suspensión por su cuestionado festejo en el Superclásico. Tras conocer el fallo, el argentino puso en duda la idoneidad de los integrantes del Tribunal de Disciplina.
0: Darío Osorio ya está en Londres para sumarse a los entrenamientos del Crystal Palace. La operación contempla el pago de aproximadamente 30 millones de euros. Tres de ellos serán recibidos por Universidad de Chile.
2: Seis, dos minutos.
3: Seis, dos minutos.

0: ¡Buen día, Chile!
1: ¡Hola! ¡Muy buenos días!
0: 6:03, arrancamos ADN hoy, primera edición. ¿Por qué escuchamos a los Babasónicos?
1: Porque hoy día habría estado de cumpleaños uno de sus integrantes.
0: ¡Ah! Muy bien.
1: Gabriel Gabo Manelli.
0: Yo vi una vez.
1: Bajista y fundador de Babasónicos que falleció el año 2000.
0: A los Babasónicos. Lo vi aquí.
1: Una buena banda.
0: Ahora se llama Nescafé de las Artes. Antes se llamaba de otra manera cuando fui yo, ¿no?
1: Teatro Providencia. No. Providencia sigue siendo, parece.
0: Teatro Oriente.
1: O sea, el de Pedro Valdí. Ah, entonces era el Teatro Providencia.
0: Providencia. Sí, el de Manuel Mons.
1: El de Manuel
0: Mons. Ahora se llama Nescafé de
1: las Artes. Ahora se llama Nescafé.
0: Buen recinto para recitales.
1: Bueno, para tomar cafecito.
0: Bueno, si quieren auspiciar este programa, también pueden llegar acá. Somos unos problemas.
1: Bueno, Pancho no es un tomador de café. Pancho
0: sí, me tomo una tacita.
1: Pero eres un tomador de mate.
0: Sí, sí, sí.
1: De mate. Yo también soy la del café.
0: También nos pueden auspiciar. Pueden venir aquí a conocer.
1: Las hierbas mates.
0: Hierbas
1: para Pancho sudar. Y para mí un cafecito. Cafecito
0: ahora,
1: de tarro. Yo no soy exquisita,
0: dicho,
1: nada de graneado.
0: Un argentino me ve como yo tomo el mate.
1: Le da un ataque.
0: Me asesina en la plaza pública.
1: Bueno, a mí un tomador de café, de real tomador de café, también le da un ataque. Porque tú me preguntás y me decís, ¿te doy cápsula? No, a mí dame de tarrito nomás, te preocupes. Polvito, trae.
0: Yo hago piscina de mate, no como los como lo argentinos.
1: No hay cebado.
0: Hacen así con el ladeado. No, nada.
1: Oye, subió la temperatura en la región metropolitana, 11,6 grados a esta hora.
0: ¿Estás hablando en serio?
1: 11 grados a esta hora y mira, el pronóstico para el fin de semana se viene bastante soleado, amigo.
0: ¿Ya?
1: Jueves, viernes, prácticamente despejado en la región metropolitana. Hoy día va a tener un par de nubecitas, la máxima eso sí va a ser de 22.
0: Agradable. Agradable, me parece, para la región metropolitana. Y estamos como en ambiente de 18, ¿ah? ¿Eh? En septiembre, además van a cambiar la hora el fin de semana.
1: Otra cosa, ya estamos de vacaciones, ya.
0: Siento
1: huele a carne,
0: siento
1: asadito,
0: asado,
1: carboncito.
0: Corte barato, sí.
1: Este día viernes, todo Chile va a oler asado. El día viernes, tipo 2 de la tarde.
0: ¿Ah, sí?
1: Sí.
0: ¿Te crees?
1: Sí, pues hace frío 18.
0: ¿Ah?
1: El 18 de septiembre, que sería viernes.
0: Ah, el otro, Chile, yo decía va. Este viernes.
1: No,
0: yo decía,
1: este viernes no tiene mayor
0: yo
1: sentido,
0: dije, ya,
1: no,
0: ya.
1: El viernes del 18.
0: 20 grados en Arica, máxima para hoy, con cielos cubiertos. 20 grados para Iquique, 20 grados para Antofagasta. La diferencia con las dos primeras ciudades es que en la Perla del Norte estarán con cielos despejados por la tarde.
1: Ah, muy bien. En Copiapó van a tener 27 grados, sol por la tarde. En La Serena y Coquimbo 21 grados con nubosidad parcial. Y Valparaíso y Viña del Mar 19 grados, van a tener vientecito por la tarde.
0: Rancagua, cielos cubiertos y algunos chubascos por la noche. 20 grados, 16 en Talca, también con chubascos, pero por la tarde. 15 grados en Chillán, precipitaciones a esta hora de la mañana. Luego cielos cubiertos en la capital de Ñuble, mientras que en Concepción tendrán algunas gotitas al inicio del día. Y luego viento y nubes con 14 grados de temperatura.
1: En Temuco van a tener nubosidad parcial, pero se va a poner a precipitar durante la tarde y la noche, 14 de máxima. En Valdivia van a tener precipitaciones todo el día, 12 grados, y en Puerto Montt, tormenta eléctrica para la tarde, lluvia todo el día, 11 grados de máximo.
0: 8 grados para la ciudad de Coyhaique con cielos parciales, mientras que en Punta Arenas tendrán precipitaciones en forma de chubascos todo el día y además con presencia de viento. La máxima en el termómetro marcará exactamente los 7 grados.
1: 20 grados para Rapa Nui con precipitaciones en la mañana, el resto del día nubosidad parcial.

0: Saludos a nuestros auditores, a nuestros imperfectines.
1: Ahora...
0: Quiero saludar a uno histórico, a Eduardo Díaz, que dice que pasó agosto, pero que lo ha pasado mal. Ojalá el viento primaveral en Maipú City hasta ahora, porque dice que está muy agradable, traiga buenas cosas para un año tan complicado.
1: Sí, pues arriba el ánimo.
0: Fe nomás.
1: Arriba los corazones.
0: Y más allá, buen día para todos. También te lo deseamos a ti, Eduardo Díaz, y a todos favor, nuestros auditores hasta ahora de la mañana.
1: Aguante para ti. Oye, ahora yo quiero decir que imperfectina, pero también lemuriana. Yo,
0: ¿ah, sí?
1: Yo, parte de Lemuria. Sí,
0: sí, sí.
1: Lemuria. Yo también quiero ser embajadora. 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
0: ¿tú te interiorizaste de la historia de Lemuria profundamente?
1: Sí, ya. La República de Lemuria, que en realidad era un continente sumergido que supuestamente estaba entre la India y América. Y la gracia que tiene esto es como para explicar el lemur que habita en territorios tan extensos, uh-huh, que en ese tiempo uno dice es imposible que haya llegado en barco el animalito. Entonces se cree que había un continente entre los dos y de ahí viene Lemuria. Una de las 7 razas de la humanidad habría vivido en ese lugar. Eran de 3 metros.
0: ¿Ya?
1: Y ponían huevos.
0: Tú te la Lemuria te refieres al rey Julian y sus amigos, ¿no?
1: Claro.
0: Al de Madagascar.
1: Al de Madagascar, exactamente.
0: Es el que mueve el bote.
1: Esa es la versión original del lemur. Esto evolucionó en una cosa, un territorio autodeterminado. Y de hecho se venden papeles lemurianos en internet.
0: Nosotros tenemos un chileno que vendió la luna.
1: Recordémoslo.
0: ¿Cómo olvidar?
1: La luna es chilena.
0: ¿Cómo olvidar?
1: Exactamente. Bueno, usted puede poner su país imaginario.
0: Eso no la vendió, la inscribió a su nombre.
1: ¿Sí?
0: Sí, sí, sí, eso es.
1: Usted puede poner su país imaginario más 569-85-21-2360. O sea, colocolina, lemuriana, chilena.
0: ¿Cómo le gustaría que fuera Chile? ¿Le gustaría que fuera como Lemuria? ¿Cuál es su país ideal? ¿Cómo sería su Chile ideal?
1: Cuéntenos.
0: Con un mejor IMASEC. Con un menor IPC.
1: Y la benzina,
0: con benzina más barata,
1: con
0: la carne más barata,
1: más 569-85-21-2360,
0: con menos ingresos ilegales.
1: No importa de dónde usted sea o de dónde usted sienta ser, si que a lo mejor usted es un Jedi, por ejemplo. ¿Te acuerdas cuando la gente en el censo decía que era de religión Jedi?
0: Ah, sí.
1: Sí, pues sí lo decían. Cuarto porcentaje. No importa de dónde usted sea, de dónde se siente y lo que se crea. Acá lo único que tiene que hacer es poner su nombre y lo vamos a recibir.
0: ¿Usted cree en la vida después de la muerte?
1: Embajadores, ponga su nombre, mande su mensaje.
2: 6:10.
1: 6:10.
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0: Yo hay muchas cosas en las que no creo. En Richard Jiménez sí creo.
1: Porque lo tiene todo, porque él sí que tiene pasaporte diplomático.
0: Sí. Él dice permiso prensa.
1: Permiso prensa, permiso prensa y pum, para adentro. Richard
0: Información
1: Jiménez.
0: Policial.
1: Buenos días.
3: Hola, buenos días. Una emergencia alertó a bomberos en la Universidad de Santiago, en la Casa Central de la USACH. Esto en la comuna de Estación Central. Llegaron voluntarios de 4 compañías. 4 carros bombas se vio llegar a este plantel de educación superior. Fuego, pero más que nada humo, es lo que se vio, es lo que se nos ha señalado. Y esto se habría focalizado en el sector del anfiteatro, cerca o en el sector del salón de honor, a un costado de la rectoría. Pero se ha establecido que no se trataría de un hecho intencional que levantó las dudas en algún momento esta emergencia, más bien se trató de una posible falla en cables eléctricos en la emergencia que movilizó a bomberos a la Casa Central de la USACH mediando la última madrugada. Richard Jiménez, ADN.
2: 6:11.
1: 6:11.
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1: Nos vamos a quedar con una información que ha estado en los últimos días en la palestra, en realidad ayer, y tiene que ver con esto que informó el Ministerio Público de una investigación en contra del clan del Indio Juan, que planificaba un eventual atentado contra el alcalde de San Bernardo.
0: ¿Tú sabes por qué me acordaba del Indio Juan? Porque en algún momento, hace mucho tiempo, mataron a su hijo. Y él acusaba abuso policial. Me acuerdo de esa noticia, además por sus declaraciones muy particulares. Un personaje que ha estado vinculado a hechos delictivos hace bastante tiempo y que ahora se ve involucrado en un tema muy mediático con el tema del alcalde de San Bernardo.
1: Bueno, Juan, ¿quién nos cuenta todos los detalles? El señor Matías Castillo.
2: 6 meses que se mantuvo prófugo luego de haberse fugado desde la expenitenciaría de Santiago junto a otro reo. Tiempo en que se cree que Juan Abdón Flores buscaba convertirse en el capo de San Bernardo, atentando en contra del alcalde Christopher White. Un plan que se habría descubierto mediante escuchas telefónicas para dar con la recaptura del apodado Indio Juan, en el que el sujeto daba las indicaciones del plan que tenía como fecha límite antes del 17 de septiembre. Sin embargo, Abdón Flores logró ser detenido y puesto a disposición del 7º juzgado de garantía para controlar su detención, y es que durante la audiencia no se entregaron antecedentes de las amenazas contra el alcalde, pero sí se confirmó una investigación penal por parte del fiscal Marcos Pastén, jefe de la Fiscalía Metropolitana Occidente, quien lamentó la filtración de la información. El abogado Nicolás Arévalo, de la Defensoría Penal Pública, reconoció que el tema fue conversado con el Indio Juan.
4: Hay una investigación en curso desde el momento mismo que tomamos conocimiento de los antecedentes, que ya han sido profusamente conocidos, digamos, y difundidos. Lamento que haya sido conocida de la forma que fue conocida, porque eso de alguna forma vulnera la reserva que nosotros necesitamos para poder realizar diligencia.
5: Pude conversar con él. Lo que yo conversé con él es materia de reserva por secreto profesional. Obviamente un hecho notorio público que ha salido en las noticias y estaba en conocimiento de la misma.
6: ¿Y eso no fue parte de la audiencia?
5: No fue parte de la audiencia del día de hoy.
2: La eventual planificación de un atentado contra el alcalde fue condenada de manera transversal. En el gobierno, el ministro de Seguridad, Martín Arrau, confirmó el refuerzo de resguardo policial y reveló parte de la conversación que tuvo con White, mientras que el gobernador de la región metropolitana, Claudio Rego, exigió al ejecutivo tomarse en serio las amenazas.
7: Ya contaba con protección policial, eso se va a incrementar, ya se incrementó de hecho, y yo hablé con él, le recomendé que ciertamente hay que tomar resguardos cuando suceden estas cosas, las personas que tenemos algún grado de exposición.
8: Yo creo que el llamado no es a que el alcalde White se proteja y se oculte y se quede en su casa. Aquí todas las autoridades democráticas tenemos que salir a terreno, así que yo le hago un llamado y le exijo al gobierno y al Estado que desbarate a este grupo. Es primera vez en nuestra historia republicana que hay un atentado organizado en contra de una autoridad.
2: Tras su recaptura, el Indio Juan Abdón volverá a la expenitenciaría, mismo recinto desde donde se fugó. En tanto, al paradero de su clan delictual se desconoce de su paradero. Matías Castillo, ADN.
9: 6:15 minutos.
1: 6:15 minutos.
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1: Nos vamos a quedar con el caso de Manuel Monsalve. Porque uno se pregunta, ¿en qué está? Sí, ¿en qué va todo esto? Bueno, la justicia fijó fecha para la audiencia de preparación del juicio oral del ex subsecretario Manuel Monsalve. Uh-huh. Lo importante en esto es la cantidad de años que están pidiendo.
10: Espérate. Es que estoy viendo algo nuevo. La fiscalía ya presentó nuevamente la acusación en su contra y pide 14 años por los delitos de violación y abuso sexual.
1: Vamos a ver en qué termina finalmente el juicio y cuándo es que va a comenzar. ¿Sabes tú quién tiene todo eso?
10: 14 años, ¿eh? Ale Rojas.
11: Un nuevo avance se marcó para el caso del ex subsecretario Manuel Monsalve, porque el 7º juzgado de garantía de Santiago fijó para el próximo 5 de octubre la audiencia de preparación de juicio oral. Todo esto luego de que se venciera este lunes el plazo de investigación, que se concretó después de una audiencia solicitada por la defensa, que buscaba extender este plazo para realizar diligencias que a su juicio estaban pendientes. El tribunal rechazó la solicitud y el Ministerio Público comunicó el cierre de la causa. Desde la fiscalía ya presentaron la acusación en contra del ex subsecretario, la cual no es muy diferente a la que ya se había presentado en diciembre del 2025. Desde el Ministerio Público solicitan una pena de 10 años y un día de cárcel por violación y 4 años y un día por abuso sexual, además de otras sanciones y medidas accesorias. En relación a esto, el fiscal jefe de la Fiscalía Centro Norte, Francisco Jacir, afirmó estar conforme con la fecha y que espera que se pueda concretar, ya que ya no se pueden pedir más reaperturas para la causa.
12: El tribunal nos notificó recientemente de la fijación de la audiencia de preparación de juicio oral. La audiencia se fijó para el 5 de octubre y esperamos en aquella oportunidad poder llevar adelante la audiencia de preparación de juicio oral. Fueron 13 meses desde que se inició la investigación hasta la presentación de la acusación. Fue reabierta esta a solicitud de la defensa, lo que fue acogido por el tribunal, y luego una segunda reapertura que pretendió la defensa fue rechazada en audiencia anterior y por tanto entonces nos encontramos ahora en una posición de continuar adelante con la investigación y no es posible, la ley no lo prevé, una nueva postergación de la misma por el mismo objeto.
11: Desde la defensa de Monsalve, el abogado Víctor Providel cuestionó que varias diligencias solicitadas por ellos no se hayan concretado y aseguró que esto habría afectado la posibilidad de contar con una investigación completa. De todas formas, tanto la fiscalía como los querellantes han manifestado su descontento ante la gran cantidad de recursos que han permitido que la investigación se extendiera más de lo necesario, provocando revictimización y plazos extensos que consideran innecesarios. En relación a esto, la abogada que representa a la víctima, María Elena Santibáñez, valoró que se haya fijado una fecha y que espera que se concrete en su totalidad.
6: Es una buena noticia que se haya agendado ya la audiencia de preparación de juicio oral para una fecha que es próxima, además está dentro de los límites que establece la ley y considerando, además, se agradece considerando que las agendas de los tribunales están bastante copadas generalmente y probablemente va a ser una audiencia más o menos larga. Esperamos que esta efectivamente se pueda realizar en esa oportunidad y que no haya más dilaciones para llegar pronto al juicio oral.
11: En la acusación del Ministerio Público se detallan los antecedentes que llevarán a la audiencia de preparación de juicio, donde se revisan qué pruebas son las que estarán en la instancia final. Afirman que tienen 89 testigos, entre estos ex autoridades del gobierno anterior como Luis Cordero, Carolina Toa y el mismo expresidente Boric, además de 106 pruebas documentales y 21 peritos para la revisión. Alejandra Rojas, ADN.
9: 6:18 minutos.
11: 6:18 minutos.
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10: Política en mes de septiembre.
1: Sí, pues, un mes importante porque van a pasar hartas cosas este mes de septiembre. Está el Foro Madrid, que se va a realizar pronto. Está el 4 de septiembre, donde el gobierno quiere celebrar el triunfo del rechazo. Y además está el 1 11 de septiembre del gobierno de José Antonio Kast.
10: Solo una formalidad, ¿es Foro Madrid o Foro de Madrid?
1: Foro Madrid.
10: Foro Madrid.
1: Sí, okay. No, no con el D, Foro Madrid. Hay hartas cosas que pueden pasar.
10: Es como Alianza Lima, ¿no? Alianza de Lima. Claro. Llevándolo al fútbol.
1: Al fútbol. Hay hartas cosas que pueden pasar y hay que ver cómo va a enfrentar el gobierno este septiembre.
10: ¿El Encuentro de Democracia siempre, Jesse?
1: Es el contrapunto al Foro Madrid. Ahí bien. Quieren invitar al expresidente Gabriel Boric, a la expresidenta, o sea, Michelle Bachelet.
10: Tu fiesta, tu organización y la mía.
1: Y la mía, exactamente. ¿Y qué va a pasar?
10: Esto como
1: no
10: la,
1: sabemos.
10: Esto es como el arengazo y el banderazo.
1: ¿Te acuerdas, cuando vinieron los presidentes acá y se armó una cumbre paralela?
10: Sí.
1: Que terminó en una batalla campal ahí en el Parque Bustamante.
10: Bueno, esperemos que se porten bien.
1: Esperemos que eso no pase esta vez.
10: ¿Se portarán bien, Paulina
1: Ojalá que
10: García?
1: Se porten bien.
13: Un contrapunto político marcará el mes de septiembre. Por un lado, la oposición ya afina los detalles del Foro Democracia Siempre, que se va a realizar este jueves 3 de septiembre en el Hotel Fundador, mientras que en paralelo el oficialismo ya tiene en el horizonte el aniversario del rechazo, pero también el Foro Madrid, que genera controversia. En la oposición buscan hacer un contrapunto a este último encuentro que reunirá a presidentes de la derecha y de la ultraderecha y señalan que el Foro Democracia Siempre va a contar con la participación de expresidentes como Gabriel Boric y Michelle Bachelet, además de una serie de expositores y fuerzas progresistas. En ese contexto, el presidente del PPD, Raúl Soto, calificó como una provocación el hecho que el presidente Kast participe en el Foro Madrid, mientras que el diputado republicano Luis Sánchez defendió la presencia del mandatario en este encuentro y enfrentó la ofensiva de la oposición ligada al mes de septiembre.
14: Convocamos este encuentro para rechazar el Foro de Madrid, para hacer un contrapunto, pero también para hacer un compromiso de defensa de los principios democráticos.
15: La izquierda ya resulta evidente una pataleta bastante vergonzosa. No puede ser que por el solo hecho de realizarse un foro, un encuentro entre políticos, representantes de distintos países, que por el solo hecho de congregarnos esto merezca una reacción tan agresiva.
13: Un mes de septiembre que estará cargado de actividades. En RN y la UDI se encuentran preparando sus propios actos conmemorativos por el triunfo del rechazo, los que van a realizar de manera paralela. El diputado Diego Chalper dijo que RN prepara una cena para este 2 de septiembre a las 20 horas en la sede de partido bajo la consigna Siempre por el Chile de Todos. Escuchamos al diputado Diego Chalper y la diputada del Partido Nacional Libertario, Paulina Muñoz.
16: Como Renovación Nacional, nos parece que el día 4 de septiembre del año 2022 es probablemente una de las fechas más importantes para nuestra generación. Lo vamos a conmemorar que el 62% de los chilenos hayan rechazado lo que pretendían algunos transformar a Chile en una verdadera dictadura legal.
9: Por supuesto que vamos a conmemorar el 4 de septiembre, sobre todo los nacionalistas que siempre estuvimos en contra de entregar nuestra constitución.
13: Un mes marcado por actos simbólicos, lo cierto es que La Moneda ya descartó realizar cualquier tipo de actividad para el 11 de septiembre, aunque el resto de la oposición hará entrega de una ofrenda floral en el monumento de Salvador Allende, específicamente en el mausoleo que lleva su nombre en el cementerio general. Paulina García, ADN.
17: 6:22 minutos.
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0: Maxwell Porcaro. Está de cumpleaños hoy, 2 de septiembre de 1957. Está cumpliendo 69 años de edad.
1: ¡Epa!
0: Atento a los éxitos de Toto.
1: Sí. Voy a revisar la tercera. Trae en portada la actividad económica, que se cae más de lo previsto en julio, y la proyección del PIB 2026 se ajusta bajo el 1%. Difícil escenario económico para nuestro país. La fotografía central es del presidente Kast, que llegó a Magallanes en medio de la polémica con Argentina por la soberanía del estrecho de Magallanes. Lo hemos hablado. Todas estas cosas en que no, que fue un error, que se me olvidó, que te corrí paneles solares más para allá, que digo que es de compartido, que es nuestro, que tenemos soberanía. Siempre tiene alguna cosita. Vamos a ver si es que finalmente desde el gobierno se animan cuando venga el presidente Javier Milei a hacerlo derogar un tratado donde intentan tener soberanía compartida del estrecho de Magallanes. Vamos a ver qué es lo que pasa. También la Suprema inicia alegatos de jueces que arriesgan ser removidos por el uso de licencias médicas.
0: Ah, jueces también.
1: Sí, pues son cerca de 57 jueces, lo cual...
0: 57.
1: Si tú dices, la vara hay que medir con la misma vara a todos, deberían salir de su cargo. ¿Cuál es el problema que se genera acá? La cantidad de jueces que saldrían. Y tú dirás, sí, pero es que... hay que removerlos. Es que a veces tenemos un problema de experiencia, porque puedes ascender a gente que todavía no está preparada y que termina con una interpretación de la ley que no es ajustada
0: pero
1: a lo
0: si
1: que
0: los que están
1: ser.
0: Arriba son medio frescolines.
1: Hay que sacarlos. Por eso digo, aquí tienes el contrapeso de sacar a los frescos porque vamos a medir a todos con la misma vara, y el otro es la situación en la que puedes poner a la justicia chilena.
0: Yo creo que hay que asumir la pérdida, ¿no?
1: Hay que asumir la pérdida, exacto, y que la gente vaya aprendiendo en el camino.
0: Sí.
1: También la reforma de mercado de capitales va a incluir un subsidio para el pie de la vivienda, lo cual es una buena posibilidad porque ahorrar el pie es muy difícil, sobre todo que ahora ya está cerca del 20%. Para la gente es imposible. Si el mínimo del precio de las viviendas rondea los 100 millones de pesos, lograr juntar 20 millones solo para el pie resulta prácticamente imposible. Parte de lo que trae hoy día la tercera, que trae algo del Festival de Valdivia también, que ya está todo más o menos listo para su próxima edición.
0: Ok. Mira
1: el tema que te traigo. Mira.
0: Este es Holy Ann. ¿Qué hizo el alcalde? Perdón, me pongo serio. ¿Qué hizo el alcalde de San Bernardo para despertar el odio del Indio Juan?
1: Es la gran pregunta que todo el mundo se hace.
0: Después de visitar al edil Christopher White en la foto, en la clínica, el gobernador Claudio Ruego lo explica. No es que el alcalde le pegó en su boliche, le pegó en su imperio. Ah, como que está afectando su accionar delictual directamente. Ya pues, el alcalde todavía está internado, ¿no? ¿Sí? ¿Pasó la noche en la clínica?
1: No lo sé.
0: Ya, pero parecía que sí, por lo menos lo que escuché hasta esta noche. Esperemos que le den prontamente de alta, que reciba la custodia que necesita y que se recupere pronto. Se lo deseamos desde esta tribu. Papá e hijo rindieron juntos el examen de grado de Derecho en la U. Página 18. Historia del hombre que dice ser embajador de Lemuria. Me declaré autodeterminado. Porque ustedes no crean que el tipo se fue preso y salió y no dijo nada y se fue para casa.
1: No fue a darme.
0: Pero enfrentó a los medios, ¿ah? Y pidió que lo legitimaran, ¿ah? De que lo reconocieran como representante de Lemuria.
1: Es que la gente... Pero una cosa es que tú te creas autodeterminado. Todo mi respeto para ti, que creas que te sientes de la nación o de la religión o de lo que tú creas. Pero claro, hay normativas del país en el que estás residiendo que tienes que cumplir.
0: Ayer con Felipe Puxio, que estuvo trabajando con nosotros en la jornada de ayer, estuvimos viendo videos de Príncipe en Nueva York y de la República de Zamunda.
1: De Zamunda.
0: Nos acordamos también de una cosa que no recordamos ayer. ¿Te acuerdas de Soul Glow? Que era lo que se echaba en el pelo, que brillaba. Soul Glow. Estefano Massú tuvo cena oficial de compromiso. Leyó discurso en portugués. Estefano Massú es el hermano de Nicolás.
1: Y
0: ¿no?
1: Pues de Nicolás.
0: Tuvo cena oficial de compromiso. Leyó su discurso. La boda con su novia brasileña será en noviembre del 2027. Mira. Igual hay que pronunciar bien. Y por lo menos en eso estuvo bien, según lo que me dijeron. Aline y su familia. Ah, Aline y su novia. Ya. Eso viene en las últimas noticias y en la página 20 del lunes.
1: El diario El País trae en portada temas internacionales, la situación de Estados Unidos con el petróleo mexicano, o sea, perdón, venezolano. También la mirada de Estados Unidos sobre Colombia, con el foco en las narcolanchas, y además ahora la frontera con Ecuador. ¿Cómo va avanzando esto de Estados Unidos?
0: Ah, sí. Mira.
1: También en nuestro país, lo que se viene para el Foro Madrid.
0: ¿Ya?
1: Y también el detenido por ser diplomático de la República de Lemuria, un país que no existe. Que ya había habido una situación similar en España, que también era lemuriano. También una persona en España.
0: No es que se le haya ocurrido a él, no es el primero, digamos.
1: No, no es el primero. Pero si te digo que los documentos se venden en internet, 25 euros.
0: Ya. Igual como que le bajó un poquito el perfil. Yo pensaba que era original.
1: No, pero es que mientras más gente sea, mejor.
0: Pues que hubiera pasado más piola, ahora ya todo el mundo sabe. Yo creo que, ¿sabes qué? Conversamos ayer con Leo Nore de esto, ¿eh? ¿Cuántas veces habrá pasado un control policial y le habrán dicho sí, ya pásenos?
1: Claro, que debe haber dicho sí, ¿no? Sí. Hasta que llegó uno y dijo, espérate. Ese país no me suena, espérate.
0: Ya, el Mercurio. Caídas de la minería y la industria arrastran a la economía a su peor nivel en 40 meses y el país crecería menos de 1% este año. Va, qué raro, si dijeron que íbamos a crecer. ¿Y la reforma? ¿No ha ayudado tanto? La reforma y no, la contrarreforma y la crisis y el... ¿No?
1: Y ahora
0: tampoco,
1: sí que sí.
0: Tampoco ha ayudado. Darío Osorio, la fotografía principal del Mercurio, traspaso al Crystal Palace, recuerdo a 15 años del fallecimiento y partida de Felipe Camiruaga, la tragedia de Juan Fernández.
1: Sí, pues un día como hoy ocurrió el accidente de Juan Fernández, donde fallecieron Felipe Camiruaga y varias personas más.
0: Refuerza protección policial del alcalde de San Bernardo tras descubrir plan para asesinarlo, que es lo que hemos venido conversando durante todo este rato, todo este inicio de programa. ¿Y qué más? Voy a Vía Ciencia y Tecnología. Médicos alertan por calidad de diálisis en Chile. Filtros se pueden rehusar hasta 26 veces. Qué jodido, ¿ah? ¿Eh? Lo de la persona que tiene que dializarse permanentemente.
1: Tremendo.
0: Sí. Un abrazo para todos ellos, para los dializados de este país.
1: Oye, Pancho, nosotros tenemos que irnos a una pausa comercial. A la vuelta vamos a volver con el deporte y con sus mensajes. Los estamos preparando.
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1: No.

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0: 6:35.
1: 6:35.
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2: Ayer nos preguntábamos por qué Arturo Vidal no... Ayer nos preguntabas por qué Arturo Vidal no había tenido su streaming.
1: Ah, porque estaba esperando a...
2: Estaba esperando a reunirse con Javier Correa.
1: Con Javier Correa, el enojón del gol.
2: ¿El enojón del gol?
1: El enojón del gol. Así le dicen en las redes sociales, el enojón del gol. Dos fechas le dieron.
2: Ya.
1: Vamos a ver si aprende, po.
2: Hay apodos muy buenos cuando la barra no quiere a los delanteros. El anémico del gol, ¿ah? El enemigo,
1: el
2: alérgico del área también, ¿ah?
1: Sí, eso es cuando andan mal. Pero ahora le dicen el enojón del gol.
2: Cuando andan con la pólvora mojada.
1: Lo bueno es que para Colo Colo, por lo menos, es que el Tigre... No tuvo una lesión grave en la rodilla y podría suplir la falta de Correa en los partidos que esté suspendido. Ahora, difícil va a estar con la cancha a la que va a tener que jugar el domingo.
2: Buena noticia, la de Darío Osorio, además, partiendo.
1: ¿Cómo andamos en el tenis?
2: Cristal Palace, mañana juega Alejandro Davila, tenemos que esperar. Sí, pasó uno solo de los dos chilenos que va a estar presente en la segunda ronda del US Open. También de lesiones en el rugby, del básquetbol, del tenis, del fútbol, de todo, lo comenta Diego Sáez.
3: El Tribunal de Disciplina de la NFP le dio dos partidos de castigo al delantero de Colo Colo, Javier Correa, por los gestos que realizó tras el Superclásico en la cancha del Estadio Nacional y que fueron denunciados por Universidad de Chile. Así, el cordobés se perderá los juegos contra Huachipato y Deportes Concepción para reaparecer ante Coquimbo Unido. La reacción vino de inmediato en una transmisión vía YouTube de Arturo Vidal, quien tuvo como invitado precisamente a Correa. Allí, el goleador, realizó sus descargos.
4: Te da rabia, sí, porque vos no sos libre de expresarte en ningún momento, no sos libre de hacer nada. Nuestra reacción fue a los camarones.
5: A los camarones, yo lo dije acá en
4: el video. Y al otro loco que teníamos ahí adelante, y en ningún momento vi a la gente, si yo no tengo nada contra ellos. Obviamente que no me van a querer porque juegan Colo Colo, pero no pasa nada, es fútbol, es folclore. En el barrio, vos jugás un partido en el barrio y iba a hacer la denuncia si perdía.
3: Tal como adelantó ADN Deportes, Darío Osorio ya es jugador del Crystal Palace, operación que se concretó contra el tiempo y justo antes que en Europa se cerrara el mercado de pases. El volante formado en la U deja el Midtjylland danés, al que defendió en las últimas tres temporadas, y da el gran salto de toda su carrera para jugar en la Premier League. Osorio llega a préstamo por una temporada con opción de compra. El ex azul se suma a una veintena de chilenos que jugaron en la Premier League, uno de ellos Carlos Villanueva, quien se refirió en ADN a este nuevo paso a la Liga Británica.
6: Bueno, en la Premier League se va a encontrar con un fútbol mucho más físico. Vemos que los jugadores están mucho mejor preparados físicamente en términos de fuerza, velocidad, potencia, más defensas que son muy físicos. Eso lo va a hacer un poquito más complejo para Osorio, pero obviamente con 22 años le va a hacer muy bien, se va a adaptar rápido. Le tengo mucha fe que se va a adaptar muy rápido por las condiciones que tiene.
3: Y en el polideportivo, el rugbista uruguayo Joaquín Michka recibió un severo castigo tras protagonizar una violenta jugada, un tackle muy tardío que le provocó una dura lesión de rodilla al chileno Emilio Shea, quien por esto estará un año fuera de las canchas. Esto en el marco del partido que disputaron Chile 15 y Uruguay 15 por la Americas Rugby Championship. Los organizadores de este torneo continental y World Rugby iniciaron una investigación y entregaron su veredicto con una sanción de 13 partidos internacionales para el charrúa. Hubo más castigados por la pelea posterior a la violenta jugada. 3 partidos de suspensión para Clemente Saavedra y Lucas Bianchi, respectivos capitanes de Chile y Uruguay, y 2 juegos de sanción para Ignacio Dotti del equipo oriental. Diego Sáez, ADN Deportes.
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2: A esta hora, Grace Albornoz, para que lo sepan también nuestros auditores, en el más 56985212360, una nueva intervención en el barrio Mex, sigue en proceso de desarrollo.
1: Sí, pues sigue en proceso, ya le vamos a estar contando detalles.
2: Pero además, ahora están con galletas.
1: ¡Epa!
2: así sacando estructura metálica, todo.
1: Después de un rato se olvidan y se vuelven a instalar.
2: Y poniendo nuevos portones en el barrio Meix, en Estación Central, a esta hora. Noticias en desarrollo.
1: Nos manda saludos el profe Ángel, profe de historia, y otros auditores más que nos recuerdan la historia del Indio Juan, que este no es el Indio Juan original, nos dice. Okay. Ese Indio Juan, el que todos conocemos hace tiempo, murió el año 2006 en la cárcel de San Miguel, en una riña. Este Indio Juan heredó el nombre, pero no es el mismo del que estabas hablando tú, Pancho. Así
2: bueno que me lo aclaren.
1: Saludos, profe Ángel, muchas y a todos gracias. Los que nos mandan el datito ahí.
2: Hola, buenos días, ingeniero y Grace. Un mes importante y se siente la alegría de ser chileno. Saludos desde Pedro Aguirre Cerda, Gonzalo Navarrete.
1: Oye, le mando saludos a Max, que dice que me mataste con ese grillo extendido que me pegué medio 18ero, ya.
2: Uy, uy, dice un amigo, qué divertidos que son. Yo quiero un Chile más educado, más informado y honesto. María Eugenia de Concepción. A propósito de que nosotros mencionábamos que de la República de Lemuria, cómo nos gustaría que fuera nuestro país. Ideal. ¿Ah? Y María Eugenia dice, con más educación, con más información y con más honestidad. Gracias, María Eugenia, desde
1: por acá le mando salud a Cristian, que su hija Josefa está de cumpleaños, una mini auditora de Radio ADN, cumple 11 años, así que Josefa, feliz cumpleaños para ti, te mandamos desde acá.
2: Venecia, así se llama una amiga que nos escribe desde Chiloé. Me levanté como todos los días a las 6 a.m., gallos cantando, normal, poner la tetera, la mesa, prendo la radio y escucho los tenores. Raro, dije. Miro el reloj y son las 5:30. ¿What? No entendía nada. Finalmente caché que mi teléfono cambió solo la hora y me robó una hora de sueño. ¿A alguien más le pasó hoy? Quiero demandar, pero no sé a quién. Abrazos a los lemurianos desde la República Independiente de Chiloé. Sí, es raro.
1: Es raro, se le actualizó solo el teléfono y solo... Porque claro, los teléfonos ahora, uno ya no tiene que cambiarles la hora manual. Lo hacen solo.
2: Se cambian solo. Pero el cambio de hora es el fin de semana.
1: El fin de semana, el 4, claro.
2: Gracias, sí. Venecia. Saludos y
1: por
2: ánimo.
1: Por acá, buen día. Los imperfectines de cada mañana me levantan con ánimo, con buena vibra, día a día desde Concepción. Ahora estamos con lluvia en estos instantes, metiendo la mano en la masa para sacar el pan calentito. Nos manda saludos Luis.
2: Julio Zócar también nos escribe, nos dice que ha estado siempre con nosotros, pero que no ha mandado audio, dice. ¿Por qué? Los audios son muy buenos, lo de los contribuyentes en la micro.
1: Sí, pues.
2: A ver si se anima.
1: Te manda saludos Marcelo Villagra desde Suecia, dice Panchito, el mate se toma como uno quiere. Yo estoy casado hace 18 años con una argentina y no nos ponemos de acuerdo cómo hacerlo. Así que me llevé el mate para el trabajo y se acabó la discusión.
2: Este me gustó.
1: A ver.
2: Hola. Buen día, Grace y Pancho. Aquí Elizabeth, desde Peñaflor. A mí siempre me encantaron los Ewoks de la Guerra de las Galaxias. Yo sería Eli, la embajadora de la luna de Endor. Con la patente diplomática y todo. Saludos y buen miércoles para todos.
1: Por acá nos manda José Flores desde el Bosque City. Dice que la fuerza los acompañe a ustedes. Quiero hacerles una pregunta. ¿Saben si el feriado del 17 de septiembre va o no? Quiero decirte, Jorge, que es altamente probable que no ocurra. Que no ocurra porque ya estamos en septiembre, no ha pasado nada.
2: Mira,
1: y el gobierno dijo que no importa si hay mayoría, lo va a vetar porque no va a
2: ocurrir. El 17.
1: ¿No vienes tú?
2: Me importa un rato.
1: Oye, Benito de Viña le manda saludos a su hija Emilia, que cumple 10 añitos también. Hay muchos saludos a otros auditores. Demasiado.
2: El último entonces. Buenos días, perfectos e imperfectos. Por acá, entre Tagamandapio y Macondo, con sus crepúsculos arrebolados y esa vida en comunidad en donde todas las casas y familias tienen igual acceso a los recursos y funciona el trueque. Y la familia es lo primero. Soñar aún es gratis. Un abrazo. Nos escribe Palo. Palo nos ha enviado otros mensajes. Yo pensaba en algún momento que era Pato y que se había...
1: Paloma.
2: Que se había equivocado. Pensé que era Pablo, pero es Paloma, desde algún lugar de San Miguel. Gracias, Paloma.
1: Ya. Saludo a todos los que nos están mandando mensajes de texto, que son demasiados. Fernando de Ñuñoa, que nos manda saludos también. Vamos a escuchar lo que nos dice.
7: Buen día, les habla Alberto Ríos, ciudadano de la República de Lemuria. Una ciudad, un país bien constituido, con nuestro Red Juliet, que nos ha dirigido bien, optimista, con un recurso económico bastante fluido, lleno de bananas. Saludos y que tengan una semana excelente, queridos amigos. Gracias, les manda un saludo el lemuriano.
8: Muy buenos días, el mejor matinal de la mañana. Hola Grace.
1: Hola.
8: Hola Mancho. Carlos nuevamente.
1: Hola, Carlos.
8: Después de harto tiempo estoy de regreso acá en Santiago. ¿Ya? Y les deseo un excelente mitad de semana, pues. Estamos
1: sí,
8: en la mitad de la semana.
1: Hay
8: el ombligo de la semana. Un excelente día para todos,
1: pero no importa, lo logramos.
8: Y para todos los audioscuchas de esta excelente transmisión que hacen todos los días y nos alegran y nos levantan el ánimo. Gracias.
9: Van a poner buses gratis para el partido del Wander el día viernes. Sale a las 3 de la tarde de la sede. Héctor Jaime, de Narnia.
10: Hola, muy buenos días.
1: Hola, buen día.
10: De Los Ángeles. Yo vivo entre Genovia y Andalucía para ustedes. ¿Ok?
1: Yo vivo en Alsacia y con Serbia. Que están en guerra constante.
11: Pachito aquí, camino hacia Conce. Está buenita la mañana por acá,
2: bonita
11: por
2: este
11: lado.
2: En la región
11: Sando,
2: del
11: por aquí por el bypass de Rancagua. Pizcacho el camionero.
1: ¡Ese!
12: Buenos días, Francisco, buenos días.
1: Hola,
12: Grace. ¿Cómo están
1: día.
12: Ustedes aquí? El tío Rodrigo del furgón.
2: Hola, Rodrigo,
12: la niña
2: Rodrigo.
12: Arriba. Oye, un país ideal para mí sería un país donde no hubiera cáncer, donde la gente no sufriera por esa enfermedad. Y bueno,
1: triste.
12: Especialmente el día de hoy quiero mandarle un abrazo de fuerza, energía y mucho poder, mucho cariño. Que Dios bendiga a mi papito y que le vaya muy bien en su primera sesión de radioterapia.
1: Vamos,
12: en su
1: que
12: cáncer.
1: Se puede, va a salir todo bien.
12: Mándenle una
1: un abrazo para él, lo queremos
12: grande,
1: mucho.
12: Mi viejo. Que tenga un buen día a todos.
2: Gracias a nuestros
1: gracias.
2: Auditores en el +56 985 21 23.
1: Pablo de Maipú, Pablo Lago, Marcelo Caburga, Sebastián de la Reina y a todos los que no alcanzamos a leer en el WhatsApp, gracias por sus mensajes.
2: Macondiano, sí, Macondiano.
0: 6:46 minutos.
13: 6:46 minutos.
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1: Oye, ayer quedó la escoba del Congreso.
2: Quedó la patada.
1: Sí, pues querían hablar o legislar sobre el proyecto de esa vacuna universal, ¿ya? Algo tan necesario para no solo para las mujeres, para los niños, para las familias, para los papás en general, que tienen la tranquilidad de que pueden salir a trabajar y sus hijos tienen un lugar donde estar.
2: Algo se logró avanzar, pero hubo lío en las tribunas.
1: Y se finalizó la sesión antes de lo previsto. ¿Y quién gana? Nadie.
2: Pero dice que algo avanzaron. Esperemos que sigan avanzando con más tranquilidad en la próxima. Tamara Aranda nos cuenta los detalles.
14: Pese a ser una jornada clave, el Senado no logró despachar el proyecto de esa vacuna universal. Y es que en medio del debate se registraron manifestaciones, incluso gritos, desde las tribunas donde se encontraban trabajadoras de la Junji. Esta situación obligó a la presidenta de la instancia, Paulina Núñez, a tomar la decisión de desalojar el entorno del hemiciclo y posponer la votación en particular. El senador del PC, Daniel Núñez, y su par de la UDI, Gustavo Sangüesa, comentaron sobre ello.
15: Lo que no me parece justo es que nosotros estemos condicionando y pidiendo sanciones por gente que su único delito, supuesto delito, es manifestarse con una opinión distinta desde la tribuna.
16: Hay que escuchar a todos, hay que valorar la opinión de todos, pero también tenemos que respetar la democracia y esa se ve realizada en el minuto que cada senador, cada senadora vota en el Senado de la República.
14: Previa a esta situación, los parlamentarios aprobaron por mayoría gran parte de las enmiendas unánimes del proyecto de Salacuna Universal, moción cuyo propósito es equiparar el derecho a Salacuna para los trabajadores, las trabajadoras y los independientes, modificar a su vez el Código del Trabajo y crear un fondo solidario de Salacuna con cargo gradual a los empleadores que a su vez lo van a descontar de los aportes del seguro de cesantía. Fue la ministra de la Mujer y la Equidad de Género, Judith Marín, quien entregó declaraciones.
17: El artículo 203 del Código del Trabajo encarece la contratación de mujeres. Vemos también muchas empresas que prefieren contratar hasta la mujer número 19. Se penaliza la contratación de la mujer número 20. Siempre como gobierno hemos estado abiertos al diálogo, escuchando las intervenciones de los senadores, que eso es un diagnóstico que todos compartimos. Yo creo, y hago un llamado también, a que no dilatemos más esta discusión, sino que podamos traer una solución de manera pronta para las mujeres de nuestro país.
14: ¿Qué es lo que viene ahora el próximo jueves? En la reunión de comité del Senado se va a informar de esta situación y el día martes de la próxima semana se va a retomar la discusión particular del proyecto de esa vacuna universal, esta vez sin público en las tribunas. Tamara Aranda, ADN.
0: 6:49 minutos.
13: 6:49 minutos.
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2: Alístense. Prepárense.
1: Sí, porque uno ve que lo que viene allá es el 18 de septiembre y hay que preparar las compras, ir a las ferias, saber cuánto vamos a gastar, cuál va a ser el presupuesto y en las ferias los comerciantes anticipan un impulso de esas compras.
2: Sí, pero el problema es que se encuentran con los precios que han subido en el último tiempo. No sé si te diste cuenta.
1: Hay que sacar la calculadora y ver para cuántos kilitos de carne me alcanza, para cuánto va a ser la ensalada chilena, cuántos anticuchos vamos a hacer y cuántas longanizas vamos a comprar.
2: ¿Cuánta carne le sacamos a la empanada?
1: Exactamente. Mejor este año va a ser empanaditas de queso nomás.
2: Paloma Cárdenas con la nota.
18: Estamos cada vez más cerca de las celebraciones de fiestas patrias, una de las fechas más esperadas durante todo el año, y distintos gremios ya ven movimiento en las ferias, los supermercados y las carnicerías, donde siempre se busca la mejor calidad y los mejores precios. El vocero de la Vega Central, Arturo Guerrero, ya entregó algunas recomendaciones de compra, mientras que en paralelo el presidente de Fedecarne, Ignacio Besoaín, espera que la festividad vuelva a impulsar el mercado.
19: Hay movimiento de gente, la gente está buscando también lo más barato. Se adelantan a comprar las cebollitas y las papitas y el tomate está bien aguantado. Incluso la carne pueden empezar a comprar. Yo lo que recomiendo es que la gente haga un listado de lo que va a consumir y compre lo justo y necesario, no compre más.
20: Esperamos que el consumo aumente de carne, eso ocurre todos los años y esperamos que este año no sea la excepción. Sí hemos visto que ha estado un poco más lento que otros años, pero esperamos que ya acercándonos a la fecha eso aumente, que aumente la demanda y sobre todo aumente la demanda por consumir carne nacional, que siempre es el llamado que nosotros hacemos permanentemente.
18: Ahora ojo, porque si bien aún queda tiempo, la parrilla ya muestra señales de encarecimiento. Según la Oficina de Estudios y Políticas Agrarias, la canasta de 11 productos llega a casi 43.000 pesos, lo que representa un alza de 5,4% anual, afectando principalmente a los productos como la papa, el asado carnicero y el costillar de cerdo. A esto se suma que el paso a los Libertadores estuvo cerrado por 34 días por el mal clima y que recién esta semana volvió a abrir su tránsito completo. En este marco, Jorge Berríos, economista de UNegocios de la Facultad de Economía y Negocios de la Universidad de Chile, detalló las principales razones del aumento en los precios para esta temporada.
21: Se estima que las personas van a tener un gasto extra promedio por hogar cercano a los 200.000 pesos. Pero en general las familias tienen una concentración de gasto en esta fecha. Hay algunos factores que podrían incidir en un aumento por sobre el 5,4% este año. Uno son los factores climáticos por los posibles efectos de los sistemas frontales. Y adicionalmente, dado que el paso Libertador estuvo cerrado por mucho tiempo, se ha notado una alza significativa en el precio de la carne que podría incidir en un aumento significativo por sobre el 5,4% para las fiestas patrias.
18: Otros datos para tener en consideración: hacia el fin de esta semana regresamos al horario de verano, lo que implica adelantar los relojes en una hora. A partir de este sábado 5 de septiembre, cuando los relojes estén por dar las 0 horas, pasarán a ser las 1 de la mañana del día domingo, y los días de cara a fiestas patrias oscurecerán más tarde. En paralelo, para aquellos que viajen al extranjero, desde la Seremi de Salud llamaron a asegurarse de que los menores tengan su esquema de vacunación completo, especialmente las 2 dosis contra el sarampión. Paloma Cárdenas, ADN.
0: 6:53 minutos.
13: 6:53 minutos.
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2: Love you. Show me. Me gusta esa parte cuando dice show me. Vamos a aprovechar el minuto y medio que tenemos que Grace Albornoz para Diarios de Regiones. Yo estoy con el diario de Atacama para la región de Atacama, su capital Copiapó, donde nos escucha de 101.7. Prenden alerta, dice el titular principal. Chile podría vivir crisis económica similar a la del año 2009. Es el titular principal y además con fotografía incluida. Realizan tradicional esquinazo en Chañaral para dar el vamos al gobierno en terreno. Y plantean establecer un área metropolitana entre Copiapó y Tierra Amarilla. Para una forma de organización en particular, las autoridades y gobierno sacará a la venta 39 inmuebles fiscales en Atacama. Hoy vi esta nota ayer, ¿viste? De las casas, las propiedades que están a la venta.
1: Ah, ahora sí, pues el Estado está para buscando.
2: Porque no,
1: sí,
2: la,
1: porque no están ahí.
2: No las heredaron, nadie. No están.
1: Me voy a la Estrella de Concepción, trae en portada: penquistas repudian la violencia en las micro luego de video viral. Los choferes y los usuarios piden respeto al interior de la locomoción colectiva luego de un altercado entre un conductor y una pasajera. En regiones se ha vuelto muy común que la gente reacciona mal, se pega.
2: Hay lugares en regiones, Grace Albornoz, que todavía funciona el tema del pago
1: y de las monedas, exactamente.
2: Entonces, también ahí se genera un
1: expertos rollo. De la región se reúnen para buscar una salida a la crisis del empleo y además una buena. El hospital regional llegó a 100 donantes efectivos de órganos en los últimos 16 años, lo que es una gran noticia. Y también el tribunal que condena a 18 de los imputados por el caso Grolmus. Parte de lo que trae hoy día la estrella de Concepción. ¿Nos vamos ya? ¿Nos vamos? ¿Por qué escuchábamos Simple Red?
2: Por el señor Fitz McIntyre, un tecladista de la banda británica. Y con esta música nos despedimos en esta jornada de miércoles. Esperamos ahora en Paula los micrófonos Bravo. De ADN a Paula Bravo y Mauricio Bustamante.
1: Que tengan buen día. Chau, chau.
0: 6:55 minutos.
13: 6:55 minutos.
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0: por ver un plan para atentar contra el alcalde de San Bernardo. Tras salir de la clínica, Christopher White aseguró que vamos a seguir con más fuerza.
1: A esta hora hay una nueva intervención en el barrio Meix, aquí en Santiago. En un operativo coordinado entre el municipio de la capital y Carabineros, se establecen nuevos perímetros para erradicar el comercio ilegal de la zona.
0: No nos enamoramos de nuestra idea. El ministro de Seguridad se abre a la fórmula de Renovación Nacional de reforzar el estado de emergencia que actualmente rige en la macrozona sur para salvar la reforma constitucional.
1: Hacienda admite que tendrán que cambiar sus proyecciones de crecimiento tras la caída de 1,5% del IMASEC en julio. Analistas advierten que es el peor resultado de los últimos 40 meses.
0: Por incidentes que terminaron en el desalojo de las tribunas, el Senado aplazó por una semana la discusión del proyecto de sala cuna. El ministro Rau condenó lo ocurrido y llamó a retomar el diálogo.
1: El presidente Kast está en Magallanes en medio de la expectativa para que Argentina derogue

0: decreto que fija el estrecho como un territorio compartido. Parlamentarios esperan que esto pase a la brevedad.
1: Casas de apuestas online burlaron el bloqueo ordenado por la Subtel y comenzaron a operar a través de nuevos dominios. El gremio de casinos denunció una contradicción en la legislación al exigir también pago de impuestos.
0: Horas previos ilegítimos. Hoy serán formalizados 8 militares vinculados a la muerte del conscripto Franco Vargas. El joven falleció en abril de 2024 tras una marcha de entrenamiento en Putre.
1: Michelle Bachelet acordó con el presidente de Brasil, Lula da Silva, mantener su candidatura a la Secretaría General de Naciones Unidas. La decisión se da en medio de negativos resultados en los sondeos informales.
0: Y en Venezuela descartan que el acuerdo petrolero con Estados Unidos implique un acto de subordinación a Washington. La cúpula militar de ese país defendió la medida como una garantía de paz.
1: El delantero de Colo-Colo, Javier Correa, recibió 2 fechas de suspensión por su cuestionado festejo en el Superclásico. Tras conocer el fallo, puso en duda la idoneidad de los integrantes del Tribunal de Disciplina.
0: Y Darío Osorio ya está en Londres para sumarse a los entrenamientos del Crystal Palace. La operación contempla el pago de aproximadamente 30 millones de euros. 3 de ellos serán recibidos por la U.
2: 7:02.
3: 7:02.
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4: Momentos difíciles para mí, para mi familia, para mi entorno. El crimen organizado no puede ganar. Vamos a seguir adelante con más fuerza, con más convicción. He recibido múltiples apoyos porque somos una mayoría los que queremos que a Chile le vaya mejor.
1: Una amenaza contra una autoridad no es solamente contra esa persona. Cuando un alcalde como el de San Bernardo, Christopher White, necesita reforzar su seguridad, lo que está en juego también es aquí la capacidad del Estado. Lo decía el ministro Arrau ayer, no podemos retroceder, y el fiscal nacional alertó que ello atenta contra la democracia.
0: Claro, y ahí parece estar el punto. Políticamente puede haber diferencias sobre cómo se aborda la seguridad en el país, pero es responsabilidad de la autoridad tomar medidas que apunten al objetivo correcto y generar los mayores consensos posibles para que esas señales contra el crimen, digamos, en las entienda, y que, aunque amenace, no pueda influir en las decisiones públicas. Soy Mauricio Bustamante.
1: Y yo, Paula Bravo, y este es uno de los temas del día en ADN hoy.
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1: ¿Cómo les va? Muy buenos días, bienvenidas y bienvenidos a este ADN hoy, ombligo de la semana ya, 2 de septiembre, cielo. A esta hora, según la Dirección Meteorológica de Chile, con nubosidad parcial en la ciudad de Santiago, 10 grados de temperatura a esta hora en la capital. La máxima va a estar parecida a lo de ayer. Va a llegar a los 22 grados durante la tarde aquí en la región metropolitana, con una condición de nubosidad parcial durante todo el día. Mauricio Bustamante, ¿qué tal? Buen día.
0: Hola, Paula, muy buenos días. Sí, con algo de lluvia en la zona sur del país. Revisamos de inmediato el pronóstico que entrega Meteorología, porque en Rancagua hoy día estará mayormente nublado, con la posibilidad de algunas gotitas por la noche y una máxima de 20 grados. En Talca, también nublado con gotitas por la tarde, con una máxima de solo 16 grados. En Chillán, lluvias esta mañana, nublado por la tarde con 15. Lluvia también en la costa del Biobío. Concepción, Talcahuano, tendrá viento por la tarde y una máxima de 14. En Temuco, nublado, variando nublado con lluvias por la tarde-noche con una máxima de 14. Llueve también en la región de Los Ríos. En Valdivia, hoy una máxima de 12 grados. Lluvia también en Puerto Montt, con alerta por tormentas eléctricas por la tarde y una máxima pronosticada en 11. En Coyhaique, nubosidad parcial con 8 grados de máxima estimada, y en Punta Arenas de todo, ¿eh? Sol, nubes, viento, lluvia durante gran parte de la jornada, con una máxima de 7 grados.
1: Ya, en Valparaíso y Viña del Mar estará hoy con cielo con nubosidad parcial, va a estar corriendo harto viento durante la tarde, la máxima debiera llegar a los 19 grados. 21 esperan en La Serena y Coquimbo, también con nubes y sol. En Copiapó sigue haciendo calor, no tanto como ayer, pero la máxima debería llegar a los 27 grados con nubosidad durante la mañana, cielo completamente despejado en la tarde. Antofagasta, una máxima de 20, nubosidad parcial en la mañana, sol en la tarde. En Iquique, bastante más nublado en la mañana, algo más de sol en la tarde, 20 grados de máxima, lo mismo que en Arica. La Isla de Pascua, en cambio, va a estar lloviendo en la primera parte del día, nubosidad parcial ya en la última parte de este miércoles, y la máxima debiera llegar a los 20 grados de temperatura máxima, según la Dirección Meteorológica de Chile.
0: Ya, y en el tránsito, ya se reportan algunos puntos de congestión, tránsito lento, dice Transporte Informe, en la ruta 78 hacia Santiago, entre el kilómetro 18 y el 10, hay flujo vehicular aumentado, piden considerar tiempo extra en el desplazamiento ahí en la comuna de Maipú. Y esto va a ser la tónica durante el mes de septiembre, es muy tradicional los desfiles en diferentes comunas.
1: Es cierto.
0: Hoy en Conchalí, mucha atención, el tránsito está suspendido en Avenida Dorsal Poniente, entre el Guanaco y La Palmilla, debido a un desfile comunal en el Liceo, frente al Liceo Don Cifuentes, un evento que se inicia a las 10 de la mañana y se prevé corte hasta cerca del mediodía. Piden optar por alternativas ahí en Conchalí. Y hay algunos semáforos apagados en cruces importantes, como las parcelas con Avenida Las Torres en Maipú, Jerónimo de Alderete con Pedro de Albolancha en Vitacura y Avenida Los Espejos con Avenida Lonquén en Maipú. Piden conducir a la defensiva.
1: El Metro de Santiago partió a las 7 de la mañana a la hora punta con toda la red disponible. Disponibles nosotros también en el WhatsApp para escucharlos, como siempre a ustedes desde ya. Más 569-8521-2360 y para leerlos en el hashtag ADN Hoy en X.
2: 7 minutos. 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
0: Ya, y tenemos información policial del momento. Richard Jiménez, ¿qué tal? Buenos días.
6: Hola, buenos días. Cuarta intervención que corresponde a la Gran Manzana del barrio May, este barrio comercial en Santiago Centro, donde ha estado anclado por varios años el comercio ambulante ilegal con los llamados toldos azules y anaqueles que se instalan de manera irregular en la vereda y o en la calle. Esta vez corresponde, en esta cuarta intervención, al cierre del tramo de una calle correspondiente a calle Salvador San Fuente, esquina Unión Latinoamericana. Al frente está el centro de salud familiar local de acá, de este lugar de la comuna de Santiago, y en la otra esquina, en Salvador San Fuente con Bascuñán Guerrero, ya se ha cerrado con la instalación de un puerto. Se va a instalar el puerto que está en la esquina de Salvador San Fuente con Unión Latinoamericana. Próximamente se han retirado alrededor de 20 anaqueles de la vereda del comercio irregular. Prácticamente cuando llegó la policía e inspectores municipales de la comuna de Santiago, no habían los llamados toldos azules, pero claramente esta calle estaba tomada, al igual que las otras calles que alguna vez también estuvieron ocupadas por varios años y que luego de la intervención que ha hecho el municipio de Santiago con el apoyo de carabineros y con el apoyo del comercio establecido del barrio May, se ha podido ir recuperando paso a paso progresivamente este barrio, al menos lo que conforma la Gran Manzana del barrio May de la comuna de Santiago. Tenemos la voz de Arturo Urrutia, director de Seguridad Municipal de la comuna de Santiago.
7: Hace poquito cumplimos más de un año con la recuperación de una gran manzana del barrio May. Se hablaba de 5.400 toldos, no lo decimos nosotros, lo decía la administración anterior, pero hoy día parece que el ejercicio, ¿no es cierto?, la operatividad, el diseño operativo que hemos llevado a cabo han dado los resultados esperados. Hoy día ya estamos en una cuarta intervención, por llamarlo así, en una calle en Salvador San Fuente, ¿no es cierto? Vamos a instalar unos portones. Estas calles estaban absolutamente tomadas en forma abusiva.
6: Y ahí ustedes escuchan de fondo el ruido de la maquinaria para el retiro de las instalaciones del comercio ambulante irregular, ilegal, por calle San Fuentes, en un tramo de una cuadra, reiteramos, entre Bascuñán Guerrero y Unión Latinoamericana. También se ven sillas y mesas, y me soplan, fuera de micrófono, que corresponden a sillas y mesas de un colegio de las cercanías de aquí, del mismo sector del barrio May, aquí en la comuna de Santiago, del Colegio República de Colombia. Información por un hecho que está en desarrollo aquí en el barrio May, cuarta intervención de la Gran Manzana de este lugar comercial del centro de la ciudad de Santiago. Paula, Mauricio.
0: Muy bien, muchas gracias, Richard. Seguimos contigo monitoreando todo lo que ocurre ahí en pleno centro de la capital. Buenos días.
6: Buenos días.
2: 7:10 ADN.
1: Ya, avanzamos con esta historia que tiene como protagonistas a las casas de apuestas que hacen borrón y cuenta nueva porque algunas plataformas ya burlaron la orden de bloqueo dictada por la Subsecretaría de Telecomunicaciones y crearon nuevos dominios. Desde el gremio acusan que el organismo excedió en sus atribuciones y la Asociación de Casinos asegura que existe una contradicción en el Estado, en la política pública, porque por otro lado se les están cobrando impuestos. Alinbergen, te escuchamos.
8: La orden golpea directamente el mercado digital. La Subsecretaría de Telecomunicaciones instruyó a las principales compañías de Internet del país a bloquear el acceso a 42 sitios de apuestas y juegos de azar no autorizados para operar en Chile. La medida busca dar cumplimiento al fallo de la justicia y otorga a las empresas un plazo perentorio de 48 horas para desconectar las plataformas, debiendo rendir cuentas ante la Corte de Apelaciones de Santiago con la fecha y la hora exacta del procedimiento.
9: Nosotros propusimos a la Corte de Santiago un procedimiento de bloqueo para los sitios web. Se hace una identificación de cuáles de estos dominios pudieran corresponder a plataformas de apuestas ilegales, las cuales son validadas por la Superintendencia de Casinos de Juego, quien tiene la supervigilancia respecto de este tipo de actividades. El objetivo de esta medida es dar cumplimiento a un fallo judicial que ordena el bloqueo de los sitios de plataformas de apuestas ilegales. Y por lo tanto, lo que la Corte mandata es que no deben estar disponibles para los usuarios.
8: El fallo original se remonta a octubre de 2025, cuando la Corte Suprema acogió un recurso de Lotería de Concepción, estableciendo que solo quienes cuentan con autorización legal pueden desarrollar esta actividad. Sin embargo, mientras hoy se concreta este bloqueo técnico, el Servicio de Impuestos Internos habilitó un mecanismo para cobrarles el IVA a estas mismas plataformas. Esta contradicción institucional es advertida por la industria formal. Cecilia Valdés, presidenta de la Asociación de Casinos, señaló que la medida es un avance, pero no resuelve el problema de fondo.
10: De todas formas, esta es una solución parcial y vuelve a poner de manifiesto la necesidad de una respuesta coordinada y coherente del Estado, ya que la señal que da hoy la Subtel no se condice con la del Servicio de Impuestos Internos, que habilitó hace un par de meses un mecanismo para que estas mismas plataformas pagaran el IVA digital. En definitiva, podemos seguir viendo publicidad de estas plataformas, pese a que la actividad sigue sin contar con una regulación sectorial.
8: Por su parte, la Agrupación Chilena de Plataformas de Apuestas en Línea manifestó mediante una declaración pública su profunda preocupación. Acusan que la resolución de la Subtel excede la orden de la justicia al incorporar dominios no incluidos en el fallo original. Además, recalcaron que este bloqueo ocurre a solo un mes de que 25 plataformas concreten su primer pago de IVA ante el Estado, emplazando al Congreso a definir con urgencia una ley para el sector y evitar que esto se rija por decisiones administrativas. Para el abogado de la Universidad de Chile, Francisco Agüero, la intervención del máximo tribunal marca una señal potente que obligará a acelerar el debate legislativo.
11: Jurídicamente, esta decisión es relevante y consolida un criterio que ya venían desarrollando los tribunales superiores de justicia. Las plataformas de apuestas online carecen de una autorización en Chile que son consideradas actividades ilegales. Y resulta especialmente importante destacar que la justicia haya optado por el bloqueo de DNS. En términos prácticos, básicamente, esta resolución fortalece la capacidad del Estado de perseguir la operación de apuestas o casinos ilegales.
8: Un escenario complejo que evidencia las contradicciones de la actual normativa. Mientras la justicia ordena el bloqueo de estas plataformas y el Servicio de Impuestos Internos recauda sus tributos, el debate de fondo queda instalado definitivamente en el Congreso, que deberá definir el futuro y las reglas claras para esta millonaria industria. Aline Bergen, ADN.
2: 7:14 minutos.
3: 7:14 minutos.
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0: Bueno, pese a los cambios anunciados por la Moneda sobre las urgencias en el Congreso en materia de la discusión de los proyectos de seguridad, la oposición mantiene sus críticas por el contenido de la reforma. Algunos detalles del texto generan división también en el propio oficialismo. ¿Qué es lo que está ocurriendo? ¿En qué punto está la discusión? Juan Espinosa, ¿qué tal? Muy buenos días.
1: Hola, buen día.
12: ¿Qué tal? Buenos días. Sí, comienza septiembre y en el Congreso la contingencia en seguridad le sigue metiendo presión a una institución como el Poder Legislativo, que sigue estando al debe. En el día en que se conocieron las amenazas de muerte al alcalde de San Bernardo, un tercio de la Cámara de Diputados no llegó a la hora para votar una comisión investigadora en una sesión que comenzó a las 10 de la mañana. Pero las agendas, tanto en sala como en comisiones, mantienen distintos proyectos de seguridad con diversos niveles de avance. Por ejemplo, la sala de la Cámara envió al Senado el proyecto que aumenta las sanciones por insultos a carabineros, pero las reglas del uso de la fuerza no se tramitaron. Las modificaciones a inteligencia siguen esperando, igual que infraestructura crítica, registro de vándalos y otros proyectos, con distintas iniciativas, con distintas urgencias también, después de la priorización del gobierno, donde la reforma quedó más abajo y totalmente en un escenario de incerteza. Vamos a escuchar al ministro de Seguridad, Martín Arrau.
13: Le hemos puesto urgencia a antibarricadas, a las RUF, a infraestructura crítica, en fin, son ciertos proyectos que son muy efectivos y cuando se publiquen van a generar un efecto bastante más rápido que otros proyectos que son de largo análisis. Si el estado de excepción o constitución de emergencia se puede modificar y hacer algunos cambios que asimilen a lo que nosotros hemos propuesto en cuanto a dar alguna herramienta, dándole un poco más policial, es una solución también viable y eso es lo que están conversando los señores senadores de la comisión y también nosotros por nuestro lado buscando los espacios de acuerdo, que es lo que hacemos en este edificio.
1: Claro, ahí con esto de que la pelota está ahora en el lado de la cancha del Congreso, lo hemos venido planteando hace ya varios días, es la fórmula de la moneda, que de todas maneras está conminada a avanzar en esto, y el ministro Arrau decía ayer, Juan, entre otras cosas también, que no se enamoran de sus propias ideas, y mostró cierta señal de apertura a avanzar en esto de que ha propuesto de RN de un estado de excepción constitucional reforzado, ¿no? Reforzar el actual estado de excepción, por ejemplo, que rige la macrozona sur, antes de crear un quinto estado de excepción constitucional como propone la reforma, que es el de la seguridad pública. Pero tú bien lo decías al inicio de tu despacho, ¿no? El presidente Kast hace mención ayer a la niña que fue baleada el lunes en Cerro Navia, pero también irrumpe en este debate necesariamente la delicada situación a propósito de amenazas de atentado contra el alcalde de San Bernardo, Christopher White, y eso también es un insumo para la discusión política, sobre todo para que la oposición critique la efectividad de los planes de seguridad de la moneda, ¿no?
12: Sí, pues porque la situación del alcalde de San Bernardo además afecta al Partido Socialista, que claro, es el partido en el que milita el alcalde Christopher White. Un partido que además puede tener en su poder la clave para destrabar la reforma de seguridad por la autoría de algunos proyectos que también, al igual que la reforma, están durmiendo y que podrían ser elementos que de alguna forma se homologuen o se vayan modificando para parecerse a lo que la moneda ha planteado. Pero hasta ahora todo eso se mantiene en el marco de los rumores y hasta ahora se han descartado todos los rumores en los pasillos del Congreso como que el PS fuera la vía de escape o incluso algunos lo decían, el bombín para terminar inflando y reflotando la reforma de seguridad. No obstante, la presidenta del PS, la senadora Paulina Bogdanovic, aseguró que dado el momento actual se necesitan acciones más ligadas al sentido común que un debate técnico respecto a las formas. La escuchamos.
14: Frente al escenario que estamos viviendo, hablar de estrategias, hablar de que se retire el proyecto, que se les dé indicaciones sustitutivas, me parece algo que está totalmente alejado del sentido común. Una pésima estrategia, ingresar con proyectos que no están conversados ni siquiera con sus parlamentarios. Entregarle poderes omnímodos al presidente de la República no es la solución. Aquí tiene que haber un Estado de Derecho, tiene que respetarse, se tienen que entregar más facultades probablemente a algunos organismos, pero eso no significa que sea el presidente el llamado a tomar determinaciones por sí y ante sí, sin el control del Congreso.
0: Ya, ahora, Juan, mientras tanto no se ven rastros ni opciones ni siquiera de una negociación política para iniciar una reforma constitucional. ¿En qué va todo eso?
12: Sí, recordemos que la Comisión de Constitución esta semana va a debatir, ya lo hizo el lunes, lo va a seguir haciendo esta mañana, la Ley de Responsabilidad Penal Adolescente. Todavía no sabemos cuál va a ser la tabla para la próxima semana, pero ya el lunes se nos había dicho que habían otros proyectos prioritarios, por ejemplo los plazos de flagrancia, que son los que el proyecto que técnicamente debería venir después. Recordemos también algo súper importante: estamos a 2 de septiembre, el Congreso trabaja hasta el próximo miércoles 9 de septiembre y luego va a retomar sus labores el 21 después de las fiestas patrias, y parece curioso, pero lo único que se asoma como una posibilidad es una reunión entre el gobierno y la Comisión de Constitución para revisar factibilidades. Ojo a la explicación del senador Pedro Araya, presidente de la comisión, respecto de las características de una reunión para definir el futuro de una reforma constitucional. Ponga atención, escuche.
15: Lo que va a hacer la Comisión de Constitución es una reunión informal con el gobierno para ver cómo se va a tramitar la reforma, porque lo que hemos insistido hasta el cansancio, queremos ver qué es lo que flota y qué es lo que no flota, y en esa línea ya hemos estado conversando con los distintos senadores integrantes de la comisión a fin de ver si tenemos alguna propuesta común de cómo abordar este tema con el Ejecutivo, y una vez que se concuerden alguna idea, veremos cómo se tramita la reforma, pero todavía no tiene fecha para ser discutida en la Comisión de Constitución.
12: Claro, el problema es que por reunión informal puede significar cualquier cosa, en cualquier momento y en cualquier lugar. Y eso es lo que también a algunos sectores les termina molestando del debate actual en materia de reforma, porque mientras algunos siguen barajando opciones más allá de la A, la B, la C, ya van en la H. Recordemos que incluso se habló de la posibilidad de un plebiscito, que ya era una opción, casi un plan Z. Otros de partida recuerdan que el miércoles 9, que es el último día de trabajo legislativo antes del 18, tiene que haber un esquinazo De hecho, algunos incluso están haciendo ya las primeras cotizaciones de empanadas acá en el legislativo. Y de vuelta del 18 tiene que entrar el proyecto de presupuesto. Viene la interpelaciones, porque sabemos de una que se va a ejecutar de vuelta el 18, pero se ha dicho que es la primera de muchas. Entonces, la agenda que se abre de cara a este último tramo del año legislativo viene particularmente cargada con varios proyectos, partiendo por las otras prioridades en seguridad, más estos añadidos de contingencia, claro, más el presupuesto, luego el reajuste al sector público, y que le van poniendo cada vez más frazadas a una reforma que hace ya tres lunes atrás ingresó particularmente dormida y que por lo pronto nadie tiene la intención de hacer despertar, porque lo único que sabemos que podría destrabar la mega reforma de seguridad es una reunión informal. Recordemos que en ocasiones ya han entrado sopaipillas completos y demás al Palacio de la Moneda, y no sabemos ni dónde, ni cómo, ni cuándo podría ser esa reunión con carácter de informal entre la Moneda y el Legislativo.
1: Ya, lo de la contingencia, yo quiero insistir, lo de la contingencia no solo le pone presión al gobierno, por supuesto, son quienes están hoy día al mando del país, pero también debiera ponerle presión al Parlamento, a la clase política en general, lo que planteábamos al principio del programa, ¿no? Cuando hay casos tan graves como la amenaza a un alcalde a propósito de un reo que se fugó de la cárcel vestido de gendarme, lo que derivó en problemas al interior de esa propia institución, que ahora es capturado y que tenía un plan para asesinar al edil de San Bernardo, que se suma a otra larga lista de alcaldes que también tienen amenazas de muerte, no solo acá en la región metropolitana. Lo que se exige a la clase política es ponerse de acuerdo. No ponerse de acuerdo por ponerse, ¿no? Y no ponerse de acuerdo frente a cualquier cosa. Por ejemplo, no frente a un estado de excepción constitucional con las características que el gobierno presentó en esta reforma en materia de seguridad. Pero esa presión aumenta y uno espera que los parlamentarios, que los políticos en general lo sientan, porque hay una conciencia y hay un consenso ciudadano de que la seguridad es una de las principales prioridades hoy día de los habitantes de Chile. Respuesta, seguimos esperando. No es que no se haga nada, tampoco uno puede caer en ese simplismo de la galería, pero también hay un elemento que mide la delincuencia, que es la percepción. Y es un elemento que en Chile ha costado mucho bajar y que muy probablemente también pasa por si ven o no a la clase política, si ven o no a sus parlamentarios, si ven o no a su gobierno haciendo cosas o intentando avanzar para combatir el delito. Gracias, Juan.
12: Buenos días.
0: Buenos días, Juan.
2: 7:24 minutos.
8: 7:24.

0: pausa ya vamos a estar contando por qué escuchamos a Dolly Parton, pero antes, Mauricio, tenemos que mandarle un saludo a todos quienes están ahí en el WhatsApp, en el +569 8521 2360. Hoy un saludo especial a un auditor que nos sigue hace muchísimo tiempo, a nosotros dos, Daniel Quijada, que hoy día volvió a trabajar en su taxi, está pasando por un complejísimo momento de salud, así que le mandamos mucha fuerza a él y a todos quienes comparten ese día a día que a veces es mucho más complejo de lo que alcanzamos.
1: Sí, Daniel Quijada, a ti, muchísimas gracias por la sintonía de siempre y un gran abrazo, mucha suerte.
0: Eso, que le vaya bien y que tenga un buen retorno a la pega. La muerte de Dolly Parton provocó un aumento significativo de las reproducciones de su música. Millones de personas regresaron a sus canciones a solo días de su fallecimiento y la cantante, Mauricio, ya se convirtió en la artista más escuchada del mundo. A escala global, Parton pasó de 2,5 millones de reproducciones a casi 80 millones de escuchas, una cifra que la convirtió en la artista con más streams del planeta durante algunos días.
1: Claro, entre las canciones que más crecieron apareció esta que estamos escuchando, Jolene, una de sus mayores éxitos. El tema pasó de unas 196 mil reproducciones a 4 millones. Además, 5 canciones de Parton ingresaron al Billboard Global 200. Dolly Parton, recordemos, murió hace una semana, el 25 de agosto, a los 80 años, después de una breve batalla contra el cáncer. Una situación que se da y hay muchísimos ejemplos de ello. Recordábamos a Juan Gabriel hace algunos días a propósito de los 10 años de su fallecimiento y cómo las ventas también de sus discos, de su música, cómo se escucha también en plataformas digitales, ha crecido de manera significativa. Bueno, y con Dolly Parton saludamos también a algunos de nuestros auspiciadores. 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
0: 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Al regreso hablamos de economía y las malas noticias que impactan en las proyecciones que trajo el IMASEC de julio. 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
2: 7:27.
3: 7:27.
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0: 7:34 minutos.
1: 7:34 minutos.
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2: Así es, revisamos qué está pasando en superficie. Ya hablábamos temprano de un par de cortes de calle. ¿Qué está ocurriendo en Barrio Meix? Marcelino Martínez, buenos días.
3: ¿Qué tal, Mauricio? Paula, buenos días. Sí, vamos a revisar lo que está ocurriendo con respecto a las contingencias, siniestros viales puntualmente a la hora. Se mantiene restricción de pista, por ejemplo, en la ruta 68 hacia la costa, a la altura del kilómetro 13. Esto es sector Ciudad de los Valles en Pudahuel, debido al choque de un vehículo con una barrera de contención. Hay un procedimiento de la concesionaria en el lugar, así que mucha atención, mucho cuidado a quienes circulan con dirección hacia la región de Valparaíso. En el centro de Santiago hay varias situaciones. La primera de ellas tiene que ver con lo que ocurre en la autopista central, en ruta 5, con sentido hacia el norte, bajo el paso a nivel de Alameda. En ese lugar hay una colisión de vehículos, puntualmente una motocicleta con un automóvil, situación que también mantiene un procedimiento de asistencia vial de esa concesionaria, y esta situación se suma a la congestión habitual que tiene ese eje a esta hora de la mañana. También en la misma comuna, pero en el sector del barrio Meix, Salvador Sanfuentes, entre Bacuñán, Guerrero y Unión Latinoamericana, hay una intervención de seguridad que mantiene el tránsito suspendido en el eje, y esto obliga al flujo vehicular a ser desviado en el lugar, así que se aconseja no transitar un poquito más tarde, a la hora en que comienza el comercio a aperturar en ese lugar, hacia el sector de Salvador Sanfuentes, porque es claro que van a haber congestiones debido a esta suspensión de tránsito, reitero, entre el sector de Bascuñán Guerrero y Unión Latinoamericana. En la comuna también de Santiago hay restricción de tránsito en Santo Domingo con Morandé debido a trabajos de aguas andina. Esto obliga a flujos de servicio red a ser desviados en el lugar. Y finalmente, la comuna de Conchalí, vamos a alertar este tránsito suspendido en Avenida Dorsal al Poniente entre el Guanaco y La Palmilla debido a un desfile comunal programado desde las 10 de la mañana y que se va a mantener hasta el mediodía. Es lo más relevante que podemos compartir desde Transporte Informa del Ministerio de Transportes y Telecomunicaciones. Paula Mauricio.
2: Sí, solo sumar, Marcelino, de tus colegas de la región del Biobío advierten de dos accidentes ocurridos hace solo un par de minutos. El primero en la ruta 160 con 4 Norte en sentido San Pedro de la Paz a Coronel, un incidente que está ralentizando el tránsito, y el otro en pleno centro de Concepción, ahí en la intersección de las calles Camino Enríquez con Alcázar en dirección a Avenida Alonso de Rivera. Así es que atención también para quienes nos escuchan ahí en la región del Biobío, ADN en el 104.1. Muchas gracias, buenos días.
4: Un abrazo, buen día.
3: Abrazo, buen día.
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4: 7:36, lo adelantábamos, vamos a hablar de economía porque la moneda no descarta recortes en las proyecciones de crecimiento económico tras el negativo IMASEC de julio. Analistas coinciden en que el pesimismo al inicio del gobierno pudo influir en el desempeño de la economía local y aseguran que el dato de julio pone en jaque la teoría del punto de inflexión que había planteado para junio el ministro de Hacienda Jorge Quiroz. Benjamín Quinteros, ¿cómo te va? Muy buenos días.
5: Hola. Muy buenos días. Tú lo decías, Paula, el IMASEC de julio volvió a poner a prueba las expectativas de recuperación de la economía chilena. La actividad cayó 1,5% en 12 meses, lo comentábamos ayer, apenas salió este IMASEC dado a conocer por el Banco Central, en un resultado que estuvo muy por debajo de lo que esperaba incluso el mercado, los analistas, y se convierte en el peor registro desde marzo de 2023. El dato llega, además, después de un junio que había marcado un fuerte contraste. Ese mes la economía creció 2,4% y el resultado fue leído por el gobierno como una señal de que la actividad podía estar dejando atrás la debilidad de los primeros meses del año. Pero julio vuelve a llevar a la actividad a terreno negativo y abre una pregunta inevitable. ¿Qué tan sólida era esa recuperación que se comenzaba a anticipar? Y hay una consecuencia concreta de este nuevo escenario. Hacienda mantiene por ahora una proyección de crecimiento de 1,8% para este 2026, pero el propio ministro de Hacienda, Jorge Quiroz, reconoció que este resultado podría llevar a revisar esas estimaciones.
6: La proyección de crecimiento para el año completo, hay que tomar en cuenta este número y hay que ajustarla. El próximo informe de finanzas públicas va a tomar cuenta de ello. Ahora, lo que no ha cambiado en absoluto es nuestra perspectiva de lo que viene hacia adelante. Nosotros lo que estamos viendo son puras noticias positivas hacia adelante. Estamos viendo un incremento muy fuerte de las expectativas empresariales. Estamos viendo también definitivamente un aumento muy fuerte de la inversión. Así que lo que no ha cambiado es nuestra perspectiva de lo que viene a futuro.
2: Claro, el ministro ve noticias positivas ahora hacia adelante, digamos, no se hace mucho cargo de esto que hace un mes, como tú bien recordabas, Benjamín, había planteado esto del punto de inflexión que, en su criterio, había marcado el IMASEC de hace justo 30 días. Ahora bien, este es un tema que conversábamos incluso con el exministro de Hacienda, Nicolás Grau, a comienzos de esta semana, aquí en los estudios de ADN, cuando él decía, ojo, no vaya a ser cosa que todo el discurso que entregó el gobierno al inicio de su gestión respecto de este estado en quiebra, aun cuando luego lo corrigió, pero también la serie de dificultades de la emergencia económica de la cual se habló durante tanto tiempo pueda terminar siendo una profecía autocumplida. Y la duda está respecto de este 1,8% de crecimiento que se había previsto para este año, si es una cifra que ya no se puede dar por asegurada. ¿Cuál sería entonces el crecimiento de este año?
5: Claro, dicho sea de paso, un 1,8% que sigue siendo bajo para los propios analistas, que es lo máximo a lo que puede apostar actualmente el gobierno, pero que sigue siendo una mala cifra. Y si es que se va a llegar o no se va a llegar al 1,8, si es que se descarta, no necesariamente. El ministro no está anticipando todavía una corrección, pero sí reconoce que el resultado de julio es una información que debe incorporarse a las nuevas proyecciones. Y el desafío es importante porque para alcanzar ese 1,8%, la economía necesita mostrar un mayor dinamismo durante los próximos meses. Hay quienes dicen que agosto, septiembre, octubre, noviembre, diciembre tendría que tener una expansión cercana a los 5 puntos para lograr recién ese 1,8%. Un dinamismo que algunos incluso consideran como imposible, por lo que las proyecciones están más cercanas al punto y medio para este 2026. Además, la caída de julio no se explica únicamente por la minería. La actividad minera se contrajo con fuerza, hablamos de más de 9 puntos, pero el IMASEC no minero también fue negativo, es decir, cuando le sacamos esta actividad que generalmente, o más que generalmente, los últimos meses ha tenido una contracción importante, de todas maneras hubo una caída de 0,3% en 12 meses. Por eso, la discusión no se limita a si la minería tuvo un mal mes, sino a cuánto dinamismo existe en el resto de la economía. Hay factores específicos que explican parte importante de este resultado, pero también señales que apuntan a una debilidad más transversal. Y si miramos la secuencia del año, dato mata relato. De los 7 IMASEC conocidos hasta ahora, 6 han sido negativos. Y solo junio mostró un crecimiento. Ahora, también, si hablábamos de la minería, tenemos que hablar de las otras áreas. Por ejemplo, el comercio había sido uno de los puntos o de las áreas que había impulsado el crecimiento durante los últimos meses, y que si bien durante julio tuvo una expansión de 0,7%, eso es en términos anuales. Si es que comparamos julio con junio, el comercio también se contrae. No todos tienen la misma lectura sobre lo ocurrido. Desde el mundo empresarial, por ejemplo, se mantiene la idea de que junio sí pudo marcar un cambio de trayectoria de la economía, yendo de la mano con lo que había dicho Salud.
7: Jorge Quiroz. Así lo planteó la presidenta de la Confederación de la Producción y del Comercio, Susana Jiménez, quien respaldó el concepto de inflexión utilizada por el gobierno.
8: El IMASEC de julio es sin duda una mala noticia. Las lluvias tuvieron un impacto bastante mayor al que se había anticipado, y eso se sintió desde los distintos sectores de la economía. También hay señales que tenemos que mirar con atención, especialmente lo que está pasando con la minería y en el comercio mayorista. Creemos que hay razones para mirar los próximos meses con mejores expectativas. Esperamos que el efecto de las lluvias comience a quedar atrás, que la minería recupere terreno. Seguimos pensando que estamos frente a un punto de inflexión. Esta cifra no cambia esa mirada, pero sí muestra que la recuperación todavía es frágil y que tenemos que hacer todo lo posible por consolidarla.
4: El asunto, Benjamín Quinteros, es cómo al final del día se compatibiliza la lectura que escuchábamos del gobierno y la lectura del empresariado con lo que ya planteábamos, ¿no? Con un IMASEC de menos 1,5% en julio. Porque si seguimos hablando de una inflexión, uno esperaría que después de junio hubieran venido, salvo que todavía estén por venir, varios meses de crecimiento o de mejora también en otros indicadores, ¿no?
5: Sí, Paula Arado, cuando uno escucha al ministro y también a la presidenta de la CPC, que son aliados en esta instancia, uno pensaría que las cosas de todas maneras no están tan mal, pero son los mismos actores que hace un par de meses cuestionaban estas cifras de crecimiento. Ahora, la explicación está en que hablar de una inflexión no significa necesariamente que todos los meses siguientes vayan a mostrar cifras positivas, eso es lo que dicen ellos. Junio sí tuvo una cifra mejor, julio no, pero lo que apuestan es que agosto, septiembre, octubre, noviembre, diciembre nuevamente tengan un alza. La interpretación de la CPC apunta a un cambio en la trayectoria general de la economía, pese a que julio haya sido particularmente malo y esté muy condicionado por el comportamiento de la minería. Pero justamente ahí está el debate, porque si efectivamente junio, el sexto mes del año, fue el comienzo de una recuperación, debería comenzar a verse en los próximos meses una mayor consistencia de la actividad. Y ahí llegamos a otra discusión, las expectativas, porque una cosa es que lo que muestran los indicadores y otra es cómo consumidores, empresas e inversionistas están percibiendo el escenario, cuánto puede influir el propio discurso de las autoridades en esa percepción, tú lo decías, Mauricio. Y otra de las críticas que han planteado algunos economistas es que la discusión ya no se limita a si junio fue o no un punto de inflexión, sino a cómo se comunicó el escenario económico durante los primeros meses de la actual administración. Hay quienes sostienen que el tono particularmente pesimista utilizado al comienzo del gobierno pudo haber afectado las expectativas y la confianza de empresas e inversionistas. Y eso es relevante porque las expectativas también influyen en decisiones concretas. ¿Cuánto invertir? ¿Cuánto contratar? ¿Cuánto contratar y también cuánto consumir? El exministro de Economía, Álvaro García, cuestionó tanto la forma en que se han presentado esta discusión económica como también la tesis de que junio ya ha marcado un verdadero cambio de tendencia.
9: Espero que con esto el Ejecutivo entienda que analizar la evolución de la economía a partir de las cifras de un mes es siempre un error. Y ese fue el error que cometió el ministro Quirós al creer que bastaba con los datos de junio. Fue un grave error hablar de crisis cuando no la había. Se echaron a perder las expectativas económicas por lo que tú señalas del discurso catastrofista del gobierno.
5: Bueno, también hay que recordar y hay que ser precisos en que parte importante de este IMASEC de julio está influido por los sistemas frontales que azotaron a gran parte del país durante el séptimo mes del año, especialmente en el norte, donde faenas de la pequeña minería tuvieron que ser suspendidas, canceladas, también hay mantención de algunas mineras y esto ha llevado a este número. No es solo eso lo que ha influido, sino que ha habido un mal comportamiento de casi todas las áreas, menos actividad, suspensión de clases, entre otros puntos. Con este resultado de julio, 6 de los 7 IMASEC conocidos este año han sido negativos, con junio como la única excepción, una trayectoria que ahora vuelve a poner presión sobre las proyecciones oficiales de crecimiento para el 2026, actualmente, como lo decíamos, en un 1,8%. La próxima señal será el desempeño de la actividad durante agosto, clave para determinar si el retroceso de julio fue puntual o si la debilidad se mantiene durante el segundo semestre.
2: Ya pues, Benjamín Quinteros, muchísimas gracias, muy buenos días.
4: Gracias, Benjamín.
5: Que estén bien, buen día.
0: 7:46 minutos.
1: 7:46 minutos.
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4: 7:46 minutos, ya los vamos a estar escuchando a ustedes en el +56 985 21 23 60. Hablamos de deporte y de un chileno que llegó a la Premier League de Inglaterra, Francisco Sugarret.
10: Y del que venimos hablando.
4: No, Francisco Sugarret, por si acaso.
10: Del que venimos hablando hace bastante rato, Paula, Mauricio. Y claro, uno se olvida que tiene apenas 22 años Darío Osorio, se fue a los 19 y yo creo que hay una cosa muy positiva en este hecho, en este traspaso del Midtjylland de Dinamarca al Crystal Palace de Inglaterra. Y es un modelo de negocio que yo creo que debería aplicar de ahora en adelante para los futbolistas chilenos, porque hace rato, con una selección nacional venida menos, resulta que yo creo que esto es lo que hay que intentar para los jugadores nacionales que destacan en nuestro fútbol. Y es básicamente buscar ligas menores en Europa donde ellos puedan adaptarse, tener un tiempo de adaptación, porque ya nadie viene por un futbolista chileno en la actualidad. Estamos últimos en las clasificatorias, nadie viene a buscar un jugador de la selección que está última en su continente, digamos. Y me parece que los jugadores destacados en la liga tienen que hacer este proceso como lo hizo Darío Osorio. Se fue a los 19 años, estuvo 3 temporadas en Dinamarca, logró adaptarse, bien por él. Logró jugar, bien por él. Logró brillar, muy bien por él, cosa que no logran todos, y con eso consigue un traspaso de aproximadamente 30 millones de euros. ¿Por qué digo aproximadamente? Porque las cifras en la actualidad es muy difícil de determinar. Entre intermediarios, representantes, los clubes, particularmente las fórmulas de pago. Por ejemplo, no sé si se dieron cuenta en la jornada de ayer, porque esto ya está, es un hecho. En Dinamarca hablan de la cifra histórica de un jugador salido de la liga danesa, pero hablan de un préstamo con obligación de compra. Y uno dice, ¿qué es esto? ¿Cómo? ¿Para qué lo prestan si, si están obligados a comprarlo?
2: Leasing.
10: Y es básicamente para eludir el fair play financiero. En el fondo, el Crystal Palace ya se gastó el presupuesto de este año, entonces como que dicen, esto no corresponde al presupuesto de este año, sino del próximo. No lo vamos a comprar ahora, lo vamos a comprar el próximo.
2: Claro, hay sanciones bien altas de la UEFA, digamos, de quienes rigen el fútbol europeo para evitar la hiperinflación que hubo en su momento, sobre todo recuerdo con el fútbol español.
10: Y hay sanciones e impedimentos para contratar a jugadores si es que vulneran esta norma. Entonces, los clubes en Europa son bastante cuidadosos en aquello, y es por eso la fórmula en particular que va a beneficiar no solamente a este futbolista nacional, yo creo que a la selección chilena también, porque lo va a hacer madurar, porque lo va a hacer estar presente en una liga que es, me parece, en la actualidad la más atractiva del mundo, y porque llega un equipo que es competitivo, no es un equipo que viene subiendo, que viene del ascenso, sino es un equipo que además fue campeón de la Conference League en la temporada pasada, y eso le va a significar además estar presente en esta temporada 2026-2027 en la Europa League como campeón vigente de la Conference.
4: Buena cosa.
10: O sea, es todo bueno para Darío Osorio, y esperemos que él lo pueda concretar de alguna manera con buen rendimiento en la cancha y una situación que además le va a traer platita a la Universidad de Chile, porque bueno, insisto en esto de las cifras que es difícil, pero un 10% de la transacción es para Universidad de Chile por el porcentaje del pase con el que se quedó Azul Azul, y el otro 3,5% es por los derechos formativos por haber tenido a este jugador particularmente en su casa por tanto tiempo.
4: Oye, a mí me parece que no es menor el factor que tú mencionabas entre los tantos, ¿no? Que aguante. Que aguante primero, y que difícil, además después brille, porque hemos visto tanto y seguimos viendo tanto ejemplo de jugador que se va de Chile como promesa y literal no aguanta. O el idioma, o la presión, o cualquier cosa, y vuelve a sus clubes, y eso genera como un tapón que no permite que haya como renovación. Necesitamos jugadores que estén en las grandes ligas del mundo o en ligas mejores que la chilena derechamente.
10: Nosotros a veces nos preguntamos por qué hay jugadores de 21 años que todavía llamamos jóvenes en el fútbol nacional.
4: Exacto.
10: Y es básicamente porque los futbolistas maduran antes en otras naciones. En Argentina, por ejemplo, a los 19 años un jugador ya está formado, ya es titular en su equipo y está listo para ser vendido. Acá esperamos hasta los 21. En el caso de Darío Osorio fue distinto, se fue bastante joven, pero él aguantó, se adaptó y además brilló. Y eso le significó estar presente. Solo un resumen: 121 partidos, 25 goles y 17 asistencias. Y además se nota con algo que a lo mejor no lo hemos mencionado. Es el tercer futbolista más caro de la historia del fútbol chileno.
4: Después
10: de Alexis Sánchez y Arturo Vidal.
4: Claro.
10: O sea, con lo que se va a generar en la transacción, va a pasar a ser el tercero. Las transacciones de Alexis pasando del Arsenal al Manchester United y del Manchester United al Barcelona son las más caras. También la de Arturo Vidal de la Juventus al Bayern Múnich por aproximadamente 40 millones de dólares en su momento.
4: Ojalá que le vaya bien.
2: Buenísimo. De las luces de Darío Osorio a las sombras de Javier Correa.
10: Sí, Javier Correa, que es bien particular porque lo sancionaron e inmediatamente como que hizo méritos para que lo volvieran a sancionar, digamos. Sí. Actuó en la jornada de ayer el Tribunal de Disciplina del fútbol chileno, estaba esperando su presencia porque iba a hacer sus descargos después que Universidad de Chile lo denunciara por su cuestionado festejo en el Superclásico del fútbol nacional. Y cayó esta sanción, este castigo. Se aplicó el artículo 63, letra B del Código de Procedimientos y Penalidades. ¿Qué significa esto? Que vulneró el hecho de haber insultado o provocado a un rival. Se aplica el segundo, de haber provocado a un rival. El tema está, y yo creo que aquí viene el debate, porque mucha gente dice, ¿por qué Universidad de Chile denuncia a Javier Correa y por qué tiene que ocurrir esto? Y yo también me lo pregunto, ¿por qué tuvo que llegar Universidad de Chile a denunciar al futbolista argentino de Colo-Colo? Debería haber sido el directorio de la NFP derechamente, o el propio árbitro del compromiso, Juan Laraluco, en su momento, consignarlo.
4: Oficio, digamos,
10: sí, pues, que claro. Debería haber ocurrido, porque hay algunos que dicen, y el propio Correa dice, esto es del folclor del fútbol. Convengamos que su gesto y su festejo es bastante inadecuado. Hay niños viendo estos partidos y me parece que no es lo que corresponde, ni es justificable.
4: Pero además, si empezamos a meter todo dentro del folclore, empezamos a correr el cerco y cada vez más cosas entran en la categoría de folclóricas, digamos, con todo el respeto al folclore.
10: Y al terminar esta sesión del Tribunal de Disciplina, Javier Correa estaba sentado con Arturo Vidal en un streaming. El streaming de Arturo Vidal de todas las noches, y allí Correa, lamentablemente, me parece una declaración también también desafortunadas, pone en cuestión la idoneidad de los integrantes del tribunal. Dice, ¿a qué voy si en el fondo al final ni siquiera como me prestan atención y como que pareciera que todos quieren perjudicar a Colo-Colo? Dice, insisto, también desafortunada su declaración, ya lo conocemos, el otro día hizo polémica porque lo eligieron el mejor del partido y fue y dijo dos palabras y se fue.
4: ¿Se pone al día el fútbol chileno?
10: Sí, hoy dos compromisos a las 18 horas, Coquimbo Unido ante la Universidad de Concepción, esto correspondiente a la fecha 16, en su momento suspendido por el sistema frontal que afectó a la región de Coquimbo y los aluviones, y eso se va a jugar a las 18 horas sin público, producto del mal comportamiento de la barra de Coquimbo el otro día frente a Huachipato, partido que pareciera, todo indica, a pesar de que no han dicho nada oficialmente, el directorio va a obligar a jugar esos últimos 20 minutos finales entre Piratas y Acereros. Y a las 20 horas y 30 minutos se juega Limache y Ñublense de la fecha 17, y este fue suspendido por una cosa bien especial. Un generador explotó ese día en el estadio Lúcio Fariña Fernández de la ciudad de Quillota, y por eso no se pudo jugar ese compromiso que se va a jugar hoy a las 20 horas y 30 minutos. Y ahora sí podríamos decir, después de este día, que el fútbol chileno está al día, que no hay partidos pendientes en el balompié nacional.
4: Y ahí le decía al Pato Barrera, ¿en qué clase de San Siro se está convirtiendo el estadio de Quillota?
10: No, hace rato. Y lo peor de todo es que hay mucha gente que se queja que el césped sintético del Lucio Fariña no es el mejor y se juegan muchos partidos allí.
2: Bueno, Francisco Sugarret.
10: Nos vemos.
4: Gracias, Pancho.
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0: 7:56 minutos.
11: 7:56 minutos.
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1: La Fiscalía confirmó una investigación contra el clan del Indio Juan por un plan para atentar contra el alcalde de San Bernardo. Christopher White aseguró que el crimen organizado no puede ganar.
2: A esta hora, una nueva intervención en el barrio Meix en Santiago, en un operativo coordinado entre el municipio y Carabineros. Se establecen nuevos perímetros para erradicar el comercio ilegal en la zona.
1: No nos enamoramos de nuestra idea. El ministro de Seguridad se abre a la fórmula de ARN de reforzar el estado de emergencia que actualmente rige en la macrozona sur para salvar la reforma constitucional.
2: Hacienda no descarta cambios en sus proyecciones de crecimiento tras la caída de 1,5% del IMASEC en julio. Analistas advierten que es el peor resultado de los últimos 40 años.
1: El presidente Kast está en Magallanes en medio de la expectativa para que Argentina derogue el decreto que fija el estrecho como un territorio compartido. Parlamentarios esperan que eso pase a la brevedad.
2: Michelle Bachelet y el presidente de Brasil habrían acordado mantener su candidatura a la Secretaría General de la ONU. La decisión se da en medio de resultados negativos en los sondeos informales.
1: Por incidentes que terminaron en el desalojo de las tribunas, el Senado aplazó por una semana la discusión del proyecto de Sala Cuna. El ministro Rao condenó lo ocurrido y llamó a retomar el diálogo.
2: Casas de apuestas online burlan el bloqueo ordenado por la Subtel y comienzan a operar a través de nuevos dominios. El gremio de casinos denunció una contradicción en la norma porque exige también el pago de impuestos.
1: Y el tribunal condenó a 18 imputados por el incendio y ataque armado al molino Grolmus de Contulmo el año 2022. Solo uno de los acusados fue absuelto y las penas se comunicarán el 21 de septiembre.
2: Pero premios ilegítimos. Hoy serán formalizados 8 militares vinculados a la muerte del conscripto Franco Vargas. El joven falleció en abril del 2024 tras una marcha de entrenamiento en Putre.
1: Venezuela descartó que el histórico acuerdo petrolero con Estados Unidos implique un acto de subordinación a Washington. La cúpula militar de ese país defendió la medida como una garantía de paz.
2: El delantero de Colo Colo, Javier Correa, recibió dos fechas de suspensión por su cuestionado festejo en el Superclásico. Tras conocer el fallo, puso en duda la idoneidad de los integrantes del Tribunal de Disciplina.
1: Y Darío Osorio ya está en Londres para sumarse a los entrenamientos del Crystal Palace. La operación contempla el pago de aproximadamente 30 millones de euros, tres de ellos serán recibidos por la Universidad de Chile.
0: 8:05.
3: 8:05.
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2: ¿Qué estamos? Seguimos haciendo este ADN hoy, miércoles, ombligo de la semana, 2 de septiembre ya, nubosidad parcial, dice la Dirección Meteorológica de Chile en Santiago. Si uno mira por la ventana, sí, esa es la condición a esta hora aquí en la capital, que se va a mantener durante todo el día, aunque con un poquito más de sol ya en la última parte, en la tarde. 22 grados de máxima se esperan para hoy, a esta hora 10 grados de temperatura con 5 décimas en la ciudad de Santiago.
1: Atención a un par de accidentes en desarrollo, hace un par de minutos ahí hay restricción de pista y berma en la ruta 68 hacia la costa a la altura del kilómetro 3 en el sector Ciudad de los Valles debido al choque de un vehículo menor con las barreras de contención. Piden precaución en la comuna de Pudahuel. También restricción de la pista derecha en la ruta 5 al norte bajo la Alameda debido a una colisión de una motocicleta con un automóvil. Precaución también ahí en pleno centro de Santiago. Y atención también quienes circulan por Ñuñoa, hay un semáforo apagado y con falla recurrente en un cruce bien importante, Avenida Grecia con Maratón. Equipo de mantenimiento de la comuna se dirige nuevamente al lugar para revisarlo, es parte de lo que reportan en Transporte Informa aquí en la región metropolitana. Si nos quieren dar cuenta de incidentes de tránsito, pero también comentar algunas de las noticias que ya hemos estado destacando en nuestros titulares, abiertas todas nuestras plataformas, sus comentarios los leemos en redes sociales con el hashtag ADN Hoy y sus mensajes de voz como siempre al WhatsApp al más 569-8521-2360.
0: 8:06.
3: 8:06.
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2: Ya, avanzamos. En medio de la visita del presidente José Antonio Kast a Magallanes, la Cancillería, lo hizo antes el Ministerio de Defensa, confirmó que Argentina tiene listo el documento para dejar sin efecto la medida que establece el control conjunto del estrecho. En el Congreso piden que ese texto sea firmado antes de la reunión bilateral de mañana con Javier Milei aquí en Santiago. Diana Copa, ¿qué tal?
4: Decreto argentino 457 firmado durante la administración de Alberto Fernández y que hace referencia al control conjunto y al espacio compartido en el estrecho de Magallanes. Sigue siendo uno de los temas que mantiene la atención. Las autoridades chilenas esperan que pueda ser derogado y pese a que existe un documento listo desde el mes de marzo para que sea firmado por el presidente Javier Milei, aquello aún no se concreta. Fue lo que explicaron ayer el ministro de Defensa Fernando Barros y el canciller Francisco Pérez Mackenna. Este último remarcó que en todas las instancias de conversación que se han sostenido, incluida la nota de protesta enviada por Chile, se ha solicitado avanzar en la firma de la derogación. El canciller insistió además en que la reunión bilateral del jueves entre Milei y Kast no será la excepción y que el tema volverá a estar sobre la mesa nuevamente.
5: Nosotros, cuando llegamos al gobierno en marzo, el primer viaje que hicimos fue justamente a la República Argentina, y el canciller en esa oportunidad me ratificó que efectivamente esto estaba para la firma del presidente en aquella época. Está listo para la firma desde entonces. Nosotros, cada vez que hemos tenido oportunidad de conversarlo con nuestra contraparte argentina, le hemos recordado que eso está pendiente y que tienen que cumplirnos con entregarnos con firmar este decreto. Para muestra de que esto ha sido así, en la nota de protesta que nosotros mandamos la semana pasada, justamente incluimos esta omisión.
4: Distintos representantes del mundo político esperan que el documento sea firmado antes de la bilateral como una señal para cerrar un capítulo que se ha vuelto repetitivo en torno a la soberanía del Estrecho de Magallanes. Un dato relevante: ya en marzo de 2025 se hablaba de que este decreto era un error y que debía dejarse sin efecto, algo que hasta ahora no se ha concretado. Así también lo explica el ex embajador de Chile en Argentina, José Antonio Viera Gallo.
6: Si sale la nueva directiva pronto, termina la anterior y se borra esa mención que se hizo por error, que nunca debió haber existido, respecto al control compartido del Estrecho Magallanes.
4: Hay quienes plantean que el presidente debería aprovechar la buena relación que mantiene con Milei, pero eso no significa dejar de defender los intereses nacionales, entendiendo que a la lista de temas a conversar también está la extradición de Galvarino a Pablaza, la cooperación minera, los pasos fronterizos y otros asuntos de interés común. Sobre los temas que deberían abordarse en la reunión bilateral y la señal que implicaría la derogación del decreto 457, se refirieron el senador por Magallanes, Karim Bianchi, y el senador de la UDI e integrante de la Comisión de Relaciones Exteriores, Iván Moreira.
7: Creo que sería positivo que en el marco de la visita del presidente Kast a Magallanes y de la próxima visita del presidente Milei a Chile podamos cerrar definitivamente este episodio.
8: Otro tema, por cierto, es ver el del asesino de Jaime Guzmán, que es un prófugo de la justicia, Galvarino a Pablaza, así como pasos internacionales, intercambio comercial.
4: Todo esto mientras el presidente podría dar hoy señales respecto de la soberanía del Estrecho de Magallanes en el marco de su agenda en Punta Arenas, que contempla la participación en ejercicios militares y una visita a la fragata Prat. En paralelo, en Santiago avanzan los preparativos para la visita del presidente argentino Javier Milei. Ayer en el Palacio de la Moneda ya se hizo una visita de la avanzada de la Casa Rosada. Y a la Copa ADN.
0: 8:10 minutos.
3: 8:10 minutos.
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1: Bueno, y volvemos a hablar de uno de los temas que sigue siendo uno de los más sensibles para la ciudadanía, como es la seguridad o la inseguridad ciudadana, y una de sus aristas, ¿no? Tanto hemos hablado del tema penitenciario, de lo que está ocurriendo en las cárceles, lo recordábamos acá fuera de micrófono, nos acompañó en lo que fue su primera entrevista cuando estaba como director recién subrogante, recién asumido en el cargo hace casi un año, ¿no? Estamos con el director nacional de Gendarmería en funciones, Rubén Pérez. Director, gracias por acompañarnos una vez más en ADN. Buenos días.
9: Gracias a usted, Mauricio. Gracias, señorita Paula.
2: Gracias, director. Muchísimas gracias a usted por venir. Estaba muy contingente el caso de Juan Abdón Flores Valenzuela, hoy día conocido como el Indio Juan, que se fugó de la cárcel el 25 de febrero, lo hizo caminando, salió con ropajes parecidos a funcionarios de gendarmería, de hecho en ese momento se encontró con algunos funcionarios, pero logra salir de la cárcel y hoy día volvemos a hablar de él a propósito de su captura y de un plan para atentar contra la vida del alcalde de San Bernardo, Christopher White. En esa fuga se generó un terremoto, podríamos decir, en gendarmería, que desvinculó a 4 funcionarios, entre ellos el director regional metropolitano, el coronel Héctor Labrín. ¿Qué ha pasado desde ese momento hasta hoy en la información que gendarmería tiene en torno al caso particular de la fuga del Indio Juan?
9: Sí, primero precisar, saludando afectuosamente desde acá a todos los funcionarios y funcionarias de gendarmería, que el oficial al que usted alude fue removido, sin embargo se procedió a la desvinculación de los 3 mandos superiores del establecimiento. Uh-huh. Lo que ocurre es que se trata de una evasión inédita en un establecimiento que a la fecha de ocurrencia de los hechos tenía 182 años de funcionamiento ininterrumpido, se produce a plena luz del día, por la puerta principal, salvando sucesivamente distintos puntos de control interno y caracterizados, como usted lo ha dicho, de funcionarios de gendarmería.
2: De hecho, se encuentra con 3 gendarmes la última puerta antes de salir a la calle.
9: Así es. la particular gravedad que esto tiene, podría revestir características que también podría traslucir corrupción carcelaria, más allá de la negligencia inexcusable de parte de quienes debieron haber puesto más atención a sus deberes funcionarios.
2: En el caso de Gendarmería, ¿solo se quedó con la desvinculación de esos tres funcionarios, además del director regional, o esta investigación, en este caso puntual, a propósito de lo inédito que usted mismo plantea, siguió?
9: Sí, el sumario ha seguido su curso. Y además hemos proseguido colaborando como siempre con el Ministerio Público, aportando todos los antecedentes que ellos requieren, y la investigación está a cargo de dicho estamento y por consiguiente también esperamos que fructifique.
1: Ya, pero situaciones de esta naturaleza, porque claro, este es un hecho puntual, muy vistoso ciertamente, director, que llamó mucho la atención y que hoy día es de plena contingencia, pero hemos sabido también de otras situaciones de fuga. ¿Hoy hay alguna garantía de que situaciones de esta u otra naturaleza no se sigan repitiendo?
9: Bueno, hay ciertas condiciones que se combinan para que ocurran este tipo de situaciones. Dentro de eso, el crecimiento sistemático, crecimiento sin detención de los volúmenes de población con los que estamos trabajando. Uh-huh. Recordemos que al año 2024 hablábamos persistentemente de 73.000 internos, y hoy ya tenemos al 2 de septiembre 65.400. Yo creo que vamos a cerrar este año muy cerca o por sobre los 66.000.
1: Ya, pero es que discúlpeme, pero es que una cosa es la sobrepoblación penal, pero otra muy diferente es que aquí haya corrupción al interior de la institución, tal como se determinó en esta investigación preliminar, que hace que gendarmes se coludan para permitir la salida de internos.
9: Sí. Hay errores que se han cometido en los tribunales por una mala tramitación administrativa de los documentos evacuados por la magistratura. Hay otras desprolijidades operativas que corresponden a fugas propiamente tal desde la sala de audiencias, y no así a fugas que se cometan desde los propios recintos penitenciarios, es decir, la lectura estratégica de los reclusos. Ellos ven que en centros hospitalarios y en los tribunales merman las condiciones de seguridad, por lo tanto hemos ido ajustando los procedimientos desde lo administrativo a lo operativo para reducir la probabilidad que esto se siga produciendo.
1: Ya, pero no hay garantías de que esto no vuelva a ocurrir, digamos.
9: Siempre está latente. Nosotros trabajamos cada vez con perfiles más complejos de población penal, que se organizan, que son más avezados, son más violentos. Es una población que respecto de hace 20 o 30 años atrás es mucho más joven y más osada. Mm. Y en consecuencia lo que nosotros debemos hacer es ajustar nuestros procedimientos, estar muy concentrados en los deberes, porque lo van a seguir intentando inevitablemente. Mm.
2: Director, si uno vuelve a hacer historia o vuelve atrás, Mauricio mencionaba inicialmente la primera vez que conversamos con usted, había una verdadera tormenta y usted lo calificó, me acuerdo en ese momento así, en Gendarmería, entre otras cosas porque en diciembre del año pasado se generó esta operación Apocalipsis, donde se detuvo a 66 personas, entre ellos 44 gendarmes, digo, en ejercicio de sus funciones en distintos lugares del país. Muy probablemente los auditores lo que más recuerdan era el catálogo de precios donde vendían comida, internaban celulares, computadores a las cárceles. Esas 44 personas están en un procedimiento penal. ¿Qué ha pasado? Y vuelvo a la misma pregunta, al interior de Gendarmería, con el resto de los funcionarios, ¿se ha detectado la actuación de más, a lo mejor en menor nivel? ¿Qué ha pasado con esa situación que es gigantesca? 44 funcionarios en ejercicio en un caso abierto de corrupción.
9: Sí, durante el año 2025 fueron desvinculados, es decir, dados de baja de Gendarmería, 106 funcionarios por casos de corrupción. Y en lo que va del año 2026, llevamos 42. Efectivamente, y si usted también...
1: Un universo, de 20.000 funcionarios.
9: De 20.000 funcionarios. Nosotros seguimos muy apoyados en la investigación criminal y en la inteligencia que hemos ido desarrollando dentro de Gendarmería. Eso ha sido reconocido por las autoridades. Trabajamos con el Ministerio Público muy de cerca y con las policías.
2: Perdón, de esas desvinculaciones, ¿hay personas que hayan estado ligadas a este caso penal de la Operación Apocalipsis?
9: Lo que ocurre es que allí se habló de 44, algunos de ellos, o la gran mayoría, quedaron en prisión preventiva.
2: Claro.
9: Con el tiempo, el tribunal ha ido determinando la liberación de algunos de ellos. Y los otros casos, en general, se encuentran diseminados por todo el territorio nacional. Y pertenecen a un catálogo bastante amplio de infracciones funcionarias y también de características penales. Uh-huh. Nosotros no nos detenemos en el diagnóstico, sino que también hemos implementado acciones muy concretas y hemos reaccionado, lo cual a veces es visto por parte del personal como una manera... un poco agresiva o no tomado de mala forma en cuanto a lo que es la cultura organizacional. Pero nosotros no estábamos en condiciones tampoco con los casos escandalosos de seguir escondiendo el polvo debajo de la alfombra, y en consecuencia lo que hemos hecho una y otra vez es arremeter fuertemente contra la corrupción a cualquier costo.
1: Ya, ¿y qué pasa con los sumarios al interior de Gendarmería, director? Porque, y quiero citar acá, digamos, una investigación periodística de Radio Bio Bio, publicada recién el viernes pasado, de Javiera Ortestac, que da cuenta, en datos obtenidos ellos a través de Transparencia, que al día de hoy, a julio del 2026, hay 5.393 sumarios abiertos, casi un 40% más que al 2024, y muchos de ellos incluso están superando el plazo legal. O sea, se abren sumarios, pero no se resuelven. ¿Qué está pasando con eso?
9: Bueno, da cuenta de estamos hablando de una institución altamente demandada, sobreexigida y con una gama interminable de problemas internos que van desde lo operativo, como lo dije, a lo administrativo, que van desde la corrupción a otro tipo de situaciones. Y por lo tanto nosotros, sin perjuicio de las medidas expulsivas inmediatas que aplicamos, tenemos que activar sumario administrativo porque estamos en la administración pública. Y hay que sí precisar que respecto de la cantidad que usted ha señalado, cerca de la mitad de estos sumarios ya están en etapa revisoria. Es decir, no han sido sancionados a través de una resolución final, pero sí ya están en manos de nuestros departamentos jurídicos para una evaluación y arribar a conclusiones que los den por cerrados.
1: ¿Y qué pasa con la otra mitad que no se resuelve?
9: Lo que ocurre es que es un aumento difícil de detener. Sobre una base de 20.000 funcionarios, sobre una población de 65.000 internos, usted entenderá que están ocurriendo cosas todos los días. Nosotros nos batimos entre distintos públicos, respondemos entonces a las exigencias del gobierno, de los tribunales de justicia, del público, de los medios de prensa, de los propios internos, de sus familias, y en consecuencia, frente a todas las denuncias, incluso aquellas que son anónimas con reserva de identidad provenientes de la Contraloría, tenemos que generar sumarios administrativos. Nos gustaría que fuera distinto, pero es la vía interna para el esclarecimiento de los hechos, que no necesariamente significan sanciones al final del ejercicio. Algunos de ellos también tienen que ver con procesos sumariales por accidentes en actos de servicio. Otros han sido gatillados, si ustedes recuerdan, por viajes al extranjero con licencia médica. Ahí tenemos más de 1.000 sumarios. Otros por ir a casinos haciendo uso de licencia médica. Por lo tanto, la gama de situaciones que da origen a este volumen tan importante de sumario es bastante variada.
2: ¿Pero se puede hablar de una crisis de los sumarios en Gendarmería? Y en esa misma lógica, ¿usted pediría soporte? Porque en el escenario que usted mismo describe, los sumarios y las investigaciones internas parecen como la clave para enfrentar situaciones de corrupción al interior de las cárceles y otras. Por lo tanto, si no se resuelven, se sabe cuál es la consecuencia, digamos, ¿no?
9: Sí, pero lo que pasa es que también nosotros hemos atravesado por distintos estilos de administración y distintos momentos políticos. Lo que caracterizó a algunas administraciones anteriores es que, como lo he planteado en otras entrevistas, no resolvían, o por influencia de algunas agrupaciones, habían sumarios que estaban condenados a la prescripción, a la impunidad. Y nosotros lo que hemos hecho es avanzar, es sacar de la máquina congeladora muchos sumarios que estaban sin avance durante años. Durante años, con eso también nos encontramos, y en el caso de sumarios por licencias médicas, activamos, entre otras cosas, pero viene al caso, una mesa de ausentismo laboral y la comisión médica interna, y entonces disminuimos también el ausentismo laboral en cerca del 40%.
2: Director, usted lo ha mencionado varias veces durante esta entrevista, estamos conversando con el director nacional de Gendarmería, Rubén Pérez. Las asociaciones de funcionarios ha dicho la resistencia de algunos funcionarios. Hoy día está en marcha la implementación de la ley que cambió a Gendarmería de la dependencia del Ministerio de Justicia al Ministerio de Seguridad Pública, y que entre otras cosas eliminó la existencia de gremios y organizaciones de funcionarios al interior de Gendarmería. ¿Qué ha significado eso en este plazo al interior de la institución? Porque usted da cuenta de una resistencia a los sumarios, de una resistencia en el pasado de ciertos funcionarios como responsabilizándolos de ciertas situaciones al interior de la institución. ¿Eso ha cambiado? ¿Va a cambiar?
9: Nos recibimos de un servicio público enfermo hace alrededor de un año. ¿Enfermo de qué? Era el integrante famélico del sistema de justicia penal. Era el eslabón más débil de lo que es el sistema o el ecosistema de seguridad pública. Luego, a raíz de los casos que ya han sido mencionados por ustedes, como la Operación Apocalipsis, el gobierno anterior ingresó, presentó una reforma constitucional en enero de este año y nuestro actual presidente la promulgó en forma muy rápida en el mes de marzo. Un mes después era ley de la República. Esto entonces significa que Gendarmería está en un proceso de transformación, transitando desde el Ministerio de Justicia al Ministerio de Seguridad Pública, dejando de ser un servicio público para convertirse en una institución. No obstante, está en este minuto avanzándose en la elaboración de la ley orgánica constitucional. Sí. Es decir, es un proceso muy lento, según lo que han dicho los más expertos. Es un proceso de transformación que va a ser largo, que debe ir asociado por mejoras estructurales, para empezar en lo presupuestario, porque nosotros fuimos víctimas durante décadas de lo que yo me encargué de instalar desde el año pasado y que ha hecho suya esa expresión el ministro de Seguridad Pública. Fuimos víctimas del abandono estatal brutal, que se manifiesta en, insisto, la persistente existencia de un presupuesto insuficiente, una infraestructura precaria de 80 establecimientos, muchos de ellos con una larga data de construcción, en una condición material de alto daño, por la notable capacidad destructiva que además tienen los internos, el paso del tiempo y el uso intenso, con un déficit de personal que arrastramos desde hace también muchos años.
1: Ahora,
9: que es relevante.
1: Director, cuando usted denuncia ahora un abandono estatal, yo me imagino por muchos años, digamos, y ahora se va a comenzar a discutir la primera ley de presupuesto de este nuevo gobierno. ¿Qué espera de eso? ¿Qué nivel de recursos debieran llegar a Gendarmería para que funcione como debiera funcionar?
9: Bueno, las actuales autoridades han declarado su abierto compromiso con Gendarmería de Chile.
1: Ya, pero eso, ¿cómo se concreta? No sé, Salud está pidiendo un 20% de aumento.
2: Un 23%. Y el ministro de Hacienda ha declarado en varias oportunidades la estrechez fiscal en Chile, que es una realidad, planteó al inicio del gobierno, se plantearon recortes en todos los ministerios.
1: Sí, ¿cuánto debiera aumentar el presupuesto?
9: Por lo tanto, lo que pasa es que el efecto acumulativo de este abandono al que me refiero implica necesidades persistentes que son difíciles de salvar en un solo periodo presidencial, a mi entender. Lo que uno esperaría es que a partir de los anuncios, a lo menos durante el tiempo que va a estar este gobierno, se comprometan ciertos recursos que permitan aumentar su infraestructura, también aumentar las capacidades de la Escuela de Gendarmería, que recientemente ha sido reconocido como un instituto de educación superior en el mes de mayo, y que por lo tanto estemos en condiciones de formar, por ejemplo, promociones de 1,000 gendarmes para poder encontrar en el futuro un equilibrio entre el crecimiento sostenido de la población y el estancamiento actual que tienen las plantas de funcionarios.
1: Disculpe que insista, pero en la práctica, ¿eso qué significa? ¿El presupuesto hoy de Gendarmería debiera aumentar cuánto? Dentro de lo que usted ha visto, digamos, ¿cuánto se requeriría? ¿Un 10, un 20, un 30%?
9: Yo creo que estamos hablando siempre sobre un 20%. Nosotros estamos entregando antecedentes técnicos en reuniones integradas con el Ministerio de Seguridad Pública y el Ministerio de Justicia respecto de cuánto vale Gendarmería el 2027 en el Ministerio de Seguridad Pública. Por ejemplo, quiero citar un dato muy decidor. El valor ración que hoy tiene un funcionario y un preso de Gendarmería es de alrededor de 3.200 internos. O sea, 3.200 pesos. Eso significa que con ese monto las personas tienen que se tiene que dar alimentación tres veces al día.
1: Con
9: 3.200 pesos. Y por lo tanto está dentro de las antecedentes que le hemos proporcionado al señor ministro Rau, de que ellos están trabajándolo técnicamente, y por lo tanto en equipamiento, en vehículos, en infraestructura, deberíamos ver cómo se concreta este compromiso del Estado, este compromiso del gobierno en una mejora sustantiva de las condiciones deficitarias crónicas que arrastra Gendarmería de Chile.
2: Estamos conversando, reitero, con el director nacional de Gendarmería, Rubén Pérez. El director, no nos queda mucho tiempo y tenemos que hablar de las cárceles, porque han pasado hartas cosas, ¿no? Hay un gobierno nuevo, usted los mencionaba, que ha planteado como ejes para el plan carcelario más seguridad y mayor segregación. En el tema de la segregación, en los últimos días vimos lo que el gobierno denominó Operación Cancerbero y el traslado de reos, algunos de alta peligrosidad, a la cárcel de Talca. Ese traslado tiene dos aristas de análisis, si usted quiere. Una de ellas es lo comunicacional y lo operativo. Estuvimos aquí con el exministro de Justicia, Jaime Gajardo, hace algunos días y cuestionó precisamente esa parte del operativo. Dijo que por primera vez en televisión habíamos visto en tiempo real todas las medidas de seguridad que toma Gendarmería y se había expuesto cosas que no debieran exponerse precisamente para evitar esos riesgos. ¿Cómo hace frente usted a esas críticas?
9: Bueno, nosotros tenemos el mejor recuerdo del ministro Gajardo, fue un gran jefe para nosotros. Pero nosotros generamos un procedimiento desde lo operativo, lo planificamos con meses de anticipación.
2: ¿Usted sabía que iba a tener ese nivel de publicidad?
9: Con lo que me quedo, respondo de inmediato, con lo que me quedo es que, habiendo planificado con meses de antelación, la extracción de los distintos grupos de internos desde distintos establecimientos penitenciarios, el traslado, su embarque y el arribo a la unidad de destino fue impecable. No hemos tenido incidentes hasta el día de hoy.
1: Ya, pero el que se exhiba de la manera que se hizo pone en riesgo la seguridad.
2: ¿Usted sabía de ese nivel de publicidad?
9: La exhibición a la que ustedes aluden tiene que ver con lo que inevitablemente hoy, de acuerdo a los medios tecnológicos y también el protagonismo que tienen los medios de prensa, es algo que a nosotros no nos corresponde controlar.
1: No, perdón, esto no lo hizo los medios de prensa, esta fue una transmisión del gobierno.
9: La transmisión del gobierno a nosotros no nos entorpeció en absoluto. Tuvimos una coordinación muy fina, muy rigurosa con ambas policías, y la demostración del éxito está a la vista. Hoy tenemos por sobre los 1.900 internos para una capacidad de 2.320 en La Laguna, no hemos tenido ningún contratiempo durante el desarrollo de estos operativos, que por lo demás el día de ayer prosiguió, pero con volúmenes más bajos desde el CDP Santiago Sur, ex penitenciaría. Así que lo importante en el balance es que esto no generó inconvenientes, mayor o menor exposición. Nosotros cumplimos en forma disciplinada las instrucciones de nuestra jefatura y muy concentrados desde el punto de vista operativo. Yo destaco el papel que se ha jugado en esto, porque siempre estamos con medios muy, muy restringidos. No obstante, nos organizamos de tal manera que el procedimiento fue exitoso.
2: Director, hay otra derivada de ese traslado que se conoció en los últimos días, que tiene que ver con el clan Chen y la decisión de un tribunal de Tarapacá de volver a reos que habían llegado a La Laguna en Talca a el penal en el norte, reos que hoy día no están condenados. Ayer lo hablábamos con el fiscal nacional, y el fiscal nacional decía que él cree desde su lugar que en esto debiera primar el criterio de gendarmería, los criterios de seguridad de gendarmería. Entiendo que ustedes además ayer interpusieron otro recurso por el tema de los Chen. ¿Cómo van a enfrentar eso, y en esa lógica qué les parece lo de la segregación que quiere constitucionalizar el gobierno en su reforma?
9: Sí, al respecto, lo que quisiera señalar es que a nosotros no nos corresponde cuestionar las órdenes de los tribunales de justicia. No obstante, se interpuso recurso y estamos respaldados por el Consejo de Defensa del Estado.
2: ¿Es el de ayer?
9: En este minuto.
2: Ya.
9: Sí. Así que esperamos un resultado favorable. Pero al respecto, yo quisiera precisar en un lenguaje muy simple, aunque ustedes ya lo deben saber, que existen los autoacordados. Uh-huh. Estas son normas de carácter general dictadas por los tribunales superiores, Corte de Apelaciones o Corte Suprema, que tienen por objeto reglamentar materias relativas al funcionamiento de los tribunales. Sobre el particular, existe el autoacordado 371, y que el 24 de julio del año 2019 fue emitido y ratificado respecto al 2007, y que en síntesis señala, emitido por la Corte Suprema, a los tribunales de garantía de juicio oral en lo penal, de letras de competencia en garantía y del crimen del país, en el sentido que los referidos tribunales deben abstenerse de disponer el ingreso de imputados a un centro penitenciario determinado. En definitiva, nosotros sabemos que, y somos colaboradores históricos de los tribunales de justicia, estamos subordinados a ellos respecto de las materias penales, los mantenemos informados, pero nuestra línea argumentativa siempre va a estar cruzada transversalmente por criterios de seguridad, y uno esperaría entonces que hubiera una mayor comprensión en el alineamiento estratégico que el país necesita de cara a la sociedad, todos los organismos de seguridad y sistema de justicia penal, para entonces enfrentar con un fin de mayor control y neutralización de las bandas criminales a nivel carcelario, y no fuéramos desautorizados, porque llama la atención que casi 400 imputados han llegado a la Laguna, pero solamente estamos hablando del clan Chen. ¿Por qué con ellos, que son los más poderosos y peligrosos? ¿Y esto qué es lo que genera al final del día? Estas son instrucciones mías desde el punto de vista operativo. Por lo tanto, a la luz del razonamiento de las bandas criminales, yo soy el malo, y hay otra parte que se está comportando de otra manera. En consecuencia, yo me puedo convertir fácilmente en un blanco más, como hoy día el alcalde de San Bernardo.
1: ¿Usted está siendo amenazado?
9: La mayor parte de nosotros que no hemos desempeñado labores penitenciarias, hice toda mi carrera en las cárceles, ¿ya? Y el año pasado, no sé si lo conversamos de esa manera. Toda la vida fuimos amenazados. Lo distinto es que hoy tenemos grandes organizaciones con capacidad de corromper, con capacidades operativas, con capacidades de penetrar en las organizaciones, y así ha quedado demostrado, a nivel del país y en países de la región. Y nosotros sí, directa o indirectamente, siempre estamos siendo amenazados. Por lo tanto, no habría que extrañarse. Y ayer se abre una nueva arista de público conocimiento a propósito de lo que pasa con el señor alcalde de San Bernardo, que podría marcar un nuevo hito de instalación del crimen organizado, ya pasando de lo que son las amenazas, de que incluso ustedes han visto el tema de las coronas de flores. Un comandante de gendarmería hace más de un año fue en su domicilio en Cauquenes, fue acribillada la puerta de entrada.
1: Ya, pero eso se detectó porque desde el interior de la propia cárcel hubo compañeros de ese gendarme que dieron el dato, digamos, de cuál era su dirección privada.
9: Estamos hablando de lo mismo entonces, porque las organizaciones criminales entonces están conformadas por integrantes que son del mundo delictual, sus familiares y redes latentes al interior de las cárceles, y que se mueven en distintos mercados. Por regla general se habla de lo que es relación con las drogas, los alimentos y los celulares, pero que se articulan y que van a seguir intentando, a través de nuevos hitos de instalación, pasar de la amenaza a la ejecución.
2: Director, una última cosa con lo que partimos, y a propósito usted lo menciona, el Indio Juan volvió a la cárcel.
9: Sí.
2: ¿Tiene refuerzo de seguridad? ¿En qué situación vuelve después de haber sido fugado y de haberse detectado este plan?
9: Hoy está en la sección de máxima seguridad, precisamente de La Laguna. Fue la instrucción que nosotros dimos. Protagonizó la fuga escandalosa del 25 de febrero. Ahora está involucrado en este otro foco de investigación criminal. Es una persona peligrosa, con muchos antecedentes. Eso está a la vista y, por lo tanto, es nuestro deber y es la consigna y la ruta que ha marcado este gobierno y el anterior, la búsqueda de métodos tendientes a neutralizar, a anular la capacidad de comunicación y de articulación operativa de líderes de bandas criminales desde el interior de los establecimientos penitenciarios. Eso también es lo que queremos hacer con él, y por eso también apelamos a la comprensión y al apoyo de las distintas instituciones.
2: Rubén Pérez, director nacional de Gendarmería, muchísimas gracias por venir a ADN hoy.
9: Muchas gracias a ustedes, es un honor estar acá.
1: Muy amable, muy buenos días.
0: 8:34 minutos.
3: 8:34 minutos.
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3: En Santiago, 10 grados. En Castro, 8 grados.
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0: 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Ahora y a toda hora. 8:42 minutos.
1: 8:42 minutos.
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2: Sí, estamos también en Punta Arenas en el 93.5 y nos vamos para allá porque hace minutos en Magallanes el presidente Kast defendió su reforma de seguridad, dijo que Jeanette Jara jamás habría presentado una similar y se refirió también a la situación con Argentina por el estrecho. Diana Copa, ¿qué tal? Buenos días.
3: ¿Cómo les va? Muy buenos días. Sí, está el presidente de la República, José Antonio Kast, en Punta Arenas, donde ya tuvo su primera actividad del día, donde la temperatura local alcanza los 13 grados. Hasta ahí llegó para presentar un programa de mejoramiento de viviendas y barrios, específicamente desde la Junta de Vecinos Juan Pablo II. Y desde temprano aprovechó también de hacer referencias a la soberanía del estrecho de Magallanes. El mandatario aseguró que las autoridades de ambos países hayan dejado claro que el estrecho es chileno, algo que dijo también queda establecido en el Tratado de Paz y Amistad entre Argentina y Chile. Ahora también fue consultado por materias de seguridad y por los dichos de algunos senadores de su sector, quienes han señalado que si esta reforma constitucional hubiese sido presentada por Jeanette Jara, habrían votado en contra. El presidente respondió a estos cuestionamientos y también se refirió a las amenazas en contra del alcalde de San Bernardo, Christopher Wade.
4: Decir que nunca habrían estado en esa situación, ¿ah? Porque alguien como Jeanette Jara jamás habría presentado una situación como esta. Si las leyes que se aprobaron en beneficio de la acción policial no fue por iniciativa propia de quienes mandaban, fue porque había una demanda ciudadana muy alta de seguridad que sigue existiendo hasta el día de hoy. Al alcalde White, a quien conozco, todo el respaldo, todo el apoyo. Llegando a Santiago, veré cómo poder reunirme con él.
3: Bueno, el presidente regresa hoy mismo a Santiago y se espera que aterrice cerca de las 18 horas acá en la capital. Habrá que estar atentos entonces a cuándo se concreta esta reunión con el alcalde de San Bernardo. Pero en lo más inmediato, en los próximos minutos, se va a trasladar hasta la base aeronaval en Punta Arenas para participar hoy de ejercicios militares y no se descarta que siga dando señales entonces del estrecho de Magallanes y la soberanía chilena.
2: Muy bien, muchas gracias, Diana. Buenos días.
3: Buen día.
0: 8:44 minutos.
1: 8:44 minutos.
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6: Miércoles de columna internacional, ya está con nosotros Paz Zárate, abogada de la Universidad de Chile, maestría en la Universidad de Cambridge, larga trayectoria como experta en derecho internacional y solución de controversias. Hablamos, y cómo no, del Foro Madrid. Paz, ¿cómo estás? Muy bienvenida, buen día.
2: Buenos días.
7: Buenos días, queridos amigos. Sí, este es el tema de la semana, entre tantos que están ocurriendo, no nos va a dar el tiempo para hablar más de Magallanes, del acuerdo sobre el petróleo en Venezuela, etcétera, pero nos vamos a concentrar en esto porque está ocurriendo en Santiago. Bajo el lema Una nueva era para Iberoamérica, va a funcionar el Foro de Madrid, viene el presidente Milei a raíz de esto también. Se supone que este evento va a culminar con una declaración de Santiago de Chile, así que vamos a intentar explicar un poquito de qué se trata.
2: Sí, por de pronto el Foro de Madrid es en Santiago, que mucha gente me dice, pero ¿cómo? ¿Van a ir todas a España? No, se llama Foro de Madrid porque esta es una instancia que creó movimientos de ultraderecha, Vox en España, movimientos de Hungría, de Italia, en fin, el 2020 en la capital española, y de ahí en adelante cada reunión se llama reunión del Foro Madrid.
7: Claro, el foro se llama Foro Madrid y es una alianza que reúne a líderes, partidos y organizaciones de derecha de Iberoamérica. Así partió, pero ahora podemos decir que también abarca a Europa en términos más amplios, más allá de España y Portugal, y también a Estados Unidos, el Partido Republicano. Uh-huh. Entonces, aunque se llame Foro de Madrid, cada año tiene tiene un plan de acción anual y un evento anual que se realiza en distintos países. Ahora fue Chile, y aunque no está clara la iniciativa, se me ocurre que era obvio porque la relación del presidente Kast con el fundador de esta estructura, que es el Foro de Madrid, pertenece a la Fundación Disenso.
2: Kast fue uno de los fundadores, justamente. O sea, fue parte de quienes se dieron puntapié, digamos, inicial
7: a este
2: encuentro.
7: El Foro de Madrid pertenece a la Fundación Disenso, y la Fundación Disenso es el think tank del partido de ultraderecha Vox. Entonces, esta es la quinta vez que se realiza este foro en Madrid. Tiene una estructura permanente, tiene presupuesto, y el objeto es hacer frente al avance del comunismo. Ahora, antes que comenzaran estos eventos anuales, primero hubo un documento que se llama la Carta de Madrid, que fue firmada por políticos de derecha y extrema derecha de la, y este es el concepto innovador, la iberósfera. Y la iberosfera son las naciones que tienen raíces en la península ibérica. Se buscaba una cooperación entre la derecha de ambos lados del Atlántico y hoy van más allá. Y les leo un pedacito de lo que dice la Carta de Madrid. Más de 700 millones de personas forman parte de la iberosfera, una comunidad de naciones libres y soberanas que comparten una arraigada herencia cultural, cuenta con un gran potencial económico. La iberósfera tiene todas las condiciones para ser una región de libertad, prosperidad e igualdad ante la ley. El líder de Vox, que está al corazón de esto, no va a venir a este evento porque hay una comparecencia del Congreso en España para tratar el tema de Ceuta, y la migración es un tema central para Vox. Así que él se va a perder el evento en Santiago, pero definitivamente él es muy importante en la fundación del Foro de Madrid. Hay que decir, Santiago Abascal, que en Chile tal vez no es tan conocido, él a menudo se saca fotos vestido de conquistador español, con el casco y todo lo demás que movemos en las pinturas de Pedro Valdivia, y usa un brazalete siempre con la palabra Reconquista, que es el símbolo de su mensaje político. Y entre muchas cosas, ahí está la reivindicación de la herencia de la civilización occidental que ellos ven en peligro, la reivindicación también del legado cultural de España en el mundo, con una vocación de expandir esta narrativa muy pro-española, lejos de España. Y yo, como yo no soy estrictamente politóloga, yo busqué lo que los estudios de especialistas dicen sobre la ideología de Vox, y lo describen de la siguiente forma: derecha radical, visión autoritaria de la sociedad, nativista, nacionalista, contrario al multilateralismo, negacionista del cambio climático, franquista, revisionista histórico y católico tradicionalista. O sea, estos son los calificativos que podrían también explicar por qué ha causado tanta conmoción la participación del presidente Kast en este evento.
6: Claro, al menos ha causado controversia, y hacia allá iba a apuntar yo, Paz, porque Kast hasta acá no había participado, ya contábamos la historia del foro como presidente, hoy día lo hace como mandatario, y en esa lógica, ¿cuál es el efecto posterior de este tipo de encuentros que son de partidos, que son de think tank, pero en el que mañana van a estar dos presidentes de Latinoamérica? ¿Qué efecto puede tener eso en el contexto de esta controversia de si Kast debía o no ir?
7: Sí, a ver, el presidente Kast, quizás esto en Chile no se supo mucho, pero él había desarrollado en sus años anteriores, en sus candidaturas anteriores, unos vínculos muy profundos con la extrema derecha europea. En este contexto y también en otro, él fue presidente de otra alianza política de ultraderecha que se llama Political Network for Values, la Red Política para los Valores. Y eso explica también que como presidente electo, él lo primero que hizo fue ir a visitar a Santiago Abascal y a Víctor Orbán.
2: En Hungría.
7: Entonces, por supuesto que es distinto comparecer como presidente, y quizás su mensaje va a ser más moderado en vista de esta condición. Pero hay que decir que el presidente Kast, por ejemplo...
6: Pero un foro así, un presidente le va a hablar a quienes están en el foro, a quienes integran disenso, a quienes son parte de esto, o le va a hablar al país igual.
7: Bueno, mira, la presidenta Giorgia Meloni, que ella es...
6: Me imagino que quienes están ahí no esperan un tono distinto de José Antonio Kast.
7: Pero probablemente se dé. ¿Y por qué lo digo? Porque, por ejemplo, la presidenta Meloni, que es una de las firmantes del documento de la Carta de Madrid, ella no ha vuelto a comparecer en persona, pero ella manda siempre un mensaje en video, y el mensaje es cada vez más moderado.
2: Claro, que es lo que desde la derecha más moderada de Evópoli le habían pedido al presidente, digamos,
7: o sea,
2: que
7: ella
2: participara,
7: hizo,
2: si es que quería, digamos, pero lo hiciera a través de un video, como lo hace Meloni.
7: Claro, y ella, todo el mundo lo sabe, ella se ha desplazado desde un neofascismo hasta un conservadurismo pragmático centrista. Entonces, yo creo que el presidente Kast va a ser cuidadoso, justamente porque esto tensiona la alianza de partidos que están apoyando su gobierno. Así que yo creo que los gestos de mayor cariño, que por supuesto los tiene porque son sus amigos de hace mucho tiempo, los tendrá quizás de una forma más reservada. Ahora, hay que decir, el año pasado Kast concurrió a otra conferencia organizada por Abascal que se llama Viva 24 en Madrid, y donde su frase fue: si hemos sido exitosos en Chile es gracias a los buenos amigos como la red que Vox ha promovido en el mundo. Nuestros éxitos, siéntanlo ustedes, también son sus éxitos. Así que el vínculo es verdad que viene de antaño y que es muy profundo entre el grupo de Abascal y José Antonio Kast.
2: Sí, solo sumar a lo que tú dices, Paz, una nota de nuestro medio asociado, digamos, parte de Prisa, El País, que en su versión de Chile hay una nota de Antonia Laborde que da cuenta de los discursos de las intervenciones de José Antonio Kast, digamos, en el Foro Madrid, y el año pasado tenía frases como: el progreso es posible, pero no con la izquierda porque odia el mérito y el esfuerzo. O en otro momento de estas intervenciones dice: la esclavitud moderna tiene nombre y apellido, es el comunismo y el socialismo, y por eso estamos aquí. O sea, ese es el tono que han tenido las intervenciones, y particularmente estas de José Antonio Kast, en reuniones de esta naturaleza.
7: Sí, hay una en el lenguaje hay una criminalización de la izquierda como tal. También se le vincula a un concepto que es como el narcogobierno, es decir, que el narcotráfico está vinculado a la izquierda. Y me quiero quedar con una frase del profesor Jaime Bedrapo de la Universidad San Sebastián, que él dice, lo dice a propósito de la reunión en Chile: quienes expondrán en el Foro de Madrid reniegan de la búsqueda de la justicia social, tan propia de la herencia cristiana, prefieren comprender las relaciones sociales e interestatales en un orden jerárquico avalado por el poder militar y la fuerza mercantil, contradiciendo la concepción de soberanía que dicen defender, presenta una alternativa que es deshumanizante, con pulsiones autoritarias. Es fuerte porque el lenguaje que hay en la Carta de Madrid es muy fuerte.
6: Ya, Pásárate, vamos a ver qué pasa entonces en las próximas horas con este Foro Madrid. Y por cierto, vamos a estar hablando de qué pase con esa bilateral esperadísima entre el presidente José Antonio Kast y Javier Milei.
7: Quizás conversemos a propósito de eso de nuevo, pero aprovecho a decir que en nuestro video de cada semana vamos a hablar del tránsito de Giorgia Meloni desde el neofascismo a este conservadurismo tan pragmático que ella tiene y que le ha ido muy bien.
6: Invitadísimos para eso también. Gracias, Paz.
7: Hasta la próxima semana.
2: Muy buenos días.
0: 8:54 minutos.
1: 8:54 minutos.
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6: La Corte Suprema inicia históricas jornadas de alegatos de jueces que arriesgan ser removidos por mal uso de licencias médicas. Alejandra Rojas.
8: Hoy la Corte Suprema revisará los cuadernos de remoción de 56 jueces que viajaron fuera del país con licencias médicas. Varios de ellos han buscado recurrir al Tribunal Constitucional para evitar que estos procesos avancen, argumentando que ya fueron evaluados en sumarios internos, algo que ha sido rechazado por el TCE, dando pie para el avance de la revisión por parte de la Corte Suprema. Uno de los casos más mediáticos es el del juez Daniel Urrutia, el magistrado que dejó en prisión preventiva al exdiputado Joaquín Lavín León.
2: Fueron detenidos 9 integrantes de una banda que protagonizó un millonario robo a un banco Itaú en Valparaíso. Robaron en su momento más de 6.000 millones de pesos, Gonzalo Pérez.
9: Claro, porque durante esta jornada la Policía de Investigaciones junto al Ministerio Público en Valparaíso van a dar cuenta de los resultados de un operativo policial en donde se permitió la detención de 9 personas, todos involucrados en el robo que afectó a una sucursal del banco Itaú en el año 2025 en esta ciudad, en donde fueron sustraídos más de 6.150 millones de pesos, constituyéndose este como el mayor robo registrado en la región de Valparaíso. Hay que señalar que los operativos se registraron en la región metropolitana y Los Lagos.
0: 8:55 minutos.
1: 8:55 minutos.
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2: La Fiscalía confirmó una investigación contra el clan del Indio Juan por un plan para atentar contra el alcalde de San Bernardo. Christopher White aseguró que el crimen organizado no puede ganar.
6: Es de particular gravedad en ADN Hoy. El director de Gendarmería, Rubén Pérez, reconoció que en la fuga del Indio Juan pudo haber corrupción. Confirmó que ahora fue trasladado a La Laguna, en Talca.
10: La particular gravedad que esto tiene podría revestir características que también podría traslucir corrupción carcelaria, más allá de la negligencia inexcusable de parte de quienes debieron.

0: El presidente de Brasil habrían acordado mantener su candidatura a la Secretaría General de las Naciones Unidas, esto en medio de resultados negativos en los sondeos informales.
1: Y por incidentes que terminaron en el desalojo en las tribunas, el Senado aplazó por una semana la discusión del proyecto de sala cuna. El ministro Rau condenó lo ocurrido y llamó a retomar el diálogo.
0: Casas de apuestas online burlaron el bloqueo ordenado por la Subtel y comenzaron a operar a través de nuevos dominios. El gremio de casinos denunció una contradicción a la legislación al exigir pago de impuestos.
1: 12 grados la temperatura del momento en Santiago, nubosidad parcial, se anuncia una máxima de 22 y nosotros comenzamos a despedirnos.
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1: Buenos días.
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5: Son las 9 de la mañana.
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0: Muy buenos días, les saludamos en que nos acompaña usted como cada día a través del 97.1, la señal abierta de FM, de Radio Hornopirén y también a través de www.radiohornopirén.com, www.radiohornopirén.cl, que es nuestra web TV, ¿eh? Canal 5 en RTV Hornopirén y también Canal 5 en RTV Futaleufú. Pues le damos la bienvenida a este bloque de la mañana a través de la 97.1, a través de todas las plataformas digitales que le acabamos de nombrar también y por sobre todas las cosas en todos los sectores, todos los lugares, todas las partes donde usted nos escucha en este medio de comunicación desde aquí de la comuna de Gualaihue, acá en el sur de Chile, en la provincia de Palena. Gracias por estar con nosotros como cada día. 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
1: 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Junto a todos ellos le damos la bienvenida al bloque de la mañana, de aquí hasta la una de la tarde, a través de Hornopirén FM, la radio de la comuna de Gualaihue, aquí en esta parte del sur de Chile, claro, en esta parte, en la parte norte de la provincia de Palena. Bienvenida, bienvenidos.

0: Son las 9 de la mañana, 15 minutos.
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0: Son las 9 de la mañana, 22 minutos.
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1: Son las 9 de la mañana, 31 minutos.
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Miguel Mateos y un poco de satisfacción. Oiga, faltan 20 minutos para las 10 de la mañana. 20 para las 10 de la mañana. Saludo ahí a nuestros amigos de la península de Comau, que tempranito nos están escribiendo por ahí. Que nos escuchan allá a través del 104.9. ¿Eh? Sí, pues. Y el 97.1, sino... No es que tengamos otra programación allá en la 104.9, sino tenemos la misma de acá, solo que esa abarca, cubre otra parte del territorio, tanto de la comuna de Gualeguay, como así también esa parte de la comuna de Chaitén, y islas y otros lugares ahí de la costa norte de la comuna de Gualeguay. Antes de dar a conocer el tiempo a esta hora, que siempre va a esta hora el tiempo, lo alcanzamos a dar delante el informe de transporte del estuario. Fíjese que hoy día están Cataic, Bertina y Ruende están operando. Cataic, Bertina y Ruende en forma normal ahí en el estuario de Reloncaví, pese a las inclemencias climáticas que estuvo lloviendo bastante en esta madrugada. Madrugada de 2 de septiembre, mes de la patria. Veamos. Ayer decía que hoy día van a caer 21 milímetros, ¿eh? Una máxima de 9, una mínima de 4, decía el día de ayer. Eso decía ayer. Vamos a actualizar hoy día el pronóstico que se actualiza por allá por las 9 y media. Bueno, hay una sensación térmica de 6 grados. Sí, pues, una sensación térmica de 6 grados hay para el día de hoy. Y fíjese que 25 milímetros de lluvia van a caer el día de hoy. La máxima no estará para nada con buena temperatura, no, pues para nada. Oiga, 8 de máxima, 4 la mínima, y estará con chubasco de lluvia débil. Hasta por allá, por las 20 horas después, habrá niebla. ¿Ah? El día de hoy. Va a estar más o menos nomás el tiempo, o sea, al 25 milímetros de lluvia. El día de mañana, 3 de septiembre, muy poquita lluvia mañana, muy poquita. 8,8 milímetros para el día de mañana. 8,8 milímetros para el día de mañana. Fíjese que incluso pegará su asomada el sol el día de mañana. El día de mañana pegará su asomadita el sol. Bueno, hoy día también en algún rato, ¿eh? En algún rato igual pegará su asomada el sol, pero muy poco. El día viernes 4 de septiembre. Fíjese que 12 milímetros de lluvia para el día viernes 4 de septiembre, 12 milímetros de lluvia, 8 de máxima, 2 la mínima. Y el día sábado no ha cambiado mucho el pronóstico desde el otro día. Fíjese que el día sábado amanecerá con un día de radiante sol. Estará hermoso el fin de semana, hermoso el fin de semana, fíjese. El sábado 5 de septiembre, 11 de máxima, 2 grados bajo cero la mínima, y estará absolutamente soleado el día sábado. Bueno, 4 días le damos a conocer todos los días. El domingo también estará bueno, el lunes también, el martes ya, bueno. Pero los 4 días que le damos a conocer, de los 4 días, el día sábado definitivamente, bueno, el viernes ya se comienza a arreglar en la tarde, después de las 16 horas ya comienza a pegar sus asomaditas el sol. Claro que sí. Desde el viernes después de las 5 de la tarde, entonces, comienza a pegar sus asomadas el sol. Este pronóstico es válido desde Hornopirén al sur. ¿Eh? De Hornopirén al sur. De Pichicolo al norte, la zona costera y todo lo demás. Fíjese que sensación térmica hasta ahora 7 grados, pero hay 9 grados, dice Meteorred. 13 milímetros de lluvia para hoy. Estará ahí, sí, con harta asomada al sol durante el día. Zona costera desde Pichicolo al norte. Con harta asomada al sol, fíjese. El día de hoy. 13 milímetros solamente. Mañana la mitad de lo que lloverá acá, casi a 8,8, ya dice 4,1 solamente, menos de la mitad. 10 de máxima, 6 la mínima para el día de mañana, desde Pichicolo, la zona costera norte de la comuna de Gualeguay. Estará con chubasco de lluvia débil el día de mañana, con asomadas del sol. El día viernes,
de Pichicolo al norte, ahí quienes nos escuchan en la 104.9, 7 milímetros de lluvia para el día viernes, que estarán cayendo unos chubascos de lluvia débil ahí hasta no más allá de las 14 horas. Fíjese que el día sábado estará con radiante sol la zona costera norte de la comuna de Gualaihue, de Pichicolo al norte ahí, estará con radiante sol. 11 de máxima, 2 grados centígrados la mínima. Muy distinta la temperatura a lo que se pronostica para Hornopirén, de Hornopirén al sur, donde dice 2 grados bajo cero. Por allá es 2 grados sobre cero, o sea, 2 grados centígrados. Y el fin de semana también estará de radiante sol para la zona costera norte de la comuna de Gualaihue. ¿Qué le parece? Maravilloso. Bueno, esos son los 4 días que le damos a conocer desde Hornopirén al sur, y también de Pichicolo al norte. Hornopirén al sur, ahí quienes nos escuchan a través del 97.1 y quienes nos escuchan ahí de Pichicolo al norte a través del 104.9. 104.9, que es otra frecuencia, reiteramos, de la misma radio, en la parte donde nos lleva la señal a la zona costera norte de la comuna de Gualaihue. No es otra radio, es la misma programación de la 97.1. Alguien me preguntaba por ahí, ¿qué programación vamos a tirar ahí? Es la misma de acá, pues si es para cubrir lo que no cubre el 97.1. Y eso están dando hace rato ya ahí, hace rato. Alrededor de 3 meses, poco más de, sí, casi 3 meses. Está en el aire ya el 104.9, que es esta frecuencia que lleva nuestra señal también a la gente de la península de Comau y otros lugares. Faltan 12 minutos, 12 para las 10 de la mañana.

0: Son las 9 de la mañana, 54 minutos.
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1: Son las 10 de la mañana.
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¿Qué le parece? Oiga, no vale nada, dice Gisela. Oiga, qué linda la canción. No la había escuchado en realidad esa canción de Gisela. ¿Ah? De Gisela. No sé cómo será Gisela o Gisela, como sea. Aquí nosotros hablamos español, así que no cachamos nada el resto. Oiga, las 10 con 11 minutos en Hornopirén FM 104.9. Allá en la zona costera desde Pichicolo al norte, 97.1 desde Hornopirén ahí al sur hasta Lepte, Puhuinay, Pichanco, la isla Yancahué. Fíjese que por allá por Cholgo, bueno, es zona que están cerquita ahí nuestro, que llegamos pero muy muy bien a través del 97.1. Y fíjese que estábamos conversando ahí con don Carlos Núñez de allá de la península de Comau hace algún rato también. Fíjese que por allá llegamos hasta Buil, o sea, bueno, llegamos en realidad hasta... No estamos diciendo que nos escuchen masivamente ni cosas, pero no estamos diciendo eso. Pero llegamos, fíjese que hasta allá, hasta... fíjese que Casa de Pesca, Reldehue, bueno, Reldehue también, está dentro de la península de Comau. Fíjese que Chumelden, oiga, de Chumelden nos han escrito. Bueno, una sola persona, pero hasta por allá llega la 104.9. Y también fíjese que para la zona costera norte, en donde llegamos hasta La Poza, con toda claridad, ¿ah? Y de ahí nos han escrito hasta de Puerto Oscuro. Así que saludos a quienes nos escuchan a través del 104.9. Fíjese que, bueno, también a la zona que está más costera, más cercana ahí, la zona costera, a la planta transmisora ahí de el sector de El Manzano, ¿ah? Sí, pues, el sector El Manzano, Gualayhuestero, Gualayhue Puerto, Gualayhue Cuero, qué sé yo, también están más allá, Purne, Yeguimán, Chauchil, Rolecha. Oiga, Rolecha llega como tiro a la radio Rolecha. Clarito, impecable, espectacular. Espectacular ahí en el 104.9. ¿Ah? 104.9. Fíjese que llega, pero clarito, clarito ahí la radio a esos sectores. Fíjese que, me dice don Carlos acá, no se olvide que acá en el sector El Cisne, es que iba dando la vuelta, ¿ah? Sector El Cisne también, ahí lo escuchamos como tiro, dice don Carlos, gracias don Carlos. Sector El Cisne, claro, y llegamos, clarito, llegamos hasta pasado, fíjese que Quildaco Alto, hasta sector ya de donde empezamos a bajar por la cuesta Puñón, hasta ahí llegamos. Llegamos como tiro ahí con la radio, por la parte boscosa, ahí que es muy difícil avanzar ahí con una señal radial, porque el cordón montañoso de bosque, fíjese que hace difícil, digamos, la propagación de las ondas radioeléctricas de un medio de comunicación. Las 10 con 14 minutos...

Oiga, ¿le gusta Niña Pastor y usted? Bueno, ella era la que nos acaba de cantar. Fíjese que en, un tema muy totalmente distinto. 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
1: No es solo trabajar, hay que dejarle un buen capítulo para la locura que tenga cada uno. Sos libre cuando gastas tiempo de tu vida en cosas que a ti te motivan, que te gustan. Que a uno puede ser jugar al fútbol, otro pescar, otro investigar una molécula, otro el arte, qué sé yo. Somos distintos. Pero tener una causa, tener una pasión que... Y eso lleva tiempo. Es una filosofía de la vida. La filosofía no está de moda porque no se cobra. Pero hay demasiada infelicidad en el mundo. No solo pobreza, hay pobreza acá y en el alma. Para sentir las cosas hay que dedicarles tiempo también. Y el problema, ¿en qué gastas el tiempo de tu vida? ¿En qué gastas el milagro de haber nacido? Si no te haces la pregunta, no te preocupes. Y el mercado se va a encargar y te vas a pasar toda la vida pagando cuentas y comprando cosas y hasta que seas un viejo destruido. Y tú no compras con plata. Compras con el tiempo de tu vida que gastaste para tener esa plata. Pero el tiempo de la vida no se repone. La vida es una aventura.
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1: Son las 10 de la mañana, 30 minutos.
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0: ¿Qué te parece, che? Sujétame la cintura que no lo puedo parar, ¿ah? Claro, yo era de las personas cuando salía a bailar antes. Bueno, eso fue muy antes. Fíjese que era una persona con un ritmo pero impresionante. Oiga, era tan espectacular que, por ejemplo, estamos hablando del tiempo en que se bailaba la lambada, o sea, sí. En realidad yo tengo 55, aunque usted diga, oye, pero si parece un jovencito de 26, no, si tengo un poco más. Fíjese que en ese tiempo salíamos a bailar lambada con algunas amigas y un grupo ahí de ese tiempo. Vivía ya en Chaitén, fíjese, ¿ah? Vivía en Chaitén. Fíjese que salíamos a bailar lambada y como yo bailaba lambada ahí como bailan los brasileños, ¿ah? ¿No? Un ritmo, un movimiento de cintura, oiga, yo llegaba, parecía un ventilador ahí en el toque. Bueno, fíjese que nos hacían ruedas muchas veces la gente y ellos aplaudían mientras bailaba uno, porque yo bailaba de verdad. Claro, cuando me daba cuenta de eso, que habían 2000 personas aplaudiéndome, por ahí me da un poco de vergüenza, pero te saben. Bueno, hay cosas que hay que aguantarse también la vergüenza. Faltan 19 minutos para las 11 de la mañana, tanto. No, si en realidad yo le ponía al baile, ¿eh? Pero era más por empeño que otra cosa, porque yo cuando iba a bailar. En realidad el movimiento de cintura era impresionante. A propósito de lo que dice ahí Giovanni Falchetti. Ah, sujétame las caderas, dice Giovanni Falchetti. Claro, y que sujetarlo ahí, porque si no, se complicaba el asunto ahí de. Podía provocarle un descoyuntamiento de las caderas, digamos. Bueno, fíjese que estábamos viendo algunas cositas ahí que ocurren, digamos, en el mundo. Y también nos ocurre acá en nuestro país. Fíjese que escuchemos un poquito a Pedro Alexis Villegas, que nos dice algo ahí, a ver si qué dice. Lo que fumigan, ¿ah? Sí, pues, nos estamos
1: fumigando. Un noticiero en España expuso en televisión abierta la oscura sustancia que están soltando sobre nuestras cabezas. Mira con atención y juzga por ti mismo.
2: Es una imagen mucho más ampliada. Si se fijan ustedes en esta zona, van a ver esas líneas que van apareciendo, son líneas nuevas, aquí tienen una, transcurridos 15 minutos tienen otra segunda línea, aquí hay una que está cruzada, esto obviamente la naturaleza no lo hace, aquí tienen otra que acaba de aparecer otros 15 minutos, y toda la zona de Sicilia y todo el sur de Italia tenemos esa masa negra que no son nubes normales. Esto, todo esto, es el fumigado del que estamos hablando. Esto se llama ingeniería del clima. Y este es el calentamiento global del que nos han estado hablando, que no es producido por usted y por mí, con nuestros coches, con nuestros vehículos de combustibles fósiles. Esto está producido precisamente por esas fumigaciones que vemos aquí. Y la pregunta que nos hacemos es, ¿para qué nos están fumigando? Nos están fumigando para poder justificar las medidas que se van a tomar por el cambio climático. ¿Qué es lo que pueden hacer con esta modificación, esta geoingeniería o ingeniería del clima? Pues pueden hacer que llueva o que deje de llover, donde ellos quieran, cuando ellos quieran. Es evidente que esto no ocurre solamente en España, es algo que está ocurriendo a nivel global, especialmente en los países de la OTAN. Puede hacer que suba la temperatura de la Tierra o que baje si dejan de fumigar. Pueden mover las nubes, y esto se hace con ondas de energía, que calientan y excitan esas nanopartículas, que son las que están fumigando, que son partículas metálicas, y que las ponen en movimiento. Y precisamente poniendo en movimiento estas partículas, pueden hacer que las nubes se muevan, que se muevan esos frentes. Entonces, la pregunta es, y en esas estelas químicas con las que nos fumigan, y solamente no lo ve quien ha decidido no verlo, ¿qué se ha detectado en análisis desde aviones? Es decir, analizando la nube, las micropartículas que hay en la lluvia, recogiendo lluvia donde se ha fumigado. Aquí hay una lista de sustancias, no están todas, hay más, pero estas son algunas de las más significativas. Óxido de aluminio, arsénico, bacilos y hongos, plomo, metil aluminio, trifluoruro de nitrógeno, pseudomonas. Esos son microorganismos, sí. Selenio, estroncio, bacterias desconocidas que no se han podido catalogar, sales de bario, cadmio, cromo, sales de litio, sí, eso que nos atonta, esporas de moho, níquel, cesio radiactivo, partículas de titanio, dióxido de azufre, micotoxinas.
1: Archivo de la habitación prohibida. Un noticiero en España expuso en televisión abierta la oscura sustancia que están soltando sobre nuestras cabezas.
0: ¿Qué le parece a un noticiero en España? Fíjese que dijo todo eso, pero aquí, aunque nos pongamos de cabeza nosotros, aquí no nos miren, en esta zona de Chile, aunque nos pongamos de cabeza, la gente no cree y no está ni ahí. No está ni ahí con estas cosas, mire, si no le importa esto otro, mire, si no le importa.
3: Oigan,
0: esto.
3: Yo no sé si ustedes se enteraron del caso de un hombre acá en Estados Unidos, un americano que recolectó agua de lluvia, puso muchas cosas a recolectar agua de lluvia, hizo bajadas de agua en su casa como las que hacemos nosotros en nuestros países, donde cae el agua, puso muchos recipientes, no sé cómo le llaman aquí, allá le llamamos nosotros tinacos de plástico grandes, que le caben muchos toneles de agua. Y pues la ciudad se enteró, lo multaron y lo hicieron que quitara todo ese... Ya no puedes recolectar agua del cielo, agua de lluvia, ni en tu propia casa, porque a él se lo quitaron. Pero oiga, tampoco a los granjeros aquí les están permitiendo almacenar su semilla. No pueden guardar semilla como lo hacen, como lo hacemos en nuestro país, que guardamos semilla de la mejor para sembrar en la próxima temporada, ¿no? Aquí no pueden. ¿Por qué? Porque a ley lo que quieren es que las personas compren, los agricultores compren la semilla que está genéticamente modificada para que la vendan. Y usted sabe una cosa, yo no sé si usted se ha dado cuenta, pero hay frutas que ya no traen semilla. La sandía, por ejemplo, algunas uvas ya no traen semillas, vienen solo así. ¿Por qué? Porque si trae semilla, usted la puede guardar, limpiar y después cosechar. No, lo que quieren es que a fuerza se compre lo que ellos tienen. Así que no, usted decía, ay, pero esto no trae semilla, qué rico, ya no trae, ya no hay que quitársela. Es por eso, sentido común, ¿me entiende? Porque después, ¿por qué cree usted que no está lloviendo? Ya no está lloviendo, vamos a tener que comprar lo que nos digan. Ya nadie va a poder sembrar en sus tierras porque todo está secando en algunos lados y en otros lados inundación. Como quiera, si hay inundación no se puede sembrar y si hay resequedad tampoco se puede sembrar. Hay que comprar lo que nos vendan. Obligados, nos están encerrando poco a poco. Y oiga, lo que nosotros pensábamos que no se iba a acabar, está a punto de acabarse, que es el vital líquido, el agua. ¿Qué opina usted de eso? ¿Qué vamos a hacer en el futuro?
0: Es una buena pregunta la que hace este hombre. Fíjese que él es un mexicano, vive en Estados Unidos, y en Estados Unidos comenzó la prohibición de recolectar agua de la lluvia. ¿Ah? La prohibición, y empieza en Estados Unidos todo este tema, y lógicamente se va difundiendo a todo el mundo, porque Estados Unidos es el que la lleva, digamos. Toda la gente está de acuerdo en que la opresión, la esclavitud que genera los Estados Unidos es algo bueno para la humanidad. ¿Eh? Toda la esclavitud, o sea, traspasarle nuestros recursos como sociedad, como país, traspasarle nuestros recursos a ellos, que ellos se roben todo, que le roben el petróleo a Venezuela, que vayan a oprimir a países de Medio Oriente que más encima están perdiendo la guerra, ¿eh? Están perdiendo la guerra y están viendo también las armas que ellos creían que Rusia estaba muy atrasada en armas, ¿ah? Y hoy en día están viendo de que Rusia en realidad lleva la delantera 30 o 40 años adelante de ellos. Así que se le están complicando las cosas porque en un enfrentamiento entre Rusia o China y Estados Unidos, en realidad sabemos inmediatamente quién es el perdedor. Ahora dice, pero ¿por qué no Rusia no termina la guerra con Ucrania? Dice, de una vez, porque Rusia es un tema quirúrgico, solamente de bombardeo, con mucho cuidado de, zonas de donde hay campamentos militares, donde hay destacamentos militares en Ucrania. Ellos no bombardean a mansalva porque en realidad los ucranianos son los hermanos de los rusos. O sea, son si no hay un ucraniano, una rusa casada con un ucraniano con una rusa, entonces al final no pueden ponerse a tirar bombas en su patio trasero, como quiere la gente, diría. Oye, pero ¿por qué Rusia va perdiendo? No, Rusia no ha perdido nada. Rusia se ha paseado por el país completo, pero no pueden ponerse a bombardear a mansalva un país donde los que habitan ese país son sus hermanos, pues amigos. ¿Ah? Oiga, por más enemigos que parezcan, pero yo no sé si Chile querría, por ejemplo, mis hermanos, el caso mío, el 90% de mi familia está en Argentina. ¿Ah? Porque a ellos les tocó la parte dura en que la pobreza en Chile superaba el 60%. ¿Ah? Les tocó vivir a ellos esa tremenda pobreza. Y en Argentina, en ese tiempo, por lo menos, ahora Argentina está por ese nivel de pobreza con el gobierno actual. Y las hambrunas son... ¿Por qué se lo digo yo? Porque mi familia vive allá, pues, amigo. ¿Ah? Y fíjese que las hambrunas allá son el pan de cada día. Estamos hablando de personas que trabajan, todos profesionales. Mis sobrinas, por ejemplo, todas profesionales. Su marido también, sus hijos. Trabajan 5 personas en la casa y no les alcanza para sostener económicamente la casa con víveres, con cosas para comer durante todo el mes. Imagínense cómo es lo que está ocurriendo en Argentina hoy por hoy. Y tienen un loco, un demente de presidente, una persona que mira lo que ha llegado con la desesperación argentina por la inflación y todo lo demás, colocar un demente, un deficiente mental a cargo de un país que antes, amigo mío, se lo digo con propiedad, desde niño yo me crié con las visitas de mis hermanos. Antes era el granero de, no sé si América, pero el granero del mundo en realidad. Argentina. Era el granero acá. Ahí en Argentina, las soja, como le dicen ellos, que son productos del maíz, el trigo, la avena y todo lo demás, era algo que se cosechaba por cientos de miles de toneladas. Y hoy, mira lo que ha llegado con el robo, a lo que ha llegado un país como Argentina, que tiene de todo. Tiene la mayor ganadería que podía haber en América Latina, más que Brasil incluso. ¿Ah? Más que Brasil. Está la mayor cosecha de granos en ese tiempo. ¿Ah? En ese tiempo. Estaba la mayor, y de todo tipo, estamos hablando maíz, trigo, avena, todo el tipo de granos que son de consumo humano, digamos. Oiga, está un país que tiene petróleo, ¿ah? Un país que tiene toda la riqueza que ya quisiera cualquier país, y sin embargo está hundido en la miseria. Quizás no en la absoluta miseria que tiene Venezuela, por ejemplo, pero Argentina está hoy día hundido lamentablemente en una miseria que es muy difícil salir de ahí. Oiga, Chile en algunas zonas, mi querido amigo, con el vencinazo y con el otro vencinazo que se viene, bueno, va a ser el golpe de gracia, pero con el vencinazo que ya se vino, hay una pobreza que se suponía vamos a tardar unos 10 años, porque la quiebra de empresas, de pequeñas empresas, negocios y todo lo que en realidad apega acá, porque las grandes empresas está todo robotizado, automatizado. Fíjese que con todo lo que se hizo ahora con el vencinazo y todo eso, fíjese que Chile llegó a un empobrecimiento que se va a demorar más de 10 años en recuperar. Y ahora con el nuevo vencinazo que se viene, porque eso de que Chile por la refinería internacional, todo es mentira. Aquí el combustible se refina en Chile. ¿Ah? La refinería de Concón y otro, búsquelo en internet, pues señora, señor. Todo eso que dice el ministro ahí, o sea, el presidente Quirós, en realidad, lo que dice el presidente Quirós, todo es mentira. Si usted le cree a un político, bueno, allá usted. Jódase nomás si usted le cree a un político. Porque creerle a un político es literalmente creerle al diablo. Porque sus reinos son de las tinieblas y eso está escrito hasta en la Biblia. Queda clarito ahí de que los reinos son de... Y si usted le cree, sea localmente, usted ve que hasta localmente tiene una cantidad increíble de votos de personas que le están colocando me gusta y comentarios positivos a personas que en el mismísimo caso nuestro acá no vemos ni un progreso como comuna, de ni un pura migaja, pura porquería, pura chimuchina barata nomás. ¿Ah? Puras cuestiones para las redes, para el aplauso y finalmente por un grupo de personas que aplauden, gente buena para nada. Bueno, terminamos pagando todos los que vivimos en una comuna. Ese es el problema. Bueno, vamos a dejar hasta ahí mejor ese cuento. Faltan 4 minutos, 4 para las 11 de la mañana. Es lo que está ocurriendo en el mundo. Nosotros acá somos un medio con contenido y lógicamente la realidad que está viviendo el mundo tenemos que dársela, aunque sabemos que a usted no le importa, pero se la vamos a dar a conocer igual, porque al final, ¿de qué serviría que nos sumemos nosotros a los que le están tocando cumbia y llamándole a tomar cerveza? ¿Ah? A la borrachera y cosas que lo van a arruinar todavía más.
4: Sabíamos que no eran nuestros compañeros los que allí estaban.

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1: Son las 11 de la mañana.
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0: Son las 11 de la mañana, 14 minutos.
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3: Como siempre, como cada día la acompañamos. Como siempre, estamos junto a usted con las noticias y datos locales también con quienes están con nosotros. 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

Siempre ha habido analfabetos, pero la incultura y la ignorancia siempre se habían vivido como una vergüenza. Nunca como ahora la gente había presumido de no haberse leído un puto libro en su jodida vida, de no importarle nada que pueda oler levemente a cultura o que exija una inteligencia mínimamente superior a la del primate. Los analfabetos de hoy son los peores porque, en la mayoría de los casos, han tenido acceso a la educación. Saben leer y escribir, pero no ejercen. Cada día son más y cada día el mercado los cuida más y piensa más en ellos. La televisión cada vez se hace más a su medida. Las parrillas de los distintos canales comienzan a ofrecer programas pensados para una gente que no lee, que no entiende, que pasa de la cultura, que quiere que la diviertan o que la distraigan, aunque sea con los crímenes más brutales o con los más sucios trapos de portera. El mundo entero se está creando a la medida de esta nueva mayoría, amigos. Todo es superficial, frívolo, elemental, primario, para que ellos puedan entenderlo y digerirlo. Esos son socialmente la nueva clase dominante, aunque siempre será la clase dominada, precisamente por su analfabetismo y su incultura, la que impone su falta de gusto y sus morbosas reglas. Y así nos va a los que no nos conformamos con tan poco, a los que aspiramos a un poco más de profundidad, un poquito más, hombre, un poquito más, joder.

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0: Son las 11 de la mañana, 27 minutos.
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0: Son las 11 de la mañana, 28 minutos.
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0: en la compañía de Hornopirén FM, junto a quienes hace posible que día a día estemos junto a ustedes. Bueno, no tan solo tenemos buenas canciones, no tan solo tenemos buena música, sino también tenemos quienes nos permiten llegar a sus hogares cada día, claro que sí, pues. 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
1: Son las 11 de la mañana, 44 minutos.
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Oiga, era instrucción cívica con esa chica tartamuda, ¿eh? Así se llama la canción. Bueno, nosotros antes que nos quedemos tartamudos también, nos despedimos de este bloque. Luego en un ratito, en algunos minutos más, viene el folclore ahí como siempre con el auspicio, con el gentil auspicio de Boutique M.I.A. 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Y hoy, segundo día ya de este mes, en que de a poquito comienza a aparecer el solcito, pero después ya se viene la primavera, todo lo demás, todo el florido, todo el colorido del mes de la patria y todo lo demás. Así que tenga una buena tarde. Nosotros nos reencontramos luego después de las 15 horas acá en este mismo punto del día. Gracias por habernos escuchado.

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2: Son las 11 de la mañana, 58 minutos.
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0: 12 horas, 7 minutos.
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0: 12 horas, 12 minutos.
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0: 12 horas, 18 minutos.
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0: 12 horas, 26 minutos.
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1: 12 horas, 28 minutos.
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0: 12 horas, 35 minutos.
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0: 12 horas, 43 minutos.
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canto me llega así, y lo canto a mi manera. Me llega como recuerdo, y le canto a las parteras. No a las parteras del pueblo, las que estudian el oficio, sino a la mujer de campo, partera de sacrificio. Aquella que galopó por atajos con bravura, por no llegar atrasada a salvar una criatura. A esas manos arrugadas y curtidas de quintera, que en cuanto era necesario, eran manos de partera. Aquella que cruzó un río a medianoche y nevando, a esa que arriesgó la vida muchas veces cabalgando. La que lleva en el recuerdo lamentos de carne tibia, de una madre que agoniza y que luego vuelve a la vida. Aquella que en una urgencia nunca se supo negar, la que abandonó quehaceres y niños en el hogar. La que no supo cobrar esa voluntad inmensa, y que solo Dios del cielo le dará su recompensa. Mi abuelita me contaba que ella atendió muchas madres, a sus hijas, a sus nueras, a vecinas y comadres. Lleva el pañuelo a sus ojos al recordar con gran pena a la madre que murió o al niño que no naciera. Luego se vuelve a alegrar con un recuerdo bonito de una familia contenta al ver nacer un machito. Mi abuelita siempre cuenta que en sus años de partera los pañales pa'l nacido eran de bolsa harinera. No crea que son inventos usted, mi amigo pueblero, que el lecho pa' una madre eran unos cuantos cueros. ¿Qué más se podría esperar en esos años pioneros, si el dormir en un colchón era señal de dinero? Años que quedaron lejos, hoy hay postas y hospitales, los colchones son de esponja y de algodón los pañales. Hoy que el recuerdo me llega, olvidarme no quisiera de esas mujeres tan nobles, las que fueron las parteras.

0: 12 horas, 52 minutos.
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2: Bueno, como en la fiesta hay que cantar de todo, esta es una canción que se refiere al grave problema de que la gente está vendiendo la madera, los árboles, se los llevan incluso enteritos, vayan afuera, pues. Luego ya no va a haber dónde sombrear, pues. Bueno, vamos a ver cómo sale esta canción. Dice así.

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2: 12 horas, 58 minutos.
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0: integrantes en Retiro de la Armada expresaron su preocupación por este tema.
1: Histórico, la Corte Suprema inició las jornadas de alegatos de jueces que arriesgan ser removidos por mal uso de licencias médicas. Comenzó la vista de todas las causas.
0: Uno de ellos era ingeniero del banco. La PDI detuvo a 9 implicados en el robo del siglo de 6.000 millones de pesos desde una sucursal de Itaú en 2025 en Valparaíso.
1: En una nueva arista del caso Conscriptos, 8 militares fueron formalizados para premios ilegítimos a jóvenes que hacían su servicio militar en Putre. Quedaron con firma y arraigo.
0: Hoy sí estuvieron todos los votos. En su segundo intento, la oposición logró aprobar la creación de una comisión investigadora por el caso Cerimedo. 69 a favor.
1: Después de 7 años, vuelve el cañonazo de las 12 en el Cerro Santa Lucía, en Santiago. El alcalde Mario Desbordes destacó que se rescata una tradición histórica.
0: No lo toleraremos. La presidenta de la Comisión Europea eleva el tono contra Rusia tras un intento de ataque con drones en Leipzig, en Alemania.
1: En el deporte, el presidente de Blanco y Negro, Aníbal Mosa, lamentó las 2 fechas de sanción para Javier Correa en Colo-Colo. Volvió a criticar la denuncia de la U, que terminó en el Tribunal de Disciplina.
0: Y la Liga de Primera se pone al día. A las 6 de la tarde, Coquimbo Unido enfrenta a la Universidad de Concepción y a las 8:30 jugarán Limache y Ñublense en Quilicura, en Quillota.
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1: Macha y el Bloque Depresivo vuelven al Estadio Nacional el próximo 11 de diciembre. Las entradas ya están disponibles.
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0: ¿Cómo les va? Muy buenas tardes, bienvenidas y bienvenidos a este mediodía en ADN, ombligo de la semana, miércoles 2 de septiembre. Según la Dirección Meteorológica de Chile, lo vemos también por la ventana, nubosidad parcial a esta hora en la ciudad de Santiago, 22 agradables grados de temperatura en la capital, ya sobre la máxima que se había proyectado para hoy aquí en la región metropolitana. Andrés Huerta, ¿qué tal?
1: ¿Cómo estás, Paula? Muy buenas tardes. El saludo a nuestra audiencia aquí en el mediodía en ADN. Transporte Informa de la región metropolitana da cuenta en Vitacura de una restricción de pista, la pista izquierda en el eje Kennedy hacia el poniente en el sector de Parque Arauco. Debido a una colisión múltiple de vehículos, está trabajando asistencia de emergencia en el lugar, mientras que en Ñuñoa, también en otro lugar muy transitado, en Avenida Vicuña Maquena, al norte, a la altura de Irarrázaval, hay un desvío completo en ambas direcciones por Avenida 10 de Julio al poniente por un artículo abandonado. En la calzada nororiente trabaja a esta hora personal municipal y también carabineros.
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0: 1:03, partimos con el caso del alcalde Christopher White tras ser amenazado de muerte y fue visitado por varios de sus colegas que aseguran que aquí falló el Estado.
1: En ADN hoy, el director de Gendarmería confirmó que el indio Juan ahora está recluido en la cárcel La Laguna, en Talca. Tamara Aranda, buenas tardes.
3: Hola. ¿Cómo están? Muy buenas tardes. Claro, un caso que sin duda remece al país, esto luego de que quedara al descubierto, ¿no?, este plan de terminar con la vida del alcalde de San Bernardo, Christopher White. Las caídas de Juan Flores, alias el indio Juan, condenado por femicidio, quien el pasado 25 de febrero se fugó de la expenitenciaría usando una vestimenta similar a la de gendarmes, reveló un plan en el que se estaba ideando el cómo asesinar al jefe comunal de San Bernardo. Según ha trascendido a través de la prensa, el celular del condenado habría sido clave para conocer los detalles de esta planificación de este atentado, el que se iba a realizar presuntamente antes de fiestas patrias. Todo esto en el marco de actividades en terreno. Estamos hablando de una persona que se mantenía en calidad de prófugo hace 188 días y en ADN hoy el director de Gendarmería, Rubén Pérez, se refirió justamente a la situación de Juan Flores.
4: Hoy está en la sección de máxima seguridad precisamente de La Laguna. Fue la instrucción que nosotros dimos, protagonizó la fuga escandalosa del 25 de febrero, ahora está involucrado en este otro foco de investigación criminal. Es una persona peligrosa, con muchos antecedentes, eso está a la vista y por lo tanto es nuestro deber y es la consigna y la ruta que ha marcado este gobierno y el anterior, la búsqueda de métodos tendientes a neutralizar, a anular la capacidad de comunicación y de articulación operativa de líderes de bandas criminales.

0: desde el interior de los establecimientos penitenciarios. Eso también es lo que queremos hacer con él.
1: Ahora bien, la indagatoria sobre las amenazas de muerte contra el alcalde se está realizando en calidad de reservada. Sin embargo, ya se habla del propósito de este atentado. Este sería consolidar el control de territorios como lo son las poblaciones Santa Rosa de Lima y San Esteban, esto es la comuna de San Bernardo, ambos lugares conocidos por investigaciones vinculadas al crimen organizado y también drogas. Lo decíamos, el objetivo de esta planificación, presuntamente, era poner fin al control del territorio que ha estado realizando el alcalde de San Bernardo, Christopher White, pero este no ha sido un caso aislado. Actualmente son más de 20 jefes comunales de todo el país que han recibido alguna amenaza durante esta jornada. Incluso llegaron hasta la zona sur de la capital diferentes alcaldes de diferentes colores políticos a visitar al alcalde White y mostrar su apoyo. De hecho, el presidente José Antonio Kast dijo en Magallanes que va a reunirse acá en Santiago con el alcalde en su regreso, y esta tarde incluso el ministro de Seguridad iría a verlo. Escuchemos a Agustín Iglesias y Claudia Pizarro, alcaldes de Independencia y La Pintana respectivamente, quienes entregaron declaraciones y aseguran que existe un abandono del Estado.
2: Acá el Estado completo el que tiene la responsabilidad de abordar esta situación y dar una respuesta, no solamente a los alcaldes. Esto no se trata únicamente de los alcaldes que hay que proteger, sino se trata del Estado completo que hay que proteger.
3: Creo que es un hecho condenable. En México han matado 150 alcaldes, en Argentina han matado 2 alcaldes, y de verdad que esto no puede seguir aceptándose que siga ocurriendo. Esto va a ser mucho más recurrente. Hay más de 20 alcaldes amenazados y que cuentan hoy día con protección policial.
1: Bien, la Fiscalía Occidente aclaró el curso judicial de la causa que se realizó ayer. Juan Flores no fue formalizado por amenazas al alcalde, lo que se indica durante el día martes, y por eso fue una audiencia bastante corta en el Centro de Justicia. Es que el estado procesal del detenido es condenado a presidio perpetuo por un femicidio. Lo que ocurre con el alcalde es un punto completamente aparte, una causa nueva que deberá ser investigada y formalizada cuando se reúnan todos los antecedentes necesarios para acusarlo ante el tribunal. Paula Andrés.
4: Gracias, Tamara. Buenas tardes.
1: Buenas tardes.
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6: 13 horas con 7 minutos. Sabemos de la captura de 9 personas vinculadas al robo del siglo a una sucursal del Banco Itaú en Valparaíso. El botín fue de 6.000 millones de pesos.
4: Entre los detenidos hay un ingeniero que desempeñaba funciones en el propio banco. Gonzalo Pérez, ¿qué tal? Buenas tardes.
7: ¿Cómo les va? Muy buenas tardes. El Ministerio Público entregó los detalles del operativo denominado como Bóveda, que permitió la detención de 9 personas que están directamente vinculadas al robo millonario cometido el día 28 de julio del año 2025 al Banco Itaú en Valparaíso, en donde lograron llevarse más de 6.000 millones de pesos, constituyéndose como el robo más grande en la región de Valparaíso y el cuarto de mayor importancia a nivel nacional. La Policía de Investigaciones desplegó más de 130 funcionarios de distintas unidades para concretar la detención en la región metropolitana y en la región de los Lagos de todos los imputados. El prefecto inspector Marcos Ramírez además confirmó que uno de los detenidos era funcionario del banco y facilitó el ingreso de los delincuentes.
8: Participaron alrededor de 130 detectives para poder establecer la participación en el robo del Banco Itaú sucedido el 28 de julio del año 2025 de 9 personas directamente involucradas. 6 de ellos participan en el robo, que es a través del modo operandi del Oxicorte. Uno de los involucrados participaba en una empresa de seguridad informática que prestaba servicios a este banco. Él hace un tema importante para que se logre concretar el robo, puesto participa en inhibir los sistemas de alarmas para que accedan durante la madrugada del día lunes esta banda criminal.
7: Según explicó el Ministerio Público, 6 de los 9 detenidos fueron parte del delito el mismo día y los otros 3 prestaban sus cuentas bancarias para mover el dinero robado. Además, se detalló que el robo fue planificado con meses de anticipación, en donde realizaron visitas al lugar al menos un mes antes para verificar la vulnerabilidad del banco. El fiscal Elizardo Tapia explicó la manera en que este grupo planificó este robo.
9: Es un robo distinto. Es un robo que requiere de una planificación previa que es mucho más elaborada. Acá hubo visitas que se realizaron el mes anterior al robo, se verificó que existía un inmueble colindante que estaba abandonado, por otra parte se logró generar el contacto con personal de seguridad de la área informática del banco, es decir, se planificó todo. El día del robo trajeron un camión tolva que se instaló para bloquear las cámaras de seguridad. Otro equipo, en dos vehículos, subió a la postación y cortó los cables de las cámaras de seguridad municipal para que no se registrara el robo.
7: La Brigada de Lavado de Activos de la Policía de Investigaciones se encuentra indagando aún el destino de los más de 6.000 millones de pesos sustraídos. Hasta ahora se ha confirmado que los detenidos habrían comprado dos propiedades en la región de Los Lagos y varios vehículos de alta gama. Este día jueves, los 9 detenidos serán formalizados en el Tribunal de Valparaíso por los delitos de robo en lugar no habitado, sabotaje informático, lavado de activos y asociación criminal. En la región de Valparaíso, Gonzalo Pérez, ADN.
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4: 1:11 p.m, seguimos hablando de delincuencia. El presidente Kast se lanzó contra Janet Jara por las críticas a su proyecto de seguridad. La ex candidata le pidió que haga su pega.
6: Y en el Congreso se sigue debatiendo sobre responsabilidad penal adolescente y los mecanismos para perseguir al crimen organizado. ¿Cómo el levantamiento del secreto bancario? Juan Espinosa, ¿qué tal?
10: ¿Qué tal? Buenas tardes. Sí, más polémicas con la agenda de seguridad del gobierno y el Congreso. Durante esta semana, uno de los debates fue la reflexión del senador Cristian Vial, quien aseguró que si el mismo proyecto de reforma constitucional, que hoy ya lleva 3 semanas desde su presentación por parte del gobierno aquí en el Congreso, hubiese sido presentado por el Partido Comunista, lo votaría en contra. Una declaración que generó particulares molestias en la oposición, pero que ha tenido la defensa de distintos sectores del oficialismo, partiendo por el presidente del Partido Republicano, quien también se ha enfrentado a través de redes sociales con el senador Matías Walker, pero también con el presidente de la República, José Antonio Kast, durante esta mañana, quien se refirió a este cuestionamiento de uno de los senadores del oficialismo. Lo escuchamos.
11: Nunca habrían estado en esa situación, porque alguien como Janet Jara jamás habría presentado una situación como esta. La reforma refundacional que se levantaba durante los primeros meses del gobierno de Gabriel Boric. Las leyes que se aprobaron en beneficio de la acción policial no fue por iniciativa propia de quienes mandaban, fue porque había una demanda ciudadana muy alta de seguridad que sigue existiendo hasta el día de hoy.
10: Hubo respuestas a través de redes sociales a las palabras del presidente José Antonio Kast. Levante el secreto bancario, será mejor. Deje de descartarse conmigo y haga su pega. La pega que prometió en campaña, seguridad y control migratorio. Fue lo que le respondió la ex candidata presidencial, ex ministra del Trabajo, Janet Jara, a través de Twitter al presidente José Antonio Kast, quien le volvió a responder a la ex candidata hace algunos minutos, recordando que en la última vez que se enfrentaron en las urnas, le sacó varios millones de votos de diferencia. Mientras tanto, aquí en el Congreso Nacional también hay reacciones. Conversamos con el senador del Partido Comunista, Daniel Núñez. Esta fue su reflexión.
12: Creo que esa es la peor forma de hacer política, porque expresa un fanatismo que al final es incapaz de dialogar y valorar las ideas del otro. Y respecto a que el presidente Kast hoy día ataque a Janet Jara, el presidente Kast está tan bajo en las encuestas que está recurriendo a estrategias desesperadas para figurar y tratar de generar un nuevo enemigo. Y en ese sentido está recurriendo a las mismas tácticas de la campaña, de ponerse en esa posición. Así que la verdad que una vez más Kast renuncia a gobernar y más bien se comporta como un candidato que como un presidente.
10: Mientras tanto, los proyectos en materia de seguridad siguen su tramitación. Ha habido anuncios también respecto de la contingencia, en particular lo que ha vivido el alcalde de San Bernardo, Christopher White. La Comisión de Seguridad ha anunciado que la próxima semana sesionará en la comuna de San Bernardo. Mientras tanto, otro de los proyectos importantes en materia de seguridad, pero que no forma parte de la priorización del gobierno, se ha tramitado durante el día de hoy. Hablamos de el secreto bancario, el levantamiento del secreto bancario en el sistema de inteligencia financiero. Una sesión que duró una hora, donde no ha habido mayores avances y donde se ha anunciado que las próximas 4 sesiones, es decir, una vez por semana, es decir, todo el mes de septiembre, se va a destinar a escuchar a expertos antes de entrar a tratar de destrabar las diferencias entre ambas cámaras. Escuchamos al subsecretario de Hacienda, Sebastián Balebona, y al diputado del PPD, Jaime Araya.
13: Vienen ahora 4 sesiones de invitados que van a venir a exponer y yo creo que eso va a ser un insumo bastante relevante para poder ver y afinar las propuestas del gobierno. La idea de nosotros es poder ir viendo cuáles son los nodos que efectivamente hoy día, tanto a nivel administrativo, están produciendo ciertos retrasos en el manejo de la información.
14: Yo espero que prontamente el gobierno y el oficialismo abandonen ese discurso mentiroso que en Chile ya existe el levantamiento del secreto bancario, porque eso no es lo que estamos discutiendo. Esto afecta solo a personas jurídicas, a funcionarios públicos y cuando se trate de reportes de operaciones que hace los bancos a la unidad de análisis financieros por delito.
15: Mientras tanto, este miércoles 2 de septiembre, ya en un ratito más, termina la sesión de sala de la Cámara de Diputados. Por la tarde comenzará el trabajo del Senado. El Legislativo no trabaja jueves y viernes. El lunes se retoman las funciones. El miércoles 9 será el esquinazo de Fiestas Patrias. Y luego el trabajo legislativo se retoma el 21 de septiembre. Muchachos.
6: Gracias, Juan. Buenas tardes.
15: Buenas tardes.
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4: 1:16 PM, nos vamos a la Corte Suprema porque el Pleno inició hoy las jornadas de alegatos de jueces que arriesgan ser removidos por el mal uso de licencias médicas.
6: Son 52 magistrados, Alejandra Rojas, buenas tardes.
16: Hola Paula, hola Andrés, y así es porque estamos en la Corte Suprema donde hoy los ministros comenzaron la revisión de los cuadernos de remoción de 52 jueces que viajaron fuera del país mientras estaban con licencias médicas. Una de las tantas consecuencias que tuvo el informe de Contraloría que reveló que gran cantidad de empleados públicos hicieron esto, con muchos sin tener la justificación necesaria. El pleno de la Corte comenzó a eso de las 12 y se escucharán los alegatos de las defensas y de la parte acusadora de 12 casos que se debían revisar 28 en un inicio, pero de la totalidad 23 abogados suspendieron sus causas, por lo que serán revisadas al final. La audiencia será reservada, todas ellas, y se extenderán durante varias jornadas y contempla una exposición de 30 minutos para cada uno de los jueces. La Corte deberá analizar los antecedentes de manera individual y, tras cada alegato, adoptar un acuerdo por mayoría para resolver el futuro de cada involucrado. La situación es la siguiente: a estos jueces ya se les había revisado mediante sumarios internos los viajes que habían realizado, algunos quedando con sanciones y otros sin ninguna. Esto sirvió para que muchos jueces a los que se les había abierto un cuaderno de remisión pudieran recurrir ante el Tribunal Constitucional y alegar inadmisibilidad al estar frente a un hecho de ser juzgado 2 veces por la misma situación, algo que el TC rechazó en el caso de varios jueces que llegaron buscando evitar que esos procesos avancen. Eso sí, hay varios procedimientos dentro del TC que se encuentran activos, por lo que el organismo determinó suspender 5 cuadernos de remoción, por lo que del total de 57 cuadernos que habían, solo se verán 52. Sobre esto se refirió el secretario de la Corte Suprema, Jorge Sáez.
17: Esto se va a hacer en vistas sucesivas a contar del día de hoy y hasta que termine el proceso. En total se abrieron 58 cuadernos de remoción. El Tribunal Constitucional ha tomado la decisión y nos ha comunicado la suspensión de la tramitación de 5 cuadernos de remoción. Por lo tanto, son 53 casos los que va a conocer el Pleno hasta que el Tribunal Constitucional resuelva respecto de los otros.
16: Bueno, el único juez que ha logrado revertir la apertura de su cuaderno fue Jorge Saavedra, juez de familia de Antofagasta, que logró que el TC estuviera a su favor, generando que la Suprema tuviera que cerrar el cuaderno en su contra. Son varios los jueces que han buscado este camino, pero los rechazos por parte del tribunal han dado pie para que la Corte pueda continuar con estos procedimientos y evaluar la destitución de jueces. Esto ha generado grandes cuestionamientos dentro del mundo judicial. En relación a todo esto se refirió el abogado Juan Carlos Manríquez, quien representa a un ministro de la Corte de Apelaciones de Arica, y que afirma que su representado tiene comportamiento intachable.
18: Yo represento a un ministro de Corte de Apelaciones, en este caso quien había sido absuelto en su minuto del expediente administrativo por su corte, ratificada también esa absolución unánimemente por el Pleno de la Excelentísima Corte Suprema. Y en este caso, como se ha dicho, conforme al artículo 80, ya no en materia administrativa, nosotros sostendremos que, de acuerdo a todos los antecedentes y su hoja de vida, él mantiene un no solo buen comportamiento, sino que un excelente comportamiento que no haría razonable apartarlo de la labor jurisdiccional que lleva por más de 20 años.
16: Bueno, la jornada se va a extender hasta las 6 de la tarde y se revisarán estos primeros 12 casos de jueces que podrían ser destituidos por haber viajado al extranjero con licencias médicas, marcando una instancia histórica para la Corte Suprema y también para los magistrados Paula Andrés.
4: Gracias, Alejandro. Buenas tardes.
16: Buenas tardes.
5: 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Colo Colo.
4: Oye, 1:19 PM, ya vamos con la información del deporte. Solo advertir que actualiza el Metro de Santiago a esta hora, Andrés, que la estación Pajaritos sigue cerrada y sin detención de trenes. Esto por lo menos hace una hora. La razón que entregó el Metro de Santiago es por un procedimiento de salud. Así que si van a tomar esa estación, si van a tomar esa línea del metro, considerar esta información para planificar el viaje.
6: De todas maneras, lo escuchábamos, vamos a hablar de Colo Colo y de la información deportiva de hoy con Pato Barrera. ¿Qué tal, Pato?
19: ¿Cómo les va?
4: Hola.
19: Buenas tardes, porque hoy hablaron en Colo Colo y la máxima autoridad de blanco y negro. Ayer sabíamos la resolución del tribunal sobre Javier Correa. Todo esto nos va a contar, y estas dos fechas de sanción y reacciones, Cristian Alvarado, bienvenido.
20: Pato Barrera, ¿cómo estás? Muy buenas tardes. Mira, sabes que está muy movido acá el Estadio Monumental a raíz de esta sanción para Javier Correa. Como bien tú lo marcabas, dos fechas luego de la denuncia de Universidad de Chile, pasado el clásico, ese gesto que tuvo el atacante del cuadro del Cacique, respondió esta jornada acá en el Estadio Monumental. Se quería desahogar producto de esta sanción para el atacante, para el goleador de Colo Colo, Javier Correa. Esto dijo Aníbal Mosa. Pongan mucha atención porque disparó contra la U y también contra el tribunal.
21: Esta película, todos los hinchas del fútbol y todos los chilenos ya la vimos el año 2024. Los mismos actores, los mismos protagonistas, el mismo guión. Entonces, lamentablemente, sacan un tema fuera de la cancha, de cierta manera que lo llevan a un lugar que no debería estar porque no tienen otros recursos. Entonces, lamentable. Estamos entre los sapos y un rey feudal. Como dicen en mi tierra, en Puerto Montt, el que le quede bueno el poncho, que se lo ponga.
22: ¿Siente que la vara es distinta con Colo Colo, siempre cuando hay que sancionar?
21: Mire, no me hagan decir más porque capaz que termine el tribunal de disciplina. Así que yo creo que ya con lo que le dije es suficiente.
20: Ya, ahí está entonces la declaración de Aníbal Mosa, la máxima autoridad de blanco y negro, respaldando también de cierta manera a Javier Correa, pero reaccionando sobre todo por esta sanción de dos fechas a Javier Correa. Vamos a escuchar a Arturo Vidal, vamos a escuchar a Javier Correa, todo lo ampliamos a las 14 horas en el show de los tenores.
4: Sí, a uno le podría quedar claro, según la suposición, que los sapos son los de la Universidad de Chile.
19: ¿A cuál? Ahí apunta.
4: ¿El rey feudal vendría siendo él?
19: No sabemos.
4: Ahí, como que no me queda tan claro, ¿no?
19: Correcto, al Tribunal de Disciplina.
4: Al tribunal.
19: Ok, correcto. Bueno, es un tema que lo vamos a ampliar a las 14 junto a los tenores y las palabras de Aníbal Mosa esta mañana en el Monumental.
5: Coquimbo.
6: Bueno, nos ponemos al día en la Liga de Primera.
19: Nos ponemos al día, serán dos partidos. Uno por la fecha 16, tras el sistema frontal que afectó a la región de Coquimbo. Se postergó para el día de hoy, 18 horas, Coquimbo Unido y la Universidad de Concepción. Y 20:30 horas por la fecha 17, Deportes Limache ante Ñublense. Partido que fue suspendido horas antes del arranque tras un corte eléctrico que afectó al estadio Lucio Fariñas Fernández. Escuchemos al técnico de Coquimbo Unido, a Hernán Caputo, partido clave para Coquimbo, que tras dejar su participación a nivel internacional, marcha décimo con 26 puntos y fuera de zona de clasificación internacional para la temporada 2027. Esta es la proyección de Hernán Caputo para este duelo que lo pone al día del campeonato.
23: Bajar el margen de error, aprovechar las oportunidades y bueno, nada, tenemos un partido postergado, el segundo que teníamos y bueno, queremos aprovecharlo, queremos posicionarnos mejor en la tabla, lo merecemos por todo lo que hemos hecho, pero bueno, hay que demostrarlo en campo. Así que hoy tenemos una linda oportunidad, nos hemos preparado muy bien y afrontar con todo el partido de hoy a las 18 horas.
5: Inglaterra.
19: Ya es oficial.
4: Sí, pues.
19: Ayer lo adelantábamos.
4: Buena hora.
19: Que no había ido a los entrenamientos del Midtjylland y que iba a vestirse de jugador de Premier League. Nos referimos a Darío Osorio, el hijuelense que será nuevo refuerzo del Crystal Palace. Tras su pasado en la Universidad de Chile y sus buenas temporadas en el Midtjylland, va a la Premier y le deseamos lo mejor al chileno. Estas fueron sus primeras palabras, ya con la camiseta del Crystal Palace.
24: El interés que ellos mostraron en mí, eso fue lo que me llevó a tomar esta decisión. Estoy muy ilusionado, un sueño que yo tenía desde pequeño y estoy con muchas ganas ya de poder jugar. Yo creo que mis fortalezas son siempre el querer jugar en equipo, más que lo individualmente, y eso, querer siempre aportar al equipo y a ganar los partidos y todo, en todo momento. Estoy muy emocionado y contento, espero poder verlos luego en el campo.
19: Contento, a las 14 ampliamos esta negociación, los porcentajes para Universidad de Chile y obviamente a la espera de que pueda debutar en la Premier League. Viene con pretemporada, viene jugando en su ex club, el Midtjylland, juega al Crystal Palace el día sábado a las 10 de la mañana visitando al Fulham. Todo esto desde las 14 con el equipo de ADN Deportes.
4: Ahí vamos a estar como siempre. Gracias, Pato.
19: Un privilegio. Nuestro. Hasta luego.
4: Chao. Chao.
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6: Es la 1:25, al regreso una muy noticiosa gira, viaje del presidente José Antonio Kast a la región de Magallanes, donde supervisará ejercicios militares. También ha hablado bastante de la contingencia y todo esto en la antesala, además, de la bilateral que sostendrá con el presidente de Argentina, Javier Milei.
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1: Ya estamos de vuelta, son la 1:30 de la tarde, 22 grados de temperatura en Santiago, algo de nubosidad acá en la capital, ya en la máxima, decíamos más temprano, proyectada para hoy por la Dirección Meteorológica de Chile. Lo adelantábamos, el presidente Kast sigue en Magallanes, donde hoy supervisará ejercicios militares, todo en la antesala de la bilateral con Javier Milei, y aseguró que esta es una manera de hacer soberanía.
2: En paralelo, almirantes en retiro de la Armada manifestaron su preocupación por la situación del estrecho. Diana Copa, buenas tardes.
3: Hola. ¿Cómo les va, Paula, Andrés? Muy buenas tardes. Sí, en las aguas australes y con el estrecho de Magallanes como escenario, el presidente José Antonio Kast ya es testigo de ejercicios militares desde la fragata Prat. La actividad permite observar un ejercicio marítimo real y la capacidad institucional para operar de manera integrada con medios de superficie, submarinos, aviación naval e infantería de marina. Una actividad que desde la Moneda han insistido que estaba programada hace semanas, pero que cuesta no leerlo como una señal política luego de la polémica diplomática de los últimos días con Argentina, precisamente por la soberanía del estrecho. El presidente José Antonio Kast, de pie sobre la cubierta, acompañado de la Armada y con el estrecho de Magallanes de telón de fondo, dijo que la soberanía es chilena y que Argentina jamás la tendrá, reconociendo que es un tema zanjado y que no le va a exigir a su par argentino la firma del documento que deroga el decreto 457 que habla de la soberanía compartida.
4: Lo que yo puedo reiterar aquí en el estrecho de Magallanes es que el estrecho de Magallanes es chileno y que Argentina no tiene ni tendrá jamás soberanía ni control sobre el estrecho Magallanes. Como ya se ha señalado, nosotros no estamos aquí ni le vamos a exigir al presidente Milei la firma de ese decreto, porque los tratados internacionales establecen muy bien la soberanía de Chile sobre el estrecho de Magallanes. Y eso está clarísimo. Este tema está zanjado.
3: Bueno, todo indica que las declaraciones del presidente no van precisamente a calmar las aguas, sino al contrario, le pueden abrir un nuevo flanco, porque como lo escuchábamos, dice que no le va a exigir al presidente Javier Milei mañana en la bilateral acá en el Palacio de la Moneda firmar el documento que deroga el decreto 457, que ya es un tema zanjado y que en los tratados está bastante claro el tema de la soberanía, decía el mandatario. Todo lo contrario, lo que había dicho el propio canciller Francisco Pérez Mackenna más temprano, quien decía que iba a ser un tema central en la bilateral, lo mismo que había dicho el propio titular de defensa, Fernando Barros, de que estaban pendientes de una firma de un documento que ya está listo. Lo daban cuenta también almirantes en retiro en una carta en el diario El Mercurio, donde advierten que esto no va a terminar mientras sigan vigentes estos decretos. Lo que esperan también desde el oficialismo y desde la oposición, de hecho, es que se firme este texto, incluso antes de la bilateral que se va a llevar a cabo mañana acá en el Palacio de la Moneda a las 12 del mediodía. Así lo hicieron ver el presidente del PPD e integrante de la Comisión de Relaciones Exteriores, el diputado Raúl Soto, y también el timonel libertario Johannes Kaiser.
5: No es posible que el presidente Kast se reúna con el presidente Milei como una reunión entre amigos, entre cercanos políticos e ideológicos, sin resolver algo que para el interés de Chile y su soberanía es fundamental.
6: Que conduce las relaciones internacionales de nuestro país el presidente de la República, y nosotros esperamos, por supuesto, de un país que es un país amigo, con el cual vamos a seguir siendo vecinos toda la vida, ¿ya? Que se comporten como tal.
3: Bueno, acá en el Palacio de la Moneda ya están los diferentes preparativos para lo que va a ser la tercera bilateral entre Kast y Milei, la primera en Chile, donde de hecho en la previa mañana la directiva de la UDI va a llegar hasta la sede de gobierno a eso de las 9:30 de la mañana para entregar una carta en la que se le pide al presidente abordar también con su par argentino la extradición de Galvarino a Pablaza.
1: Gracias, Diana. Buenas tardes.
3: Buenas tardes.
2: Y a propósito, con protagonismo de los presidentes de Chile y Argentina, mañana y el viernes se realizará el quinto encuentro del Foro Madrid.
1: Claro, eso se va a hacer acá en Santiago. Ahora más de 40 expositores, ciertas ausencias también, algunos invitados anticipan que el triunfo del rechazo en el proceso constitucional será parte de los temas. Paulina García, ¿qué tal? Buenas tardes.
7: ¿Cómo están? Buenas tardes. Sí, la verdad es que no es la primera vez que el presidente José Antonio Kast participa del Foro Madrid. Ya lo había hecho como dirigente político del Partido Republicano en años anteriores, considerando que este Foro Madrid se creó justamente en el año 2020 y como justamente ya se ha sabido, en ese entonces fue cuando el ahora presidente José Antonio Kast participó de esa instancia, el alero del partido Vox presidido por Santiago Abascal, que dan origen a este encuentro de presidentes de ultraderecha. Sin embargo, este año habrá una excepción porque el presidente Kast ya no participa como dirigente, lo hará como jefe de Estado, y es justamente por ese motivo y por sus nexos con la ultraderecha es que se decidió que el Foro Madrid este año se realice en Santiago. Se espera que este encuentro se desarrolle mañana y el viernes en dos jornadas y que cuente con más de 40 expositores de distintos países. Todo va a comenzar mañana a las 8:30 a.m. con un discurso del secretario general de Vox, Ignacio Garriga, quien va a oficiar en reemplazo de Santiago Abascal, quien no se va a hacer presente en este Foro Madrid de los días jueves y viernes, aunque tampoco estará presente la primera ministra de Italia, Giorgia Meloni, fundadora también del Foro Madrid, quien tampoco va a asistir a este encuentro. Se espera que el rol protagónico mañana sea de los presidentes Kast y Milei. Se espera que a las 9:20 a.m. sea el presidente de Argentina quien ofrezca un discurso, mientras que mañana mismo, pero en la tarde, cerca de las 5:30, dará un discurso el presidente José Antonio Kast en el Foro Madrid, una cita que claramente va a estar marcada por el tono del discurso, los énfasis que coloque José Antonio Kast en su discurso ahora como jefe de Estado. Un debate que esta mañana comentó Paz Zárate, abogada y experta en Derecho Internacional, en conversación con ADN Hoy.
8: Quizá esto en Chile no se supo mucho, pero él había desarrollado en sus años anteriores, en sus candidaturas anteriores, unos vínculos muy profundos con la extrema derecha europea. Uh-huh. Por supuesto que es distinto comparecer como presidente y quizás su mensaje va a ser más moderado en vista de esta condición. Probablemente se dé. ¿Y por qué lo digo? Porque, por ejemplo, la presidenta Meloni, que es una de las firmantes del documento de la Carta de Madrid, uh-huh, ella no ha vuelto a comparecer en persona, pero ella manda siempre un mensaje en video y el mensaje es cada vez más moderado. Yo creo que los gestos de mayor cariño, que por supuesto los tiene porque son sus amigos de hace mucho tiempo, los tendrá quizás de una forma más reservada.
7: Bueno, el Foro Madrid, que va a comenzar mañana, va a tener 6 paneles temáticos, los que van a desarrollarse desde las 11:00 a.m. hasta las 5:30 p.m, con algunas pausas intermedias para almorzar y algunos espacios de break para los invitados. Junto con eso, se espera que mañana mismo la jornada culmine con una declaración de los países firmantes que va a estar basada en la defensa de la democracia, la libertad, el Estado de Derecho y también la propiedad privada. El diputado de RN, Francisco Rego, y el exministro y actual director ejecutivo de República, Julio Isamit, fueron invitados mañana en calidad de expositores al Foro Madrid, especialmente a uno de los paneles temáticos para abordar temas relativos con la libertad y la democracia en América Latina, instancia en la cual ambos coinciden. Será propicia para poder abordar lo que significó el triunfo del rechazo.
9: Estoy invitado en mi calidad de expositor y vamos a estar conversando sobre el proceso de modificación constitucional, en particular el primer proceso de cambio constitucional y lo que fue el triunfo el día 4 de septiembre respecto de ese plebiscito ya famoso del apruebo y el rechazo.
10: El contexto actual es ligeramente distinto porque se ha visto un resurgir de las fuerzas de derecha. Lo digo porque el color del mapa del continente se había teñido de rojo y hoy día se vuelve a teñir de azul, digo, con el triunfo de Javier Milei en Argentina, con el triunfo de la derecha en Colombia, en Perú y por supuesto aquí en Chile.
7: Bueno, este año el Foro Madrid se va a desarrollar bajo el lema Una nueva era para América Latina, todo en el Centro de Eventos San Carlos de Apoquindo en Santiago, bajo estrictas medidas de seguridad, y ya está todo listo y dispuesto. Al menos las 2 confirmaciones de los roles más protagónicos ya están sobre la mesa. Va a estar el presidente José Antonio Kast y va a estar su par de Argentina, el presidente Javier Milei, en dicha instancia que este año se desarrolla aquí en Santiago en su 4ª versión.
1: Sí, y ojo que habría cambio de último minuto porque el presidente Kast cerraría y no abriría el Foro Madrid con un discurso que se ha dicho apuesta a tener un tono republicano, tal como escuchábamos a la experta ahí en tu informe. Gracias, Paulina.
7: Que estén bien. Buenas tardes.
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2: En la economía, Hacienda llama al orden a los ministros en medio de las constantes peticiones para aumentar los recursos en el presupuesto 2027.
1: Los gobiernos regionales se suman, como no, a las solicitudes y piden que no haya nuevos recortes en sus ingresos el próximo año. Benjamín Quinteros, ¿cómo te va? Buenas tardes.
11: Muy buenas tardes. La discusión para el presupuesto 2027 comienza a generar tensión al interior del gobierno a semanas de que Hacienda deba presentar el proyecto que va a definir los recursos disponibles para el próximo año. Y es que antes de que se conozca esa propuesta, distintas carteras ya han comenzado a plantearnos sus necesidades y a pedir mayores fondos para cumplir con los compromisos. Una situación que obligó al ministro de Hacienda, Jorge Quirós, a intervenir y hacer un llamado al orden al resto del gabinete. El jefe de las finanzas públicas cuestionó que los ministros estén planteando su requerimiento presupuestarios a través de los medios de comunicación y recalcó que esta discusión debe darse al interior del gobierno. La advertencia se produce además en un escenario de estrechez fiscal, donde el Ejecutivo deberá determinar cuánto espacio existe efectivamente para aumentar el gasto y a partir de eso, cuáles serán las prioridades que tendrán mayor financiamiento durante el 2027. Y en los últimos días, el propio ministro de Hacienda, Jorge Quirós, ha puesto freno a las declaraciones públicas de sus pares y llamó a que las distintas autoridades canalicen sus requerimientos dentro de la discusión interna del Ejecutivo.
12: Siempre en todas mis acciones he optado porque los ministros conversemos más bien al interior del gabinete y no afuera. Entiendo estas decisiones públicas como alguna manifestación de intenciones, pero todas estas cosas las vamos a discutir dentro del gabinete y el presupuesto se discute adentro del gabinete.
11: Pero las presiones por los recursos no vienen solamente desde los ministerios, ya que los gobiernos regionales también están comenzando a fijar sus posiciones de cara a la discusión presupuestaria con un llamado al Ejecutivo a no profundizar los recortes aplicados durante este año. Recordemos el oficio que presentó así.
13: Incorporaba a los gobiernos regionales del recorte del 3% del total de sus ingresos. En O'Higgins, el gobernador Pablo Silva puso además el foco en los recursos provenientes de la ley de casinos. La autoridad regional planteó que estos ingresos deben mantenerse separados del presupuesto base de la región y que incorporarlos dentro de una sola distribución terminaría reduciendo notoriamente los recursos disponibles.
14: Pensando en el crecimiento, nos gustaría que aumentara, pero la realidad, por lo que se proyecta la economía a nivel nacional, es bastante difícil que suceda. Nosotros pretendemos mantener el presupuesto que se asigna el año 2026, pero sin la rebaja que ya hemos sufrido, sin el ajuste del 3% que determinó el gobierno, más el otro rebaja del 3% correspondiente al 3% de emergencia. Nosotros esperamos que efectivamente eso guarismos no se den para rebajar el presupuesto de la región de Higgins.
11: Bueno, según Silva, la fórmula que estaría evaluando el gobierno central dejaría a O'Higgins, en este caso, en una situación presupuestaria peor a la que la del 2026. Por eso se plantea que se respete el presupuesto base inicial y que los ingresos adicionales provenientes de la ley de casinos sean considerados aparte. Así, la discusión del presupuesto 2027 comienza a abrirse en distintos frentes. Hacienda intenta contener las solicitudes de los ministros, las carteras buscan asegurar recursos para sus prioridades y los gobiernos regionales también ingresan a esta discusión y presionan para mantener sus actuales niveles de financiamiento. En este escenario se anticipa una discusión marcada por la estrecha fiscal. El Ejecutivo tiene que definir no solo cuánto crecerá el presupuesto del próximo año, ya se adelantó que sería cerca de un 1%, sino que también cuáles van a ser los ministerios y las regiones que podrán aumentar sus recursos y cuáles tendrán que ajustar sus demandas o financiar nuevas prioridades mediante reasignaciones.
1: Sí, tal cual. Ayer el exministro de Hacienda, Mario Marcel, decía que la discusión del presupuesto 2027 será bien difícil y decía también que es bien inédito que haya ministros sectoriales informando sus peticiones presupuestarias por la prensa. Esta mañana conversábamos con el director Benja de Gendarmería, Rubén Pérez, le preguntamos por el presupuesto en una institución siempre falta de recursos y planteaba aumentos cercanos al 20%, así que así están las cosas. Gracias, buenas tardes.
11: Que estén bien, buenas tardes.
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2: En una nueva arista del denominado caso Conscriptos, la Fiscalía formalizó a 8 militares por apremios ilegítimos contra 3 jóvenes que hacían su servicio en Putre.
1: Los imputados quedaron con las medidas cautelares de firma quincenal, mensual y arraigo nacional. De todo nos cuenta la corresponsal Naya Toyarzún. Buenas tardes.
15: Muy buenas tardes, Paula, Andrés, auditores, con intervinientes vía remota y presentes en Arica. La Fiscalía Local formalizó esta mañana en el Juzgado de Garantía a 8 funcionarios del Ejército por su presunta participación en delitos de apremios ilegítimos, puntualmente contra 3 soldados conscriptos en hechos ocurridos en Pacoyo, comuna de Putre. Esta investigación se desprende de la causa principal por la muerte del soldado conscripto Franco Vargas, ocurrida aquel 27 de abril de 2024 durante una instrucción militar en dicha zona altiplánica, y de acuerdo con los antecedentes, los 3 conscriptos considerados en esta nueva arista pertenecían al mismo grupo de jóvenes que realizaba su servicio militar junto a Vargas, pero los hechos indagados habrían ocurrido durante una instrucción también en Pacoyo, sufriendo diversas vejaciones por parte de funcionarios militares, entre ellas aporreos sobremedidos o castigos que provocaron sobreexigencias, y recordamos que se encontraban a más de 4.200 metros de altura con temperaturas extremas. Al respecto se refirió para Radio ADN el fiscal Rodrigo González.
16: También la imputación de cargos a un total de 8 imputados, 3 de los cuales ya estaban en la causa antigua, que es la de Franco Vargas junto con otras víctimas. Básicamente constituye el delito de apremios ilegítimos del artículo 150D del Código Penal, y que en hecho se traduce en varios vejámenes.
15: De los 8 imputados formalizados, 3 ya mantienen cargos por la causa relacionada a Vargas, y hoy en esta nueva arista quedaron con firma quincenal y arraigo nacional los exfuncionarios Víctor Wolk, Michael Fritz y Manuel Zambrano, cuyos nombres son de conocimiento público, mientras que los 5 restantes corresponden a funcionarios castrenses no formalizados previamente, algunos de ellos aún en servicio, quienes quedaron con las medidas cautelares de firma mensual, quincenal y arraigo nacional. A su vez, la madre de una de las víctimas, Tamara Villalón, nos expresó que estuvo bien que esta causa se agregara a la anterior y esperan que todo termine pronto.
17: Para que mi hijo pueda avanzar en todo este proceso, porque entre más se alargue, a mi hijo más le afecta, y ha sido un proceso largo, largo y doloroso para nosotros como familia. Esperamos que todo se solucione pronto.
15: Por su lado, el abogado querellante de 2 de las nuevas víctimas, Sebastián Andrade, nos explicó que si han existido rebajas de cautelares previas, han sido sobre la marcha de acuerdos para llegar rápidamente a un juicio.
18: Y por lo tanto, lo que nosotros esperamos ya es prontamente que se presente la acusación, nosotros poder hacer nuestra acusación particular, por supuesto, ir a juicio y que se determinen las responsabilidades penales que efectivamente corresponden.
15: Mencionar que las 3 nuevas víctimas sufren actualmente de estrés postraumático, ansiedad y hasta idealización suicida, y la causa de Franco Vargas tendrá un aumento de plazo investigativo. Paula, Andrés, auditores.
1: Gracias, Nayel. Buenas tardes.
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2: Y en información policial, en Santiago hay 4 detenidos tras un nuevo operativo contra el comercio ambulante en barrio Meix.
1: Y en San Ramón, una persecución a un vehículo robado terminó en un accidente de tránsito. Richter Jiménez, ¿qué tal?
19: Hola, hola. Y dar cuenta de este choque que resultó ser un accidente de tránsito en contexto de una persecución de carabineros contra los ocupantes, o al menos contra el conductor de un automóvil con encargo por robo en la comuna de San Ramón, cuyo conductor chocó a otro vehículo en el que iba una mujer, ella resultando herida, y el sujeto de 19 años con antecedentes siendo finalmente capturado por los carabineros que venían detrás de él en la persecución contra el automóvil. Esto por calle Emiliano Figueroa, al llegar a una esquina sin respetar el ceda el paso al conductor del auto, causó el choque. Tenemos lo que nos señaló un testigo.
20: Ese auto blanco venía arrancando de allá, los carabineros venían de atrás y la señora aquí en un Citroën para abajo y acusando los tomó, pues muy fuerte.
21: ¿Venía carabinero?
20: Venía detrás el carabinero. Chocaron y el patrulla llegó sobre la misma.
19: El detenido fue llevado al hospital Barros Luco y la mujer conductora a otro recinto asistencial, ambos con lesiones de diversa consideración, pero fuera de riesgo vital, es lo que se nos ha señalado. Otra información de la que estuvimos muy pendiente temprano esta mañana y de madrugada, 4ª intervención del municipio de Santiago en el barrio Meis, contra el comercio ambulante ilegal, esta vez por calle Salvador Sanfuentes, en un tramo de una cuadra entre Bascuñán Guerrero y Unión Latinoamericana, con el cierre de la calle con reja, al igual que en otros lugares de la gran manzana de este barrio comercial tomado por los toldos azules. Hoy, más bien por la madrugada y por la mañana, se retiraron, eso sí, estructuras metálicas como anaqueles y góndolas del comercio irregular. A la llegada de los inspectores municipales y de carabineros, los toldos azules no estaban en la calle. La voz a continuación es de Arturo Urrutia, director de seguridad del municipio de Santiago.
4: Hace poquito cumplimos más de un año con la recuperación de una gran manzana del barrio Mey. Se hablaba de 5.400 toldos, no lo decimos nosotros, lo decía la administración anterior, pero hoy día parece que el ejercicio, ¿no es cierto?, la operatividad, el diseño operativo que hemos llevado a cabo han dado los resultados esperados. Hoy día ya estamos en una cuarta intervención, por llamarlo así, en una calle, en Salvador Sanfuentes, ¿no es cierto? Vamos a instalar unos portones, estas calles estaban absolutamente tomadas, en forma abusiva.
19: Más de 5.000 toldos azules se llegaron a contabilizar en el barrio May, casi 4.000 ya han sido retirados de acuerdo a datos que nos ha entregado el municipio de Santiago. Richard Jiménez, ADN.
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2: Atención, porque esto lo hemos venido alertando hace rato. No ha habido cambio en la situación de la estación Pajaritos, esto en línea 1, muy relevante también para quienes tomen buses interprovinciales desde la estación que se ubica allí. Está cerrada sin detención de trenes, advierte la cuenta en X del Metro de Santiago, que fue cerrada hace ya casi 2 horas por un procedimiento de salud, según informó la cuenta oficial del ferrocarril subterráneo. Entonces reiteramos, la estación Pajaritos está cerrada todavía a esta hora, sin detención de trenes, informa el Metro.
1: Oye, en X, la cuenta de Paso Fronterizos vuelve a informar del cierre preventivo de los Libertadores. Dice que debido a condiciones climáticas, este miércoles 2 de septiembre se va a suspender el tránsito para todo tipo de vehículos. Desde el lado chileno, el cierre de Guardia Vieja a las 3 de la tarde, a las 4 el cierre Uspallata y el cierre del túnel internacional a las 5 de la tarde en Chile, a las 6 de la tarde en Argentina. Nuevamente entonces vuelve a cerrar el paso a los Libertadores desde esta tarde para todo tipo de vehículos.
2: Y hay información judicial a esta hora. Sabemos de la operación Imperio Ámsterdam, quedaron en prisión preventiva 8 imputados y otros 14 con arresto domiciliario.
1: Esta investigación, recordarán ustedes, que apunta a una organización que habría utilizado sucursales del Dispensario Nacional como fachada para comercializar marihuana. Magdalena Yáñez, ¿qué tal?
21: Buenas tardes, Andrés, Paula. Prisión preventiva para 8 imputados y arresto domiciliario para otros 14 dejó este martes una nueva jornada de formalización de la denominada Operación Imperio Ámsterdam. Investigación que apunta a una red que habría utilizado dispensarios de cannabis medicinal para comercializar marihuana con alto contenido de THC en distintas regiones del país. Según la Fiscalía, la organización operaba a través de una red de 21 sucursales a nivel nacional y miles de socios inscritos, estructura que habría sido utilizada para distribuir cannabis más allá de los fines terapéuticos permitidos por la ley. Entre los principales imputados figuran los empresarios Andrés Astorga y Gino Atensatens, además de otros integrantes de la presunta organización. El Ministerio Público les atribuye los delitos de tráfico de drogas y asociación ilícita, por lo que arriesgan penas que podrían superar los 10 años de cárcel en caso de condena. Tras la resolución, la fiscal regional de Aysén, María Inés Núñez, valoró que el tribunal acogiera la tesis de la fiscalía respecto de la existencia de tráfico de drogas al interior de la estructura investigada.
22: Nosotros recogemos la resolución del tribunal. El tribunal dio por acreditado el tráfico de drogas en el dispensario nacional. Nosotros estamos contentos con eso. Tenemos que analizar, bueno, nosotros también apelamos verbalmente respecto a las prisiones preventivas que no se acogieron, porque consideramos que sí estaban acreditados otros delitos que nosotros habíamos imputado respecto al restante de las personas.
21: La defensa, en tanto, cuestionó la valoración realizada por el tribunal y sostuvo que durante la investigación se omitieron elementos relevantes respecto de la forma en que se obtuvieron las pruebas incorporadas a la causa. Así lo planteó el abogado Hugo Bocas, de la familia Astorga y del Dispensario Nacional.
3: que hay que hacer es tomar el conducto regular, que en este caso es recurrir al superior jerárquico, que es la Corte de Apelaciones. Nosotros estimamos que la valorización que hizo, digamos, el magistrado en varios de los pasajes de una resolución que fue bastante amplia, no solamente no son adecuados a lo que efectivamente realiza el dispensario, sino que se realizan, digamos, grandes omisiones, lamentablemente, respecto de cuál fue la calidad investigativa de la Fiscalía en torno a la obtención de las pruebas, que es una cuestión bien importante para acreditar si alguien está cometiendo un delito.
21: Así fueron que se fijaron 120 días de investigación con más de 40 personas formalizadas y con una fiscalía que sostiene que la red utilizó el cannabis medicinal como fachada para la producción y comercialización de drogas a gran escala. Andrés Paula.
2: Gracias, Magdalena. Buenas tardes.
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1: Ya nos vamos, 4 minutos faltan para las 2 de la tarde. 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
2: 22 grados y 8 décimas, mayormente despejado el cielo sobre la capital, máxima que se cumple a esta hora, que es la que preveía la Dirección Meteorológica de Chile.
1: Ya llega todo el deporte, gracias por escuchar, buenas tardes.
2: Buenas tardes.
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1: Sapos y culebras.
2: ¿Cómo?
1: El castigo de dos fechas al delantero de Colo-Colo, Javier Correa, generó la indignación de Aníbal Mosa. El presidente blanco y negro apuntó directamente a la Universidad de Chile y al Tribunal de Disciplina como responsables de una sanción injusta.
3: Esta película, todos los hinchas del fútbol y todos los chilenos ya la vimos el año 2024. Los mismos actores, los mismos protagonistas, el mismo guión. Estamos entre los sapos y un rey feudal. Como dicen en mi tierra, en Puerto Montt, el que le quede bueno el poncho que se lo ponga.
1: ¿Puede ser considerado un ghosting? Arturo Vidal reconoció su incomodidad por el poco interés de Blanco y Negro por negociar su continuidad en Colo-Colo. Pese a todo, el capitán del cacique intentó tomarse las cosas con humor.
4: Mitad de tarro puesto en la cabeza, estamos. No han pagado en internet, no han pagado nadie en Colo-Colo, entonces no me han llamado mucho. Ah, pero nosotros felices. Cumpliendo a la gente lo que le debíamos del año pasado.
1: El tercer chileno más caro de la historia, Darío Osorio, ya se presentó a su primer día de trabajo en el Crystal Palace. El formado en la U reconoció estar viviendo un sueño al convertirse en futbolista de la Liga Premier inglesa.
5: Y futbolísticamente que trato de dar lo mejor. Y eso más que nada, que siempre trato de dar lo mejor y espero que lograr estas cosas lindas. Como por ejemplo salir campeón o ir a una Copa Europea.
1: Un llamado a la calma. El plantel de la U intenta dejar de lado las críticas y conseguir el Chile 2 a la Copa Libertadores. Fabián Ormazábal sacó la voz para descartar roces con Fernando Gago y asegurar que están trabajando firmemente para regresar al triunfo.
6: Es un tema delicado, la verdad. Simplemente nosotros nos enfocamos en lo deportivo. Queremos sacar esto adelante y cuando lo hacemos mal, de verdad que no lo hacemos con querer y queremos corregir inmediatamente.
1: Por fin nos ponemos al día. Coquimbo Unido ante Universidad de Concepción y Limache frente a Ñublense se medirán esta tarde en partidos aplazados del torneo nacional. Hernán Caputo, técnico de los Piratas, adelantó los errores a corregir en un partido que se jugará sin público.
7: Bajar el margen de error, aprovechar las oportunidades y bueno, nada, tenemos un partido postergado, el segundo que teníamos y bueno, queremos aprovecharlo, queremos posicionarnos mejor en la tabla. Lo merecemos por todo lo que hemos hecho, pero bueno, hay que demostrarlo en campo.
1: Desafiando al tiempo, el lesionado pilar de los Cóndores, Emilio Shea, se puso como meta recuperarse antes de tiempo y jugar el próximo Mundial con la selección chilena de rugby. El deportista aprovechó las redes sociales para agradecer todo el apoyo luego del polémico partido con Uruguay.
8: Vengo a agradecerle a todos los chilenos y chilenas que me han mandado mensajes. La verdad es que nunca en mi vida me habían escrito tanto. Agradecido por todos los mensajes de fuerza, apoyo, ánimo. Eso ha significado mucho para mí y me han dado mucha fuerza para encarar lo que se me viene ahora.
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1: Por rezar información a propósito del cambio en la propiedad que se viene en Santiago Wanderers de Valparaíso. Eric Pulgar renovó contrato con el Flamengo hasta el año 2029. Y entérate además en ADN.cl del futbolista chileno que estuvo a prueba en el Crystal Palace y lo que dijo sobre el arribo de Darío Osorio al club londinense.
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0: a la noticia, a las repercusiones, directo al área chica. Porque habló Correa, porque hablaron en el tribunal, habló el presidente Moza, habló Arturo Vidal y queremos saber todo lo que está pasando a esta hora en Colo Colo. Cristian Alvarado, muy buenas tardes.
1: Sí, mucha calentura. Carlos Tenores acá en el Estadio Monumental a raíz de la sanción de Javier Correa, dos fechas de castigo. Le dieron al goleador, al atacante de Colo-Colo, luego de la denuncia de Universidad de Chile, producto de este gesto en el Superclásico del fútbol chileno. Y esta jornada, muy a la pasadita, obviamente, se desahogó el presidente Aníbal Moza. Ojo que él también envió un mensaje a través de las redes sociales, ya lo voy a contar eso respecto al plantel que se cuadra con su compañero, con Javier Correa, pero esto dijo Aníbal Moza brevemente respecto a esta sanción de dos fechas de castigo para Javier Correa. Escuchemos al mandamás de Blanco y Negro.
2: Esta película, todos los hinchas del fútbol y todos los chilenos ya la vimos el año 2024, los mismos actores, los mismos protagonistas, el mismo guión. Entonces, lamentablemente, sacan un tema fuera de la cancha, de cierta manera, que lo llevan a un lugar que no debería estar, porque no tienen otro

0: recursos. Entonces, es lamentable. Estamos entre los sapos y un rey feudal. Como dicen en mi tierra, en Puerto Montt, el que le quede bueno el poncho, que se lo ponga.
1: ¿Siente que la vara es distinta con Colo Colo, siempre cuando hay que sancionar?
0: Mire, no me hagan decir más porque capaz que termine el tribunal de disciplina. Así que yo creo que ya con lo que le dije es suficiente.
2: Lo concreto, dos fechas de castigo para Javier Correa, sapos, reyes feudales, un rey feudal, dice Aníbal Mosa, el presidente blanco y negro. Primera reacción con el tenor escritor Cristian Arcos. ¿Quiénes son los sapos? ¿Quién es el rey feudal en esta historia?
3: O sea, yo me imagino que se refiere a la U y se refiere a la gente de la NFP, ¿no? Me imagino. Ahora, el rey feudal le puede caer a alguien de su club también, ¿eh? Cuidado.
4: Sí, los chunchos no saben cómo.
5: ¿Pero por qué la gente de la NFP? ¿Te refieres al comité?
3: Al tribunal.
5: Al tribunal.
3: Me interpreto lo que dice Mosa. O sea, sí, puede ser, a lo mejor se refiere a otro, a otra. Okay. A otra cosa. Es que el tema es para largo. Yo creo que acá hay. Mosa dice: esta película la vimos en 2024.
2: Hágame una pausa, Arcos, porque estuvo ahí en la nota. ¿Cómo lo interpretaste tú en terreno, Alvarado, esto del rey feudal?
6: Sí, claramente. A ver, rey feudal para la gente del Tribunal de Disciplina, claro, que se hizo parte más allá. A ver, la USA hace parte de esta denuncia y termina, obviamente, sancionando el día de ayer el Tribunal de Disciplina y. Claramente, cuando ocupa el término de sapos, apunta a Universidad de Chile.
3: Sí, a ver, dice 2024, esta película la vimos en 2024, dijo Mosa, ¿no? 2024 sí. Colo Colo será campeón. Yo tengo una posición, a mí el gesto de Correa no me gustó, no me gustó nada, no me gustó el gesto de Marcelo Díaz tampoco, no me gustó el gesto del Pato Yañez, que mañana está de aniversario, tampoco me gustó, no me gustan esos gestos. No habría llevado el caso al tribunal, yo no lo habría llevado. Me parece que el tema ya estaba, ya era. Existe un reglamento, te puede gustar o no gustar el reglamento. Si yo voy en una calle que un máximo de 80 kilómetros por hora y voy a 82 y me controlan, me pasé de los 80 y me van a pasar un parte. Y me pasé solamente por dos, pero hay un reglamento que uno tiene que tratar de cumplir, le guste o no lo guste, porque estamos en estas circunstancias de campeonato. A mí lo que me hace ruido, y lo convierto primero, es que nadie diga, por ejemplo, que a lo mejor Correa se debió haber frenado un poco. ¿Sabes qué, Javier? Eres tan bueno para la pelota, Colo Colo va a salir campeón, que a lo mejor es bueno frenarse un poco. No va a pasar nada si no hacía ese gesto. No va a pasar nada. Yo tampoco, insisto, lo habría llevado a tribunal, pero también me parece que esa conversa interna es como, ¿sabes qué, Javier? Dejen de ver enemigos afuera donde no hay, porque aquí hay un discurso respecto a antisistema, como que quieren bajar a Colo-Colo. Colo-Colo, si lo quisieran bajar, Colo-Colo tiene 16 puntos de ventaja. O sea, ¿en serio quieren bajar a un equipo que tiene 16 puntos de ventaja? Eso es uno. Dos, pasa en Chile, en Argentina, en España, en Albania probablemente y en todo el mundo, a la industria le conviene que salgan campeones los equipos más populares. Entonces, cuando Correa hace y convida ahí una especie de discurso, y ahora Mosa, una especie de discurso antisistema, chiquillos, ustedes no son antisistema, ustedes son el sistema. Son el sistema. En todas partes del mundo, a los medios de comunicación también, conviene que salgan campeones los equipos con mayor convocatoria. Eso ocurre. A nosotros nos conviene que el próximo año en Copa Libertadores estén Colo-Colo y la U Católica. Le pasa a todos, como en Argentina, les conviene que esté River, Boca, Racing e Independiente. Les conviene que eso pase, porque tienen mayor convocatoria. Ojalá la final de la Champions para los medios españoles fuera Real Madrid-Barcelona. No, es que somos antisistema los del Madrid. No, amigo, eres parte del sistema. No, me equivoco, no eres parte del sistema, eres el sistema. Entonces, no, en un momento dice Correa, no, pues yo no sé de qué equipo serán hinchas los miembros del tribunal. Yo no sé si quieren entrar en esa conversa, porque se pueden poner colorados, ¿no? Porque en una de esas hay más gente de Colo Colo. En una de esas, porque no tiene que ver con qué equipo eres hincha. No te castigaron porque eres de Colo Colo, te castigaron porque hiciste un gesto que no corresponde al reglamento, que yo no lo habría llevado a tribunal. Creo que el tema se terminaba ahí. Pero de acuerdo al reglamento, se ejecuta una sanción que está en el reglamento. Pero si quieren instalar esta idea de que los quieren bajar, desde 1933 en adelante, a Colo Colo no lo quieren bajar. Lo lamento, yo sé que es un lindo discurso y una narrativa, pero no lo quieren bajar. Porque a la industria fútbol, incluyendo medios de comunicación,
5: no, está claro, Colo, está claro,
3: les conviene que los equipos grandes, cierto, salgan campeones.
5: Se ha dicho, mira, yo creo que a esta altura del partido, a Correa no le vamos a cambiar su forma, y su carrera ya se escribió de esta manera. Ha tenido una muy buena carrera.
3: Un estupendo jugador.
5: Un estupendo jugador, pero él tiene 33 años. Tiene 33 años y yo siento que estas cosas no le suman. Porque finalmente, si él tuviera, imagínate, él tuviera 24 años y fuera un jugador exportable, fuera un jugador con perfil de selección argentina, fuera un jugador con, por sus características, digo, con posibilidad de ir a Europa, obviamente cuando tú como club interesado haces un rastreo, un scouting, también te saltan las malas. Y te saltan las malas cuando tú ves que un jugador eventualmente declara mal contra los árbitros, cuando se regala con un gesto de esta naturaleza. Yo tengo que ser, digamos, consecuente con lo que dije en su minuto, que me valió no pocas críticas, y coincide con lo que tú planteas respecto de que a mí no me parecía que esto ameritara una sanción, porque yo marcaba el matiz respecto de que esto había sido a petición del audiovisual de Colo-Colo y qué sé yo, se marcó el punto de que el estadio estaba lleno, es cierto, fue en un contexto inapropiado y por eso es que el gesto fue vulgar y estuvo completamente de más, pero para mí no se tendría que haber informado, porque si no tú también entras en una guerra de guerrillas como buscándole la quinta pata al gato o buscando qué hace el rival para poder también oficiar al tribunal y viviríamos en el tribunal de penalidades, ¿te das cuenta? Porque Colo-Colo perfectamente también pudo haber hecho lo mismo con el lienzo, digamos, y la foto de Marcelo Díaz, y no lo hizo, ¿te das cuenta? Ahora, también hay un punto, acuérdate del abrazo fraterno de Aníbal Mosa con Cecilia Pérez en el estadio Bicentenario de la Florida con motivo del superclásico femenino.
3: Una semana antes, ¿no?
5: Una semana antes. También hemos sabido de que Colo-Colo y la U, con Cecilia Pérez en particular, que tiene una muy buena relación con Mosa, también tienen una visión similar respecto de que dos clubes que son fundamentales para el desarrollo de la industria tienen que con visiones que pueden tener algunos matices, más o menos similares para efectos de lo que viene, ¿no? De la Liga y la Federación. Entonces yo creo que a Mosa también le cayó como patada en la guata que la U finalmente lo haya denunciado. ¿Ah? Porque Mosa tuvo este gesto con Cecilia Pérez, además en un momento institucional de la U, donde institucionalmente la U se estaba cayendo a pedazos, ¿no? Con su presidente y su expresidente, y hasta ese minuto propietario, formalizado y tras las rejas, ¿te das cuenta? Entonces yo creo que Mosa un poco, lo de los sapos está claro, ¿eh? Y lo del rey feudal lo dejo abierto, porque el 2024 él apuntaba a Huachipato. Sí. Hay gente que estaba en Huachipato, estará en la U, no sabemos. ¿Ah?
4: Estaban, pues son los
5: bueno,
4: dueños.
5: Bueno, te das cuenta, entonces tal vez por ahí también van los dardos. No lo sabemos.
4: A ver, no hay mucho más que agregar, porque yo concuerdo con lo que plantean ambos. Aquí quizás el que debió haber hecho la denuncia del directorio, si es que creían que había que hacer la denuncia. Correa se equivoca feo, además pisa el palito, un error grave, grueso además, pero lo que más me llama la atención son las declaraciones de anoche en el live que hace Arturo Vidal con Javier Correa. Y hay un tema mucho más profundo, porque no hay principio de autoridad institucional en Colo-Colo. Cuando Vidal estuvo en el Barcelona, hizo un par de intervenciones por Instagram, en el Barcelona lo llamaron a terreno de inmediato y se acabaron. Se acabaron, ¿se recuerdan o no? Y lo comentamos en ese momento. Entonces, acá, y si a eso le agregamos las declaraciones del presidente, que en rigor le está prestando ropa y está siendo uno más del vestuario, estamos en un problema. Bueno, no nosotros, Colo-Colo está en un problema. Porque tiene que haber un principio de jerarquía, un principio de autoridad. Tú puedes tener una relación cordial con tus subordinados. Incluso puedes llegar a ser amigo en algún momento. Pero hay un principio de autoridad, alguien manda, alguien obedece, y las instituciones tienen normas. Tú tienes derechos y tienes deberes, y las instituciones tienen normas, y tú las tienes que cumplir. Es más, en el caso de Aníbal Mosa, él como presidente de Colo-Colo y como integrante del Consejo de Presidentes, él aprueba toda la documentación, todo lo que rige al fútbol chileno está aprobado por el Consejo de Presidentes. Por lo tanto, lo que él está cuestionando, yo no sé si Jaime Pizarro, por ejemplo, está de acuerdo con todo lo que se ha dicho. Porque conociendo nosotros la trayectoria futbolística y dirigencial y pública de Jaime Pizarro, lo más probable es que esté en desacuerdo con todo lo que se ha hecho. Entonces, aquí también es cuando...
5: Pero no lo va a decir,
4: ¿eh? No, está bien, sí, sabemos.
5: Su estilo es otro.
4: Pero por eso...
3: Su estilo es otro, pero perdón.
4: Quizás lo puede plantear adentro. Y por eso es lo que... Para terminar...
3: Caselli habló antes del partido y dijo lo mismo. Caselli, 200 y tantos goles en Colo-Colo. Dijo lo mismo que Danilo.
4: Ahora, y esa teoría que es risible del bajar a Colo-Colo, Eso es risible. ¿Sabe qué? Nos falta el respeto intelectual a todos. Que alguien diga que el Madrid se está quejando por los arbitrajes, que el Barcelona, que el Bayern Múnich, que el PSG, que Colo Colo, que Boca, que River, es faltarnos el respeto intelectual a todos. A todos, a todos. Porque Correa además sabe, él cuando jugó en equipo chico, sabe cómo es la cosa.
2: Alvarado, a propósito del aludido, vamos a escuchar declaraciones de Correa. Estas declaraciones en el contexto del programa de Arturo Vidal. Él ayer no habló al asistir al tribunal.
6: No habló. De hecho, recién estaba comentando Danilo Díaz, Jaime Pizarro, recién, hace dos minutos, hacen este recorrido, camino a las oficinas de la zona de vestuarios, a las oficinas del Estadio Monumental. Aníbal Mosa nos saludó, de hecho, nos levantó la manito, junto a Jaime Pizarro, el director ejecutivo de Blanco y Negro. Esto fue hace dos minutos acá en el Estadio Monumental. Javier Correa llegó ayer al tribunal, no se pronunció, dijo qué tal, cómo están, siguió derechito y se retiró en silencio el atacante de Colo Colo. Pero estas declaraciones, lo que vamos a escuchar ahora en el programa de Arturo Vidal, el reinado de Vidal, fue invitado, ahí estuvieron cerca de 40, 45 minutos, te diría yo, compartiendo, dialogando, y esto respondió. Cuando de inmediato se sentaba, y esto le decía Arturo Vidal tras la sanción de dos fechas.
7: Le dije, no, mira quién traje, al goleador, al mejor o no.
8: Recién sancionadito.
7: Viene calentito, así que les digo al tiro.
8: Recién sancionadito, recién.
7: ¿Sí? ¿Qué pensáis, Torito?
8: Es un chiste.
7: Es mejor no ir.
8: Claro, es mejor quedarte en casa, toma un neumático y te la den nomás la sanción, sí. Ya está.
7: Oye, ¿tanto nos van a querer bajar o no? ¿Por qué tanto? ¿Tanto odio? ¿No les gusta ir a Colo Colo bien?
8: No sé, boludo. Yo tendría que... Tendríamos que averiguar de qué hinchas son los que dan el veredicto.
7: Yo creo que sí. Mira, yo la otra vez lo pensaba, le dije ahí a la gente de Colo Colo. ¿Por qué si uno va a hablar con un par de personas que no sabemos de qué equipo son? ¿Por qué no lo colocan en vivo para que la gente vea?
8: Claro, para mí tendría que ser en vivo y que la gente vea cómo son sus reacciones, sus caras y sus cosas, porque por ahí estás regalado y no te contestan, no te dicen nada. Yo siento que no es parcial, pero bueno, sí.
7: Yo también pienso lo mismo, lo traje, yo también di tantas explicaciones al final.
8: Capaz por decir esto te perjudica más, pero sí, la verdad, no estoy mintiendo, no estoy diciendo nombre ni nada, pero para mí no es parcial. Esto es...
7: Eso debería ser...
8: Castiguemos porque es Colo Colo, claro. Siento que es así.
6: Ahí está la declaración de Javier Correa junto a Arturo Vidal. De hecho, ahora se, te diría yo, está fijado en las diferentes redes sociales de los jugadores del plantel de Colo-Colo, un mensaje, se hacen parte todos prácticamente, Bocinha, el propio Vidal, Sosa, Hernández, Javier Méndez, Román, Marchand, Bimber, en fin, todo el plantel. Todo el plantel de Colo-Colo está contigo, Javier. Dos corazones, blanco y negro. Sabemos quién eres, tu compromiso y el respeto con que defiendes esta camiseta. Juntos enfrentaremos cada adversidad. Levantaremos la voz cuando sea necesario y lucharemos por lo que creemos justo. Porque en Colo-Colo nadie camina solo. Y la foto del plantel, todos juntitos en un círculo, en una foto sacada, por supuesto, al Estadio Monumental, donde están todos reunidos juntos el plantel de Colo-Colo.
2: Claro, natural, comprensible el apoyo que le brinda el plantel a Javier Correa. Tres partidos en la primera serie fueron los castigos para Correa, ahora dos, ¿no? En total cinco.
5: Cinco.
2: Cinco fechas suspendido. Oiga, no vi el de ayer, pero la semana pasada lo había visto, lo del análisis del superclásico de Arturo Vidal. Uh-huh. Que te lo tira el algoritmo, no sé, te lo tira la máquina, el celular. Sí, claro. A mí, en mi caso, claro, me lo tira y lo vi, alcanza a ver la cola. Y estoy de acuerdo con algo que dice el Tigre. Cuando hablan de fútbol, cuando explican, es muy entretenido.
5: Es muy ilustrativo.
2: Es muy ilustrativo. El audio que nos compartió para escuchar Tomate, me parece que es demagogia pura y dura.
4: Absolutamente. Por un momento con vergüenza ajena. Porque la argumentación es como ese cabro que se saca un 2 y le echa la culpa al profe. Y no estudió, no tiene apunte, no hizo nada. Aquí hay una responsabilidad total del jugador. Pero y Vidal, con todos los años que tiene, lo lleva y se prestan. O sí, sea, pero aquí hay un principio de autoridad institucional.
2: Ahora tampoco, bueno, seamos claros y seamos explícitos, aquí hay un ingreso económico para Arturo Vidal, uno supone de esto, ¿no? Esto tiene auspicio.
5: Se monetiza, por supuesto.
2: Es un live, es un negocio, digamos.
5: Es legítimo, finalmente.
2: Por supuesto.
5: Y los medios nos tenemos que adaptar a eso, ¿eh?
6: Sí, sí. O sea, Vidal, nos tenemos que adaptar. Porque finalmente, y muchas veces, a través de los canales de comunicación del club, no obtenemos respuestas positivas para dialogar con los
5: protagonistas. No, por cierto.
6: Y ellos se sienten cómodos en este ambiente.
5: Eso es cada vez más frecuente.
3: Los protagonistas de esto o de otra actividad pueden hablar y decir lo que quieran.
4: Ahora, es muy grave lo que dicen, porque ponen... Porque además... está mal ocupado el término cuando hablan de que es parcial, no, es imparcial.
3: Pero ocupa al revés.
4: Claro, y al revés. Pero es muy grave porque el tribunal perfectamente podría sancionarlo a los dos con tutti, porque están poniendo en cuestión la transparencia del tribunal.
5: Yo no sé si está tipificado porque esto es una transmisión por YouTube, por streaming.
4: Pero es público.
5: Sí, habría que ver.
4: Están cuestionando.
5: Pero es que yo creo que si entramos en esa espiral ya se enreda todo.
2: Me parece que el programa además pone un cartel que dice que son las opiniones de Vidal y no representan a Colo-Colo. Me parece que en este live.
4: Claro, pero jugar siempre es jugar de Colo-Colo las 24 horas del día. Mm. Pero si el tribunal quisiera ponerse quisquilloso. Porque se pone en duda todo.
2: Sí, lo dejo abierta la pregunta. Yo no sé si está el cartel, si lo pondrá o no lo pondrá.
4: Y termina siendo todo lo que tú dices, Carlos, muy demagógico. Porque aquí hay gente, hay niños, hay jóvenes, hay gente que no tiene quizás la preparación para darse cuenta de esto y termina cayendo en esta vorágine.
5: Es que en su
4: momento, ya que mañana es 3 de septiembre, en su momento hubo multitudes frente a la Embajada de Brasil, el 6 de septiembre del 89.
2: Citaba recién nomás Cristian Arco,
3: mañana
2: y al Patoyañe.
3: Lo que pasa es que ya han pasado estas décadas y todavía creemos que hay que
5: ganar. El punto es que Correa, en la cabeza de Correa y de Vidal, y de Correa sobre todo, él no hizo nada impropio. Porque él no se mueve en un sentido. O sea, en su declaración no hay autocrítica, digamos. Y te reitero, o sea, yo también tengo que ser consecuente con lo que yo dije, porque a mí me parecía que esto era en un ámbito que lamentablemente no era de privacidad. Tal vez en la cabeza, en el minuto, Correa solo enfocó ahí al audiovisual. Bueno, también se plegó la cámara, porque esto fue una transmisión en vivo. Lo marcaba Carlos Costa el otro día cuando lo abordamos por primera vez, ¿no? Sí. Que se vio en la transmisión de TNT.
2: Sí, sí.
5: ¿Ya? Yo no sé si en ese minuto Correa discrimina que hay una cámara enfocando.
3: Probablemente
5: porque
3: no.
5: Correa lo que hace es identificar al audiovisual de Colo-Colo que va a hacer registro.
3: Sí, por eso,
5: ¿te das cuenta? Entonces, claro, uno dice, y por eso es que Moza cierra fila en torno a él, y esta cuestión finalmente agarra como un cuerpo albo, ¿te das cuenta? Y se ve el resto como una sobrereacción, una amenaza y finalmente una injusticia.
3: O sea, yo creo que esto no daba para ir al tribunal, pero fueron.
5: No,
3: pues
5: no.
3: Pero fueron.
5: Bueno,
3: y una vez que fueron todos.
5: Ahora, ¿por qué la busca
3: en
5: esta,
3: digamos, esta cosa de la instalación de una especie de persecución a Colo-Colo?
5: No, es que eso es otra cosa.
3: Colo-Colo tiene, déjame terminar solamente el punto, Colo-Colo va a salir campeón. Entonces, si quieren instalar que salimos campeones pese a todo, no es así. Van a ser campeones porque son lejos el mejor equipo de la competencia, lejos. Porque tienen entre su fila a, entre otros, Javier Correa, que para mi gusto es el mejor jugador del campeonato. Y Vidal está ahí también entre los jugadores más importantes del campeonato, con una trayectoria extraordinaria. Colo-Colo tiene 34 títulos. 34, va camino al 35. ¿En serio van a perseguir a Colo-Colo en Chile?
2: Bueno, lo revisó la producción. No está esa advertencia ni al comienzo ni al final del programa. Lo que suponíamos que podría haber estado, ¿no? Lo de que las opiniones no representan necesariamente a Colo-Colo. Los grandes equipos de Europa regulan el uso de redes sociales de sus jugadores en Estados Unidos. También está el ejemplo de la NFL y la Liga del Béisbol, que tiene políticas de redes sociales de sus jugadores. Ah, como bueno, ya que queremos dar el salto, ya que Aníbal Mosa hizo una apuesta y una inversión por traer a Bocinha, también comparémonos con los buenos o con los que más o menos tienen más regulado este asunto.
4: Porque
2: digamos,
4: acá lo que se puso en cuestión al final también, en definitiva, es la probidad y la integridad del tribunal. A uno le podrán gustar o no las determinaciones del tribunal. Uno a veces podrá compartir o no los tiempos del tribunal. Podrá decir incluso que puede tomar decisiones políticas, pero es muy distinto poner en cuestión la integridad y la probidad.
2: El otro tema, Tomate, en Colo-Colo, como si no pasara nada en el Estadio Monumental, es la renovación precisamente de Arturo Vidal.
6: claro, efectivamente habla respecto a esta situación, porque lo hemos venido comentando ya hace un buen rato, que Arturo Vidal está incómodo, algo molesto, porque todavía no se lleva el tema, no se ha podido conversar con su representante, con el propio Vidal, la gerencia deportiva, el propio Aníbal Mosa. No se le había escuchado declarar respecto a este punto particularmente, y esto dijo en su programa, el reinado de Vidal respecto al futuro, acá en Colo-Colo de cara al 2027.
7: Ahí estamos esperando, ya.
8: Estamos esperando el...
7: Estamos con el... mitad de tarro puesto en la cabeza, estamos.
8: Capaz que no tiene señal, boludo. No, no te voy a llamar.
7: Verdad. No han pagado en internet, no han pagado nadie en Colo-Colo, entonces no me han llamado mucho. No, pero nosotros felices. Sí. Cumpliendo a la gente lo que les debíamos siempre, del año pasado.
8: Yo siempre te digo que tenés que ser... El ejemplo nuestro sos vos, que tenés que empujar hasta donde te dé. Tenés que empujar. Sí.
7: Así lo vamos
8: pase lo que pase, ponele si se renueva o no se renueva, son cosas del fútbol, pero amigo, no te podés poner.
7: No, la, no.
8: Como yo, compañero, te lo digo, como amigo también, porque hemos formado una relación buena.
7: Ah, por eso el grupo, grupo es. Si uno contara todo lo que pasaba, pero el grupo está tan unido, está tan concentrado en las cosas que hemos dejado todas las otras cosas aparte. Sí. Y nos estamos enfocando solo en ganar, en celebrar con nuestra gente y hacer historia, porque este año se tiene que hacer historia. Y estamos en un momento, yo creo, que de hacer historia. Hoy, este año y el próximo año, si se siguen haciendo bien las cosas, se puede lograr algo importante.
8: Y tenés que mantener. La mayoría de los chicos lo tenés que mantener. Porque hay muchos, creo que hay muchos contratos en juego, no sé.
7: No
8: le quiero meter presión al jefe, pero...
7: La presión se hace. Claro. Uno, las cosas que pasan se las gana en la cancha, donde uno está, en el día a día, en la cancha, y este equipo se ha ganado todo.
2: Ya, bueno, la conversación de Vidal con Javier Correa, donde me parece que desliza alguna molestia Arturo Vidal, porque finalmente entre talla y talla, la verdad también un poquito asoma, ¿no? Y
3: ahí... rato. O sea, lo comentamos, y de hecho tomate, lo toma el fin de semana a Aníbal Mosa cuando no respondo de eso. O sea,
2: que tomate lleva como 3 semanas en esta.
3: Sí, es verdad.
9: Que estaba molesto Vidal.
2: Una pregunta para Tomate.
8: Y tenés que mantener.
4: Cuesta mucho conseguir una entrevista con algún jugador de Colo-Colo con el entrenador de Colo-Colo, una exclusiva, porque aquí, o sea, Vidal no tiene ningún problema en tener una exclusiva con...
5: Tuvimos una muy buena entrevista con Lautaro Pastrana la semana pasada.
6: Claro,
3: sí.
4: Claro, después del clásico.
3: Ahora, yo insisto, porque ganan. El jugador puede hablar cuando quiere y con quien quiera. O sea,
2: pero ¿cuál es la respuesta de Tomate?
3: Sí.
6: No, o sea, por ejemplo, ahora se están liberando algunas entrevistas. De hecho, fuimos los primeros en tener ese mano a mano con Lautaro Pastrán post-clásico. Lo habíamos solicitado al Departamento de Comunicaciones en la antesala del partido frente a Universidad de Chile. Obviamente iba a depender del resultado. Se consiguió un triunfo y hablamos con Lautaro Pastrán acá en ADN.
3: Sí, a propósito de las declaraciones que se dio de Vidal, pero respecto a la renovación, claro, y yo sé que Tomate también maneja esta info. Vidal obviamente quiere renovar, porque Vidal de verdad tiene mucha fe en la Copa Libertadores el próximo año. No estoy diciendo que Colo Colo vaya a pelear la Copa Libertadores, porque con los presupuestos de Brasil y futbolísticamente no hay distancia. Pero Vidal en su análisis, en lo que ve en este año, ojo que había partido medio regañadiente su relación con Ortiz, después se fue arreglando y mejorando, pero lo que él de verdad quiere es hacer una buena Copa Libertadores el 27 y de ahí empezar a cerrar ese círculo. Pero tiene, no sé si la palabra obsesión, pero tiene el foco, Tomate, en Copa Libertadores el 27, porque él cree que puede hacer un
4: 2024. Ya no pudieron,
3: te estoy diciendo lo que dice,
4: claro.
3: La info viene desde
4: está bien
3: al jugador.
4: Yo comento,
3: está
4: convencido
3: que Colo-Colo puede
5: hacer una aspiración legítima,
4: pero o sea, a partir de las aspiraciones legítimas de cada uno, bueno, que se haga lo que quiera. Colo-Colo querrá con un jugador que 2 años después en ese nivel.
5: Hoy día Vidal es un
4: jugador normal.
5: Está bien, pero hay decisiones institucionales.
3: Hay un tema colectivo.
5: Hay decisiones institucionales.
4: Bueno, anda a jugar con Vidal la Copa.
5: Hay decisiones institucionales. Tú puedes sostener a una figura de esa naturaleza, más allá de su rendimiento, dentro de ciertos límites.
4: Claro, ¿no? Pero él querrá ser suplente. Ejemplo,
5: bueno, no sabemos, pero ahí estará el talento y la capacidad de Ortiz. ¿Por qué te digo? Yo creo que hoy día Vidal es un jugador que lleva gente al estadio. O sea, él es incidente en términos hoy día del peso de la marca de Colo-Colo.
4: No, Colo-Colo es Colo-Colo y va a llenar siempre si le va bien.
5: Está bien, pero Vidal...
4: Siempre. No hay nada más grande que Colo-Colo.
5: El nivel de
4: adhesión
5: que tiene Vidal en el hincha colocolino por una cuestión de respeto, incluso más que incluso de rendimiento futbolístico, No es menor.
4: Ojo,
5: no se puede desatender.
4: Y no hay nada ni nadie más grande que Colo Colo, que la U, que la Católica, que Cobreloa, que la Unión. Los clubes siempre son más grandes que los protagonistas, siempre, porque hay una historia detrás. Bueno. Por lo tanto, o sea, que se esté todo superponiendo a los intereses de un jugador que ya no es. O sea,
5: bueno, pero Charles Arangui, por ejemplo, está para jugar internacionalmente, sí, si es que la U va a la Copa Libertadores.
4: Porque además es más joven.
5: Está bien.
4: Sí, y está para jugar.
5: Marcelo Díaz por ejemplo.
4: Y se está retirando.
5: Se, bueno.
4: Y se está retirando. Pero
5: que este año ya no estuvo, digamos.
4: Por eso te digo, los hechos hablan por sí solos.
2: Oiga, Tomate, usted que por la Vega tuvo que ver completo el programa de Arturo Vidal, aquí algunos apuntes, aportes de oyentes que también quieren ser parte de la discusión. Completamente válido, ¿verdad? En el 85-21-23-60, cada uno plantea su punto de vista, pero acá... Correa dice, alguien de todas formas reconoce que estas cosas las debe cambiar en el programa, en el desarrollo de la conversación con Arturo Vidal, porque en algún minuto Arturo le pregunta por qué no fue a Europa y por ahí asoma un poquito ese tema. De alguna manera lo podríamos interpretar como una autocrítica de Javier Correa dentro del diálogo de anoche.
6: Lo dice abiertamente Carlos Tenores. Además, ofrece disculpas, ¿no? Pero al plantel de jugadores, a la institución, por esta sanción, al cuerpo técnico... No así, no reconoce quizás el error, ¿no?, de haber hecho este gesto. Y claro, él reconoce que, porque Arturo Vidal le dice, bueno, tienes nivel para haber estado perfectamente con el nivel que están mostrando y que han mostrado en este último tiempo en Colo-Colo, ¿por qué no has jugado en Europa, de cierta manera, o te has consolidado en el viejo continente? Y él dice, termina reconociendo que las reacciones también le han jugado en contra, de cierta manera, para mantenerse en la élite del fútbol mundial.
2: Uh-huh. ¿Es verdad que Vidal le planteó que jugara por la selección chilena?
5: Sí.
6: ¿Sí?
5: Sí, se lo dijo.
2: Ya, pero no puede, ¿no?
9: Y él, no, le dijo no puede. que no alcanzaba los años.
6: No, de hecho, él dice, me quedan por lo menos... 3 años más, dijo, tengo que, o sea, con 38, 39 años, imposible.
5: No,
6: dijo,
5: sería 33, ojo, sería con 36.
9: Y dice, Correa le dice, es que no, cuidado. Ya sería con 38 y mejor que jueguen los pibes.
5: A mí dámelo.
6: Los pibes.
5: Así como está la selección, dámelo.
9: Mejor que...
5: Acá yo recibo a San Pedro y recibo a todos.
4: Sí, ¿eh? Ay, sigamos así entonces. Último, chupeguata. Yo te miro, Hernández, o sea, cada vez me sorprende más.
5: Pero en ese es para salvar la situación. Un añito.
9: En ese momento de los jóvenes,
5: mejor.
9: Dicen que son mejor. Que Hernández y Maureira son muy receptivos. Y
3: Rodrigo.
9: Incluso dicen,
3: y tiene que mantener.
9: Aprovechen a Maureira y Hernández porque le van a jugar poco en Chile.
4: Ojalá que jueguen lo menos posible en Chile y se vayan.
3: Bueno,
4: y que agarren papa a los cabros.
5: Y no demonicemos las ligas secundarias en Europa, porque ya sabemos que con una buena pega, ¿cómo puede terminar la historia? Lo digo por Osorio.
4: Ahora, si tú tenías un entrenador como Bielsa,
3: coincido.
4: Bielsa mejoró los jugadores, en 6 meses estaban todos vendiendo como locos, porque formó jugadores de altísimo rendimiento.
5: El problema es dónde hay un Bielsa bis.
2: Oiga, qué buen archivo me comparte Eduardo Figueroa, que está siempre muy atento, ¿eh?
9: Muy atento.
2: No sé si lo tengo en la pauta, y déjame revisar la pauta, esta rigurosa pauta.
3: Figueroa siempre está, aunque no sea
2: pauta. Es el punto 10, ¿eh? Es el punto 10 de la pauta.
3: No sé si llegamos al 10.
2: Eduardito Figueroa me comparte una publicación de abril del 2021, firmada por Carlos Madariaga. Ustedes lo ubican perfectamente.
9: Sí, señor. El talento de Maipú.
3: La más tranquilidad.
2: Con el recuerdo del castigo que recibió entonces Byron Oyarzo.
3: Ah, sí, pues un Curicó.
2: 2 fechas de castigo a jugador del Curicó Unido por reclamar en Instagram.
5: Sí, señor.
3: Un Instagram, un offside, partido de San Carlos. Un offside brutal, un partido de Curicó con Católica en San Carlos. Perdimos 1-0, pero con un offside que nos cobraron, pero brutal.
9: Así. El antiguo San Carlos.
3: Con la línea chueca, oblicua, pero ya.
2: O sea, hace 5 años ya estos temas eran temas, ¿eh? Y ahí está el archivo que nunca muerde.
3: Y le dieron 2 fechas.
5: Bueno, los clubes, tal vez las gerencias de comunicación están subvaloradas. Pero yo creo que esto debiera ser parte del día a día de los jugadores, o sea, es una enseñanza finalmente, así como tú les haces una inducción respecto de cómo van cambiando las normas del arbitraje. Yo creo que esto también tiene que ser parte, digamos, del conocimiento de los planteles, de todas maneras.
2: Ya, Tomate Alvarado, usted está al pie del cañón. ¿Cómo está esa cancha donde va a tener que jugar Colo-Colo el fin de semana?
6: Acá pregunté en el Estadio Monumental, porque claro, ellos ya están en contacto con algunos personeros de la región del Biobío y le dicen va a estar mucho mejor a cómo estuvo cuando jugó la Universidad de Chile. Y eso los tiene relativamente tranquilos acá en el Estadio Monumental, entendiendo el partido, la importancia que tiene ese compromiso frente a Huachipato el próximo domingo en Concepción. Y lo último, a propósito de lo de Arturo Vidal, a ver, está difícil el tema, está difícil. Yo creo, yo hoy día no me podría asegurar, o no podría asegurar o ratificar que Arturo Vidal va a continuar en Colo-Colo. El jugador quiere, lo dice muy bien Rodrigo Hernández, tiene todos los deseos de continuar, es el referente, es el capitán, el emblema, ha jugado prácticamente todos los partidos, no se ha lesionado, pero en su círculo algo de ruido les hace que finalmente a estas alturas del año, por ser Arturo Vidal, no dicen ni siquiera para abrochar y anunciar una renovación. Dicen acercarse a conversar y comenzar a tirar líneas, a trazar objetivos. Eso todavía no ocurre en el caso de Arturo Vidal y eso les tiene muy, pero muy preocupados.
2: Bien.
7: Los ahí estamos esperando, ¿ya?
8: Estamos esperando el...
9: ¿Usted habló de la cancha?
7: Sí, pues,
9: la proyectó para el domingo.
7: Claro, pero el viernes hay un partido antes, ¿no?
9: Exactamente, es el de Conce con Audax en el Esterroa, en Collao. Pero por ejemplo, jueves 13 grados, viernes 15, sábado 16, domingo 17. Hasta aquí, viento nublado, pero despejado y sin anuncio de lluvias en el Biobío.
2: Tómate, lo dejamos que descanse un ratito, ¿va? Que no le da respiro Colo Colo. Siempre pasa algo en el Monumental.
6: No, para nada. Había que estar presente acá y bueno, yo te decía, hace un ratito estaba caminando Jaime Pizarro con Daniel Morón, perdón, Jaime Pizarro con Aníbal Moza, quiero decir, acá en el Estadio Monumental, los jugadores ya se están retirando. Hace un rato, te diría yo hace media hora, dejaba el recinto de Macul Arturo Vidal, claro, la sensación, lo que decía Rodrigo Hernández, ¿no? Los chiquititos acá en el portón, en el famoso turno portón. Nosotros estamos en el Media Center. Obviamente se sacaban fotos, autógrafos. Él les grababa un video. Bueno, claramente junto a Bocinha, me parece que son los jugadores más atractivos que tiene este plantel temporada 2026 acá en Colo-Colo. Seguimos en Macul.
2: Lo revisamos en las redes sociales, también en el sitio de ADN, ADN.cl. ¿Qué look sacó hoy día el presidente blanco y negro, Tomate? ¿Eh?
6: Sí, pintón le metió, buenos lentes también. Y ahí estaba. Ahora quería hablar, porque lo hizo, de hecho, prácticamente vio, cuando uno va distancia. Llegando a la sala de prensa, exactamente, y bueno, tenía ganas de conversar y desahogarse, y sobre todo apuntar a esta declaración.
2: Sí, nosotros ahí...
10: Aunque a algunos no les...
2: Estaba dolido. Nosotros ahí en la redacción de deporte incluso especulábamos con algún rasgo, algún parecido, algún aire que se tome bien, en buena onda siempre.
9: Buena onda,
2: siempre así como Al Pacino.
9: Creo que Al Pacino.
2: Ya maduro, así como Perfume de Mujer, ¿no? Esa era la película, ¿no?
9: En esa.
2: ¿Se acuerda?
3: Sí, claro. Donde hace de ciego, Al Pacino.
2: Sí, claro. Sí, buena película.
3: Buena película.
2: Un clásico de avión, ¿eh?
3: Le dio, Perfume de Mujer. Le dio un Oscar.
2: A veces cuando uno agarra vuelo, cuando puede salir. Ya no tanto tampoco, pues, Danilo, no se viaja tanto.
9: Es verdad. No es aquí, usted el abogado del diablo.
3: El abogado del diablo también, con una ufandita.
9: Sí, con el chaquetón.
3: Le aplicó un chaquetón ahí.
2: Bueno, cualquier cosita usted nos avisa, Tomate, ¿ah?
6: Sí, lo último, ¿ah?
3: Lo último.
6: A propósito. Sí, cierro.
3: Córtala. Se te lleva cuatro veces lo último, Tomate.
6: A propósito de la declaración de Aníbal Moza, y bueno, falta muy poquito para la visita de Mirko Josic.
3: Sí.
6: Él está promoviendo, al igual y en conjunto, porque están en conversaciones constantemente con el Club Social y Deportivo Colo-Colo, que la Casa Alba ahora se pase a llamar la Casa Alba Mirko Josic.
2: Ya. Bonita iniciativa. Ustedes que están siempre en la búsqueda de fórmulas con Rodrigo Hernández, ahí con el área de producción, que el córner, que el tiro de esquina, que el cambio, que la figura del partido, le voy a sugerir, Tomate, una figura para sus despachos de Colo-Colo. Se va a llamar la del estribo. La suya siempre es la última, la del estribo, ¿la conoce bien esa, no?
6: Sí, es verdad. Siempre me queda una cosita sobre la hora, ¿no?
2: Claro, podría ser Malta Morenita, a lo mejor que se interese en auspiciar la del estribo con sus informes de Colo-Colo.
6: ¿Sabes? A esta hora estoy solito, ¿ah? Solamente me acompaña un gato negro.
2: Ah, un gato negro, puede ser, ahí está.
3: Eso. Vamos, ¿atiró con su qué?
2: Gato negro, la del estribo. Siempre guardarse una cosita, una perlita para el final, Tomate. Y...
9: Momento gato negro.
2: Claro, el momento gato negro.
3: Con Tomate Alvarado.
2: Claro. A mí me gustaba la época de Milton, que el contacto telefónico era auspiciado por, no sé si un carrier o una...
5: Una telefónica.
2: Una telefónica.
5: Sí, claro.
2: Sí.
9: No, y otro contacto, el...
2: El rompampero también estaba.
3: Ese era. Ese era.
2: Nosotros, era temprano, o sea, ya, nosotros le dejamos idea, usted después las va ejecutando, las va evaluando, Tomate, ¿eh? Con toda libertad, sí. Siéntase.
6: Totalmente, lo converso ahí con Rodrigo Hernández.
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9: Marcábamos también y ya entregaremos más información, pero solo para recordar, es por la fecha 16, por las inundaciones en su momento en la región de Coquimbo, que hoy se juega el Coquimbo de Conce a las 6 sin público. Y es por la fecha 17, es el partido del transformador. Limache con Ñublense 20-30, camisetas que nos permite. David Marambio no falla.
2: Anda muy bien, ¿eh?
9: Pero no falla, mira, nos trae una camiseta linda de Limache y otra también muy bonita de Ñublense que exhibimos, Tienda Tifosi, a través de nuestros canales digitales.
6: Las camisetas las compran en Tacna.
2: Mejor quedarse callado frente a eso.
9: No.
2: Me sorprendió el otro día gratamente David Marambio y yo sé que Danilo se volvería loco. No con camiseta. Porque Danilo no es muy de la camiseta.
9: No, no es de la camiseta.
2: ¿Sabe qué?
9: El banderín.
3: Banderín, pues.
2: Tiene unos álbumes de fotos.
4: Ya.
2: Fotos originales. Ajá. Incluso con la marcación que hacían los diseñadores.
4: Ah, ya.
2: Mucho fútbol de los 90.
9: Ah, qué bueno.
2: Blanco y negro. Fotos originales. Hay mucho Santa Laura. Mucho Estadio Nacional, planteles también. Oiga, pero hay jugadas, buenas jugadas. De esa época en que uno...
4: Bien tomadita.
2: De esa época en que uno se le quedaba el concepto del reportero gráfico que la foto tenía que tener la pelota. O sea, claro. No podía estar fuera de la pelota, ¿no?
4: Bueno,
2: sí,
4: concepto. No.
5: Foto concepto. No,
4: claro. Pelota, malla, gol. No, clásico ahí para tener un gol.
2: Oiga, estuvimos ahí más
4: fotos con paz.
2: Más de media hora revisando la foto. Por ejemplo, me sorprendió una foto... Un gol de Unión a Católica. Cristian Saavedra, Lolo Gol.
4: ¿Ya?
2: Lolo Gol.
6: Lolo Gol.
2: ¿Sí? Ya, el gol
4: 89,
2: ya,
4: por ahí.
2: El gol ya fue. Me parece que está el Lechero Abarca. El gol ya fue. Lolo Gol sale gritando a celebrarlo. Tribuna oficial de Santa Laura. Desierta. Un hincha solitario, apenas, en el tiro de cámara. ¿Ve? De haber sido un partido de mediodía, me imagino.
9: Tribuna de tablón.
2: No, pues la de cemento, la oficial. Oiga, y me emocionó cuando habían fotos a la Ande.
9: A la Ande, bueno, tablón.
2: El tablón, y claro, porque
3: tablón,
2: además...
3: El antiguo tablón.
2: Tradicional, un partido de la Unión, del Audax, de cualquier equipo, con poca convocatoria, se veía todo para atrás.
9: A un amigo una vez se le cayó la billetera ahí en la tribuna de tablón y lo llamaron después.
4: Oiga, ¿acordáis cuando la gente bajaba a Santa Laura en la tribuna Ande? Se compró una Pilsener.
2: Sí.
4: Y subían con la Pilsener, se tomaban la Pilsener y después iban a dejar la botella.
3: A dejar la botella.
2: Está bueno ese archivo fotográfico de David Marambio. No vayan ahora a la tienda a preguntarle a cuánto me venden la foto, porque yo creo que no están a la venta.
9: Ahora, a los tres que tenía al lado ahí en Santa Laura el otro día, no se pueden tomar una Pilsener.
2: No, hoy día no.
9: Bueno y Sano eran una locura, así que no.
2: De hecho, habría que hacer un alcotest antes de que entren al recinto.
9: Sí, ¿no? Bueno y Sano le gritaron a todo el mundo.
2: Estimados, este jueves 3 hay vuelta de cuartos de final de la Copa Brasil con el clásico Gremio versus Internacional. Este es el que se llama Grenal, ¿no?
9: El Grenal.
2: Se va a jugar en el Arena tu Gremio. Ahora el tricolor juega en casa. Quien gane clasifica directo. Si empatan, van a penales. Apostemos 10 luquitas a que Gremio gana, con lo cual nos llegaríamos 19.500 pesos. 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
9: Lo de ayer, Tenore, no lo vi nunca. No lo vi nunca.
2: ¿Quién no vio?
9: ¿Vieron la imagen o busquen la imagen?
3: ¿Usted ha visto estas cosas?
9: De Pablo García.
2: ¿Pablito García?
9: Delantero del Betis.
4: ¿El que vino a Chile?
9: El que el año medias abajo que sí, jugó el puntero y que jugó el Mundial.
3: Y que hizo un gol ahora la semana anterior.
9: Como debían liberar plazas para las últimas contrataciones, se tuvo que ir Pablito García. Y sale llorando del club, pero también sale llorando su madre.
3: Sí, sale roto.
9: No se quería ir del club. Después de 15 años, o sea, toda la vida en el Betis.
3: Es que ese es el punto. Llega a los 5 o 6 años al club.
9: Se tuvo que ir del club para liberar espacio salarial. El cupo lo tuvo que dejar y ayer él sale llorando junto a su madre.
2: Dani Ceballos, ¿no? Es el que...
9: Porque llegaba Dani Ceballos, la masa salarial, el nuevo contrato. Y él salía, no podía hablar con la prensa, no se podía despedir de los hinchas, llorando junto a su familia por dejar el Betis del ingeniero Pellegrini.
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9: Marcábamos también mucho fútbol internacional hoy día por la Copa de Canadá. Copa de Canadá, 10 de la noche, Vancouver en semifinal frente al Montreal de Alexis.
2: Y anótalo también a Tomás Guille.
9: A Tomás Guillermo, el arquero, ex Universidad Católica.
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9: Oiga, un par de cumpleaños también, lo vamos a saludar. Siempre está en la sintonía de los tenores. Hoy cumple el ex Universidad de Chile, nacido en la cantera de la Católica, Hugo Droguet. nacido el 82.
4: Qué jugador.
9: Otro cumpleaños también, saludando a Huguito Droguet. Nació en Santa Marta, Colombia.
4: ¿Ya?
9: 2 de septiembre del 61.
3: Ah, ya.
9: Hoy está de cumpleaños Carlos...
4: El pibe.
9: Valderrama.
3: El pibe.
7: Qué jugador. Saludos a los marihuaneros.
3: Qué jugador. Qué jugador.
9: Hoy día un influencer,
5: fiesta,
9: el pibe.
5: ¿Y qué fiesta hoy día la noche?
9: Hoy día el pibe, el un pibe. Influencer.
4: No, está todo bien a las redes sociales,
9: ¿eh? Sí. No, hace cada video el pibe.
4: La está llevando.
9: La lleva el pibe.
4: Sí, lo deja como para pelearle al programa de Arturo Vidal.
9: Y como, sí, y como ha sido polémico el arranque del programa, bien. Les voy a dejar un recuerdo polémico.
4: Por favor. Oye, antes de que se vaya el pibe Valderrama. Buena la historia de Leonas, tengo en la mesa de la difería cuando hacíamos esos programas de la difería y el chicle.
5: Claro, oye.
3: Chicle en el pelo.
9: Chicle
3: en
9: el pelo.
4: No, lo amenazaba con que le iba a poner un chicle en el pelo. Creo que al final no se lo puso, pero lo amenazaba. No,
3: volvió loco. Pero el pibe se volvió loco. Se volvió loco, le dijo. No te voy a pegar, te pones un chicle en el pelo. Se volvió loco.
9: 2 de septiembre. Discúlpenos, amigos, en el dial de Osorno.
4: 2 de septiembre.
9: 2 de septiembre del año 2003.
4: 92.3.
9: Un partido que no se olvida en Osorno.
7: ¿Qué partido es?
9: Osorno Católica Copa Sudamericana.
7: No he visto nunca en mi vida.
4: Valdemar Mendre, el arquero.
9: Pato Polic, Osorno Católica es un partido inolvidable. Se jugó un día como hoy del año 2003 en el Parque
5: Estadio. Tuvo que intervenir la policía.
3: ¿Cómo se faenaron
5: Osorno? La policía tuvo que intervenir.
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4: Me dicen que está con un muy buen invitado a esta hora para seguir hablando de las cosas del fútbol. Son tantas las cosas del fútbol. Contigo estamos, Diego Sáez. ¿Qué tal?
11: Claro, tenores, yo me encuentro en estos momentos con nuestro capitán, Iván Zamorano. Septiembre es un mes siempre especial para él por varias efemérides. Iván, como en tus tiempos, centremos en el área, hablemos de lo referente a nuestro escenario. ¿Qué podemos esperar esta temporada de Lucas Cepeda en un equipo que pelea abajo, sí, de Gabriel Suazo, que es capitán en el Sevilla, y de Manuel Pellegrini en zona de Champions con el Betis?
12: Cepeda, que tenga un poco de paciencia y que tenga la personalidad, el carácter y el esfuerzo posible para tratar de ganarse un puesto de titular. No es fácil en un equipo que siempre está peleando en los puestos de abajo, hay la tabla media, es muy difícil, pero sin lugar a dudas yo tengo mucha fe de que Lucas lo va a hacer, porque tiene la capacidad futbolística, porque tiene la capacidad personal para poder lograrlo, así que espero verlo de titular en corto tiempo en el Enche. Lo de Gabriel ya no es sorpresa, es Gabriel es una realidad. No es fácil al segundo o tercer año estar en un equipo y ser capitán. Creo que esa elección tiene que ver con sus compañeros y el técnico. Sabemos de su liderazgo en Colo-Colo, sabemos de su liderazgo en la selección, y hoy es un representante extraordinario que tenemos en el Sevilla, y aparte, en mi Sevilla, y aparte, con un nivel muy bueno. Eso es muy positivo para él, para el Sevilla y para la selección.
11: Y de Manuel, y después que de Manuel, elige Betis.
12: Yo creo que ya Manuel, o sea, a ver, lo de Manuel con la selección, yo creo que para mí ya hace rato lo vengo diciendo, creo que ya es un capítulo cerrado, creo que Manuel ya está enfocado en lo que es el Betis, está enfocado en lo que es el trabajo día a día que a él le gusta, y creo que es el técnico más exitoso que hemos tenido en la historia, y que lamentablemente no vamos a tener la posibilidad de poder tener en nuestra selección. Pero sí, yo creo que Manuel sigue demostrando con crece que es un técnico que siempre deja una huella, siempre deja un legado en los equipos que estuvo, y lo que está haciendo en el Betis me parece fantástico.
11: Saltemos a la Premier, porque noticia de las últimas horas es la llegada de Darío Osorio al Crystal Palace. Tú pasaste por algo similar, sí. Tuviste que ir a Suiza primero, después de haber pasado por Boloña, antes de dar el gran salto. ¿Es el camino correcto? ¿Crees que le va a ir bien?
12: Creo que sí. Creo que, bueno, muchas veces tiene que ver también con el carácter, con la personalidad que tienen cada jugador, ¿no? Pero sí, si hay un camino correcto es ese. Yo creo que yo lo viví 2 años en Suiza, un fútbol que a mí me hizo madurar, me hizo tener más experiencia para llegar después a la liga más exigente como la liga española, en el Sevilla, y en ese aspecto el Sevilla me permitió llegar al mejor club del mundo. Así que yo creo que Darío está en el camino correcto. Creo que el Crystal Palace, muchas veces decimos, no, el Crystal Palace no es el Liverpool, no es el Manchester United, no es el City, es el Crystal Palace. Yo creo que está pasando el mejor momento de su historia futbolística, y creo que Darío puede ser un aporte fundamental para seguir cumpliendo esas metas, esos objetivos. Así que le deseamos lo mejor, que siga exprimiéndose al máximo, que siga madurando, porque va a ser para mí un jugador fundamental para esta nueva generación que venga del fútbol chileno.
11: Tengo la última, tiene que ver con tu querido Colo-Colo. Javier Correa castigado, goleador como tú, ¿qué te pareció eso, la denuncia que hizo la U y este Colo-Colo que está muy cerquita de ser campeón con tu conocido Fernando Ortiz?
12: Yo creo que lo peor que podemos hacer es entrar en polémica con la U por la denuncia, entrar en lo que hizo Javier. Creo que lo más importante de todo es que sigamos disfrutando este momento que tiene Colo-Colo, 16 puntos con el segundo, un momento futbolístico extraordinario, o sea, una filosofía futbolística que está súper clara, esa unión, esa fusión que tiene la dirigencia con los jugadores con el hincha. Yo creo que estamos viviendo una etapa extraordinaria, ahí en donde me quiero detener, porque sin lugar a dudas yo creo que puede ser un año extraordinario, a lo mejor atrasado, porque el centenario no fue un gran año, pero este año estamos disfrutando al máximo, así que lo de Correa pasa a segundo plano después de todo lo que estamos viviendo como hincha colocolino.
11: ¿Acertaste con el Tano?
12: Bueno, acertó la dirigencia de Colo-Colo y el Tano demostró que es un tipo que valía la pena tenerlo, y estamos felices de que esté en Colo-Colo y ojalá que se quede un gran tiempo.
11: Iván, muchas gracias por esta conversación con los
12: tenores. Gracias, grande. Gracias, saludos a todos.
2: Bueno, escuchamos a Zamorano en este mano a mano con Diego Sáez. Hoy día Zamorano, comentarista además de los partidos de la selección chilena para la transmisión de la televisión abierta. Y podríamos comenzar por lo último, ¿no? Lo de Ortiz y la recomendación, y se ría Iván Zamorano en el diálogo con Diego.
5: Claro, lo que pasa es que, mira, él, Zamorano en eso ha sido bien correcto, ¿no? No se ha pavoneado ni ha hecho aspaviento de su recomendación, pero él fue más que incidente, o sea, fue fundamental, determinante en la llegada de Ortiz en un momento en que Colo-Colo además necesitaba contraer un poco y regular sus finanzas porque se había producido.
4: Nadie quería venir,
5: todo
4: no
5: el masazo.
4: En el mercado.
5: Exactamente, pues, ¿quién quería venir después de la catástrofe?
2: Oiga, lo de Pellegrini.
5: Y hoy día, imagínate, o sea, el gran responsable Ortiz de un año soñado para Colo-Colo después del centenario,
2: ¿verdad? Claro, y en su condición de comentarista ahora de la selección chilena para la tele abierta, ya lo decíamos, Cristian Arcos, capítulo cerrado lo de Pellegrini.
3: Cerrado. Pero Zamorano lo dice cerrado. Las pistas siempre han ido para ese lado, por más que hubo ciertos, qué sé yo, trascendidos rumores, nunca creo que pasó a una línea de cierta concreción. Y sí, Zamorano lo da por cerrado. El tema
5: lo da por caído.
3: Lo da por caído. El tema es que, bueno, uno ve cómo el vecindario se mueve con los entrenadores y todavía no.
2: Lo de Gallardo en Ecuador ya está confirmado.
3: No pasa nada, ¿no? No lo han presentado, pero todo el mundo lo da por hecho. Pero no lo han presentado oficialmente. Pero todos dicen que está listo y nombre más, nombre menos, el vecindario más o menos se mueve respecto a los entrenadores y nosotros estamos con calma igual para ver cómo salimos del último lugar.
2: Sí, y guardando las diferencias y el cambio de época, incluso Diego le plantea el paralelo que llega a Europa con respecto a Osorio.
4: Es que la cabeza de Zamorano era extraordinaria. Extraordinaria porque él va, lo compra el Bolonia, Bolonia le dicen que no y lo mandan a Suiza. Y si parte de cero, vamos. Y dice, esos dos años, eso fue lo que le permitió llegar al Sevilla y de ahí la historia que todos conocemos.
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9: A las 6 de la tarde con 30 minutos, por el Brasileirão van a jugar Flamengo y Mirasol. Recordemos, en el conjunto de Río de Janeiro, renovó hasta 2029, Eric Pulgar.
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9: Habríamos estado muy atentos, pero ya pasó con el Midtjylland a esta hora que gana en Dinamarca. Recordemos su primer partido y así Darío Osorio.
2: Lindo recuerdo ese. Allá el editor de camiseta entonces guarda en un compartimiento de los recuerdos la de Osorio del Midtjylland.
9: Y ya proyecta ahora tener.
3: Yo creo que de aquí al viernes tiene la de Crystal Palace.
9: La va a tener.
3: Sí, de aquí al viernes está.
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9: Podríamos establecer como duelo de chilenos hoy Copa Argentina 2015. Juegan Vélez frente a Boca.
2: 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Infórmate más en infobph.cl.
9: Y estamos muy atentos también a lo que va a ocurrir respecto al dinero. Sacaban la cuenta en Argentina acerca de la venta de Maximiliano Gutiérrez al Dinamo de Moscú. Casi 8 millones de dólares. 4 fijos, dicen, para Huachipato. 4 para Independiente. Pero de esos 4, ya le debe 2 el conjunto argentino al chileno. Y pediría comenzar a pagar recién los 2 que le debe en el año 2027.
2: Oiga, Tigre, Tenores, para entender bien ese cuento, entonces, porque Gutiérrez tiene 17 partidos con Independiente, ¿no?
9: 17 jugó en total.
2: Entonces, Rodrigo Hernández, ¿usted qué entiende de estas transacciones? ¿Es una operación de llevar un futbolista chileno, ponerle la camiseta Independiente por 17 partidos y venderlo más caro a Europa? ¿Es así?
5: Es que claro.
9: Eso es.
5: Es un trampolín, es una plataforma, finalmente.
4: Mira,
5: esa es la lógica.
4: Cuando Marcelo Salas estuvo a punto, ¿te recuerdas de ir a Las Palmas?
2: Sí, claro.
4: Desde la U. Era una venta de 1.5 millones, 1.200.000 dólares. Va a River. Triunfa en River. La rompe en River. Se va por 22 palos.
3: Ahora, Huachipato, ¿cuánta plata recibe ahí de esa?
4: Huevo.
3: Huachipato directo, ¿cuánta plata
4: recibe? Huevo.
9: En Argentina dicen 4 millones.
3: No, no, pero digo.
5: Claro, es que Huachipato, no, parece que no hay mucha información argentina.
3: Y
5: claro.
3: No, el Big Boss, digamos, ¿no? O sea. El club, el de la usina.
4: Mejor pongamos a Luca Prodan. Mejor no hablar de ciertas
3: cosas. Tiene problemas hoy día de Luca, donde el entrenador tiene que andar pagando el almuerzo de los cadetes. Ese club, ¿cuánta plata recibe?
2: ¿Debe ser convocado para estos partidos de la selección chilena, Gutiérrez?
4: Sí.
2: Ya, ahí
4: sí,
2: está.
4: Sí.
2: En la lista de Córdoba tiene que estar para enfrentar a Canadá, Estados Unidos y también México.
4: Sí, tornado.
3: Tiene que estar.
5: Parte de la solución.
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9: Saludamos también a Emilio Valenzuela en Conce, hincha del Conce, cumpliendo 19 años de parte de su padre, de su viejo, de Carlos. Y nos saludaba también siempre muy amable a través del WhatsApp de ADN. Oscar Zurita reportaba sintonía en Placilla, Valparaíso.
2: ¡Pausa!
14: Mejor no hablar de ciertas cosas.
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16: En Santiago, 22 grados. En Arica, 21 grados.
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26: Son
0: las 15 horas.
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Muy buenas tardes, le damos la bienvenida a este bloque de la tarde aquí a través de la 97.1. Como cada jornada le acompañaremos de aquí hasta las 18 horas, un poquito antes de las 18 horas, con todas las canciones, con toda la música, con los datos locales, con las noticias, con tantas cosas que tenemos cada día para compartir junto a usted a través de la radio de la comuna de Gualaihue. Estamos aquí en la radio en esta jornada con la compañía que también tienen todos quienes nos acompañan en los auspicios y todo lo demás. Así que junto a todos ellos, junto a la compañía a través de la señal abierta de FM 97.1 MHz, también a través de www.radionopiren.com, a través de www.radionopiren.cl, a través de la aplicación Radio Hornopiren FM, a través de todas esas plataformas le acompañaremos por sobre todas las cosas a usted que nos escucha en tantos sectores, en tantos pueblos, tantas partes que componen esta amplia comuna de Gualaihue y también parte de la comuna de Chaitén allá en la península de Comau. Le damos la bienvenida también a todos donde quiera que nos estén escuchando. Gracias por permanecer junto a nosotros en estos 5 años que llevamos junto a ustedes aquí en esta parte de la provincia de Palena, en el norte de la provincia de Palena, en esta parte en donde realmente muchas veces necesitamos de esta compañía por tantas situaciones que se dan aquí y en cualquier parte. Gracias por estar junto a la 97.1, a la Hornopiren FM en esta jornada. Bienvenidas, bienvenidos.

0: 15 horas, 13 minutos.
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1: Nunca se había politizado la ignorancia como ahora. Nunca se había hecho de la mediocridad y hasta del muera la inteligencia una consigna moral. Esto no es tanto una guerra cultural como una guerra contra la cultura. Lo que algunos están promoviendo es un auténtico apocalipsis cognitivo. Creen que cuanto más ignorante sea la gente, más les va a votar a ellos. Y probablemente tengan razón, claro, pero ¿a qué precio? La ignorancia es el combustible del populismo. Y el populismo es incompatible con el progreso. Nada sirve más a un joven que el estudio, el esfuerzo, el conocimiento y los libros. Y nada paraliza más que el victimismo y la ficción de los derechos infinitos. El populismo es pan para hoy y hambre para mañana. A los jóvenes hay que dirigirse como adultos, es decir, respetando su inteligencia, diciéndoles la verdad. Y la primera verdad, la más difícil pero conmovedora de las verdades, es que su destino está en sus manos.
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2: Quince horas, 26 minutos.
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1: 15 horas, 29 minutos.
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0: Le acompañamos en Onopinión FM como cada día, como cada jornada, como en todo momento, las 24 horas estamos junto a ustedes aquí a través de este medio de comunicación, aquí en el sur de Chile, acá en la comuna de Gualaihue, la provincia de Palena. Siempre tenemos esta compañía para todos ustedes, bueno, a través de las señales digitales también. Claro que sí, puede ser plataformas digitales como www.radionopinen.com, www.radionopiren.cl, que es nuestra web TV, la aplicación Radio Hornopiren FM y, por supuesto, también en la señal abierta de FM 97.1 MHz con sonido digital estéreo. Le acompañamos como cada día aquí en la comuna de Gualaihue y también llegamos a otras partes ahí, como es el caso de la parte norte de la península de Comau, de la comuna de Chaitén, también algunas islas. A todos les saludamos en esta jornada desde este medio de comunicación aquí en el sur de Chile. Por supuesto, a quienes nos escuchan incluso en otros países, también gracias por estar con nosotros cada día. 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Junto al Camuy Market le acompañamos en esta compañía de Hornopinen FM, como cada día, por supuesto, con lo que tenemos acá para usted, con lo que tenemos para compartir en música, en noticias y en buenos datos locales como ese que le acabamos de dar, junto a Camuy Market, la compañía de esta jornada, a través de la señal abierta de FM y todas las plataformas digitales, señal abierta a través del 97.1 MHz aquí en la comuna de Gualaihue o donde quiera que usted nos esté escuchando. Gracias por estar con nosotros.
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3: 15 horas, 48 minutos.
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0: Atención a la hora en Hornopirén Radio.
1: 15 horas, 59 minutos.
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0: Las 4 de la tarde con 10 minutos, las 4 con 10 minutos de este día, miércoles 2 de septiembre de este año 2026. Cuesta decirlo, ha sido un mal año, un muy mal año. Hay zonas de Chile en donde llegamos ya en la actualidad, sobre todo zona central, donde vive mucho más gente. Llegamos al 12% de desempleo en algunas zonas de Chile, 12% de desempleo. Hay ciudadanos, hay gente que la está pasando muy mal. Se viene otro bencinazo más encima. Así que, bueno, esto no es ponerle color. Esto es vivir una realidad nada más, que es algo que lógicamente no hay que hacerse el tonto como el resto de los medios, si no nos va a encontrar desconectados de la realidad, así como están los políticos hoy en día. Si los políticos hoy día están absolutamente desconectado de la realidad. No vive la realidad que vivimos nosotros. Escuche muy bien, mire, lo que ocurre acá con este periodista, mire. Escuche lo que dice, si esto no es algo nuevo.
1: La discusión política está en si el presidente debe o no participar de un foro ideológico el jueves viernes. Yo venía escuchando en la radio ahora porque me agarré un taco de proporciones. Oye, pero ¿a quién le importa? Yo quiero hacer esa pregunta abierta. Yo le hago esa pregunta abierta a todos los programas digitales, los parlamentarios, los presidentes partido, que discuten si el presidente debe o no. El tema del estrecho Magallanes me parece que es pertinente, sí. El tema del decreto de Alberto Fernández también. Pero ¿a quién diablo, a qué ciudadano normal está viendo esta película de terror a la que hemos asistido entre ayer y hoy día? A los ciudadanos de San Bernardo, les digo, ¿qué les puede importar a los vecinos de San Bernardo, cuyo alcalde estaba amenazado de muerte, que se junten cinco pelotudos en un hotel a hablar de ideas de la neoderecha, libertad, la no libertad? Yo no estoy en contra de la idea de la libertad, ni a favor, ni en contra, no tengo idea. Lo que quiero decir es que el nivel de desconexión y de insensibilidad que tiene el mundo político es grosero. Eso es lo que estoy diciendo. Si el presidente va y se come una hamburguesa con Milei, da exactamente lo mismo a la luz de lo que estamos viendo hoy día en Chile. Con 1 millón de personas desempleadas y un alcalde amenazado de muerte. Y la discusión política está en si el presidente debe o no participar de un foro ideológico el jueves viernes.
0: Bueno, la desconexión de la realidad de la clase política, la desconexión de usted, por ejemplo, que no llega a fin de mes, que apenas le alcanza para pagar las puras cuentas básicas, la desconexión de la política de esa realidad, señora, señor, es de lo que nosotros le alertamos todos los días acá en esta radio. Todos los días le decimos, oiga, ¿sabe que hay una clase política que es lo único que siempre aciertan es como meterle la mano al bolsillo? Oiga, el Estado muchas veces se dice, de que el Estado somos todos, y sí, a la hora de pagar somos todos los que, por lo menos los que pagamos impuestos y no podemos eludirlo, o no podemos saltarnos estos impuestos, somos todos los que pagamos, a la hora de pagar. Pero a la hora de necesitar algo nosotros, el Estado es nuestro peor enemigo. El Estado en realidad no somos todos, el Estado en realidad es nuestro enemigo. Es el que nos oprime, el que nos mete las manos al bolsillo, es el que nos cobra impuesto por transitar, impuesto por ocupar las carreteras, impuesto por estacionar, impuesto por echarle combustible al vehículo, impuesto por ocupar la luz eléctrica, impuesto por el agua potable, impuesto por comprar unos fideos, impuesto por comprar... ¡Ándate a la cresta! Sí, es increíble. Usted, el Estado es su verdugo. El Estado es el que no se llena nunca. Usted sale pagando a comprar una lechuga, tiene que pagarle 19 pesos por cada 100 pesos al Estado por la lechuga que va a comprar. Se toma un vaso de agua, tiene que pagarle una cantidad de IVA, de impuesto al valor agregado, 19 pesos por cada 100 pesos que gastó en agua, pagárselo al Estado. Va a lavar la ropa, el mismo cuento. La luz con la que hace andar la lavadora, el mismo cuento. Oiga, de las pocas cosas que puede escuchar gratis, entre comillas también, en la radio, Sí, pues. Fíjese que la televisión tiene que pagar la tele, tiene que pagar el satélite. ¿Ah? Tiene que pagar por tener la porquería de antena esa, que lo único que le genera es gasto y desinformación. Porque no debe haber nada peor que la televisión. La televisión es esa de las grandes cadenas. ¿Por qué? Porque las grandes cadenas, precisamente ellos están pagados por todo aquello que a usted se lo echan al bolsillo, están pagados. Y muy, pero de vez en cuando sale por ahí alguien que le diga algo como lo que dice la Cámara.
2: La historia agrícola termina en este fin de semana. La planta Llanza Cocharcas, la última que operaba con remolacha para la fabricación de azúcar en Chile, no trabajará más con producto nacional. Desde ahora envasarán azúcar extranjera. Un hito anunciado. Cuando se notificó que no habrían más contratos de siembra para la temporada 2027. Las repercusiones apuntarían a la mano de obra agrícola y al transporte. Una mala noticia que coincide con otra, la cesantía. Según el Instituto Nacional de Estadísticas, la región de Ñuble fue la que más desempleo registró en el trimestre móvil mayo-julio, seguido de Biobío y Los Ríos, todos sobre dos dígitos. Los sectores más afectados, agricultura y ganadería, precisamente el fuerte de la zona.
3: Es difícil la reactivación de del empleo porque las cosas no están muy bien encaminadas.
2: Desde el gobierno regional apuntan a reactivar las obras públicas en la zona para dar dinamismo a la economía, para lo que están tratando de acelerar proyectos financiados con el FNDR, pero esperan apoyo del gobierno central.
4: No vemos ningún plan especial. Y también lo que tanto se ha dicho sobre el plan de reconstrucción a la región de Ñuble hasta el día de hoy no ha llegado. Por lo tanto, le solicitamos y emplazamos al gobierno central a generar un plan especial para la región de Ñuble que permita dinamizar la economía.
2: Desde el gobierno apuntan a que la situación económica venía mal de antes.
5: Las cifras que hemos dado a Ñuble son muy malas y estamos trabajando para ello. Y es por eso que estamos apurando obras como el embalse Zapallar, que contratan directamente mucha mano de obra.
2: En el Biobío, el 10,6% de cesantía se agrava por la situación en las mujeres, donde la cifra supera el 11,1% y la estacionalidad agrícola tiene menor repercusión. O'Higgins, Maule, Ñuble, Biobío, Araucanía y Los Ríos hacen una serie de regiones contiguas en el centro de Chile, con datos de desempleo superior a los dos dígitos en el último trimestre móvil, cifras económicas solo comparables con la pandemia.
0: Con la pandemia, oiga, el empobrecimiento de los chilenos por el bencinazo es increíble el empobrecimiento de los chilenos. Acá no se nota mucho, es más chico, no se nota mucho todavía y quizás no se vaya a notar en algún tiempo, pero pronto, porque acá además no, la gente, como decía la doctora Schroeder hace algún tiempo, acá en esta misma radio, acá la gente, culturalmente hablando, lo único que hay es una cerveza y una cumbia. ¿Ah? Eso decía la doctora Chávez. Y opinar de algo de economía, opinar de algo de alguna cuestión de la cotidianidad de la vida común de la gente. No, nadie opina. No, nadie, no, porque tenemos que todo eso. Porque así lo tiene un político decadente, lo tiene acostumbrado a esa idea. Y es pura cumbia nomás. Ellos, se cae el mundo a pedazos, ellos escuchan cumbia. ¿Ah? Eso es lo increíble. Lo increíble de nuestro pueblo. ¿Por qué estoy tan disconforme? Oiga, ¿y por qué debería estar conforme, pues, amigo? ¿Ah? ¿Por qué debería estar conforme? Esa debería ser la pregunta. ¿Ah? Eso es. Vamos a compartir una cancioncita. Ya viene, bueno, el resto de este bloque hasta las 6 de la tarde.

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1: No, antes de eso...
2: No había nada.
1: Depende cuánto atrás queramos remontar. Bueno,
2: pero en algún momento se plantó la semilla y ustedes lo permitieron. Discúlpeme que se lo diga tan directamente.
1: Nosotros lo permitimos. Sí.
2: ¿Cómo no? Nosotros
1: no lo permitimos.
2: Pero cómo no, pero perdón. No. Le voy a hacer ahí un punto.
1: Nosotros no permitimos
2: si los vecinos si los vecinos del señor Mutema dicen que lo adoran porque no entra en carabinero y porque él cumplía labores de seguridad y que le daba a los niños no sé qué cosa y satisfacía, es porque ustedes nos han hecho la pega de darle al Estado el lugar que le corresponde en los lugares más necesitados del país. Se lo digo en su cara, señor Coloma.
1: Eso no es así.
2: Ah, no, se han hecho la pega perfecta, por eso estamos despidiendo al narcotraficante en
1: una
2: autopista.
1: Hay una responsabilidad de la Fiscalía, del Ministerio Público. Nosotros hemos intentado endurecer todas y cada una de las leyes que hemos visto en materia de persecución de narcotráfico. Aquí las generalizaciones no siempre son correctas. Nosotros hemos hecho todo lo posible. Creo que falta, siempre falta. Esta ley es un avance. Pero querer aquí meter a todo en el mismo saco.
2: Mira, Mira, yo cubro política hace muchos años, entonces a mí no me venía a pintar los peces de colores. Se han llevado los últimos seis meses levantando candidaturas, votando candidaturas. Que vamos a la primaria, que sale la primaria. Que entra para allá, que sale para acá. Pero por supuesto que tiene que ver. Porque en el fondo las prioridades de las personas no están... Perdón, escúcheme. Las prioridades de las personas no están en la agenda personal de Kaiser, Kass, Matei, Toa, Jara, Winter. Me da lo mismo si ellos aspiran a ser presidente o no. Lo que importa aquí es cuál tiene la fórmula de poder llevar adelante una suerte de mejoramiento sustantivo a la vida de la clase media y clase popular en Chile.
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1: 16 horas, 30 minutos.
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0: ¿Qué le parece? Ahí estaba doña Ana Gabriel con esa canción, que es una canción, bueno, bastante popular. ¿Cómo se llama? Ahora. Ahorita. Ahora se llama la canción de doña Ana. ¿Eh? Doña Ana Gabriel. Una mujer que ya, bueno, parece que no canta en la actualidad, ¿eh? Pero que marcó un hito en los años 70, fines de los 70, los 80, 90. Y por qué no decir los 2000 también. ¿Eh? Fíjese que era su nombre como artista, se lo debía precisamente a uno de los grandes de la música mexicana, que es Juan Gabriel. Bueno, que fue Juan Gabriel también. Porque si bien ella no canta, ella sigue viva, pero Juan Gabriel murió a los 62 años ahí, motivado, dice, por el estrés y todo lo que le provocaban, porque él era como un pozo de ario, ¿eh? Era por camionada la plata, y cuando vieron los hijos, veían eso de que le podían sacar plata, le sacaban plata. Era presentación tras presentación, hasta que finalmente aquel estrés le provocó un trauma tan grande que finalmente fue encontrado muerto en su cama. Este hombre, este artista mexicano, que marcó un hito, digamos, en todo lo que tenía que ver con la canción La Trova Mexicana, como así también lo que tenía que ver con las canciones que le hacía también a otros artistas, porque este era un hombre que él no tan solo generaba canciones para cantar él, sino también para cantar otras personas. Oiga, hay un pacto digital mundial, en donde usted, por ejemplo, yo el otro día le escribí, por ejemplo, a unos personajes ahí del gobierno, bueno, no gana nada con escribir, usted no lo pescan, que hay gente de muy bajo intelecto instalada, digamos, gente de prácticamente puro adiestrado, digamos, como un perrito, algo así, puro adiestrado de repente en puestos de gubernamentales, que, bueno, no hay mucho que hacer ahí. Fíjese que hay un pacto digital. Yo lo escribí el otro día porque el tremendo daño que hacen las redes al país, digamos, al país, pero al país entero, porque las redes, usted sabe que usted no paga IVA, las redes no pagan IVA, las redes no generan impuestos, las redes no pagan luz, las redes no pagan internet, las redes no pagan ninguna cosa. ¿Ah? Las redes no pagan ni una cosa, por lo tanto, bueno,
1: escúcheme. Mundial de Naciones Unidas. Que nos llevará a un control digital a nivel mundial por las élites, que no sabemos quiénes son, a todos los ciudadanos. El tema de que no nos dejen salir de las ciudades o que tampoco nos dejen entrar, ya existe que no nos dejan entrar, yo ya no puedo entrar con mi cochetito a determinadas partes de la ciudad, menos mal que la universidad está a las afueras y tengo parking y ya me muevo a pie o en bus, ¿no? Pero ya no nos dejan entrar, no es que no nos dejen salir. Y bueno, ya lo dijeron en Davos hace poco, que el aire será una commodity.
2: El aire.
1: Sí, el agua ya lo es, del otro Davos, pero es que ahora será también el aire. Y lo dijeron así de claro, es que nos van a hacer pagar por respirar. No tiene otra traducción.
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0: Bueno, ahí lo vamos a ver con ese caballero que aparece ahí, para quienes nos ven en la televisión, es el coronel Pedro Baños, que es un coronel español, del ejército español. Un coronel que tiene de inteligencia, que tiene un canal de televisión y que nosotros cada cierto tiempo pasamos algunas cosas. Delante le pasamos algo en donde la gente ve con muy poca, pero muy poca seriedad, digamos, estos temas, o literalmente no les importa. ¿Ah? Claro, fíjese que lo mismo del Estado y todas estas cosas. No le importa a mucha gente.
4: Si tú le confías tu salud al Estado, tienes que aceptar desde ya ser enfermo en el presente y en el futuro. Si en toda la historia de la humanidad y en toda la historia reciente de la historia moderna, el Estado no nos ha cuidado, sino descuidado, ¿qué te hace pensar que en el futuro lo va a hacer? ¿Tú has escuchado alguna campaña electoral donde alguien, en vez de decir te voy a regalar comida, una caja y te la voy a poner en la puerta, que es lo que hacen los populistas para que los voten, te diga voy a cuidar tu alimentación, voy a decirle a esa empresa que te incluyen un exceso de azúcar y de cosas que no te convienen, que o cambian o cierran? La primera vez que se ha hecho en la historia, que yo recuerde desde que estoy vivo, lo ha hecho Robert Kennedy Jr. en las elecciones actuales en Estados Unidos. Ha dicho, voy a ir a las empresas farmacéuticas, voy a ir a las empresas de comida, y o cambian o las cierro. ¿Qué político ha dicho eso? Ninguno, porque esas empresas farmacéuticas y de alimentación son los que les patrocinan las campañas. Con lo cual, ningún... El Estado, esto va a sonar un poco feo, pero el Estado no te quiere sano, viviendo hasta los 100 años y feliz en tu casa sin generar gasto. El Estado te quiere enfermo, pobre y dependiente de él, porque de eso vive el Estado. Y eso es una verdad tan triste que hace que tú no puedas confiarle tu salud al Estado. Si uno quiere salud, tiene que ganársela uno, tiene que investigar uno. Y si el 70% de la población está con sobrepeso y obesidad, como pasa en Dominicana, uno tiene que saber que tiene que ser de los otros 30. Y para hacer las cosas que no hace el otro 70 y poder estar en ese 30, va a tener que ir un poco al revés de lo que te dice el Estado y de lo que hacen todos tus vecinos. Pero es la única forma de estar saludable, ir contra corriente, si la corriente va hacia un precipicio, que es lo que está pasando. Si tú le confías tu salud al Estado, tienes que aceptar desde ya ser enfermo en el presente y en el futuro.
0: O sea, si le confías tu salud al Estado, tienes que estar consciente de que vas a estar enfermo permanentemente. Oiga, el Estado, amigo mío, el Estado, la administración, por parte de la administración del Estado, administración satánica, usted no es un amigo de él. El Estado no está a favor suyo, amigo. Pero dice uno, pero ¿cómo lo van a querer enfermo? Y si no tengo plata, bueno, si no tengo plata, el Estado va a sacar plata de alguna parte, ¿cierto? Que va a ser de los contribuyentes. Y se van a robar una parte y la otra parte lo van a utilizar en pastilla para usted. Lo van a empastillar, lo van a tener lleno de medicamentos, lleno de cuestiones. De sanidad no. El Estado no aboga por la sanidad. Y el Estado por las personas que vemos, por ejemplo, nos desprestigian. Como nosotros hemos visto aquí en este pueblo, que es un pequeño pueblo, acá en el traste del mundo, vemos nosotros cómo nos desprestigian como medio, que nosotros hablamos pura ley, y la gente cree esas estupideces, justo aquello que le favorece, y le cree, y fíjese que se vuelcan a escuchar medios que no le aportan nada. Aquí hay medios que tienen politizado el consultorio, aquí no lo piden, tienen todo politizado, hasta los bomberos, pues, diga, ¿cómo puede ser que las instituciones estén politizadas por un personaje, por una mafia, literalmente, que lo único que le ha hecho ha sido daño al pueblo? Porque esa gente, no vamos a decir que trajeron progreso. Por ahí me dijo una vez un personaje, pasa que se han hecho cosas, y le dije, bueno, pero dígame cuáles se han hecho, pues tápeme la boca, dígame qué cosas se han hecho. Oiga, no fue capaz de nombrarme ninguna, porque la mayoría de las cosas que se han hecho acá, como saben, que uno está informado aquí, que uno sabe hacia dónde va la micro, tienen clarito de que yo sé también de que la mayoría de las cosas que se han hecho acá en el pueblo, que se han hecho las carreteras y todo lo demás, lo decía la otra vez una señora que nos escribió allá de la costa, todavía no estaba la 104.9 en ese tiempo, pero una dirigente que nos escribió hace mucho tiempo, hace un poco más de un año atrás, nos escribió y nos dijo, la señora alcaldesa se atribuye, dijo ella en el WhatsApp que nos enviaron ahí, la señora alcaldesa se atribuye de que gracias a la gestión de ella se asfaltó el camino entre allá en la costa, en un pueblo de la costa ahí, entre un poco más al norte de Roleche, entre Roleche y Curamín, por ahí. Y eso dice gestión de nosotros, dijo la señora. Nosotros como dirigentes gestionamos eso. No es gestión de esta señora. No hay gestión de la señora que ella se dedica a inaugurar y después se apropia de la obra. Y no, pues si esto lo gestionamos nosotros. El puente del Cerro La Silla venía hace 30 años atrás. Todos los otros puentes, esos puentes que eran de madera, que se cambiaron por de cemento, vienen de 20, 25, 30 años atrás. No son de ahora. Pero ahora los políticos actuales, ellos se sientan ahí en las inauguraciones a atribuirse que gracias a la gestión de ellos se hicieron esas obras. Obras realmente, a lo mejor se van a ver obras, a lo mejor, porque no se ve ningún proyecto presentado, no se ve nada, a lo mejor se van a ver obras de los políticos actuales, si es que hacen alguna gestión, no sé, dentro de 15 o 20 años más, porque eso demora más o menos en ponerse en práctica, en ejecutarse las obras, cuando se gestionan. Pero hoy día no vemos a nadie muy preocupado de gestionar obras ni una cosa. Así que lo que sí vemos, un camino a la pobreza. Oiga, 12% de desempleo en la zona central de Chile. No se había visto jamás, ni en la dictadura. ni en la dictadura se había visto 12% de desempleo. Están ahora en los proyectos eléctricos, están incluyendo declarar cuando usted tiene, tiene paneles solares. Eso no es ningún beneficio si usted lo declara. No vaya a creer de que es algún beneficio para usted y que es verdad lo que le dicen ahí. Eso no es verdad, señora, señor. El Estado cuando quiere, cuando lo está mirando usted, que se está ahorrando por un lado, lo que está mirando es cómo robarle eso que usted está generando con paneles solares. No vaya a ser que después usted va a declarar los paneles solares y se va a encontrar con que va a tener que pagar 30 mil pesos mensuales por ocupar los paneles solares, por ocupar el aire, y resulta que los paneles no le van a generar ni 5 lucas que en una zona como la que estamos nosotros. Así que tenga cuidado con esas cuestiones. Si usted tiene paneles solares, no declare ni una cosa. Tenga cuidado que el Estado, los políticos en general, que son ellos los que disponen de los recursos, señora, señor, son su peor enemigo. Tiene que entender esto, por favor, entiéndalo. En Estados Unidos ya se apropiaron del agua de la lluvia. Usted no puede acumular agua de la lluvia porque usted tiene que generarle IVA al agua que está consumiendo usted. Tiene que generar IVA con esa agua, por lo tanto tiene que salir por la cañería. Y si lo pillan, le pasan una tremenda multa y le destruyen los estanques acumuladores de agua que tenía en su propiedad. En Estados Unidos ya se está dando eso. Y cuando pasa ya, lamentablemente todo eso viene para acá. Luego le vamos a contar un poquito más de eso. 10 minutos de las 5 de la tarde.

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1: En nuestro servicio de mensajes, saludamos a nuestros auditores. ¿Está esperando una atención de salud? 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
1: Son las 17 horas.
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0: 17 horas, 9 minutos.
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0: Bueno, en general las canciones de Marco Antonio Solís son todas lindas, ¿eh? No hay que darle muchas vueltas ahí, no hay que elegir mucho tampoco. No podemos decir esta sí, esta no, es muy difícil ahí. Bueno, habrán algunas que les gustan más. Por ejemplo, a nosotros la canción más solicitada, por allá por los años 80, 90, la canción más solicitada de Marco Antonio Solís era esta que se llama ¿Cómo fui a enamorarme de ti? ¿Ah? Bueno, también de Ana Gabriel, también habían canciones ahí que tenían que ver algo, por ejemplo, las canciones más populares, las más antiguas, o de Diango, por ejemplo, había canciones las más antiguas, no eran todas las canciones solicitadas, ¿eh? Por ejemplo, de Django, como le dicen algunos, Diango. Corazón Mágico era la canción más solicitada por ahí por los años 80. Y me acuerdo que en ese tiempo la gente llegaba con una cartita a la radio. ¿Ah? Llegaba con una cartita a la radio a pedir un saludo. El saludo estaba escrito con lápiz, muchas veces hasta con lápiz grafito. ¿Ah? Y muchas veces el saludo decía que era para una amiga. ¿Ah? Decía que era para una amiga. Y salía ahí con nombre y apellido, la amiga y todo el tema. Y salía todo un poema que nosotros leíamos ahí al aire. Pero era algo muy romántico. No se podía decir ahí para la polola porque si decía la polola, podía terminar ahí definitivamente. La cartita que enviaban a la radio podía terminar en una tragedia ahí porque iba el papá y agarraba al pololo y le daba como caja, pues, ¿no? Entonces no se podía decir, oiga, le mando un saludo, como ahora no, pues ahora la polola capaz, tiene hasta un hijo de otro, ya nada, como lo mismo. Pero en ese tiempo el pololeo era complicado. O sea, si el pololeo, si pillaban al novio, lo agarraba, el papá venía y lo agarraba a palos. ¿Qué? Entonces no necesitaba bañarse con agua fría porque... los garrotazos le sacaban la alta temperatura enseguida. No, bueno, aún así saltaban el cerco igual nomás, pues sí, se la ingeniaba hacia el ser humano, oiga, buscando cómo pasarla bien en realidad. Son pocas las barreras, digamos, que le impiden, oiga, porque cuando un ser humano está en su época de celo, capaz de pasar un río caminando, ¿ah? Pues, no sé si le habría tocado a usted, pero el hombre en época de celo es capaz de pasar nadando para allá para la isla Pelada o la isla Yancahuese, ¿no? Da exactamente lo mismo, que se ahogue, ¿qué le importa al ser humano? Y bueno, yo creo que algunas damas también hacen lo mismo. Tenía le decíamos tanto a la hija de un amigo en ese tiempo, que, bueno, ella agarró... se calentó, ya que tanto con un cabro, oiga, que vivía porque el aire es gratis, ¿ah? Porque si hubieran cobrado un solo peso, ese compadre se muere porque no tenía el peso para pagarlo, ¿ah? No servía para nada el cabro. Oiga, y esta cabra, no, que el novio, que ella estaba enamorada de él, que el novio, y que le quedó embarazado, ¿ah? Cuando quedó embarazada, desapareció el novio, ahí está criando el hijo solo ahora. Increíble lo que hace el ser humano por la desobediencia, por la porfía y por todas estas cosas. Bueno, pero hoy vamos a hablar de otra cosita ahora. Vamos a hablar, mire, lo mostramos en la mañana, pero en esta radio siempre ha sido un medio con contenido, ¿eh? Igual nos reímos, bueno, somos tontos graves tampoco. Pero fíjese que el problema con el agua, que esto está ocurriendo en varias partes de Estados Unidos, como relata aquí este habitante de Estados Unidos, este mexicano, como relata acá, mire, escuche muy bien, mire.
1: Oigan, yo no sé si ustedes se enteraron del caso de un hombre acá en Estados Unidos, un americano que recolectó agua de lluvia, puso muchos... muchas cosas a recolectar agua de lluvia, hizo bajadas de agua en su casa, como las que hacemos nosotros en nuestros países, donde cae el agua, puso muchos recipientes. No sé cómo le llaman aquí, allá le llamamos nosotros tinacos de plástico grandes, que le caben muchos toneles de agua. Y pues la ciudad se enteró, lo multaron y lo hicieron que quitara todo ese... Ya no puedes recolectar agua del cielo, agua de lluvia, ni en tu propia casa, porque a él se lo quitaron. Pero oiga, tampoco a los granjeros aquí les están permitiendo almacenar su semilla. No pueden guardar semilla como lo hacen, como lo hacemos en nuestro país, o que guardamos semilla de la mejor para sembrar en la próxima temporada, ¿no? Aquí no pueden. ¿Por qué? Porque a ley lo que quieren es que las personas compren, los agricultores compren la semilla que está genéticamente modificada para que la vendan. Y usted sabe una cosa, yo no sé si usted se ha dado cuenta, pero hay frutas que ya no traen semilla. La sandía, por ejemplo, algunas uvas ya no traen semillas, vienen solo así. ¿Por qué? Porque si trae semilla, usted la puede guardar, limpiar y después cosechar. No, lo que quieren es que a fuerza se compre lo que ellos tienen. Así que no, usted decía, ay, pero esto no trae semilla, qué rico, ya no trae, ya no hay que quitársela. Es por eso, sentido común, ¿me entiende? Porque ya, porque después, ¿por qué cree usted que no está lloviendo? Ya no está lloviendo, vamos a tener que comprar lo que nos digan. Ya nadie va a poder sembrar en sus tierras porque todo está secando en algunos lados y en otros lados inundación. Como quiera, si hay inundación no se puede sembrar y si hay resequedad tampoco se puede sembrar. Hay que comprar lo que nos vendan.
0: Obvio. Claro que sí, están manipulando el clima, señora, señor. El otro día nosotros, había un día de bastante mal tiempo porque aquí hace rato que está malo el tiempo, aquí en la, por lo menos en esta parte del sur de Chile, aquí en la comuna de Gualaihue. Fíjese, hace rato, no como Guaylahue, como decía una periodista, y porque esto ni va a pronunciar un lugar, porque no saben ni siquiera lo de qué está hecha la vereda donde pisan los periodistas hoy en día. ¿Ah? No saben ni eso siquiera lo que era con lo que se enojaba Camilo Haga. Bueno, Guaylahue dijo que se llamaba Gualaihue. ¿Ah? Sí, por la comuna de Guaylahue, ahí estaba la. Estaba entrevistando a una señora política que aquí, bueno. Para dejarnos en ridículo, para eso son especialistas. ¿Ah? Para dejarnos en ridículo son especialistas. Bueno, fíjese que en este tema, en esta comuna, hoy en día el periodismo, la gente no está reflejando la realidad de lo que vive un pueblo. ¿Eh? No está reflejando para nada la realidad de lo que vive el país en general. Y estamos caminando hacia una dictadura que ya fue instaurada por Trump en ese país estadounidense, en donde ellos ahí no tienen que alegar mucho, porque si no les echan la policía, plantan unos garrotazos y, bueno, los echan al camino de nuevo otra vez. Pero eso es lo que ocurre hoy por hoy en otros países, en donde ya el agua... Y aquí mismo, en este pueblo, nosotros podemos escuchar en la noche, en la madrugada, 2 o 3 de la mañana. Yo al otro día pregunté si habían sacado algún enfermo de alguna de la junta, por ejemplo, aquí tengo contacto con todo, porque yo, como técnico electrónico, he instalado la mayoría de las radios que hay en esta parte del país. Fíjese que pregunté si habían sacado algún enfermo de Chaité en la junta, Futaleufú o Palena, en la madrugada. No, nada. No habían sacado nada. ¿Y qué hacen esos aviones a las 3 o las 4 de la mañana, las 2 o las 3 de la mañana, en una noche de lluvia, surcando los cielos acá en Guaylahuén, como decía la periodista de un canal de televisión de Santiago? ¿Ah? ¿Qué hacen ellos ahí? Y varios aviones, ¿qué hacen varios aviones ahí en la noche? Estamos hablando de aviones, bueno, son aviones de estos aviones a propulsión a chorro, como le dicen a los aviones, a los Boeing, Jumbo y todo ese tema. ¿Eh? Estamos hablando de aviones, de estos otros aviones que vemos normalmente nosotros acá, ¿eh? Que son los que se escucha el ruido, porque los otros, por la altura a la que pasan, no se escucha el ruido acá abajo. ¿Eh? Sobre todo si hay una noche de temporal, de mal tiempo. ¿Qué andan haciendo esos aviones en la noche, en la madrugada? ¿Eh? ¿Qué andan haciendo por acá? Es la pregunta que debemos hacernos nosotros. Sobre todo si comienzan a dar vuelta acá. Ahora, que pase un avión, puede pasar un avión si el territorio, si ellos pueden navegar en la noche, pueden navegar, digamos, en navegación aérea, no veo cuál sería el problema. El tema es que hoy por hoy, señora, señor, el tema es que ¿qué hacen esos aviones en la madrugada ahí? Y después empiezan a aparecer enfermedades, empiezan a aparecer varias cosas. oiga, lo de las vacunas acá. Fíjese que empezaron a inyectar a los niños con las famosas vacunas en la escuela. Fíjese que después se hacían los desentendidos. Oye, qué raro que haya habido un brote de influenza, justo de lo que estaban vacunando a los niños, fíjese. Oye, qué raro que haya habido un brote de... Qué raro, decía. Un cinismo, pero una... yo creo que hoy día estamos llenos de actores y actrices en la política, en los puestos de dirigencia, en los directores. Entonces estamos llenos de gente que son muy buenos actores, ¿eh? Sobre todo en la salud, por algo tienen una serpiente enrollada ahí en su símbolo, ¿eh? En su símbolo, ¿cierto? Y todo haciéndoselo, oye, qué raro que haya pasado eso, mira, qué raro que tengamos un brote acá. Y justo el brote se dio cuando empezaron a vacunar, ¿eh? Entre otros, me dijo Juan Pablo que a él le tocó estar casi una semana en cama, ahí por la famosa vacuna. Y eso nosotros le habíamos dicho, que las vacunas, oye, si no hay nada que venga de un ser humano que te beneficie, hombre, a no ser que sea tu padre o tu madre, que te den un pedazo de pan, un plato de comida, pero no hay nada de otro ser humano que de repente se le ocurra venir y hacerte, oye, y se volvió tan bueno que un día quiere que no te enferme. Oiga, si el mejor negocio del mundo es que usted esté enfermo, ¿usted cree que hay un sistema de salud que lo quiere sano, hombre? ¿Cómo puede ser tan tonto? ¿Ah? El mejor negocio para el mundo, para la gente, es que usted esté enfermo. ¿Ah? Porque ahí el negocio, si usted es sano, no es negocio para nadie, hombre. Usted no es negocio para su familia, sí, porque ellos tienen una persona sana que trabaja, que puede destinar su tiempo, digamos, a generar recursos para la familia, sí, para la familia. Pero para el Estado, para todo el tema, usted no es un buen negocio sano, hombre. Para el Estado no. Porque usted de todas las lucas que le traen la medicación, porque hoy día no hay gente buscando su sanidad, sino su medicación, de la medicación que usted recibe, fíjese que buena parte de eso va a parar a bolsillos de inescrúpulos. Oiga, se genera una cantidad increíble de pega. Si hoy día han generado una cantidad increíble de instituciones, de gente que solamente sirve para generar empleos para personas que de las distintas profesiones que van surgiendo al mercado, psicólogos, psiquiatras, asistentes, nos hemos llenado de asistentes sociales, que lo que menos tienen es de sociales, ¿eh? No hay ni una cosa de eso. Uno dice, pero no es asistente social esta persona y me trató como un perro, que es peor que antes. Ahora, aparte del problema que tenía, ahora vengo deprimido por cómo me tratan. Mire cómo me tratan. Y eso que estamos hablando de personas como yo, que yo puedo sentarme acá detrás de un micrófono y partirlos. Igual, una vez fui a hablar acá con un personaje ahí a la municipalidad, me dijo, no tengo tiempo, dígale que estoy ocupado. ¿Ah? Ni siquiera se dio el tiempo que me tenía al frente para haberme dicho, haber tenido los pantalones bien puestos para haberme dicho, oye, estoy ocupado. ¿Ah? No, le dijo a la otra funcionaria, le dijo que me diga delante mío, le dijo que me diga que está ocupado. Le dije, yo también estoy ocupado, le dije, no tengo tiempo para que me vengan a faltar el respeto acá también. Me vine. Así que finalmente así nos tratan, son los empleados públicos, y así nos tratan a las personas que vamos a requerir su servicio de repente. Y se llaman asistentes sociales, pues. ¿Y dónde está lo social? Esa es la pregunta que yo me hago.

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1: 17 horas, 30 minutos.
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0: buena compañía como siempre aquí en la Horno Piren en esta jornada. Fíjese que a propósito de buena compañía, es bueno hablar también de quienes se preocupan de cuidar el medio ambiente, quienes se preocupan que el ambiente laboral de sus trabajadores sea el adecuado, también que su remuneración, que su indumentaria, que donde se botan los desechos y todas esas cosas que son algo hoy día que a veces solo para el discurso, fíjese que quienes se toman en serio todo 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Nos invita, por cierto, a Aqua Chile a continuar con esta compañía de canciones, de lo que tenemos para seguir siendo aquí la primera sintonía en la comuna de Gualeguay.
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2: En nuestro servicio de mensajes saludamos a nuestros auditores. ¿Está esperando una atención de salud? 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Mancilla Payán, Alex Alberto Borges Geldres, César Antonio Flores White, Nicolás Alejandro Barrientos Paredes, Fernanda Franchini Ruiz Ruiz, Fernanda Anaís del Carmen Cabrera Fernández, Fernanda del Jesús

0: Miranda Villarruel, Carla Martina Marín Marín, Luis Patricio Silva Contreras, Dylan Cristóbal Maldonado Barrientos, Dayana Andrea Parancán Argel, Iyari Danay Gebauer Coronado, Sofía Araceli 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

Ya está demasiado enamorado ahí don Juan Gabriel. ¿Ah? Sí, pues definitivamente ahí le ponían ahí de... Le pone harto color don Juan Gabriel, ¿ah? ¿Eh? Sí. Bueno, nos separan 4 minutos de las 6 de la tarde. Le agradecemos por habernos acompañado en esta jornada. Bueno, se viene una buena selección musical. Después de las 7 en adelante se vienen los rancheros de la tarde con el auspicio ahí de nuestros buenos amigos de Frutería Don De Jairo. Así que gracias por estar con nosotros. Gracias por habernos acompañado en esta jornada de día miércoles 2 de septiembre, mes de la patria. Que tenga una buena tarde.

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0: 18 horas, 13 minutos.
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0: 18 horas, 19 minutos.
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1: 18 horas, 28 minutos. 18 horas, 28 minutos.
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0: 18 horas, 36 minutos.
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0: 18 horas, 45 minutos.
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0: 18 horas, 57 minutos.
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1: 19 horas, 2 minutos.
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0: 19 horas, 13 minutos.
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0: 19 horas, 19 minutos.
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0: 19 horas, 27 minutos.
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0: 19 horas, 28 minutos.
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0: 19:38.
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0: 19 horas, 46 minutos.
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0: 19 horas, 53 minutos.
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2: 20 horas, 1 minuto.
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